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3: Exactamente. 20 horas, 4 minutos.
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0: 20 horas con 7 minutos, seguimos revisando más noticias. Vamos de inmediato hasta la provincia de Arauco. Daniel Roa, te escuchamos.
1: Nos hemos desplazado hasta el río Putamalal, zona rural ubicada a unos 15 kilómetros al oriente de Cañete. Acá en este sector están desplegados varias unidades de bomberos, entre ellas la de rescate subacuático y también el grupo agreste de Cayucupil, de una de las compañías de este mismo sector, porque una persona de aproximadamente 60 años de edad que se desplazaba en un caballo al intentar cruzar el río habría caído a las aguas y se encuentra extraviado. Este iba acompañado con otras personas, quienes dieron cuenta de este hecho y avisaron tanto a carabineros como a bomberos para iniciar las labores de rescate de esta persona. En estos momentos les podemos contar que desde las 5:30, cuando se recibió el llamado de esta emergencia en el lugar, han llegado acá una gran cantidad de bomberos, principalmente también de carabineros, hasta el río Putamalal para realizar un rastreo, lo que se ha visto dificultado por el caudal que hay en este minuto por la crecida de este río producto del temporal. Tal como hemos informado, una persona de aproximadamente 60 años de edad se encuentra extraviado tras caer al río Putamalal, zona rural distante a unos 15 kilómetros al oriente de Cañete. En este lugar se ha desplegado una gran cantidad de bomberos, tanto de la unidad Gersa como la unidad agreste de acá de la zona de Cayucupil, para efectuar labores de rastreo tanto en el agua como en los alrededores de este lugar. Vamos a conversar con el capitán Oscar Medina, de la comisaría de Cañete, para que nos entregue detalles qué es lo que habría ocurrido acá, capitán.
2: Muy buenas noches, la verdad es un hecho lamentable. Primero que nada, tuvimos una información en horas de la tarde donde una persona de aproximadamente 63 años, como usted lo ha señalado, intentaba vadear el río acá en este sector con la finalidad de poder ir a ver el estado de unos animales de su propiedad. En ese instante, a medida que iban cruzando el río, iba un jinete y esta persona, como se ha señalado, iba en anca del caballo, producto de la corriente. El animal pierde estabilidad, por lo que señala el denunciante, cayendo esta persona de 63 años acá al lecho del río. Lamentablemente la persona no fue divisada posteriormente, lo que ha generado este despliegue, un trabajo mancomunado que está realizando el cuerpo de bomberos acá, tanto de la comuna de Cañete, sector de Cayucupil y del sector de Los Álamos. También tenemos desplegado nosotros como carabineros personal territorial, estamos trabajando de infantería, apoyando las labores de búsqueda, tratando de facilitar lo que es el trabajo que se está desarrollando por parte de los equipos de emergencia. También se ha dispuesto por parte de nuestro mando zonal la concurrencia del grupo de operaciones policiales especiales, el cual va a realizar labores de búsqueda también apoyando la gestión. El mando de repartición también ha desplegado algunos otros cursos logísticos, como por ejemplo aeronaves no tripuladas que en este minuto están sobrevolando la zona con visión nocturna térmica, con la finalidad de poder ver si logramos algún resultado positivo. En este minuto hay un trabajo intenso tanto de la comunidad como de los equipos de emergencia, pero quiero aprovechar esta instancia, por favor, también para hacer un llamado a los vecinos que están escuchando, a los radioescuchas que están presentes acá, que no se expongan, porque hemos tenido algunas actitudes muy impetuosas de parte de algunos vecinos acá del sector, con la finalidad, entendemos su desesperación y por lo mismo les solicitamos que permitan el trabajo de los equipos de emergencia para evitar otra catástrofe de las mismas características que estamos viviendo el día de hoy.
1: Bueno, muchas gracias, capitán.
2: A usted, muy amable.
1: Ahí teníamos las palabras del capitán de carabinero Oscar Medina, quien nos entregaba detalles acerca de la desaparición de esta persona y la posterior búsqueda que se está realizando acá en el río Putamalal. 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
0: Vamos hasta la provincia de Bio Bio. Enel Generación confirmó la apertura de las compuertas de la central hidroeléctrica Ralco para mañana miércoles. Esteban Sepúlveda nos amplía desde Radio Bio Bio de Los Ángeles.
3: Así es, hace pocos minutos, por medio de un comunicado, Enel Energía ha informado lo siguiente, que considerando las condiciones meteorológicas actuales que han significado el aumento natural pero significativo de los afluentes que alimentan el embalse de su central hidroeléctrica Ralco, desde mañana miércoles 5 de agosto realizará maniobras de apertura de compuertas de vertimiento. Estas acciones se realizan como una gestión preventiva y temprana en la operación del embalse, contribuyendo a reducir en parte el impacto que este evento climatológico podría ocasionar en el aumento del caudal del río Biobío, afectando a las comunidades ubicadas aguas abajo de sus instalaciones. Nuestro objetivo, dice el comunicado, es optimizar el efecto amortiguador del embalse respecto de eventuales crecidas, en este caso registradas aguas arriba. Las maniobras antes descritas, dice el comunicado, han sido coordinadas e informadas previamente a las autoridades competentes, incluyendo aquellas relacionadas con la gestión de la cuenca, la gestión del sistema eléctrico nacional y la operación de los embalses. Se solicita a los vecinos, por cierto, también aquellos que se encuentran en zonas ribereñas del Biobío y que viven aguas abajo de la central, a los turistas, tomar todas las precauciones del caso. Reiteramos entonces, Enel Energía confirma que mañana realizará unas maniobras de apertura de las compuertas de vertimiento de la central Ralco, algo que había sido anunciado durante el fin de semana. 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
0: Dos adolescentes fueron declarados culpables de un homicidio calificado ocurrido en Playa Blanca el año 2024, cuya víctima pertenecía a la misma banda delictual denominada Los Emergentes, mientras que en otro homicidio registrado al interior de la agrupación durante ese mismo año, los acusados resultaron absueltos. José Manuel Lagos tiene más información.
8: Hablar del denominado grupo Los Emergentes es referirnos a una de las tres bandas desbaratadas en 2024 por la Fiscalía y la Policía de Investigaciones en medio de la oleada de homicidios que afectó al eje Lota Coronel durante el primer semestre de ese año. Sus particularidades dicen relación a que sus integrantes, algunos de ellos menores de edad, protagonizaron rencillas internas al interior de la agrupación, lo que terminó con algunos de estos muertos, acribillados a disparos en plena vía pública. Uno de esos crímenes fue el de Cristian Yévenes Montesinos, de 20 años, donde la víctima, según el Ministerio Público, fue asesinado por dos adolescentes, apodados como Benjaguchi, de 17, y Danielito, de 16 años, el pasado 10 de junio de 2024 en Playa Blanca. Para ello, y de acuerdo al fiscal del equipo contra el crimen organizado y homicidios, Matías Arellano, el joven fue engañado por los menores, siendo trasladado hasta el borde costero, donde se produjo el fatal desenlace tras ser asesinado por la espalda.
9: Lo engañan, lo llevan en un vehículo motorizado, lo trasladan hasta el sector de playa, en las inmediaciones de este lugar, se estaciona, luego se bajan los dos acusados más la víctima, creando una apariencia de seguridad en ella, y en los momentos que este se percata de las intenciones homicidas de estos dos sujetos, intenta huir, momento en donde estos sujetos le realizan múltiples disparos en la zona posterior, particularmente en lo que es la zona del cuello, y tenía también impactos de bala en la zona posterior, en la espalda. Cristian Yévenes fue engañado, llevado al lugar, es asesinado por la espalda.
8: Tras el juicio oral, ambos adolescentes fueron declarados culpables de homicidio calificado y porte ilegal de arma de fuego, esto último en flagrancia, al ser detenidos en octubre de ese año y arriesgando la máxima pena para menores infractores de ley, vale decir 10 años de régimen cerrado, mientras que en el homicidio de Axel Concha Morales, de 17, ocurrido el 24 de junio de 2024 en la población Doña Graciela de Coronel, donde víctima y victimarios bajaron desde un vehículo donde intercambiaron palabras y acribillaron a la víctima, los acusados Cristian Muñoz Veloso, de 23, y Bastián Rodríguez Flores, de 20, resultaron absueltos, ya que el autor material del crimen, Mario Vega Pereira, de 17, fue asesinado meses más tarde.
9: Este segundo hecho fue cometido semanas posteriores al primer hecho, en el año 2024, también en la comuna de Coronel. Este hecho fue ampliamente masificado a través de redes sociales con un video que circula hasta el día de hoy respecto al homicidio de un adolescente. Este hecho fueron llevados a juicio tres autores, los cuales acompañaban a un cuarto quien había efectuado los disparos contra la víctima. Lamentablemente este cuarto o este disparador principal resultó fallecido a raíz de otro homicidio ocurrido en el mes de agosto del año 2024.
8: Los adultos, quienes arriesgaban hasta presidio perpetuo simple, recuperaron su libertad, aunque este último deberá cumplir arresto domiciliario total al ser investigado en otra causa. La lectura de sentencia quedó programada para el próximo 21 de agosto en el Tribunal de Juicio Oral en lo Penal de Concepción.
0: El cierre de un camino y la posible construcción de un proyecto habitacional mantienen en alerta a los vecinos de Pingueral en Tomé. Si bien la obra fue paralizada, aseguran que los movimientos de tierra causaron problemas durante el pasado sistema frontal. Valesca Belmar.
10: Cerrado está uno de los caminos que conecta el acceso a Pingueral en la comuna de Tomé con el sector de la playa. La medida la adoptó el municipio por un socavón que hay en la ruta. Sin embargo, Jorge Rips, vecino del lugar, comentó que esa situación se generó hace años y no ha causado problemas.
11: Esto está desmoronado hace 6 años y nunca ha pasado nada. Entonces la comunidad no entiende por qué ahora se cierra, cuando no hay problema.
10: ¿Qué problema genera el cierre de este camino?
11: Inmenso para nuestro habitantes, dar la vuelta por el otro lado, que es muy estrecho, y llegas a una parte que sabemos cómo estuvo ahora, por ejemplo, inundado.
10: Desde el municipio indicaron que deben reparar el camino, ya que se puede generar un daño mayor. Mientras no se realice la reparación definitiva, harán obras provisorias, comentó Marisa Maquiavelo, administradora municipal.
12: Miembros de Pingueral, de la administración, hicieron algunas reparaciones y por lo menos el socavón en sí ya no existe como riesgo como tal porque lo taparon, pero sin embargo hay fisuras dentro de la calzada y hay un desmoronamiento hacia este conjunto habitacional por movimientos de tierra que ellos generaron, que generan un daño, obviamente, en caso de lluvias o caso de acidez.
10: Pero el cierre del camino no es la única preocupación de los vecinos de Pingueral en Tomé. También los trabajos que se realizaron al ingreso del sector en un terreno de 20 hectáreas, donde incluso talaron árboles para construir viviendas y edificios, agregó Jorge Rips, quien aseguró que con la lluvia se generaron problemas.
11: Las erosiones, las cárcavas que se han producido, y todo eso va a llegar al plano. Y eso es lo que nos tiene abajo muy complicado. Y siempre hemos solicitado permiso para hacer esto. Y eso es lo que no nos han mostrado, que hay permisos. Y con qué facilidad se destroza un cerro y le sacaron toda la vegetación.
10: Juan Pablo Grés, gerente de ventas Alto Pingueral, Club y Marina, señaló que no han realizado mayores intervenciones.
13: No se ha hecho ninguna intervención. Lo que hicimos fue acopiar los árboles que estaban talados y en todo el terreno y presentaban un peligro de incendio, para lo cual ingresamos maquinaria para sacar los árboles que estaban en el suelo.
10: En el municipio informaron que los trabajos en el terreno ubicado al ingreso de Pingueral no estaban autorizados, se cursaron las infracciones correspondientes e informaron que las obras están paralizadas.
0: Federaciones de pescadores artesanales solicitaron al gobierno levantar la veda del lobo de mar para de esta manera capturarlos frente a las millonarias pérdidas que provoca su presencia en las costas chilenas. Desde la Felepa Biobío aseguran que la presencia de la especie afecta fuertemente al sector artesanal. Verónica Valenzuela.
14: Fue en la Comisión de Pesca y Acuicultura de la Cámara de Diputados y que pescadores artesanales solicitaron se pueda practicar de manera controlada la captura de lobos marinos. Desde la Federación de Pescadores Artesanales del Biobío, el presidente Cristian Arancibia aseguró que la presencia de la especie afecta sobre todo económicamente, con la pérdida de recursos y de implementos esenciales para la captura.
15: Está afectando directamente la actividad pesquera artesanal en tres elementos centrales a nuestro juicio que hemos podido identificar. El primero es la disputa por los escasos recursos para la pesca artesanal tradicional. Segundo, porque también en la operación pesquera se ha visto periódicamente que los lobos marinos, por tratar de llevarse estos recursos pesqueros, arrasan con todos los materiales, las artes de pesca. Y por último, la gran abundancia de lobos marinos también ha traído manadas importantes de orcas que andan.
14: Es en atención a los efectos del aumento de la población en las costas del país que las federaciones del sector artesanal elevaron la solicitud para levantar la veda existente desde el año 1995. En esa línea, el subsecretario de Pesca, Osvaldo Urrutia, se abrió a la posibilidad de evaluar la medida en base a evidencia científica para tomar una decisión.
16: Los pescadores artesanales pidieron en la Comisión de Pesca de la Cámara de Diputados que se analizara la posibilidad de levantar la veda del lobo marino, y como subsecretaría de Pesca estamos abiertos a revisar dicha solicitud. Sin embargo, esto implica revisar todos los antecedentes técnicos y científicos una vez que tengamos solicitudes específicas, que hasta ahora no tenemos, antes de tomar una decisión al respecto. Sin duda, acá no estamos hablando de todos los lobos marinos, sino de analizar una vía de solución al problema que animales específicos generan.
14: De acuerdo al censo a la población de lobos del 2018, en las costas chilenas habría alrededor de 150.000 ejemplares. En esa línea, el subsecretario Urrutia señaló en la comisión que están disponibles para levantar la veda y analizar la posibilidad de fijar una cuota o una caza selectiva.
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0: Alcaldes del Gran Concepción, oficialistas y también de oposición se unieron todos para cuestionar la decisión del Ejecutivo de paralizar proyectos viales en la Ruta 160, el Camino a Penco y también en la autopista Talcahuano. Desde la Cámara de la Construcción, en tanto, esperan que la medida se revierta. Fabián Polanco tiene el detalle.
20: Los alcaldes directamente afectados por la suspensión de proyectos ya concesionados y que beneficiarían sus respectivas comunas coincidieron en rechazar la medida ordenada por el ministro de Hacienda, Jorge Quirós. Los jefes comunales de gobierno en San Pedro de la Paz y Penco, Juan Pablo Sperer y Rodrigo Vera, fueron categóricos. Mientras este último sostuvo que la región se unirá para reponer las obras, el primero cuestionó duramente la forma en que conocieron la decisión, subrayando que esa no es la forma de gobernar.
21: Primero que todo, que lamentablemente es una decisión que nos enteramos por los medios de comunicación, lo que también creemos que no corresponde en orden a la seriedad y la manera de trabajar entre instituciones. Después, la verdad es que es una desilusión enorme en la cual nosotros nos vamos a personar en todas las gestiones y reuniones que podamos realizar con el Ministerio de Hacienda y el Ministerio de Obras Públicas.
22: Esto es un tema de región. El primer tiempo vamos perdiendo.
1: pero nos queda segundo. Y en el segundo tenemos que salir a la cancha unidos con un relato como región. Y hoy día el centralismo no nos puede dejar afuera de los grandes proyectos emblemáticos como es el Corredor 150.
20: Desde Talcahuano, el alcalde socialista Eduardo Saavedra adelantó que acudirá a las instancias que corresponda para que en su caso sea repuesta la construcción de las vías exclusivas de transporte público en la autopista Concepción-Talcahuano.
2: Este es un proyecto por el cual hemos luchado por muchísimos años en Talcahuano y en la región del Biobío. Por lo mismo, vamos a hacer gestiones, vamos a pedir reuniones y explicaciones por una de las inversiones más importantes que genera empleo, que genera oportunidades de ir eliminando los obstáculos que existen en nuestra región y en nuestra zona.
20: La noticia fue tema también durante un encuentro en la Cámara Chilena de la Construcción, donde su presidente, Jorge Coloma, calificó como centralista la medida del Ejecutivo.
22: Nosotros esperamos que el gobierno no tome decisiones centralistas, pero sin embargo no podemos dejar de sentir, ¿cierto?, la importante afectación de esta decisión en los planes de inversión en la región.
20: Incluso las diputadas más cercanas al presidente Kast, como la republicana Paz Charpentier, y del Partido Cristiano, Francesca Muñoz, criticaron al gobierno. Charpentier habló de una mala noticia, mientras que Muñoz no aceptó la explicación que le dio el ministro de Hacienda tras una breve reunión.
23: Es una mala noticia para la región del Biobío que, a consecuencia de la falta de plata en las arcas públicas, se deban cancelar, postergar o congelar este tipo de proyectos. Por tanto, lo razonable en este contexto es preguntarse y preguntarle al gobierno cuáles son las medidas o proyectos más bien compensatorios. Como por ejemplo, lo sería un proyecto que permitiera aumentar la capacidad del biotren.
24: Le planteé al ministro de Hacienda, Quirós, nuestra profunda molestia por el congelamiento de los corredores de transporte para nuestra región. Él dijo que era por falta de recursos y se comprometió a retomar las obras después. Pero yo no quedé conforme con la reunión, así que seguiremos presionando para que no nos sigan postergando como región del Biobío. Basta ya de centralismo.
20: Queda pendiente conocer los efectos legales que significa anular proyectos que este mismo gobierno ya había adjudicado a través de decretos el 15 y 16 de abril pasados.
0: Siempre en el mismo tema, en la Confederación Nacional de Dueños de Camiones se manifestaron en alerta y preocupados por la falta de proyectos de infraestructura vial para la región del Biobío, en específico por el tema que ya estábamos conversando, mientras que el exministro de Hacienda, Ignacio Briones, aseguró que ante la cesantía lo mejor es sacar adelante proyectos que ya se encuentran listos para construir. El gobierno está enfrentando posiblemente su momento más complejo en la región del Biobío luego que se conociera de la decisión del Ministerio de Hacienda de no seguir adelante y hasta nuevo aviso con los corredores de transporte público de la ruta 160 y 150, además de la autopista Concepción-Talcahuano. Tanto así que las críticas se han sumado casi todos los sectores políticos de la región, incluidos los camioneros agrupados en la Confederación Nacional de Dueños de Camiones, quienes criticaron la decisión del ministerio que lidera Jorge Quirós y se manifestaron en estado de alerta. Así lo dijo el vicepresidente de la agrupación, Germán Faúndez.
25: Y por lo tanto nosotros también lo ponemos en alerta porque nosotros, como digo, lo perjudica mayormente por el tránsito. Como te digo, era una manera de congestionar mientras se hacía la nueva ruta Viamonte, que está proyectada no sé cuántos años más. Uno se molesta porque nosotros tratamos de desarrollar la región, que venga más exportadora a nuestra región, y con esto todo lo contrario que hacemos es que lo entorpece más porque no tenemos infraestructura.
0: De visita en la zona, Ignacio Briones, ex ministro de Hacienda del segundo gobierno de Sebastián Piñera, aseguró que cuando existen problemas de desempleo, lo mejor es dinamizar la economía de la mano del Estado.
26: Pero sí diría que en el pasado, cuando ha habido problemas de desempleo, problemas económicos, la palanca inversional es una palanca que ayuda muchísimo porque además genera obras que son valiosas, o sea, no es un gasto, es una inversión que al mismo tiempo genera empleo, así que ojalá eso pueda continuar.
0: Agregó que siempre es importante en el actual escenario echar a andar los proyectos que se encuentran con su tramitación lista porque generan avances importantes y además se generan empleos.
26: Pero lo importante es cuando se empieza a gastar la plata, porque ahí empieza a generar empleo. Yo diría, los proyectos que están listos para ser ejecutados, para generar empleo, ojalá se apoyen dentro de las restricciones fiscales que tiene Chile, porque eso no solo genera infraestructura que es valiosa para la región, ¿cierto? Bienes públicos, transporte, corredores para el transporte público, pero además es fuerte generador de empleo, la construcción es fuerte generador de empleo.
0: Recordemos que la decisión de Hacienda respecto a estos proyectos frenados fue prácticamente empapelada en críticas por diferentes actores políticos, muchos de ellos ahora con la incertidumbre sobre qué pasará con otras iniciativas que se mantienen a medio terminar, como por ejemplo el par vial Collao Novoa o con los proyectos que lleva adelante la empresa de ferrocarriles del Estado.
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0: En prisión preventiva quedó el conductor de la micro Vía Futuro que protagonizó el accidente fatal en Chiguayante, donde recordemos murió un hombre de 56 años. El imputado manejaba bajo la influencia del alcohol y la marihuana. Desde la empresa involucrada aclararon que estaba fuera de recorrido y que han aumentado los controles aleatorios por consumo de sustancias. Los detalles con Camila Elso.
10: Lucas Estrada Casanova, el conductor de la microvía Futuro que atropelló y dio muerte a un peatón en la comuna de Chiguayante, fue formalizado por conducción bajo la influencia del alcohol, pero además bajo sustancias psicotrópicas, específicamente marihuana. La fiscal subrogante Marcia Matus se refirió a las pruebas, evidencia clara en la que posiciona al conductor junto a otra persona con cervezas al interior del microbús, pero también indicó que ese día llovía y el imputado conducía con una mano y con la otra iba utilizando su celular.
5: No se puede establecer específicamente que él iba consumiendo al momento del atropello, pero sí se observan cámaras del vehículo donde se aprecia que hay botellas de cerveza al interior e incluso está un copiloto que lo acompañaba con dos botellas de cerveza, una en cada una de sus manos.
10: El representante legal de la línea Vía Futuro, Cristian Lagos, se refirió a la acción del conductor de 57 años, aclarando que sí tenía su licencia al día, trabajó la mañana del sábado y luego se llevó la micro de manera particular. Estaba fuera de recorrido al momento del siniestro vial. Además, dijo que han aumentado los controles aleatorios a los conductores.
6: La empresa ya implementando hace ya un año un testeo de alcohol y droga y trabajando con Senda y otra empresa que se llama Sigma Salud. Se hacen testeos en forma aleatoria, pero es una situación que ocurrió no durante la jornada de trabajo del conductor, sino que ya cuando él ya no está trabajando en los servicios de la empresa.
10: ¿A qué atribuye usted lo que ocurrió?
6: A una actual irresponsabilidad no del conductor, no un abuso de confianza.
10: Desde el gobierno, el seremi de seguridad Richard Soto dijo que es responsabilidad del conductor su actuar y de la empresa por contratarlo considerando sus antecedentes penales relacionados a delitos por infracción al tránsito.
7: Y las empresas que sobre todo contratan a este tipo de personas, hay, no es cierto, controles permanentes, pero lamentablemente no se pueden controlar todos los viajes, digamos, de todos los vehículos de transporte público.
8: ¿Cree que el test debería ser obligatorio para los conductores, la locomoción colectiva?
7: El test y otros elementos que pudiesen detectar rápidamente, a lo mejor elementos técnicos que permitan detectar que una persona que no está en condiciones básicas para poder conducir lo haga, es esencial.
10: El imputado fue formalizado por la muerte de un hombre de 56 años, quien habría cruzado por un paso habilitado en rojo la intersección de calle Manuel Rodríguez con Los Carreras. Estrada fue desvinculado de la línea, quedó con la medida cautelar de prisión preventiva y se fijó un plazo de investigación de 3 meses.
0: 82.000 familias se presentan necesidades de vivienda de acuerdo al estudio Visor de Suelo con Potencia Habitacional, elaborado por la Universidad Católica de la Santísima Concepción y la Cámara Chilena de la Construcción. Fueron 13 las comunas del Biobío que participaron de este análisis. Verónica Valenzuela nos cuenta más.
14: El estudio se realizó a 13 comunas de la región del Biobío y busca analizar la capacidad habitacional comunal para disminuir el déficit de viviendas. los proyectos habitacionales y el suelo disponible para ejecutarlos ha disminuido durante los últimos años, señala el informe, dejando a más de 80.000 familias con necesidad de vivienda. Así lo señaló el presidente de la Cámara Chilena de la Construcción en el Gran Concepción, Jorge Coloma.
9: Hay 82.000 familias que hoy día están con necesidades de vivienda en estas comunas y que no hemos logrado alcanzar a llegar a ellas, y para obviamente lograr llegar a concretar su casa propia necesitan suelo. Y este visor lo que va a permitir es decirle a las distintas comunas si efectivamente tienen la cantidad de suelo disponible para desarrollar las viviendas que las familias de sus propias comunas necesitan.
14: El académico de la Universidad Católica de la Santísima Concepción, Guillermo Bustamante, se refirió a los resultados del análisis, destacando que una de las principales restricciones para la disponibilidad de terrenos son los planes reguladores comunales.
11: En el resultado de este estudio se puede ver claramente cuáles son los déficits habitacionales que hay en cada una de las comunas dadas las restricciones, los planes reguladores que ellas tienen. Y la segunda visión que hay de este estudio es que una vez que se pudieran modificar los planes reguladores dadas las restricciones que hay, la oferta de terreno sería bastante mejor que la que hoy día actualmente existe.
14: El objetivo ahora es expandir el estudio a todas las comunas de la región. Por eso, dijo el Seremi de Vivienda, Anselmo Villagra, se conformará una mesa de trabajo.
12: Vamos a hacer una mesa de trabajo con la universidad, y hablé con el profesor. Vamos a cruzar información porque este visor nos da un cierto concepto ya del suelo. Tenemos que corroborarlo con nosotros en cuanto a suelos urbanos, rurales, campamentos y las características de cada suelo.
14: Entre las comunas con mayor disponibilidad de suelo se encuentra San Pedro de la Paz, mientras que las que presentan problemas por plan regulador están Santa Juana, Chiguayante y Lota.
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0: Para mañana se espera lluvia en toda la región del Biobío, parte más bien con llovizna, luego pasa a chubascos débiles, para ya culminar durante la jornada de la tarde y en la noche con lluvia más intensa. Las temperaturas, la mínima para Lebu se espera que sea de 8 y la máxima de 11. En Los Ángeles también lluvia todo el día, la mínima de 8 y la máxima de 10. Y en el Gran Concepción, lluvia con mayor intensidad en la tarde y en la noche, se queda hasta la madrugada del jueves. Las temperaturas, mínima de 8 y máxima de 12 para el Gran Concepción.
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0: A esta hora se desarrolla una intensa búsqueda de un hombre que cayó con su caballo a un río en Cañete. Indignación por la decisión del gobierno de postergar indefinidamente construcción de corredores para el transporte público en el Gran Concepción. Federaciones de pescadores artesanales solicitaron al gobierno levantar la veda del lobo de mar para capturarlos frente a las millonarias pérdidas que provoca su presencia en las costas chilenas. En prisión preventiva quedó el conductor de la Vía Futuro, que protagonizó el accidente fatal en Chiguayante, donde murió un hombre de 56 años. El imputado manejaba bajo la influencia del alcohol y la marihuana. El cierre de un camino y la posible construcción de un proyecto habitacional mantienen en alerta a los vecinos de Pingueral, en Tomé. Dos adolescentes fueron declarados culpables de un homicidio calificado ocurrido en Playa Blanca el año 2024. Gracias por informarse con las noticias de la radio. Buenas noches, ya viene el deporte.
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1: ¿Qué tal? ¿Cómo están? Muy buenas noches. Bueno, vamos a confirmar una serie de cosas. Por ejemplo, que la selección chilena va a jugar amistosos contra Canadá, Estados Unidos y México. Se sabía que esto iba a ocurrir, pero hay confirmación respecto de las fechas. Esto era una gira que va a realizar La Roja por Norteamérica. El primer desafío contra Canadá, el sábado 26 de septiembre en Toronto. Tres días después se va a medir con Estados Unidos, el martes 29 en San Luis. Y la gira va a continuar el martes 6 de octubre contra México, en California, en el Los Ángeles Memorial Coliseum. Partidos, fecha FIFA para la selección masculina chilena adulta, ante los tres organizadores del reciente Mundial de Fútbol. No fuimos Mundial, pero por lo menos vamos a jugar contra los organizadores. Esta mañana, el arquero caboverdiano Bocinha, de quien se ha hablado muchísimo los últimos días y que ha generado toda una expectativa. Ahora la expectativa está en verlo jugar, ¿no? ¿Cómo lo va a hacer en cancha? También respecto de eso, obviamente, que hay mucha ansiedad por parte de los hinchas, sobre todo de Colo-Colo, naturalmente, aunque Bocinha es una atracción futbolística que va más allá del club. Bueno, tuvo su primer entrenamiento y pasado el mediodía fue presentado por la dirigencia de Colo-Colo, y este fue el primer saludo que entregó el portero caboverdiano.
2: Buenas tardes, para mí es un placer y un orgullo estar acá, y antes de más agradecer al presidente, al Colo-Colo, por la oportunidad de jugar en un equipo tan grande y en un campeonato competitivo, y estoy muy feliz de estar en Chile.
1: Saben que Bocinha fue elegido el mejor arquero del Mundial, por lo tanto ingresó para la FIFA en el 11 ideal, y tenía ahí en el equipo ideal de la FIFA del Mundial de Fútbol, tenía de compañero en esa escuadra a Messi, a Mbappé, entre muchos otros que brillaron también en el Mundial de Fútbol. Se le preguntó precisamente por su experiencia mundialista al nuevo arquero de Colo-Colo.
2: Para mí, para Cabo Verde, fue algo muy grande.

0: En ese sentido, y considerando toda la repercusión internacional que tuvo, se le preguntó por qué eligió a Colo Colo.
1: La decisión fue muy clara, porque a pesar de jugar siempre en campeonatos pequeños y en ligas, en clubes no muy grandes, pero siempre dentro de mí, dice a mí mismo que yo era jugador de equipo grande. Entonces, cuando apareció el Colo-Colo, el más grande de Chile, no había dudas. Entonces, para mí fue algo que siempre procuré, jugar en una liga competitiva, en un club tan grande.
0: Bueno, la presentación oficial de Bocinha será mañana en el Estadio Monumental de las 7 de la tarde, y con esto comenzó naturalmente lo que se sabía que iba a pasar, ¿no? La venta de productos alusivos al arquero. La tienda de Colo Colo anunció en sus redes sociales la nueva colección de camisetas dedicadas a Bocinha. El portero es obviamente el gran gancho comercial del fútbol chileno, no solamente de este año, del último tiempo. Salimos de Bocinha, nos metemos a la tercera A, porque hasta ahora está jugando Naval de visita ante Constitución Unido, partido que fue reprogramado por el sistema frontal. Están jugando en el Enrique Don Müller y la cuenta va a favor del equipo del Ancla. 3-1 arriba la visita a Naval, y con esto se está metiendo en el tercer lugar de la tabla que lidera Malleco Unido, que tiene 32 puntos, segundo Quintero con 28, Naval queda con 28, pero con una menor diferencia de goles. 3-1 le está ganando, falta un minuto para que termine el partido. En cuanto a la Copa Chile, fecha 6, se está definiendo el grupo F. A esta hora Ñublense está empatando a 0 con Rangers en 12 minutos del segundo tiempo, y también en 12 del segundo tiempo la Universidad de Concepción cae ante Curicó por 2-0, una Universidad de Concepción que la verdad es que las últimas fechas ha ido de mal en peor. Mañana, por el grupo de Wonders, va a recibir a La Calera a las 6 de la tarde, a la misma hora San Felipe a la U. Y por el grupo A, a las 20:30, Coquimbo será local ante San Marcos de Arica e Iquique recibirá a Limache. En el tenis, en el Master 1000 de Montreal, Alejandro Tavilo, que quedó libre en la primera ronda, ahora en segunda ya tiene rival, el polaco Hubert Hurkacz, número 72 del mundo. Van a jugar mañana desde las 3 de la tarde aproximadamente. Vamos a los motores. La quinta edición del Rally Mundial Chile se va a desarrollar del 10 al 13 de septiembre, con opción de extenderse al 2029 en el Biobío. Más de 140 empresas de rubro gastronómico, turístico, hotelero fueron certificadas con el sello Rally. Vamos a conocer el informe de Camila Elso.
2: La fecha ya está y los preparativos también. Solo falta la llegada de cientos de fanáticos del mundo tuerca para vivir la nueva versión del WRC Rally Chile Bio Bio 2026. Y es que la zona tendría uno de los mejores caminos y paisajes del mundo, así lo aseguraron los propios pilotos, preparados en caso de que llueva intensamente en la 12ª fecha del año.
3: Estamos acostumbrados ya a este clima, y la verdad que los pisos de la octava región, los suelos, la verdad que son espectaculares.
4: La verdad es que todos los caminos que están para esta fecha de rally no tienen ningún problema con la lluvia, de verdad. Nosotros tenemos caminos muy buenos, la región del Biobío aguanta muy bien las precipitaciones en cuanto a los caminos rurales, así que no creo que haya ningún problema.
5: Dense la oportunidad, porque vale la pena estar ahí metido en el cerro esperando que pasen los más rápidos del mundo. Son unas naves voladoras que es imposible que pase desapercibida una experiencia así.
2: Felipe Horta, productor del rally en Chile, dijo que se podría realizar hasta el 2029.
6: El gobierno regional ya nos hizo llegar un documento oficial manifestando el interés para tener el campeonato del mundo para los años 2027 hasta el 2029. 27, 28, 29. Nosotros enviamos ya, de acuerdo a la proforma que nos envió el WRC, ya enviamos nuestra propuesta, y estamos esperando ahora dos cosas clave: que el gobierno regional apruebe los recursos a través del Consejo Regional y que WRC acepte nuestra propuesta.
2: El piloto Gerard Rosselot, quien competirá en la Copa Junior WRC, hizo un llamado a no olvidar que se trata de un deporte de alto riesgo, y por ello insistió en respetar las zonas demarcadas, ya que algunos tramos cambiaron.
7: Yo creo que haya nuevos tramos en el Mundial es muy positivo, cambia un poco la estrategia de carrera que hay que aplicar, y no es netamente replicar lo que sí se hizo el año pasado. Así que nada, yo creo que es muy positivo, sobre todo para nosotros que ya un poco conocemos por toda la zona donde se va a correr. El día viene completamente nuevo. Invitar a todo el público a ubicarse bien en la ruta, creo que en gran parte del por qué tenemos la fecha nosotros en Chile, este gran mundial en Chile, es porque el público, tanto la organización como el público, están haciendo las cosas muy bien, comportándose.
2: Cristóbal Benítez, director nacional de Cernatur, se refirió a las cifras que dejó la versión anterior.
8: La ocupación hotelera de 2 de cada 3 alojamientos

0: turísticos de la región del Biobío aumentó su capacidad hotelera. Estamos hablando más de 400.000 visitantes durante ese fin de semana, donde el 90% viene motivado exclusivamente por el rally. Por lo tanto, sabemos que eso tiene un impacto muy positivo y es por eso también que muchas más empresas turísticas de la región se han sumado a este sello rally, donde tenemos más de 140 empresas ya comprometidas.
1: La quinta versión del Mundial de Rally en la región del Biobío se realizará desde el 10 al 13 de septiembre, y a fines de este mes ya comenzará la caravana rallista visitando las 33 comunas.
2: Y de los motores, terminamos con el voleibol. La selección chilena masculina va a debutar mañana en la Copa Sudamericana de Cochabamba en Bolivia, un torneo que clasifica a los cuatro primeros al Campeonato Sudamericano de Río de Janeiro de septiembre. Y en esa instancia, el primero va a clasificar a los Juegos Olímpicos de Los Ángeles 2028. El campeón de la Sudamericana irá directamente, automáticamente, a los Juegos Panamericanos de Lima del próximo año. Mañana, Chile ante Perú a la 1:00 p.m. El jueves tendrá que medirse con Bolivia. El viernes contra Argentina. Los nacionales deben terminar entre los cuatro primeros para acceder, como decíamos, al Sudamericano de Brasil. 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
2: Comenzamos con la música de Weekend, Bio Bio la radio. Última parte del día, son las 20:54.

0: Noche de martes en vivo, Vivo la Radio. ¿Cómo ha estado su día? ¿Cómo va su semana? Bueno, ya nos estamos situando casi mañana, a la mitad de esta semana, que esta jornada de miércoles, por lo demás, vuelven las precipitaciones las próximas horas. Contarles que hasta ahora tenemos 10 grados de temperatura en el Gran Concepción, cielos con nubosidad parcial. A quienes nos escuchan en Arauco, se preguntará qué temperatura a esta hora. Bueno, en Arauco hay 11 grados de temperatura, la humedad es del 92% y el viento, bueno, la velocidad 5 kilómetros por hora. Ese es el panorama en la provincia de Arauco, la provincia de Concepción, en términos de temperatura. Vamos a estar, por supuesto, actualizando también, como cada noche también y en cada momento del día, igual vamos entregándole los datos meteorológicos muy importantes por estos días. Por supuesto, estamos en este invierno que hemos tenido con mucha precipitación. Ahora no solamente vamos a hablar de aquello, sino vamos a seguir conversando sobre distintos temas que han estado ocurriendo durante esta jornada, y de Bocinha también. También vamos a hablar de Bocinha. Hoy día en el mundo futbolístico, en el campeonato nacional, uno de los temas precisamente va a ser por bastante rato, ¿eh? Uno de los atractivos, la llegada de Bocinha ahí a Colo Colo. Faltan 2 minutos, solamente 2 minutos faltan para las 9 de la noche, que desea, porque ya llegan las noticias en El Informador.
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0: Muchas gracias. Muy amables. La canción que viene a continuación pertenece a este señor que es mi primo, Oscar Soto. Y a este humilde servidor. Y habla muy bien de las damas. Habla muy bien de las damas que son maravillosas, ¿o no? Pero además son muy coquetas.
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2: Muy buenas noches, bienvenidos y bienvenidas al Informador de las 23 horas. Un gigantesco incendio se registra hasta ahora en la comuna de Quilicura. Jaime Sepúlveda, te escuchamos.
3: Sí, son distintas las compañías de la región metropolitana que están trabajando en estos instantes en este incendio acá en la zona norte de la región metropolitana, que en primera instancia comienza en una empresa de productos químicos por la gran cantidad de elementos en su interior, altamente inflamables, además de distintas explosiones. Se ha propagado, de acuerdo a lo que escuchábamos hace algunos minutos, a la alcaldesa de la comuna de Quilicura, al menos a otra empresa. Trabajadores acá nos indican que serían al menos tres las que se están viendo afectadas y que todas en su mayoría de estos lugares o estos recintos trabajan con elementos químicos, son bases para pintura y otras situaciones bastante similares, y eso es lo que se traduce directamente en las explosiones que se han trabajado hace algunos minutos. De igual manera, al momento de estar en el ingreso de este mismo recinto, se identifica al interior distintos estanques de gran tamaño que están siendo en estos instantes mojados por personal de bomberos para bajar la temperatura y evitar una explosión mucho más fuerte o una situación que afecte directamente a quienes están trabajando en este lugar. De acuerdo a lo que vemos, son distintos los equipos de personal de SAMU, carabineros y personal de bomberos de distintas compañías de la capital que están trabajando en estos instantes, ya que hay que mantener un abastecimiento constante de suministro de agua, por lo cual carros de abastecimiento están generando este transcurso, este traslado directamente del agua para poder mantener a los carros que están en la primera línea abastecidos y así poder evitar lo que es la propagación hacia otros locales o sectores directos de estas mismas empresas que se están viendo afectadas. De igual manera, hasta el instante quizá las explosiones han cesado en cierta medida, pero la columna de humo y también este fuerte resplandor en donde se está generando la combustión es bastante importante y es notorio de distintos sectores de la región metropolitana, así que hay que tener atención con respecto al desarrollo de este incendio que, como ya lo habíamos mencionado anteriormente, se puede y lo más probable que se va a trasladar durante todo el transcurso de la madrugada para su control, pero este humo podría ser directamente tóxico, ya que recordemos, son elementos químicos que podrían afectar hacia las personas que se mantienen como residentes en las inmediaciones al lugar, por lo cual siempre en los incendios las autoridades mencionan que cualquier tipo de humo es altamente nocivo para la salud de las personas, exclusivamente para quienes son personas en situación de riesgo, menores de edad o adultos mayores, por lo cual la indicación siempre en estos casos es cerrar puertas y ventanas y evitar una exposición directa hacia el humo que está emanando de este mismo incendio, por lo cual la situación es bastante compleja con respecto al trabajo que está desarrollando personal de bomberos en estos instantes. Se ha generado un perímetro de seguridad en las inmediaciones en donde ni la prensa, ni otros medios de comunicación, ni tampoco los trabajadores que fueron evacuados de este lugar del turno nocturno están retirados para evitar una situación frente a cualquier explosión o a la exposición directa de este humo. Por lo cual nos mantenemos en este lugar recopilando mayor información. Se espera que dentro de los próximos minutos el delegado presidencial Germán Codina, otras autoridades de SENAPRED también se trasladen a este lugar, entreguen declaraciones y obviamente recomendaciones con respecto al desarrollo de este incendio. 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
2: Y hasta ahora se reporta un importante corte de suministro eléctrico en la comuna de Viña del Mar. Fabián Corrotea, de Radio Bio Bio en la región de Valparaíso, nos amplía.
4: Sí, es un corte de luz que afecta al barrio Cerro Castillo y también parte importante del centro de la comuna de Viña del Mar, en donde opera la empresa eléctrica CGE. Es un corte general que se registra a esta hora de la noche en la comuna de Viña del Mar, en medio también de lo que es la reunión entre el presidente de la República, José Antonio Kast, y la bancada de la UDI en Cerro Castillo. Sin embargo, al interior del palacio todo continúa normal tras el funcionamiento justamente de generadores de energía eléctrica. eléctrica. A esta hora, la SEC reporta cerca de 50 vecinos afectados por el corte de luz. Sin embargo, esta cifra iría en aumento cada vez que vayan sumando los reportes justamente por las afectaciones de este corte de suministro eléctrico de manera general, casi en el centro de la ciudad de Viña del Mar y también en parte importante de Cerro Castillo, en donde opera la empresa CGE en la región de Valparaíso. 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
2: La Policía de Investigaciones y la Fiscalía de Tarapacá desbarataron una organización criminal dedicada a la trata de personas y también a la explotación sexual de menores de edad. Cristian Núñez, de Radio Bio Bio en Iquique, tiene más detalles.
5: Claro, la Policía de Investigaciones de Iquique, la Brigada Investigadora de Delitos Sexuales de la Policía Civil, junto a la Fiscalía Regional, informarán durante este miércoles los resultados finales de la operación Código Infancia, investigación de largo aliento que permitió identificar una red dedicada a promover y facilitar la explotación sexual de niños, niñas y adolescentes, además de ejecutar la trata de personas y asociación ilícita, además de otros ilícitos cometidos tanto en Iquique como en Alto Hospicio. Hay una serie de allanamientos, personas detenidas, y una serie de pruebas que ha logrado entonces la Brigada Investigadora de Delitos Sexuales de la PDI en esta investigación de largo aliento, obtener la denominada Operación Código Infancia, donde habrá ampliación de esta información durante la jornada de este miércoles por la mañana por parte tanto de la policía como también del Ministerio Público. En Iquique, Bio Bio, la radio.
2: 23 horas con 6 minutos, hasta acá la revisión de las noticias. Gracias por informarse con nosotros y sigan en compañía de la radio. En una hora más, una nueva revisión de noticias en Radiograma Nocturno. Que estén bien, buenas noches.
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1: Estamos de vuelta cuando son las 23 con 12 minutos y les tengo un consejo. 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Son las 23 con 13 minutos, les decía. Estamos muy pendientes a lo que pasa, por supuesto, con el incendio en la comuna de Quilicura. Hay distintas autoridades pendientes, por supuesto, de este tema. Conversamos con la alcaldesa de la comuna, que nos hablaba de la gravedad de este incendio estructural que nos decía que el humo es absolutamente tóxico. Nos habla de dos empresas que estarían involucradas y que por ende estaban solicitando también la suspensión de clases para mañana, haciendo un llamado al gobierno central también para que se disponga a hacer alguna declaración. La Seremi de Salud también está muy pendiente respecto a esto. El llamado es que las personas ojalá usen mascarillas, pero que no se expongan. El humo es sumamente tóxico. Estamos hablando de empresas que como la empresa Panimex, que donde se trabaja con amoníaco, así que hay personal especializado de bomberos y de ASMAT en ese lugar. Cuando tengamos más información, de todas maneras vamos a ampliar este tema. Y ahora vamos a conversar con Carlos Barría, dueño de Casa Sar, porque hemos hecho un ciclo de historia de tremendas mujeres en Chile, feministas que han abierto caminos para las que vinimos después. Y hoy vamos a hablar de Lenka Franulich, la periodista que rompió barreras. ¿Cómo estás? Bienvenido.
2: Hola, Claudia Paz. Bien, buenas noches.
1: Bienvenido, como siempre nos encanta conversar contigo y además que nos gusta mucho que vamos a hablar de una periodista que marcó un antes y un después para la prensa nacional.
2: Exactamente, una destacada, o sea, la primera, reconocida como la primera mujer periodista en Chile.
1: Por lo demás.
2: Ella, esta antofagastina, nacida en 1908, descendiente de croatas, fíjate.
1: ¿Puedes acercarte al micrófono para que te escuchemos?
2: Descendiente de croatas. Gracias. Llegó, sus padres llegaron desde la isla de Brac, en Croacia, en la costa de Dálmata, de Europa. Uh-huh. Llegaron, bueno, fueron muchos los croatas que llegaron a Chile por causas más que nada económicas y por problemas, sobre todo a Antofagasta y Punta Arena. El aporte croata a Chile es bastante grande. Se calcula que aproximadamente unos 60.000 croatas llegaron a Chile a lo largo de un siglo, de 1855 a 1940 aproximadamente. Entre ellas, los padres de Lenka Franulich, sus padres llegaron a Antofagasta. Ella tuvo la mala suerte de perder a su padre siendo muy niña. Mm. Ella tenía 9 años cuando perdió a su padre y tenía una hermana menor de 3. Y por razones económicas, posteriormente la madre, que se hizo cargo siempre de sus hijas, se trasladó a Santiago. Ella desde siempre empezó a romper cánones. Fue la primera mujer que accedió a un liceo de hombres en Antofagasta, porque ella sus estudios medios o de humanidades en ese tiempo los hizo en Antofagasta. Y ella accedió como nadie a un liceo de hombres, porque en ese tiempo no, las mujeres llegaban hasta cierto grado de preparatoria y no accedían a humanidades. Ella logró entrar a un colegio, a un liceo de hombres, y terminó ahí su enseñanza de humanidades, que era en ese tiempo. Posteriormente, una vez en Santiago, ella ingresó a estudiar pedagogía en inglés en la Universidad de Chile. Uh-huh. En el pedagogía de la Universidad de Chile. Lo que de a poco le fue abriendo las puertas a esta incipiente carrera de ella. Fue periodista, pero esta carrera no existía. Ella se tituló empezó a estudiar pedagogía en inglés en 1925. A esas alturas la carrera de periodismo no existía en Chile. Se abrió recién, gracias a ella y otras mujeres y otros aportes, recién en el año 1952 la Universidad de Chile abrió esta carrera. Antes eran de otras profesiones o eran autodidactas en la carrera de periodismo.
1: ¿Cuál es el aporte que tuvo para la revista Hoy?
2: Ella empezó a escribir en la revista Hoy, empezó haciendo traducciones. Ella fue contratada como traductora, pero tenía un gran intelecto, entonces empezó a hacer notas de tipo filosófico, político, cultural. Y se le fue abriendo el espectro. Ahora, yo te digo, la revista Hoy, de los años 30 o 40, es considerada la mejor revista política y cultural que existió en Chile. Bajo muchos aspectos, por las plumas que escribían ahí y por el gran aporte intelectual que hizo Chile en toda esa época.
1: Bueno, y cuando se acaba eso, ella se convierte en la primera entrevistadora de la revista Ercilla.
2: La primera entrevistadora de la revista Ercilla. Le dieron una misión, le dijeron que entrevistara a un premio nacional de literatura, que es Mariano... no me acuerdo, pero yo lo conseguía y consiguió la entrevista. Persona muy esquiva en dar entrevistas, y ella lo consiguió en un restaurante. Consiguió, era muy perseverante en todas las cosas o en las metas que se proponía, aparte de que fue transformándose en una periodista muy aguda, muy respetada con el tiempo, porque consiguió entrevistas que no se le daban a nadie.
1: O sea, a presidentes electos. Estamos hablando de Alessandri, González Videla, Carlos Ibáñez del Campo. Pero además después se entrevistó a Eleanor Roosevelt, a Simone de Beauvoir.
2: Exactamente.
1: O sea, pero personajes de primerísima categoría.
2: Exactamente. Es que ella era muy aplicada a lo suyo. Estudiaba muy bien a los personajes y no era una entrevistadora común. En paralelo, se podría hacer un paralelo con lo que fue posteriormente Raquel Correa, porque era muy incisiva en las preguntas. Se le tenía mucho respeto a sus entrevistas.
1: Tomando en cuenta que era mujer.
2: Tomando
1: cuenta. Porque ese era un espacio absolutamente masculino.
2: En los años 40, todos querían darle entrevista, pero a la vez le temían por lo incisiva de la pregunta. Ella no buscaba congraciarse con los personajes o con las personas que entrevistaba. Entrevistó a Juan Domingo Perón.
1: A Fidel Castro.
2: Fidel Castro lo entrevistó el año 59, prácticamente el año de la Revolución Cubana. Y tampoco fue agradable con él. O sea, le dijo, usted tiene detractores y usted tiene personas a favor, ¿qué opina? Entonces le hacía una entrevista donde desperfilaba, o sea, no dejaba que el personaje dijera lo que quisiera, sino ella era la que llevaba la entrevista a cabo con preguntas bastante incisivas. De hecho, las entrevistas estrellas consideradas fue a La Bouvier y a Jean-Pierre Sartre, que fueron reiteradas y fueron repetidas en varios medios latinoamericanos, incluso europeos, por lo incisiva y a la altura que fueron su entrevista.
1: Ella, bueno, al final su columna era una columna feminista prácticamente, la revista Ercilla, que era un material de lectura obligado de muchas mujeres de la época, pero también era muy trabajólica y siempre se le cuestionó, y que pasa mucho en el periodismo, que quizá ya con la madurez a uno le importa menos, pero cuando chica sí uno prioriza su carrera y es más o menos incompatible. Entonces hablaban de la soltera empedernida y se le cuestionaba que no hiciera, porque en esa época era súper trabajólica, y se le cuestionaba justamente a la mujer que no tomara ese rol en la casa.
2: Exactamente, por la sociedad conservadora y machista que imperaba en esa época. Ella a la vez no tuvo hijos, nunca se casó, pero hay algo bien sabroso. Ella fue muy amiga de Jorge Alessandri. Siempre se rumoreó en esa época, y siempre se rumoreó, aunque nunca ha sido confirmado, que ella fue pareja de Jorge Alessandri. Ambos se querían mucho, eran amigos, y siempre se rumoreó. Es más,
1: ¿habrá empezado el romance después de entrevistarlo?
2: ¿Quién sabe?
1: A veces, cuando uno entrevista a alguien, se produce un flechazo.
2: De hecho, ella murió muy joven. Murió a los 52 años, y Jorge Alessandri visitaba a la madre de ella varios años posteriormente a que ella había fallecido. Se tenía mucho cariño, eso está claro. Se rumoreó mucho, pero nunca ninguno de los dos personajes confirmó ni mintió alguna relación.
1: Y eran amigos nomás, o amigos con ventaja.
2: Bueno, eso no lo vamos a saber nunca. No. Pero aquí prima la calidad profesional de ella, que era muy estudiosa de, como te digo, de sus personajes. Ella era muy elegante en el vestir.
1: Era preciosa.
2: Vestía siempre de rojo, o su color favorito era el rojo, igual que tú. Era muy amante de los gatos. Siempre que llegaban, la describían que llegaban a su casa y estaba llena de libros y gatos. Ella leía mucho, se instruía mucho. Fue fundadora del Círculo de Periodistas de Chile. Te puedo decir que el año 1957 fue Premio Nacional de Periodismo, con mención en Crónica, la primera mujer que logra esta distinción, muy admirada por todos los periodistas de época y por las mujeres. por la entrega que tuvo, como tú bien lo dijiste anteriormente, siempre fue una defensora a la par que de Amanda Labarca y de Eloísa Díaz y otras, de que las mujeres fueran abriendo caminos. Ella está en una etapa posterior, en los años 50. Anteriormente Amanda Labarca es de los años 40, pero siguió en la misma senda de abrir caminos y abrir las universidades a las mujeres. De hecho, fuera de ello, ella tiene mucho que ver con la creación de la carrera,
1: te lo mencioné, de periodismo, de la Chile,
2: en la Chile, que fue la primera carrera de periodismo.
1: Antes de lo de periodismo en la Chile, ella se va a Francia con una beca.
2: Exactamente, y ahí es donde
1: seguir perfeccionándose.
2: Y ahí es donde tuvo la oportunidad de entrevistar a Sartre y a Bouvier, que la entrevista fue muy sorprendente porque no se centró en todas las entrevistas que ellos habían dado, sino que se centró en algo intelectual, fue a hablar sobre la filosofía de ellos, no sobre el amor de pareja que todos hablaban de
1: la. Fue por otro lado, algo más novedoso, más original. ¿Y la revista Eva cuándo vino?
2: Vino posteriormente a la revista Hoy. Vino la revista Eva y también incursionó mucho en radio. Ella, después de salir del CIA, fue directora de una radio, de la radio Nuevo Mundo, por varios años, que no tiene nada que ver con la radio Nuevo Mundo que existe ahora, ligada a un partido político.
1: Sí, estuvo en la agricultura, la minería.
2: En la minería, en la radio nacional.
1: Yo no le iba a mencionar, porque no, en realidad nosotros no tenemos competencia de lo mismo. Sí, estuvo en la cooperativa. Sí, pues estuvo en muchas radios.
2: Son las mejores radios de la época.
1: Sí, absolutamente. O sea, si fuera la época ahora, estaría en la Biobío, ¿vos cachai?
2: Exactamente, yo creo. Estaría en tu lugar.
1: Estaría acá, conmigo. Quizás no en el lugar, sería conmigo, sería un honor para mí. ¿Viste?
2: Una entrevista muy profunda, en todo caso, a los políticos, o sea.
1: No, es que además es que me pasa que sí, todo eso sí, pero además, en la época donde no era fácil, porque una cosa es tomar tu lugar y otra es ir por lo que tú de verdad piensas, que tenía una mirada y un acercamiento súper feminista. No era, porque pasa hoy día, incluso con mujeres que tienen puestos de poder en carreras que son más bien masculinas, y que terminan un poco adecuándose al trato, que no es muy bueno a veces, que tienen algunos hombres, a la forma de ser, porque también necesitan balearse entre sus pares. Pero, y ella, sin embargo, fue súper fiel a su estilo.
2: Imponía
1: su carácter. Es que el carácter es algo bueno. Ya. Pero hasta el día de hoy te dicen que tú tienes carácter como si eso fuera algo peyorativo. Asumen que una va a ser conflictiva. O sea, te digo que me pasa hasta el día de hoy.
2: Nueve eran hombres.
1: Entonces, imagínate,
2: y una mujer.
1: Por eso te digo, imagínate en esa época. Gran valor.
2: Lo otro que ella tenía, se relacionaba muy bien con su padre intelectualmente, porque siempre fue muy respetada. Fumaba mucho. De hecho, ella falleció.
1: ¿Y por eso se murió?
2: De un cáncer al pulmón a los 52 años.
1: Qué pena.
2: De un cáncer al pulmón. Y estaba en plena época productiva. Fue premiada por la Asociación de Mujeres Periodistas Americanas como la periodista del año, el año 58. Sí, ella cosechó todos los premios que un periodista podía tener en esa fecha, y siendo mujer.
1: Claro.
2: Que era muy, muy complicado.
1: Se los llevó todos.
2: Ahora, ella también viajó a lo que era la Yugoslavia, Croacia, que es la antigua Yugoslavia. Ahí entrevistó incluso a Josip Broz Tito, que era el gobernante de Yugoslavia post Segunda Guerra Mundial. Viene de la isla de Brac, que es una isla que ha sido muy golpeada, fue muy golpeada por los imperios austrohúngaros y el imperio otomano. De pasada, todos los croatas que han llegado a Chile han destacado por alguna cosa, incluso los Luksic, que son de la misma isla de ella. Y los Andrónicos Luksic, bueno, que aquí en Chile son una fortuna, tienen en la isla de Brac, que es la misma isla donde nacieron los padres de Lenka Franich, tienen un imperio hotelero en este momento, que el próximo año, en 1927, se van a inaugurar unos resorts muy grandes en esa isla.
1: Mira. Casa Sar, tenemos ahí tu código, ¿cómo se llama?
2: Código QR. Pueden seguir por
1: eso.
2: Instagram en @casa.sar. También nos pueden ver por TikTok en @casa.sar. Y si quieren ver esta entrevista u otras anteriores que hemos tenido con Claudia Paz, lo pueden ver en el YouTube también, @casa.sar.
1: Qué bueno saberlo, fíjate, porque nosotros acá no tenemos en el YouTube de la radio este programa, así que cuando quiera ver tus recomendaciones, voy a ir a tu YouTube.
2: Exactamente, en el YouTube está grabada toda la entrevista que hemos tenido acá.
1: Me encanta.
2: Con este ciclo que hemos largo que hemos hecho de mujeres destacadas,
1: sí,
2: en la historia de Chile y cómo
1: total.
2: Se ha abierto el camino a las féminas chilenas.
1: Ha estado genial. Carlos Garría, dueño de Casa Sar, para que vayan a visitarlo. Muchas gracias por venir.
2: 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Hay 13 salas para visitar en nuestra tienda.
1: Ay,
2: muchas
1: qué rico.
2: Gracias.
1: Sí, yo todavía lo tengo pendiente. Voy a ver si puedo ir el fin de semana. Nos despedimos de la transmisión por BioBio TV. Seguimos, por supuesto, por la radio. Vamos a una pausa y ya volvemos.
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1: 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Seguimos pendientes a el incendio que se registra en la comuna de Quilicura. El panorama sigue siendo complejo. Estamos hablando de 2 empresas, también con material muy combustible. Y nos decía la alcaldesa, con riesgo de propagación, que es lo que por supuesto se busca evitar a esta hora. Bomberos se encuentra ahí con el equipo especializado ASMAT. Carabinero está dando apoyo también en la seguridad. Hay muchos camiones. Cuando hemos hecho despachos con Jaime Sepúlveda, por ejemplo, hemos escuchado varias detonaciones que ocurren en el lugar justamente por los químicos de esas plantas. Jaime, ¿cómo estás? Muy buenas noches.
11: ¿Cómo estás, Claudia? Gusto de saludarte. Muy buenas noches. Muy compleja la situación que se registra acá en la comuna de Quilicura, perdón, en donde se están generando distintos cortes del tránsito. Aparentemente la ruta 5 también está siendo intervenida en estos instantes para la llegada y primordial de los cuerpos de bomberos hasta este punto de esta comuna, producto del incendio de esta empresa de productos químicos y que aparentemente se propaga hacia otros sectores. Está en estos instantes hablando el delegado presidencial Germán Codina, entregando los antecedentes sobre todo los trabajos que se están generando. Así que pasemos a escuchar qué es lo que indica con respecto a esta emergencia que está en pleno desarrollo.
12: 14 y 17, y de hecho el comandante que está a cargo de esta emergencia también concurrió en aquella oportunidad. Es algo que estuvimos conversando, una de las primeras consultas que le hice para saber obviamente quién estaba a cargo de combatir este incendio, y es una persona que ya conoce el lugar, conoce el recinto, ya estuvo en los incendios anteriores y está en este minuto tomando las decisiones junto al resto del equipo de bomberos.
13: ¿Se habían hecho fiscalizaciones hace meses? ¿Se sabe de eso?
12: Por ahora no habría lesionados, perdone.
13: ¿Se habían hecho algunas fiscalizaciones anteriormente, justo meses antes de esta emergencia, se tienen mayores antecedentes?
12: Sí.
13: ¿Y si se le habían hecho algunas observaciones a esta empresa?
12: Sí, entiendo que la Seremi de Salud especialmente había concurrido al lugar, los equipos de la Seremi, y habían manifestado también una serie de decisiones que debía implementar y acciones la empresa. Y obviamente en este minuto también la Seremía de Salud se encuentra presente y el equipo está haciendo el levantamiento necesario para ver si se cumplieron o no las medidas que la empresa debía adoptar en su momento.
14: ¿Y en caso de que no hay, si se arriesgan a una multa o un posible cierre incluso?
12: Sí, por supuesto. En este caso, evidentemente, con el daño que tiene la empresa, me imagino que lo más probable es que también haya seguros comprometidos, pero... en caso que se corrobore el incumplimiento o la irresponsabilidad por parte de la empresa con relación a las medidas que la Seremía indicó, por supuesto que eso acarrea serias responsabilidades.
13: Delegado, considerando la emergencia química que hay en este sector, ¿se sabe más o menos qué es lo que va a pasar con las clases o con los vecinos en este sector? ¿Se les va a evacuar producto del riesgo químico que los propios bomberos nos han hecho ver?
12: Mira, estamos en una zona que es principalmente industrial. Ya se ha ordenado la evacuación por parte de bomberos. Hemos tenido también la colaboración de carabineros que está junto a nosotros. De hecho, ellos están en este minuto haciendo el corte de la ruta 5 en esta zona y el desvío por el sector de Buenaventura hacia la San Martín. Y en caso que bomberos determine la necesidad de generar una evacuación todavía en un radio mayor al que se ha desarrollado hasta el momento, evidentemente habrá que colaborar con bomberos para que sea de esa manera. Hasta el momento no hay lesionados, están los equipos de bomberos, sí, con mucha precaución interviniendo en el lugar. Como ustedes pueden observar, estamos hablando de productos que tienen combustión a muy altas temperaturas y también se ha tomado por parte de bomberos y se ha desarrollado un esfuerzo importante por mantener aislada una zona donde existen estanques con alcohol, que es lo que esperamos no sea alcanzado por el fuego para que no tengamos, obviamente, una situación todavía más compleja que abordar.
14: Delegado, usted dijo que se va a ampliar el radio de la evacuación.
12: No, que en caso que bomberos lo determine, obviamente colaboraríamos con bomberos. Hasta el momento...
14: ¿Eso afectaría viviendas? Porque es una zona, como usted dijo, industrial. ¿Llegaría a viviendas, por ejemplo, el humo tóxico también?
12: En este minuto, como ustedes pueden ver, la columna de humo con la temperatura que hay asciende rápidamente. Sin embargo, también la prevención para quienes viven en las proximidades es ojalá mantener cerradas las ventanas, colocar paños húmedos en las junturas como una manera de evitar el ingreso de este humo tóxico a los hogares. Y estar alerta también a lo que vaya indicando, en este caso, bomberos y también la Seremía de Salud, que está monitoreando in situ en este momento esta situación.
15: Delegado, estamos vivos por 24 horas. Si pudiese repetir nuevamente esas fiscalizaciones que ha hecho la Seremía de Salud acá en el lugar, además considerando los incendios anteriores, 2013, 2014 y además que tenemos 2017.
12: Sí, efectivamente, consta que esta empresa habría sufrido incendios el año 2013, 14 y 17 y que también habría sido visitada en varias oportunidades por la Seremía de Salud, en particular hace ya algún tiempo atrás, con varias indicaciones correctivas que la misma Seremía deberá establecer si la empresa acató las instrucciones respectivas, y obviamente de no haber sido de esa manera, me imagino que obviamente se hará toda la y se tomarán todas las medidas necesarias para que se establezcan las responsabilidades. En este caso, llamar a la población a la tranquilidad, entender que se está cortando en este minuto el tránsito por la ruta 5, sabemos que es una ruta muy concurrida, que bajen la velocidad al aproximarse a esta zona. Se está desviando por el sector de Buenaventura hacia la autopista Los Libertadores y también estamos a la espera de las indicaciones de bomberos con relación a si hay que ampliar el radio de evacuación de esta zona. Entendemos hasta el momento que no va a ser necesario evacuar población que reside también en las proximidades.
14: Delegado, la evacuación, habían trabajadores al interior de esta empresa también que estuvieron acá afuera hace pocos instantes atrás. ¿Cómo ocurrió finalmente la evacuación de manera tranquila? Si nos pudiera dar detalles sobre eso.
12: Mira, lo que pasa es que el término, ¿no es cierto?, tranquilo es un poco subjetivo. Yo creo que frente a una circunstancia como esta es muy difícil para un trabajador permanecer impávido, tranquilo. Me imagino que ellos habrán sufrido nervios importantes, ¿no es cierto? Una situación de angustia.
14: Hay que
12: solidarizar con ellos y entiendo que te refieres a que no ha habido complicaciones, sí. Efectivamente no ha habido lesionados. Solamente lo decía también para entender que obviamente desde el factor humano también uno tiene que solidarizar con quienes trabajan en este lugar, pero también exigir a la empresa que tome todas las medidas de seguridad necesarias para justamente cuidar la integridad de sus trabajadores.
16: Delegado, estamos en vivo para Radio Cooperativa. ¿Hay algún antecedente sobre el origen de este incendio? También se nos puede entregar antecedentes sobre qué indicaciones le dio la Seremi en las inspecciones previas.
12: Mira, desconozco los detalles sobre cuáles serían las causas, cuál sería el origen exactamente, y para ello espero que una vez el comandante ya logre instruir a todos los equipos de bomberos con relación a las distintas tareas que tienen que acometer para lograr controlar este incendio, que como ustedes pueden imaginarse, por la envergadura se va a demorar muchas horas en ser contenido. En ese minuto espero también que el comandante pueda entregarles antecedentes ya más específicos con relación a lo que usted está consultando.
11: Delegado, el incendio comienza en una de estas empresas, en esta empresa Panimex, sí. ¿Cierto? Se propaga a otras que están colindantes al lugar, y lo otro, el corte de la ruta 5, ¿es solamente en dirección hacia el centro de Santiago o en ambos sentidos?
12: El primer corte que se ha implementado a petición de bomberos es en el sentido norte-sur. Y en este minuto también bomberos está solicitando que el corte sea de sur a norte para efectos de garantizar y facilitar el acceso de todos los camiones de bomberos a esta zona y que también solamente me estaban indicando que hasta el momento es falso que exista la instrucción de suspensión de clases en el Colegio Andalucía de esta zona, ¿ya?
16: Entonces, se descarta eso,
12: no es información oficial, no obstante, la Seremi de Educación va a estar obviamente compartiendo la información con la Seremi de Salud, y en este caso en particular, y quiero recordar lo que sucedió en el metro hace algunos días atrás, recordemos en la línea 5, en particular el incendio que se produjo en la estación Santa Isabel. Fue la Seremi de Salud, por ejemplo, la que impidió a través de los análisis específicos con relación al asbesto en la estación, la apertura de la estación durante varios días. ¿Justamente para qué? Para cuidar a los pasajeros. ¿Ya? Y por eso no se permitió que la gente pudiera bajarse en esa estación. Entonces, en este caso en particular, vamos a esperar que la misma Seremi de Salud, que está en este minuto in situ trabajando en conjunto con bomberos, pueda determinar cuáles son las medidas de prevención que se adopten para el día de mañana. En caso que existiera la posibilidad de suspensión de clases o eventual evacuación también de algunas viviendas que se encuentren emplazadas en el macro sector, porque recordemos que estamos más bien en una zona industrial, si esto pudiera afectar alguna vivienda, se va a comunicar a través de los medios oficiales y también a través de ustedes, que son los medios de comunicación, a quien aprovecho de agradecerles que estén facilitando a través suyo información importante para la población.
11: Son los antecedentes entonces del delegado presidencial Germán Codina. Hay mucho trabajo que realizar en este lugar. Claudia, auditores, con respecto al control de esta emergencia, que como ya lo habíamos mencionado desde un comienzo, por la magnitud, por los elementos que se están viendo afectados, que se van a mantener durante los próximos minutos hasta la medianoche, pero incluso durante toda la madrugada y quizá durante la jornada del día de mañana, miércoles, por lo cual hay bastantes situaciones que están en estos instantes en curso. Como escuchábamos, se genera el corte de la ruta 5 en dirección hacia el centro de Santiago. Bomberos está solicitando también el corte en la dirección contraria, por lo cual se va a generar una situación bastante compleja con respecto al tránsito vehicular, porque la caletera, por ejemplo, en este sector del incendio, dirección hacia el sector sur de la capital, también se mantiene intervenida, así que se están generando los desvíos hacia el sector de la autopista Los Libertadores. Eso posteriormente ya se puede conectar con Américo Vespucio y posteriormente General Velázquez o la ruta 5 para continuar en dirección hacia el sur. Va a ser quizá la alternativa en estos instantes para quienes se desplazan en ambas direcciones y así evitar una congestión muy importante que se está generando en estos instantes. Pero de igual manera, Claudio, auditores, hay preocupación obviamente por los elementos que se han visto, que se están viendo afectados en estos instantes. Destacar que ya no hay quizá explosiones de importancia como lo fue al momento de iniciada esta emergencia. Se realiza este radio de seguridad para los trabajadores de este sector, un sector bastante industrial de la comuna de Quilicura, y en donde hasta el minuto no hay ningún tipo de información con respecto, como escuchábamos al delegado, de suspensión de clases u otra situación que afecte directamente hacia las personas. Pero la recomendación para quienes viven en las inmediaciones de este sector de la comuna de Quilicura, porque la columna de humo negra es muy visible e importante, cerrar puertas y ventanas para evitar una situación de salud con respecto a esta emergencia, Claudia.
1: Muy bien, muchas gracias, Jaime, por tu trabajo, por las imágenes también que nos has enviado. Tremendo lo que está sucediendo ahí en Quilicura. En cualquier momento retomamos el contacto, por supuesto.
11: Como siempre, que esté muy bien, Claudia. Buenas noches.
1: Chao, chao. Tres empresas entonces del rubro químico, entre ellas Panimex, todas dedicadas a la manipulación de materiales inflamables. Por eso tan complejo el panorama. Nos decían ahí entonces que está descartada la sumisión de clases por ahora. Es algo que de todas maneras se va a determinar. Pero el llamado sí a que las personas que vivan por el sector, por ejemplo, se mantengan con las puertas y ventanas cerradas, que si es necesario salir, lo hagan con mascarilla debido a la toxicidad que marca este incendio en Quilicura, afectando a empresas químicas. Y les tengo un consejo a esta hora. 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Son las 23:44. Nos vamos a una pausa y ya volvemos. Esto es Hoy en la Radio.
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19: El 4 de agosto de 1944, la Gestapo nazi, esa policía nazi, capturó a Ana Frank y a su familia, quienes se ocultaban en Holanda. El escondite estaba situado en el edificio donde tenía las oficinas papá, escribió Ana Frank el 9 de julio de 1942 en su famosísimo diario. La empresa de Otto Frank tenía una casa adelante y otra detrás. En la página web oficial de la Fundación Ana Frank se lee: es el 4 de agosto de 1944, un día caluroso y soleado. En el cuartel general del Servicio de Seguridad Alemán, en Ámsterdam, entra por la mañana una denuncia telefónica. El suboficial de turno y cuatro nazis holandeses se dirigen al lugar denunciado, entran en la planta baja del edificio y se dirigen al mozo del almacén, quien, sin pronunciar palabra, señala el techo.
20: I have no idea. I always thought not to...

0: Y contó. Vi a 4 agentes de policía, uno de los cuales vestía el uniforme de la Gestapo. Uno de los policías lo apuntó con la pistola y le ordenó que se adelantase. Se dirigieron a la estantería giratoria y la abrieron. Con las pistolas desenfundadas, los policías entraron, a través de esta puerta giratoria, una estantería giratoria, a la casa de atrás donde se ocultaba la familia Franco. La acción tomó por sorpresa a los 8 escondidos. Llevaban allí más de 2 años, con el temor permanente a ser descubiertos. Y Otto Frank relató después de la guerra. Eran alrededor de las 10:30. Yo estaba arriba, donde los Van Pels, otra familia que se encontraba escondida, en el cuartito de Peter, ayudándole a hacer las tareas. De pronto oigo que alguien se lanza escaleras arriba, abre la puerta y aparece con una pistola en la mano. Abajo ya los habían reunido a todos. Mi mujer, las niñas y los Van Pels estaban allí con las manos en alto. Después también se llevaron a Fritz Pfeffer a la habitación. Pfeffer era un dentista judío conocido de los Frank. Todos los detenidos tuvieron que entregar sus objetos de valor. El oficial a cargo cogió el maletín donde Ana guardaba el diario, lo abrió y lo sacudió para vaciarlo y meter allí las cosas que quería llevarse. Los papeles cayeron al suelo. Junto con Víctor Kugler y Johannes Kleiman, sus encubridores, fueron llevados en una furgoneta. Todos llegaron a la cárcel del Servicio de Seguridad Alemán, donde los encerraron y los interrogaron uno por uno. La policía quería saber de otras direcciones donde pudiese haber gente escondida. Kleiman y Kugler callaron. Otto Frank dijo que los 25 meses que estuvieron encerrados les han hecho perder todo contacto con sus amigos y que por lo tanto nada saben. Separaron a los refugiados de sus protectores y los trasladaron a distintas cárceles. Ya sabemos el final. Ana Frank murió en un campo de concentración solo 2 meses antes de que todos fueran liberados y su diario se ha convertido en testimonio del horror nazi. Ana Frank y su familia, ocultos en Holanda y capturados por la Gestapo nazi el 4 de agosto de 1944.
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1: 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Esto les va a importar. ¿Será que va a haber pisco para el 18? Porque la afectación por el sistema frontal tiene en vilo a la industria. Y el problema por ahora no está en la uva, sino en el agua. Los productores ya advirtieron los daños en sus sistemas de riego, una situación que mantiene en alerta 73 empresas ubicadas entre las regiones de Coquimbo y Atacama, mientras se está desarrollando un catastro todavía para conocer la magnitud de las pérdidas. El ministro de Agricultura, Jaime Campos, explicó que las zonas afectadas están bajo emergencia agrícola y que una de las principales dificultades planteadas por los productores tiene relación con la recuperación de los canales y las obras de riego. Desde la industria señalan que los daños se concentran en la infraestructura que permite llevar agua a los cultivos, que son sistemas enterrados, mangueras, estanques, acumuladores y otros que se vieron afectados por los eventos meteorológicos. Manuel Schneider, gerente de Pisco Chile, detalló que existen cerca de 1,000 hectáreas con distintos niveles de afectación en Coquimbo y Atacama y que ese es el gran desafío hoy, antes que comience una nueva etapa clave para las parras. La preocupación está puesta en los próximos 30 a 45 días cuando comience la brotación de las plantas y aumente la necesidad de agua. Además, dicen que el exceso de humedad podría favorecer la aparición de enfermedades que dañan los cultivos. Y esto podría terminar reflejándose en el precio del pisco a semanas de las celebraciones de fiestas patrias. Dicen eso sí, que la industria más grande cuenta con stock para enfrentar el escenario, aunque la situación podría ser distinta para los productores artesanales. Por ahora, evitan anticipar un aumento de precios, ojalá, pues, porque pues por especulación te los terminan subiendo igual, y esperan los resultados del catastro para dimensionar los daños. La prioridad está en recuperar los sistemas de riego y asegurar que la próxima temporada productiva no se vea comprometida. Así que se supone, por lo que deduzco, que sí vamos a tener pisco para el 18, por supuesto, y que todo va a estar bien, así que llamado a la calma. Queda poco para el 18, eso sí me llama la atención, que a mí se me pasó volando julio. Tenemos 10,8 grados en Santiago, 93% la humedad relativa en el ambiente. ¿Qué va a pasar mañana? Mañana es miércoles, ya mitad de semana. Vamos a tener cielos cubiertos durante todo el día. En la noche ya se espera viento entre 25 y 40 kilómetros por hora con ráfagas que podrían llegar hasta los 50. Así que hay que tener ojo con eso. Y todo esto porque anticipa lluvia débil, eso sí, con vientos entre 25 y 40 kilómetros por hora que se van a registrar en la madrugada del jueves. Luego vamos a quedar con cielos parciales en la mañana y despejados por la tarde. Así que va a ser un evento súper acotado con extremas de 8 y 15 para el jueves. Y el viernes vamos a tener nubes durante la mañana, durante el mediodía también. En la tarde, cielos parciales con extremas de 5 y 12 grados. Va a estar helado el fin de semana, 11 grados la máxima tanto el sábado como el domingo, a pesar de que vamos a tener cielos completamente despejados al menos el domingo y cielos parciales el sábado. Es el informe del tiempo para Santiago durante mañana y los próximos días. Y nos despedimos hoy en la radio, son las 23:55. Ya viene el trasnoche y nos vamos escuchando Poison. Nos vemos mañana a las 8:30.

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3: Un gigantesco incendio con explosiones se registra hasta ahora en la comuna de Quilicura. La Fiscalía Metropolitana Sur indaga un posible intento de liberación de reos desde un bus de gendarmería. El Senado aprobó y despachó el proyecto de ley de reconstrucción nacional del gobierno. El senador republicano Arturo Esquella elevó el tono por la salida de Juan Pablo Rodríguez y exigió que el subsecretario Máximo Pavés ofrezca disculpas por el manejo del caso. El ex ejecutivo de Codelco, César Márquez, reveló que recibió instrucciones para aumentar la producción en el periodo 2025. La ministra de la Mujer, Judith Marín, descartó respaldar el proyecto Escucha su Corazón, desatando críticas en el Partido Nacional Libertario. Ex cancilleres instaron al gobierno a reforzar las gestiones diplomáticas con Estados Unidos para revertir el arancel del 12,5% a productos chilenos. Los partidos de la oposición preparan un despliegue en regiones para fortalecer su estrategia frente al gobierno que iniciará este sábado. Tras la absolución de Claudio Crespo, Gustavo Gatica denunció que buscará justicia fuera de Chile. En noticias internacionales, Brasil expulsó al embajador chileno en Brasilia y decidió no enviar al embajador brasileño a Buenos Aires por los insultos del presidente Javier Milei a su homólogo Luis Ignacio Lula da Silva. El secretario de Estado de los Estados Unidos, Marco Rubio, dijo que los barcos están transitando por el estrecho de Hormuz. En el deporte, Colo-Colo realizará esta tarde una mega fiesta de bienvenida al portero Bocinha en el Estadio Monumental. Y el volante argentino Tobias Reinhardt fue oficializado como segundo refuerzo de la Universidad de Chile, que esta tarde enfrenta a Unión San Felipe por la clasificación octavos de final de la Copa Chile.
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1: 12 de la noche, 6 minutos.
3: ¿Cómo están? Muy buenos días. Bienvenidos a la revisión de las noticias en Radiograma. Saludamos a quienes nos escuchan a través de las 43 estaciones de Bio Bio, la radio en todo el país, a quienes nos ven a través de la televisión digital de libre recepción en Bio Bio TV. Los invitamos a interactuar con nosotros a través de nuestro número de WhatsApp al más 569-9200-7888, número que usted ya puede ver en pantalla. También llamarnos a nuestra línea directa, al 800-810-810, línea completamente habilitada, gratuita, desde cualquier teléfono celular, desde cualquier teléfono de red fija. Vamos a las noticias. De este momento les ofrecemos información independiente.
1: 12 de la noche, 7 minutos.
3: Bomberos de la región metropolitana trabajan a esta hora para controlar un incendio que afecta al menos dos empresas químicas. Esto es la comuna de Quilicura. Nos vamos de inmediato a este lugar. Ahí está Jaime Sepúlveda. Jaime, buenos días.
5: ¿Cómo estás, Mario? Auditores, muy buenos días. Una situación muy compleja en la que se registra ya desde la jornada del día de ayer, en horas de la noche, acá en la comuna de Quilicura, específicamente en la intersección de Avenida Presidente Eduardo Frei Montalva con calle Las Esteras Sur, en donde el fuego comienza específicamente en una empresa de productos químicos, Parimex, en donde rápidamente los trabajadores de este recinto, afortunadamente, lograron evacuar para el traslado posteriormente de los equipos de emergencia, principalmente de los cuerpos de bomberos de la región metropolitana que han trabajado en este lugar, ya que por las características de los elementos que se han visto afectados por las fuertes explosiones que escuchábamos durante las últimas horas, esta situación ha ido aumentando en la cantidad de fuego y humo, afectando incluso a una segunda empresa. Eso es lo que se nos ha mencionado, en donde hay distintos elementos químicos dispuestos en este lugar. Incluso en estos instantes nosotros estamos en el sector de Presidente Eduardo Frei Montalva, pero en la caletera en dirección hacia el norte, ya que se ha realizado un radio de exclusión para solamente los funcionarios de bomberos, ya que hay un peligro inminente o hay una preocupación bastante importante con unas bombonas de unos líquidos altamente inflamables que generar una explosión podría generar

0: de las autoridades y también de personal de bomberos, mientras que de manera paralela se trabaja en poder contener en primera instancia el fuego y luego controlar lo que se podría trasladar incluso durante toda esta madrugada y en horas de esta mañana. Pasemos a escuchar a continuación las palabras del delegado presidencial metropolitano Germán Codina, quien entrega antecedentes con respecto a este incendio, al desarrollo de toda esta emergencia, la cual incluso está generando cortes de tránsito importantes acá en la zona norte de la capital.
1: Hasta el momento se ha contenido el incendio en una zona donde hay combustibles que no presentan mayores riesgos dentro de los riesgos que tiene esta empresa, ¿no es cierto? Va a haber desvíos de tránsito.
0: Como escuchábamos al delegado, desvíos de tránsito. Hay una situación muy importante también. Ruta 5 Norte, en dirección hacia el norte, en dirección hacia el sur, está completamente intervenida en estos instantes para privilegiar la llegada de los equipos de bomberos. Y aquí se necesitan distintos utensilios, distintos elementos, pero también el abastecimiento constante de agua para ir monitoreando toda esta situación y evitar que también se afecte a una tercera empresa que también trabaja productos químicos, por lo cual los desvíos se están generando por el sector de sur, específicamente para quienes salen de la región metropolitana a la altura de Américo Vespucio para posteriormente tomar la autopista Los Libertadores y también enfilar luego hacia lo que es la Ruta 5 Norte, que es la misma dirección o las mismas arterias que se utilizan para quienes se desplazan en dirección hacia el centro de Santiago. Está completamente intervenido este sector de la comuna de Quilicura para quienes se están desplazando en esta hora de la noche y madrugada, y en donde genera obviamente un atochamiento muy importante para Jaime, las personas. Sí, te escucho, Mario.
2: Sí, te quería preguntar porque hay varios auditores que nos consultan acerca, por ejemplo, de la suspensión de clases, si es que hay alguna determinación por parte de el alcalde, por ejemplo, de la municipalidad de Quilicura.
0: Hasta el minuto, Mario, no se ha informado nada. Eso está en manos de la Seremi de Salud. Se había mencionado a través de redes sociales de que un recinto educacional había suspendido sus clases. Eso fue descartado por el delegado presidencial. Así que hay que esperar cómo se comporte la columna de humo, que es visible en este lugar. Quizá en estos minutos nos tapa acá directamente lo que es la Ruta 5 por este radio de exclusión que se generó para evitar una situación más compleja. Pero hasta el instante, la recomendación es cerrar puertas y ventanas para todas las personas y en mayor razón para las personas en situación de riesgo que son adultos mayores o menores de edad. Pero no hay hasta el minuto, no se ha comunicado suspensión de clases ni por parte de la delegación ni tampoco por parte de la Seremía de Salud. Así que vamos a estar atentos a la declaración obviamente de estas mismas autoridades. De igual manera, Mario, hay que ampliar una situación que está en investigación. Esto de manera paralela obviamente a lo que se genera lo que es los trabajos de extinción de este incendio. Esta empresa Polimex, específicamente, ya ha tenido distintos incendios, tanto en los años 2013, 2017 y durante este 2026. Se han generado distintas reparaciones hacia la empresa para evitar situaciones de peligro, pero incluso durante esta jornada y después de la investigación que realice tanto bomberos y la Seremi de Salud, se arriesgan fuertes multas e incluso el cierre de esta empresa producto de esta nueva situación. Así que es un hecho bastante grave con respecto a lo que está ocurriendo en estos instantes, con respecto a la columna de humo, que es bastante tóxica, que puede afectar a las personas de este lugar y en donde la columna de humo quizá va hacia la parte alta. Lo que logro ver en estos instantes, no hay una dirección clara hacia dónde se podría dirigir acá en la región metropolitana. Pero repito nuevamente, la instrucción de manera preliminar es cerrar puertas y ventanas para evitar una situación compleja. Y lo otro a destacar es que hasta el instante no se ha informado de ninguna suspensión de clases. Esto se podría generar durante el transcurso de las próximas horas, Mario.
2: Bien, vamos a estar atentos, Jaime. Información que está en pleno desarrollo, líneas abiertas contigo, con todo el equipo que se mantiene ahí. Gracias, Jaime.
0: Que estés bien, Mario. Muy buenas noches.
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4: 12 de la noche, 13 minutos.
2: Un hombre fue detenido en medio de un presunto rescate de personas privadas de libertad registrado en La Cisterna. Los detalles los tiene Leila González.
5: La Fiscalía lidera las diligencias tras un presunto intento de liberación de imputados que fue frustrado por personal de gendarmería en la zona sur de la capital. Vehículo de la institución que circulaba por Américo Vespucio desde el Centro de Justicia hasta el Centro de Detención Preventiva Puente Alto y que a la altura de Gran Avenida fueron colisionados por un vehículo particular. Esta acción dio inicio al protocolo de gendarmería, quienes con armas efectuaron al menos 2 disparos en contra de los implicados, reteniendo a uno de ellos que fue entregado a carabineros. El coronel Manuel Aguilera de la Prefectura Santiago Sur indicó que el resto logró escapar del lugar.
6: El vehículo queda cruzado frente al bus de gendarmería. Del vehículo menor descienden 3 individuos. Personal de gendarmería logra la detención de uno de los 3 individuos.
5: Desde gendarmería y a través de un comunicado de prensa validaron su actuar, ya que a su juicio existió un accionar sospechoso y compatible con un eventual intento de vulneración al procedimiento de traslado de privados de libertad. Como antecedente, el vehículo en que se desplazaban los involucrados había sido robado hace solo unos instantes atrás desde la comuna de Quinta Normal.
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2: Bien, atención con esta información, vamos a revisarla a través de BioBio TV, nuestra pantalla, la información que también ha sido compartida por uno de nuestras auditoras. Esto tiene que ver con un comunicado del SLEP Los Libertadores. El SLEP Los Libertadores es el Servicio Local de Educación. Los Libertadores ha emitido un comunicado a propósito de este incendio que está afectando a una empresa en la comuna de Quilgüero, una empresa de productos químicos. ¿Qué es lo que dice este comunicado? Dice, ante el incendio que afecta a una empresa de productos químicos en la comuna de Quilicura, informamos que no hay suspensión de clases hasta este momento. Dice, nos encontramos en coordinación con la Seremía de Educación, con la Secretaría Regional Ministerial de Educación, y estamos a la espera del informe de la Seremi de Salud. Una vez concluida esta evaluación, enviaremos un comunicado con las orientaciones que correspondan. Dicen que en este momento circulan redes sociales y grupos de WhatsApp sobre eventuales medidas o decisiones de suspensiones clases es falsa y no corresponde a la información oficial. Dice, la única información oficial y válida para nuestros establecimientos educacionales es la difundida a través de los canales institucionales. Es decir, la Seremi de Salud de la región metropolitana está esperando un informe del incendio en Quilicura, y una vez que ese informe sea emanado, las autoridades en conjunto van a tomar una decisión sobre si hay clases o no. Estamos viendo imágenes a través de BioBio TV. Este es un canal, se llama Proyecto Ojos de Águila, que es un canal que tiene varias cámaras de seguridad, utilizadas básicamente por servicios de emergencia, incluso por servicio de bomberos, un servicio particular de cierta forma, que nos muestra en vivo lo que está ocurriendo con una cámara que está ubicada muy cerca, en un sector más bien de Conchalí, justo ahí en la división entre Conchalí y Quilicura, donde se logra ver este incendio. Se logran ver a esta hora mucho humo, columnas de humo en diferentes partes, de un color muy intenso, negro diría yo, intenso, bastante difusa y bastantes llamas, lenguas de fuego bien altas. Por lo tanto, la cantidad de calor que debe haber en ese sector es muy, debe ser muy grande. Incluso se ha efectuado, ustedes escuchaban a Jaime Sepúlveda, un perímetro importante donde están trabajando entonces los equipos del Cuerpo de Bomberos de la Región Metropolitana. Este gigantesco incendio que afecta incluso, ahí estábamos viendo, acabamos de ver en vivo, una llamarada muy fuerte en el sector izquierdo de su pantalla. Si usted nos está escuchando, verá que durante toda la pantalla desplegada se logra ver este incendio, pero en la parte izquierda se logró ver una llamarada muy fuerte. De hecho, le vamos a preguntar después a Jaime Sepúlveda si eso se trató de alguna de estas bombonas que estábamos mencionando, que podría estar, que podría tener algún tipo de material químico. Esto es Vespucio con Independencia, comuna de Quilicura. Ese es el lugar. Américo Vespucio con Independencia, información que está en pleno desarrollo.
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4: 12 de la noche, 17 minutos.
2: Ya con la última votación del Plan de Reconstrucción Nacional aprobada, el gobierno se enfoca en el próximo paso en el camino de la promulgación, el ingreso de vetos a 3 normas propuestas por la oposición. Cristóbal López nos cuenta.
7: Luego de lograr 27 votos a favor, el gobierno logró aprobar la última votación del Plan de Reconstrucción Nacional sobre la compensación a los municipios. El mecanismo planteado por el gobierno, que va desde el Tesoro Público al Fondo Común Municipal y directamente a las casas consistoriales, no convenció a los alcaldes de oposición. Antes, durante y después de la discusión, manifestaron que la fórmula aprobada va a aumentar la brecha de desigualdad entre los municipios. Con esta norma ya aprobada, el gobierno entra en la siguiente etapa, los vetos. Estos serán ingresados hoy para ser discutidos por las comisiones de Hacienda y las salas de ambas cámaras durante la próxima semana. El ministro Jorge Quirós detalló las normas que serán objeto de esta facultad del Ejecutivo.
8: En principio estaríamos ingresando tres vetos: anatocismo, olvido financiero, el pago a 30 días. Los tres son iniciativas que suenan bien, pero traen malas consecuencias. Y por eso la estamos vetando.
7: Si bien la tramitación legislativa como tal ya se terminó, hoy y mañana traerán nuevos frentes para el gobierno en el camino a la promulgación del Plan de Reconstrucción Nacional, el ingreso de los vetos y la declaración del Tribunal Constitucional sobre la admisibilidad de los recursos interpuestos por la oposición.
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2: Más de 4.000 personas están aisladas en la comuna de Carahue, esto en la región de la Araucanía, por el desborde del río Imperial. Vamos a tomar de inmediato contacto. La información es de Amparo Montoya, desde Radio Bio Bio en Temuco.
9: Diferentes consecuencias dejó el desborde del río Damas en la comuna de Carahue, en la Araucanía, afectando más de 4.000 personas que quedaron aisladas. No solo esto, porque la situación también afectó a viviendas que quedaron rodeadas de agua, desplegándose personal del ejército, bomberos y del municipio para ayudar a los afectados. El comandante del Cuerpo de Bomberos de Carahue, Henry Martínez, señaló que el desborde del río también afectó la conectividad de la comuna.
10: Hay caminos cortados, caminos que ya desaparecieron, inundados a través del agua, así que hemos estado trabajando arduamente, buscando nuevas rutas.
9: Por otra parte, en la ruta entre las comunas de Tolten y Pitrufquén se registraron deslizamientos de tierra que obligaron a cerrar el camino. Así lo dijo el alcalde de Tolten, Guillermo Martínez.
11: Se encuentra cortada en dos tramos. El primero de ellos se debe a una remoción, a un socavón que está en el sector Cerros de Comuy y también en el sector de Cerros de Coipúe se presenta una fractura del cerro.
9: En Carahue, algunas familias optaron por permanecer en el segundo piso de sus viviendas y otras por dormir en sus vehículos. En la zona, en tanto, se han desplegado autoridades del nivel central, entre ellos el ministro de Vivienda, Iván Poduje. En Temuco, Bio Bio, la radio.
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4: 12 de la noche, 20 minutos.
2: El senador republicano Arturo Esquella emplazó al subsecretario del Interior, Máximo Páez, a pedir perdón por el manejo político que tuvo la salida de Juan Pablo Rodríguez del Ministerio de Hacienda. Los detalles con María José de la Barra.
12: Sería bueno que Máximo Páez pidiera perdón a Juan Pablo Rodríguez por el desdén frente al caso, por los trascendidos maliciosos y por la irresponsabilidad con la que se manejó un proceso que por definición era delicado. Con esas palabras, el senador y presidente del Partido Republicano, Arturo Esquella, volvió a tensionar la relación con el gobierno en un chat de WhatsApp. Se apunta a Páez por ser el encargado de recepcionar e informar los resultados del test de drogas aplicados a las autoridades. En esa línea, el gobierno defendió que solo han cumplido con los protocolos. Así lo dijo el viceministro del Interior y la SEGEGOV, Claudia Alvarado.
13: Se ajustó a los protocolos que al efecto determinó la Contraloría. Por lo tanto, el secretario Páez lo único que ha hecho es adoptar procedimientos en función de lo que mandata la ley.
12: Todo se dio en la misma jornada en la que el ex subsecretario reapareció con dos nuevos resultados negativos para test de drogas de pelo. Uno en Clínica Invisa y otro en Fast Test. Rodríguez afirmó que está tranquilo, que ha demostrado su inocencia y dijo que no se referirá a decisiones que no le competen, como por ejemplo su retorno al gobierno.
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4: 12 de la noche, 23 minutos.
2: Brasil comunicó este martes la expulsión del embajador argentino en Brasilia, Daniel Raimondi, y decidió no enviar al embajador brasileño a Buenos Aires mientras continúan los insultos del presidente Javier Milei a su homólogo Luis Ignacio Lula da Silva. Las relaciones diplomáticas entre los dos mayores países de Sudamérica se mantendrán a partir de ahora a nivel de encargado de negocios mientras no cesen los ataques de Milei, según dijo a EFE una fuente del gobierno brasileño que requirió el anonimato. El embajador brasileño en Buenos Aires, Julio Vitelli, fue convocado a consulta la semana pasada como forma de protesta por las ofensas que Milei lanzó contra el líder progresista en territorio brasileño y durante el acto de lanzamiento de la campaña electoral del opositor Flavio Bolsonaro, principal rival de Lula en las elecciones de octubre. Y el secretario de Estado de Estados Unidos, Marco Rubio, dijo que los barcos están transitando por el estrecho de Hormuz y que existen negociaciones entre Irán y Omán en las que Washington está implicado. Creo que existe un proceso de diálogo y negociación entre Omán e Irán en el que participamos para determinar cómo lograr que más buques puedan transitar con seguridad a corto plazo, manifestó Rubio durante un encuentro en Washington con su homólogo paraguayo Rubén Ramírez Lezcano. Hay barcos y petróleo transitando por el estrecho en este preciso instante, por lo que la vía permanece abierta. El secretario de Estado afirmó que han logrado avances en dichas conversaciones, aunque aún no se ha llegado a una conclusión definitiva. El presidente estadounidense Donald Trump suspendió el fin de semana un ataque contra Irán para posibilitar las negociaciones.

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2: 12 de la noche, 25 minutos.
3: El nuevo arquero de Colo-Colo, Bocinha, tendrá la mega fiesta de bienvenida de sus hinchas esta tarde en el Estadio Monumental. El guardameta caboverdiano firmó su contrato por 6 meses con una cláusula de renovación automática en caso de disputar el 50% de los partidos que le quedan al cacique de la temporada. Y Universidad de Chile anunció anoche el volante argentino Tobias Reinhardt como segundo refuerzo con un contrato con el cuadro azul hasta fines del año 2028. El equipo que dirige Fernando Gago enfrenta esta tarde a Unión San Felipe buscando la clasificación octavos de final de la Copa Chile. Todo el deporte de la actualidad con Diego Osorio.
4: Luego de completar el primer entrenamiento con el plantel que dirige Fernando Ortiz, Bocinha fue presentado como nuevo arquero de Colo-Colo, con un contrato por 6 meses con renovación automática en caso de disputar el 50% de los partidos que le restan jugar al cacique en el torneo nacional y Copa Chile. El guardameta se refirió a la opción de jugar el superclásico frente a la U, previsto para el domingo 23 de este mes.
5: Sé que es un gran clásico, un clásico histórico, y pienso que hasta el día del partido conseguimos trabajar para estar bien y ganar el partido, que es el más importante para Colo-Colo.
4: El presidente de Blanco y Negro, Aníbal Mosa, quien manejó toda la negociación y posterior llegada de Bocinha, con cerca de 30 millones de seguidores en redes sociales, anticipó cómo será la mega fiesta de bienvenida prevista para esta tarde en el Estadio Monumental, con un aforo solicitado para 42 mil personas.
6: Vamos a abrir el Estadio Monumental, donde tendremos actividades entre las 5 de la tarde, que vamos a abrir el estadio, hasta las 7:30, 7:45, donde tendremos algunas actividades para los colocolinos y también para la presentación al público, al hincha colocolino, de forma gratis, la entrada al estadio para que puedan darle la bienvenida a Bocinha.
4: Universidad de Chile anunció el volante argentino de 26 años, Tobias Reinhardt, como el segundo refuerzo para esta temporada con un contrato hasta fines del año 2028. Hoy la U busca asegurar su clasificación a octavo de final de Copa Chile, visitando desde las 18 horas a Unión San Felipe en La Calera, con el otro partido de este grupo jugándose paralelamente entre Santiago Wanderers y el propio Unión La Calera en La Pintana. El cuadro azul también aseguró la renovación del contrato del defensa central venezolano Vianeider Tamayo hasta fines del año 2029, futbolista que se ganó la titularidad a base de buenos partidos.
7: En lo personal, muy bien, mucha confianza. Gracias a Dios he podido sumar muchos minutos, he tenido el respaldo del cuerpo técnico, de los jugadores, y eso ha sido gratificante y fructífero para mí.
4: Curicó Unido logró la clasificación a estos octavos de final de Copa Chile luego de derrotar por 3-1 Universidad de Concepción en Los Ángeles, acompañando la fase final a Ñublense, que derrotó en el final a Rangers por la cuenta mínima. Hoy además se va a definir el grupo A con los partidos entre Coquimbo Unido, San Marcos, que ya está eliminado, y Deportes Iquique, Deportes Limache, a las 20:30. En otro orden de cosas, el alcalde de Concepción, Héctor Muñoz, en diálogo con Bio Bio la radio, aseguró que en la semana del 20 de este mes se votará en el Consejo Municipal los recursos para la alargada protocolar del Rally Mundial de septiembre, adelantando cambios que podría tener el WRC en futuras ediciones.
8: El patio donde están los pilotos incluso se puede trasladar a Concepción. Eso también es una de las cosas que puede venir de los próximos años. Así que esperemos que no solamente sea la largada protocolar, quizás el patio de asistencias podría ser también el centro de la comuna de Concepción.
4: Al cierre, y no antes de las 14 horas, debutará Alejandro Tavilo en el torneo Master 1000 de tenis de Montreal, en Canadá, ante el polaco Hubert Hurkacz, número 72 del ranking ATP.
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2: De la noche, 29 minutos.
3: Hasta acá la revisión de las noticias en Radiograma. Los dejamos invitados para que continúen en la sintonía de Bio Bio la radio. Ya llega el trasnoche hasta las 6 de la mañana. Y recuerden que a cada hora vamos a retornar con las noticias en El Informador. Todos los detalles ya están en nuestro sitio web biobiochile.cl. Gracias por estar ahí y que tengan todos un excelente día miércoles.
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1: 0:30. ¿Cómo están? Hola, hola, ¿cómo están, auditores? ¿Cómo están ustedes? Espero que muy bien. Bienvenidos al Trasnoche de la Radio de este día miércoles 5 de agosto. ¡Upa! Par de patos. ¿Cómo están, auditores? Espero que muy bien. Ojalá que tengan una linda jornada. Ojalá que estén muy, muy bien. Ojalá que sea una jornada con mucho ánimo para todos los que nos están escuchando hasta ahora. Que sea una jornada sin novedad. Nos pueden escribir desde ya. Todos los que están hasta ahora trabajando, un abrazo apretado, un abrazo enorme para los que están de cumpleaños, para los que están celebrando alguna cosita por ahí. Un abrazo apretado, maravilloso. De ese abrazo, pero fuerte. Y mire, yo lo estoy abrazando ahora. Lo estoy abrazando a usted, auditor. ¿Cómo está? Espero que muy bien. Yo por aquí estoy bien, pues, aquí en la radio, disfrutando de su compañía, atentos a toda la información que está ocurriendo en diferentes partes del país. Hay mucho que comentar el día de hoy. Ya vamos a estar con nuestra unidad de móvil, vamos a estar con nuestro tremendo auditor, con nuestro tremendo Vicente Aguilar, que está en la zona de, que está a esta hora en la zona de Quilicura, con este incendio que lamentablemente ha ocurrido hace escasos, bueno, que ha estado ocurriendo durante las últimas horas, y que mantiene la preocupación, ¿no? Mantiene la preocupación de todas las personas que viven en esa zona, de las autoridades, y por supuesto, bien atentos al devenir, si es que va a haber suspensión de clases o no, cómo se está manejando este incendio allí en la comuna de Quilicura, si es que en definitiva tienen ya claro cuál va a ser el protocolo para que pasen los vehículos. Este es un sector muy complicado, esto es Independencia con Américo Vespucio, comuna de Quilicura, justo ahí en el límite con la comuna de Conchalí. Hay equipos que ya están desplegados. Nosotros apenas tengamos información de esto, ya lo vamos a estar conectando. La ruta 5 Norte, que tiene el tránsito suspendido por este gigantesco incendio que está afectando esta empresa de... Nos dice que empresa con mucho plástico, hay materiales químicos, y esto ha generado, por cierto, la preocupación de todos los que viven en esa zona. Incluso ha habido mucha información dada en redes sociales de manera errónea, falsa más bien, sobre suspensión de clases. Lo que sí tenemos entendido, y le agradecemos a uno de nuestros auditores, que hay un aviso sobre la suspensión de actividades deportivas para este miércoles en la comuna de Quilicura. Ya lo estamos chequeando. Información que aparentemente ha entregado la municipalidad de Quilicura, y por supuesto que ya les vamos a estar contando, auditores, cómo va el devenir de este incendio que está en pleno desarrollo. Ya nos vamos a estar conectando, vamos a estar allí desde el lugar, con las impresiones de las autoridades, con quienes toman las decisiones, para que usted, si es vecino de la comuna de Quilicura, si usted vive en esa zona o tiene algún familiar cercano a este sitio o está preocupado por lo que está pasando en este lugar, tiene que pasar por allí, bueno, usted va a tener toda la información al respecto. Quiero saludar a quien me acompaña el día de hoy en la puesta en el aire, el señor Rodrigo de la Rosa. Rodri de la Rosa, no se ve, pero de manera telemática. Saludamos a Rodri de la Rosa, que está con nosotros el día de hoy. Vicente Aguilar, la puesta en el aire. Sus mensajes a través del +569 9207888. +569 9207888. Ese es nuestro número de WhatsApp. Nos escriben y nosotros nos conectamos con ustedes. Es momento de comenzar, junto a todos ustedes, el Trasnoche de la Radio. Vamos a partir con Men at Work, esto que se llama Down Under, es un clásico. Y ustedes con nosotros en Bio Bio.

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1: Buenas noches, Radio Biobío. Aquí habla Miguel Ángel desde Ñuñoa para comentarles de que acaba de haber un accidente en calle Guillermo Mann, esquina Francisco Meneses, esto es en la comuna de Ñuñoa, donde está involucrado un vehículo particular con una motocicleta. No sé si hay heridos, bueno, hay heridos, pero no sé si hay víctimas fatales o no, ni la gravedad de los heridos, ya que yo me encuentro en un sexto piso. Adjunto fotos para el informe. Bio Bio, la radio.
2: Ahí está la imagen a través de Bio Bio TV de este accidente donde se logra ver un vehículo sedán de color negro, aparentemente, un vehículo del cual se logra ver que está muy cerca de un semáforo, está en diagonal a una motocicleta que se encuentra en la mitad de esta intersección, ahí en Guillermo Mann. Motocicleta que está bastante destruida, con incluso, yo diría, está perdiendo, no sé si será de ser agua o combustible, pero se logra ver que está perdiendo muchísimo líquido ese vehículo. Se logra ver también a Seguridad Municipal, Seguridad Ciudadana de la comuna de Providencia. Esto en ese sector que mencionaba nuestro auditor. Se logra ver a bomberos que está allí aparentemente prestándole algún tipo de atención a una persona. Están conversando incluso con una persona que se encuentra parada. Está, no se le ve con mayores problemas, pero sí atentos a la situación del motociclista. No tenemos mayor información al respecto de esto. Ya estamos consultando, eso sí, información que está en pleno desarrollo. Esto está en pleno desarrollo. Bien, vamos a conectar de inmediato con Valparaíso. Vamos a conectar con Valparaíso en breve. Hay, por supuesto, información respecto. Mire, está hablando Germán Codina. Lo tenemos. Creo que lo tenemos acá. A ver, escuchemos. Germán Codina habla a esta hora sobre el incendio en Quilicura. Escuchemos.
3: Sí, declaraciones en vivo de Germán Codina hasta ahora.
4: Probablemente se va a seguir expandiendo en esta zona durante las próximas horas, que como bien lo mencionó el bombero, va a demandar, el comandante, perdón, va a demandar a lo menos 8 horas de combate el incendio. Sabemos que esto puede afectar también la salud de los menores, especialmente por actividades físicas, etcétera. Así que un llamado a quienes viven en esta comuna, mantener las ventanas cerradas, ojalá colocar paños húmedos en las junturas de las puertas, de las ventanas, y permanecer siempre alerta también de lo que se les vaya informando a través de los medios oficiales, tanto de bomberos como de SENAPRED, la delegación presidencial o también la municipalidad y la Seremi de Salud.
5: Delegado, ¿y con los cortes de ruta se van a mantener durante la misma cantidad de horas que se extienda la emergencia o podría ser aún más?
4: El corte de ruta 5, que en este minuto está con desvíos hacia Los Libertadores, hacia San Martín, perdón, va a continuar en la medida que bomberos lo encuentre imprescindible para efectos de, por una parte, combatir adecuadamente el incendio y, en segundo lugar, también garantizar la integridad de quienes circulan o pudieran circular en esta zona.
5: Delegado, ¿existen algunas sanciones? ¿Se va a realizar alguna fiscalización por parte de la Seremi de Salud a esta empresa en el futuro? ¿Qué es lo que sigue en cuanto a la investigación?
4: Sí, efectivamente habría un sumario sanitario que puede tener sanciones de aproximadamente montos superiores a los 70 millones de pesos, pero eso creo que lo mejor es que lo pueda informar en detalle el equipo de la Seremi de Salud que se encuentra presente.
3: Sí, en vivo declaraciones de autoridad, ¿Vicente? En este caso de la Seremi de Salud. Vamos a escuchar.
6: De la Seremi Salud. Bueno, como dice el delegado.
3: Sí, Mario, atento.
6: Esta es una actividad que se dedica a la producción de productos químicos y, por lo tanto, en su almacenaje, en su producción, maneja productos químicos. Ha sido objeto de fiscalizaciones nuestras. Y ha tenido incidentes anteriores, entre esas uno aproximadamente por ahí por el 2017, que son informaciones que nosotros tenemos que terminar de cotejar. Ha sido víctima ha sido objeto de sumarios, que han sido sancionados, y donde se le ha instruido que implemente medidas de seguridad y de control. Trabajo de fiscalización que se ha hecho también con el municipio. Y en esa y en ese orden vamos a investigar qué fue lo que pasó en este minuto. Lo que sabemos fue que ocurrió.
2: Sí, se nos fue ahí la comunicación. Ahí está volviendo. A ver, volvamos.
6: Hay algunos dispositivos de control que no vemos que estén funcionando como deberían estarlo, razón por la cual esta empresa se es objeto ahora de una prohibición de funcionamiento, de un sumario con una multa mucho más por ser reiterada, y obviamente ya con exigencias que va a tener que cumplir con mayor nivel en razón a los resultados empíricos que hemos ido observando con ocasión a esta emergencia.
7: ¿Cuánto tiempo podrían tardar
8: también entonces? Una negligencia por parte de la empresa, lo que habría generado también este siniestro.
6: Bueno, eso en materia de investigación, o sea, si obedece a una negligencia específica o una falta de control o posiblemente a otra falla que de alguna razón vamos a tener que elucidar en el contexto del sumario.
9: Alcaldesa,
3: están las declaraciones por parte de la Seremi de Salud. Sí, ahora escucharemos a la alcaldesa de Quilicura, quien está también acá siendo parte de estas vocerías entregadas por las autoridades a raíz de este incendio de magnitud que afecta a estas industrias, empresas en Quilicura.
7: 2026 con este incendio. ¿Qué pasa con la empresa y cuáles son sus descargos?
10: Así es, que no cumple las condiciones mínimas. Yo agradezco mucho que estén bajo un sumario sanitario, pero pido que las sanciones sean ejemplares para que todas las empresas colindantes tomen las acciones necesarias para proteger a sus trabajadores y trabajadoras y por supuesto a toda nuestra comunidad, porque aquí, si bien es una zona industrial, estamos muy cerca de villas. Entonces eso es muy preocupante. Agradecemos profundamente la suspensión de clases, es algo que toda nuestra comunidad nos pedía. Nosotros no teníamos la injerencia, pero agradezco al delegado presidencial que tomara la determinación para cuidar la vida y la salud de todos nuestros escolares y sus familias, por cierto.
7: Alcaldesa, ¿usted se ha contactado con la empresa? ¿Le han entregado algún detalle o las fiscalizaciones que se han hecho tanto?
10: Es poco lo que podemos hacer. Sí. No, aquí lamentablemente las empresas creen que tienen el poder y hacen lo que quieren. Nosotros estamos detrás de ellas, pero aquí la Seremía ha hecho un trabajo y yo le pido por favor que las multas sean altísimas, porque no puede ser que ellos vengan, provoquen este tipo de emergencia sanitaria y que después queden en la absoluta, o sea, que no pase absolutamente nada. Tienen que tocarle el bolsillo gravemente para que tomen las acciones necesarias, porque esto no es la primera vez. Y además, también les recuerdo que hace unos meses atrás también sufrimos con otra empresa, también en Quilicura. ¿Por qué? Porque no tienen al día también sus murales con realmente los químicos que están utilizando. Declaran una cosa y después a la hora de estos puntos críticos nos encontramos con químicos que no estaban declarados, y eso no puede ser.
7: ¿Las empresas han saltado las normas, particularmente de productos químicos como los que almacena esta empresa?
10: Mire, hoy día todo es producto de una investigación, pero claramente aquí hay cosas que no están declarando.
7: Alcaldesa, estamos en vivo para

0: sabe nuestros dolores y acude rápidamente a todos estos tipos de emergencias que son vitales. Aquí hay riesgo y él sabe cómo enfrentarlo, así que muchas gracias, delegado, por su trabajo y despliegue.
1: Particularmente, ¿son colegios particulares, municipales, del
0: Estado? Todos.
2: ¿De toda la comuna?
0: De la comuna de Quilicura. Bien. Muchas gracias.
3: Alcaldesa.
4: Sí, Mario, ahí escuchábamos entonces las declaraciones de Germán Codina, también seremi de salud, alcaldesa de la comuna de Quilicura, quien también confirmaba esta información que preocupaba mucho, ¿cierto? Era una inquietud que tenían todos nuestros auditores, también gran parte de la comuna de Quilicura, la suspensión de clases. Se confirma entonces la suspensión de clases en toda la comuna de Quilicura, colegios particulares, también públicos. Todos no tendrán clases mañana a raíz de esta gran emergencia que se desarrolla desde cerca desde las 21 horas acá en este sector industrial de la comuna de Quilicura. Serían al menos hasta el momento dos empresas las que se ven afectadas, y también está la preocupación por unas bombonas de gas, por algunos artefactos, sectores que podrían quizás provocar alguna emergencia mayor, pero hasta el momento nos decía bomberos también que se trabaja para que en una hora más, alrededor de una hora más, pueda estar un poco más controlado, hayan menos focos de peligros acá en Quilicura, Mario.
5: Sí, acá lo más importante va a ser elevar los estándares, ¿no? Hay muchos auditores, Vicente, que nos dicen que efectivamente algunas empresas hacen lo mínimo para seguir funcionando, porque muchas multas se apelan, y eso nos dice acá un auditor, que se convierte en una mala práctica repetitiva. Estoy de acuerdo con él. Estoy de acuerdo que muchas veces se busca solamente trabajar con lo mínimo, porque claro, elevar los estándares de seguridad requiere más inversión. Y más inversión, por cierto, que estamos en un contexto en el que muchas empresas están intentando efectivamente invertir menos, ¿no? Reducir los costos. Y eso a la larga trae este tipo de problemas, ¿no? Cuando no se tiene un estándar alto en seguridad, es muy probable que ocurran situaciones como esta. Quería preguntarte cuál es la sensación que ves tú, Vicente, tú que estás en el lugar. ¿Cuántos focos son? Se habla de 2, se habla de 5. ¿Cómo está el ambiente? ¿Cómo está respirable o no? Eso es importante para tú transmitirnos esa sensación, tú que estás ahí.
4: Mario, si pudiera repetirme la pregunta, que justo se acercaron desde bomberos a decirme
5: que
4: me moviera un poquito.
5: Te preguntaba sobre los focos. Acá nos dicen, estamos viendo la imagen tuya en vivo, pero con anterioridad estábamos viendo imágenes donde se logran ver al menos 5, incluso más focos. ¿Se sabe cuántos focos hay? Y lo otro, ¿cuál es la sensación?
4: Te cuento sobre eso. Claro, sucede que antes de que llegáramos a eso de las 11:30, se realizó un cordón, ¿cierto?, de seguridad, donde nosotros nos encontramos en este momento en la caletera en dirección al norte. Esto, la emergencia más bien se ve, o podríamos ver cuántos focos o ver la columna de humo, las columnas de humo en la caletera con dirección al sur. Por lo tanto, en este momento no tenemos la posibilidad de ver aquello, pero te puedo contar que se puede respirar de buena forma. Traje mi mascarilla, ¿cierto? Por precaución, la mayoría de las personas no están usando mascarilla, la calidad del aire todavía está respirable, y lo otro que te puedo comentar, que también es un indicador, es que las llamas no están en la misma magnitud de los videos que tuvimos hace una hora, dos horas, cuando comenzaba esta emergencia, llamas que alcanzaban las columnas de fuego, de humo, hasta 15 metros, pero en este momento ya es menor la emergencia. También decía el comandante de bomberos que dentro de una hora se espera que ya sean mucho menos los focos, mucho menos los puntos calientes y de peligro, como ese que te decía yo de unas bombonas de gas, que por lo mismo se hizo la evacuación, porque peligro de alguna explosión mayor y que podría afectar a todas las personas, bomberos, civiles que estaban alrededor de este sector que donde se estaba desarrollando ese incendio.
5: Sí, estamos viendo imágenes que fueron captadas por un dron que está sobrevolando la zona, que fueron compartidas por nuestro colega Jaime Sepúlveda, que también estuvo allí, y luego llegó nuestro colega Vicente Aguilar, que está en este lugar. Cuéntame un poco lo último, Vicente, antes de seguir avanzando. Bueno, se confirma la suspensión de clases en Quilicura, se ha confirmado la suspensión de clases, pese a que había una indicación por parte del SLEP, Los Libertadores, precisamente de que iba a haber algún tipo de informe, y ahora

0: Queda bastante claro que fue la propia delegación presidencial con sus equipos, ahí escuchábamos a Germán Codina, que estaba en el lugar, que confirma la suspensión de clases. Ahora, ahí estamos viendo tu imagen, ¿eh? Se logra ver bastante, sí. Bastante difuso, varias columnas de humo, y se ve a través de tu cámara que está todo bien.
1: Mira, si me dan unos segundos, Mario, sí. Me acerco con un poco más de rapidez para tener la imagen, ¿ya?
0: Sí, siempre y cuando...
1: Más exacta, pero...
0: Vicente,
1: dígame.
0: Vicente, siempre y cuando no sea peligroso para ti, ¿eh? Siempre y cuando no te preocupes.
1: Sí, no te preocupes.
0: Ya.
1: Es parte del cordón que...
0: Ah, ya.
1: Que creó bomberos, ¿cierto? Acá en la carretera. Pero mira, lo que te puedo comentar es que la primera información era que se suspendían todas las actividades deportivas, todo lo que tuviera que ver con talleres deportivos en los colegios, escuelas, jardines infantiles, y ya luego se confirma, ¿cierto?, hace solo minutos la suspensión de clases en toda la comuna de Quilicura, ya sea colegios particulares, también públicos, confirmación desde el SLEP. Mira, acá no sé si se ve un poco más.
0: Sí, lo vemos. Quédate ahí nomás, Vicente, ¿eh? Lo vemos bien, así que no te preocupes, estamos bien. Vemos esa columna de humo, vemos al menos dos columnas de humo. Y vemos bastante fuego. Ahora, claro, lo que mencionabas tú, estas bombonas son las que estaban con mayor, había más preocupación a propósito de eso. Te vamos a dejar allí para que tú puedas seguir recabando antecedentes, porque esto va a durar bastante tiempo. Te vamos a preguntar también en un rato para ver si puede haber información sobre qué se va a hacer con la Ruta 5, ¿eh?
1: Sí, eso es preocupante. Hubo desvío, ¿cierto? Las caleteras en dirección al sur, dirección norte, y también la Ruta 5 completamente cortado. ¿Por qué? Porque podíamos ver imágenes de algunas personas que iban transitando por la Ruta 5 y paraban o se detenían, bajaban la velocidad para grabar, porque de verdad, tenemos los videos, sabemos lo impactante que es ver una columna de fuego, de humo, como la que... se registró hace algunos minutos, que ahora ya está un poco más baja, pero no deja de tener bastante intensidad y de ser peligroso. Pero eso fue muy llamativo y muy peligroso lo que realizaron algunos conductores, así que también ese es un llamado a tener mucha precaución cuando hay en este tipo de emergencias, a no detenerse, a seguir el paso, a no grabar, no sacar los teléfonos para grabar, porque se podría haber provocado una emergencia mayor. Y la intención, ¿cierto? Y lo necesario es que los bomberos y todos los equipos de emergencia estén desplegados a la emergencia mayor y no a emergencias que se desarrollan por esta misma, ¿cierto? Que podría haber sido un accidente de tránsito.
0: Bueno, ahí va a tener que funcionar rápidamente Carabinero y sacar parte nomás, pues. Sí,
1: exactamente.
0: Si le están pidiendo que salga del lugar porque y usted quiere llegar y sacar un video, está bien. Si usted está en un sector que no está molestando, que no está cerca, se agradece, pero si está en una vía de evacuación y se baja a sacar una foto o disminuye la velocidad y está generando un taco para sacar una foto, un video para usted, bueno, aténgase a las consecuencias, ¿no? Si pueden sacarle parte, que se lo saquen, ¿no? No hay otra forma nomás, ¿no? Uno agradece cuando mandan videos a los auditores, y por cierto que son de mucha ayuda, lo son, pero los auditores siempre lo hacen desde sectores donde efectivamente o en general no están generando un problema. Se entiende que si hay una vía de evacuación, es una evacuación, hay que salir lo más rápido posible, lo más flexible posible para que para evitar accidentes, para evacuar, básicamente. Bueno, Vicente, vamos a volver contigo en cualquier momento, ¿ah?
1: Sí, Mario, líneas abiertas, cualquier novedad, cualquier información que tengamos respecto a la ruta o alguna otra explosión. Hace minutos se escuchaban fuertes explosiones, ahora que estamos acá no se ha sentido alguna de ellas, pero cualquier novedad tomamos contacto rápidamente, Mario.
0: Ya, bien, ahí está entonces Vicente Aguilar con nosotros viendo la imagen también en vivo de este incendio que está afectando la comuna de Quilicura. Hagamos un resumen, ¿no? Se ha confirmado la suspensión de clases, se confirma la suspensión de clases en Quilicura, en la totalidad de los establecimientos. SLEP Los Libertadores lo ha confirmado, de hecho, hace escasos minutos. Y en definitiva se confirma lo que veníamos diciendo, ¿no? Se tomó la decisión ahora ya con un informe, estuvo ahí la delegación presidencial entregando antecedentes sobre esto. Nos vamos a mantener allí porque cuando se da esta situación, y uno tiene que entenderlo, cuando se dan este tipo de incendios donde hay material peligroso, donde está donde hay plásticos, donde hay materiales químicos, evidentemente la situación es distinta. El contacto de estos materiales con el fuego puede generar una reacción explosiva, incluso temperaturas muy altas, emanación de gases que pueden ser peligrosos para la salud. Y en ese contexto es evidente que se va a demorar muchísimo esto. Se habla de 8 horas, una situación no menor. Incluso hay lugares donde se ha demorado muchísimo más. Por eso que esto va a tener una larga data, al menos durante toda la madrugada, intuyo yo, va a estar dándose esta situación. Antes de ir a la pausa, antes de seguir avanzando, también nos comentan que en la comuna de Hualpén hay un corte de suministro eléctrico importante. Son por lo menos 8.221 clientes afectados. Hay una restauración estimada a las 6 de la mañana con 30 minutos. Según la empresa CGE, en su portal, son 8.221 clientes afectados en la zona de Hualpén. Al menos en la zona de la Avenida Costanera hay un tramo ahí que está afectado. También el centro de la ciudad de la zona de la comuna de Hualpén, que llega hasta el sector de Avenida Cristóbal Colón, muy llegado, casi muy cercano al expuente Perales Talcahuano. Así que bueno, vamos a estar atentos. Hay varios auditores que nos estaban preguntando. La restauración estimada de ese servicio es a las 6 de la mañana con 30 minutos. 6 de la mañana con 30 minutos en Hualpén, la restauración estimada. Esto puede ser antes, puede ser cercano a la hora, pero esa es la restauración estimada. El horario que ha puesto hasta ahora la empresa CGE. Son las 0 horas con 58 minutos. Hacemos el trasnoche en la radio junto a cada uno de ustedes. Y les queremos agradecer por cada uno de sus mensajes. Más 569-9207-888. Más 569-9207-888. Ese es nuestro número de WhatsApp. Y ustedes ahí pueden escribirnos, pueden enviarnos su mensaje, pueden contarnos desde dónde están escuchando el programa y desde dónde están trabajando, están descansando, están con insomnio, porque también hay mucha gente que durante la madrugada está en ese proceso, está difícil conciliar el sueño. Bueno, se queda con nosotros. En un ratito más, pasada la una, vamos a estar en una conversación muy interesante sobre la vía antártica, sobre un juego que está bien interesante, que ustedes pueden conseguir. Va a haber una actividad muy, muy relevante. Vamos a estar con Edgardo Vega, a quien no veo hace rato, porque Edgardo Vega, no sé si sabe acordar de mí, pero en algún momento en ITV Patagonia tuve la oportunidad de estar allí y viajar al territorio antártico con el INACH. ¿Lo pasamos bien? Ya es así como de... Estuvimos con él en ese viaje, recuerdo, fuimos a la instalación. Mire la instalación. Aparentemente fue un cajero automático que se dio en la zona de, en la base. Estuvimos en la Villa La Estrella, estuvimos en la nave Carpuj, me acuerdo, navegando. Ahí le voy a estar consultando por otras cosas. Vamos a estar hablando de Ilan, que es un juego bien interesante a propósito de la Antártica, este continente blanco que tiene tanta importancia. Y hoy día también vamos a aprovechar a preguntarle, ¿no? Por la importancia geopolítica, por la fauna, por la protección de los recursos naturales y, por supuesto, sobre todo, cómo se ha ido dando esta conexión entre la educación, la Antártica, los más pequeños, los no tan pequeños y, por supuesto, la comunidad en general. Una conversación, sin duda, muy nutritiva que vamos a tener un ratito más a propósito del continente blanco. Es la 1 de la mañana en punto. Iremos a las noticias. Es momento de seguir avanzando aquí en BioBio, la radio.
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0: Buenos días, bienvenidos, bienvenidas al Informador. La investigación por las cifras infladas de Codelco sigue escalando. El exgerente César Márquez rechazó las acusaciones en su contra y apuntó a exdirectivos que dijo conocían e instruían esas prácticas. La información la tiene Vanessa Gajardo.
4: Hasta el 20 de mayo de este año, César Márquez se desempeñó más de 10 años como gerente de presupuesto y de control de gestión de Codelco, luego de ser sindicado como el principal articulador de las cifras de producción infladas en 2025. Ante la comisión investigadora por el caso, Márquez acusó a miembros del antiguo directorio Rubén Alvarado y Máximo Pacheco de haber sido conscientes de lo que se estaba haciendo y de dar instrucciones para maquillar las cifras. El presidente de la comisión investigadora, el diputado Cristian Tapia, dijo que las pruebas que llevó Márquez este martes serán claves para el informe final.
5: Aquí había una instrucción de buscar producción. Eso era lo único que nos repetían desde el 31 de julio en adelante.
6: Quedó más claro de que Máximo Pacheco y Rubén Alvarado sabían de todo esto.
4: En mi título está claro, dijo el ex ejecutivo. No define que vele por la producción. Eso no está dentro de mi descripción del cargo. Agregando además que ninguna instancia se le dio el espacio para presentar sus descargos o dar explicaciones del caso.
0: Vamos a seguir avanzando con más información. En este caso, el gobierno volvió a marcar distancia del proyecto Escucha su Corazón, luego de que la ministra de Salud, Maite Chomalí, cuestionara la iniciativa. La titular de la mujer, Judith Marín, descartó respaldarla y reafirmó que no forma parte de las prioridades del Ejecutivo. Los detalles los tiene Francisca Cárez.
7: Sumándose a la postura que ya había fijado la ministra de Salud, Maite Chomalí, la titular de la mujer, Judith Marín, descartó respaldar el proyecto Escucha su Corazón y reafirmó que la iniciativa no está entre las prioridades del gobierno. La ministra Marín insistió en que el Ejecutivo mantiene su foco puesto en el crecimiento económico, la generación de empleo y la seguridad, dejando atrás la idea de respaldar el proyecto impulsado por el Partido Nacional Libertario, que busca garantizar que las mujeres puedan escuchar los latidos fetales antes de someterse a una interrupción del embarazo.
8: Hemos sido muy claros desde el día uno como gobierno. Las prioridades las puso Chile, dice, en relación con el crecimiento económico, con el empleo y también con la seguridad, porque también nos tenemos que hacer cargo de esos dolores.
7: Sin posibilidades todavía de avanzar, el proyecto aún no ha sido puesto en tabla por el presidente de la Comisión de Salud de la Cámara, el diputado de Renovación Nacional, Andrés Celis. Sumado a ese obstáculo, nuevamente la ministra de Salud, Maite Chomalí, volvió a referirse a la iniciativa, señalando que si una paciente solicita escuchar los latidos fetales, podrá hacerlo, insistiendo en que esa posibilidad ya existe y que no ve necesario establecerla por ley a través del proyecto Escucha su Corazón.
0: Los ex cancilleres José Miguel Insulza y Antonia Urrejola instaron al gobierno a reforzar las negociaciones con Estados Unidos tras la imposición de un arancel del 12,5% a productos chilenos. Los detalles los tiene Dalín Lorbeño.
9: En medio de la tensionada negociación entre Chile y Estados Unidos ante la imposición de nuevos aranceles, ex cancilleres progresistas entraron al debate y pidieron intensificar las conversaciones para evitar que perdure la sobretasa del 12,5% que comenzó a aplicarse desde el pasado 24 de julio. Consultado el ex canciller del gobierno de Eduardo Frei, José Miguel Insulza, afirmó que el gobierno debe hacer valer el Tratado de Libre Comercio y seguir negociando en base a este acuerdo alcanzado el año 2004.
10: La crítica de los ministros no me gustó a mí, porque era muy como decir, mire, como somos tan buenos amigos, ¿cómo nos van a tratar tan mal? No, yo espero que nos traten como a todos los demás.
9: En la misma línea, la ex canciller de la administración de Gabriel Boric, Antonia Urrejola, aseguró que la tarea de negociar es compleja, pero fundamental buscar un equilibrio comercial estratégico de Chile, tanto con Estados Unidos como con China.
11: ¿Cómo buscar un equilibrio entre la relación con Estados Unidos, estamos en el mismo hemisferio, pero también la relación que ha tenido históricamente con China, sobre todo en el ámbito comercial?
9: Paralelamente, las autoridades de la Cancillería mantienen la negociación con el país norteamericano, lo que se reforzará con la visita que realizará a fines de agosto el embajador de la Oficina del Representante Comercial de Estados Unidos, Jeffrey Getman.
0: Vamos con noticias del exterior. Taiwán inició este miércoles sus mayores ejercicios militares del año, momentos en que la isla prepara para su población para una potencial invasión de China. Las maniobras anuales Huang Quang, que se extienden del 5 al 14 de agosto, contemplan escenarios de combate para que soldados y reservistas practiquen cómo responder a un ataque contra su territorio, según funcionarios de defensa. Los civiles también serán sometidos a pruebas durante los ejercicios, que incluyen reducción temporal de la velocidad del internet móvil, así como simulacros de ataques aéreos. China considera a Taiwán, recordemos, como parte de su territorio, y han amenazado con usar la fuerza para tomar la isla de 23 millones de habitantes. Vamos a retomar el contacto con nuestra unidad móvil, que se encuentra en este gigantesco incendio que está en la comuna de Quilicura. Vicente Aguilar, estamos contigo.
1: Sí, confirmada entonces la suspensión de clases en la comuna de Quilicura, todos los establecimientos públicos, también particulares, confirmó el delegado presidencial Germán Codina, también la alcaldesa de la comuna, el SLEP, Los Libertadores, confirma esta suspensión de clases, información que era bastante requerida durante la noche por todos los habitantes, también apoderados, alumnos de los establecimientos de la comuna de Quilicura. Seguimos acá esperando cualquier novedad sobre este incendio que se produce en este sector industrial de Quilicura. Tomamos contacto rápidamente. 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
0: A esta hora en Concepción, 9 grados de temperatura, se mantiene nublado con una humedad del 94%. En Santiago hasta ahora 11 grados de temperatura, está nublado con una humedad del 80%.
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1: 1:13, vamos a ir hasta Valparaíso, Cerro Castillo. Aparentemente, bueno, se está desarrollando toda una conversación respecto al proceso de la ley de reconstrucción nacional. Vamos a escuchar a Fabián Corrotea, habla Flor Baiza hasta ahora. Revisemos, a ver, Fabián, ¿estamos contigo?
2: Sí, habla a esta hora la jefa de la bancada de la UDI, Flor Baiza, escuchamos.
3: Donde todos pudimos expresarnos, el presidente escuchó muy atentamente, en primer lugar haciendo el punto lo importante que es para nosotros haber aprobado hoy día el proyecto de la ley de reconstrucción, la mega reforma, en lo cual habíamos estado durante todo este tiempo haciendo todo el esfuerzo y poniendo la energía en que esto resultara como hoy día ya concluyó. Y por otra parte, continuar en lo que nosotros creemos que son hoy día los focos principales que debe seguir apuntando el gobierno, para el cual nosotros estamos siempre a disposición como partido que apoyamos y que somos parte del oficialismo, que es precisamente seguir con los temas económicos, y eso quiere decir generar empleos como también seguridad, que esos son los temas para los chilenos, y sin ninguna duda nunca dejar de vista todo lo que es las urgencias sociales, y en eso hay proyectos importantes que el gobierno va a presentar en materia de seguridad y en los cuales nosotros hemos comprometido también el apoyo y dando también algunas ideas de las iniciativas que podemos impulsar.
4: ¿Alguno en particular, diputada, que se vaya a anunciar pronto? ¿Algo en materia social, como usted planteaba?
3: Bueno, no, en materia de seguridad principalmente, que es todo lo que es la agenda de carabineros, toda la reformulación de lo que es las condiciones en que carabineros pueden cumplir su rol, también lo que es la... en el servicio en gendarmería, que hoy día las condiciones que están desarrollando su trabajo son muy, muy, la verdad, deficientes, incluso diríamos, para lo que tiene que ser hoy día el hacer frente a toda la crisis carcelaria, entendiendo que el crimen sigue muy organizado al interior de las cárceles. Esos son temas fundamentales. El ministro Raúl va a presentar un paquete de 15 proyectos aproximadamente, y por lo tanto, en ese sentido, nosotros vamos a estar ahí y siempre apoyando y también haciendo las mejores que corresponda. Y desde la UDI hemos presentado la Agenda Mártires de Chile, donde también le hemos planteado al presidente que pueda hacer esto considerado y analizado, estudiado, evaluado, para dar también un respaldo a las familias de quienes han sido mártires de la institución, de las policías, perdiendo su vida o teniendo daños físicos severos en el cumplimiento de su deber, es decir, protegiéndonos a nosotros.
5: Sumarle otra, sí, respecto a la figura de Evelyn Matthei, y también lo ha dicho el propio presidente del criminalismo, que la UDI es el partido más leal al gobierno del presidente Castro. ¿Comparten eso con estas reuniones, con estas coordinaciones con el presidente?
3: Seguimos siendo leales, nosotros lo demostramos en nuestras votaciones, siempre lo hemos dicho, hemos manifestado nuestras opiniones, las hacemos en los espacios en que tenemos para hacerlo, en privado, y ahí... figuras que son importantes de la UDI, en donde no todos tenemos las mismas opiniones, tenemos diferencias, quisiéramos que todos coincidiéramos de la misma manera, pero así como en la coalición hay partidos distintos, en un partido también hay opiniones o sensibilidades distintas, en las cuales nosotros, a lo menos hasta ahora, hemos hecho todos los esfuerzos para mostrarnos con nitidez en lo que nos corresponde desde el trabajo legislativo, y eso hasta ahora lo hemos demostrado, el presidente los ha agradecido, y nosotros hemos comprometido a seguir en esa misma línea, porque creemos que es la forma virtuosa de apoyar y hacer que el gobierno vaya avanzando. Hoy día, insisto, una mega reforma, una reforma estructural en todo lo que es el sistema productivo del país, que tiene que ver con mejorar los empleos y, por lo tanto, el bienestar de los chilenos. No es suficiente solamente eso, no lo es. Vamos a seguir impulsando otras medidas, muchas otras, como estudiar el reavalúo, que ha sido tremendamente abismante su aumento en los bienes raíces, como es también cómo buscamos entonces generar proyectos de inversión de manera más rápida, con un sentido de absoluta urgencia, para generar empleo, sobre todo en regiones como la del Bío, en donde pasamos los dos dígitos, y eso es muy grave para todos los ciudadanos que representamos, y en términos generales en todas las regiones han planteado esas preocupaciones y el compromiso cada uno de los parlamentarios de la UDI.
4: Diputada, ¿qué se concluye respecto de lo que pasó con Esquella, por ejemplo? Ese tema lo tocaron, me imagino.
3: Muchas gracias. No fue tema que tocamos, solamente la unidad en términos generales es lo que todos vamos a seguir haciendo los esfuerzos desde la UDI, lo hemos hecho y creo que esos ya son capítulos cerrados.
4: Gracias.
2: Ahí están las palabras entonces de la jefa de la bancada de la UDI, Flor Baiza, luego de esta reunión con el presidente José Antonio Kast y con los ministros también, Jorge Quirós y Claudio Alvarado. Desde el Palacio Presidencial de Cerro Castillo, Bío Bío, la radio.
1: Está Fabián Corrotea con nosotros, por cierto, entregándonos detalles sobre esta situación, ¿no? Que, bueno, mucho se ha estado comentando, ¿no? Sobre el trámite de la Ley de Reconstrucción Nacional. Ahí escuchábamos a Flor Baize, la parlamentaria, hablando sobre este tema. Yo le quiero preguntar a ustedes, auditores, ¿qué saben de la Antártica? ¿Saben de la Antártica? ¿Les gusta la Antártica? Ustedes, Rodrigo Larrosa, que están fanáticos de la ciencia y todo eso, ¿les gusta la Antártica, no? Tiene ganas de ir para allá. Yo diría que es maravilloso el lugar. Bueno, hay un juego hoy día que nos entrega detalles muy sabrosos sobre la flora, la fauna, sobre conocer la Antártica de una manera distinta, que se llama ILAN, que es un juego de mesa muy entretenido que hoy día tiene la particularidad de estar realizando un torneo internacional. Son nueve ciudades de diferentes partes que van a estar compitiendo. Luego vienen de manera internacional, digo, luego vienen a Santiago, y en Magallanes se va a estar desarrollando un torneo escolar con este juego que nos muestra las maravillas de la Antártica. Aprender de jugando es una cosa muy, muy interesante, sobre todo para los más niños, pero no solo para los niños. Y estamos con el director ejecutivo de la Fundación Antártica 21, una persona que yo ya había visto en algún momento en el continente blanco, porque tuve la oportunidad de conocerlo allí cuando estaba trabajando en la INACH, ahora ya en otro, en el mundo privado, pero también aparte en el ámbito educacional. Estamos con Edgardo Vega. Edgardo, feliz de estar contigo acá. Gracias por estar con nosotros esta madrugada, tan temprano o tan tarde. Gracias por estar.
6: No, a ti, Mario, por la invitación. Para mí es un placer estar en los estudios de Pío Bío, sobre todo para hablar de esto que nos apasiona. Tú ya eres un antarticano como yo, ¿no? Este continente, que es el único continente, fíjate, que no tiene pueblos originarios. Por lo tanto, quienes abrazamos el temática antártica nos podemos sentir parte de una comunidad que vive y lucha por conservar ese continente.
1: Bueno, tú eres una persona que tiene más de una década trabajando con la Antártica, visitando, conociendo estos lugares. Y antes de ir con ILAN, con este juego que tú nos has traído acá, una réplica para conocerlo, que es un juego de cartas muy interesante, muy entretenido. Además, entiendo que son todos muy buenos. Entiendo que es bien particular las reglas, la dinámica del juego. ¿Cómo está la Antártica actualmente? ¿Cómo la has visto?
6: Bueno, mira, no es novedad lo que voy a decir. Esto la comunidad científica internacional lo viene mostrando hasta hace un par de décadas. Los polos en el planeta son los lugares en donde se está produciendo los mayores cambios, producto de los cambios globales, el cambio climático, ¿no? Y por lo tanto, Antártica está sufriendo, de alguna manera, los resultados de esta actividad humana que están impactándola. Fíjate que hay cosas que a mí me siguen impresionando, a pesar de que yo llevo varios años, como tú decías, en esto. El 6 de noviembre de este año hubo 15 grados de temperatura en la Antártica. 6 de noviembre, cuando la temperatura debería ser menos 10. Y hubo 15 grados, o sea, 25 grados sobre una temperatura normal. Es como si aquí en Santiago, que la temperatura hoy día es 12 grados, súmale 25. O sea, una cosa absolutamente fuera de toda norma. Los registros de imágenes satelitales muestran que no se ha formado hielo marino del tamaño de Francia. De ese nivel de cambio tan dramático estamos siendo testigos quienes estamos estudiando Antártica, y por lo tanto necesitamos que más personas empiecen a mirar hacia el sur, empiecen a mirar, sobre todo Chile, empiecen a mirar la importancia que tiene ese continente para el futuro de la humanidad, y por lo tanto tomar las decisiones que hay que tomar para preservarlo y conservarlo.
1: Bueno, tú eres bioquímico, tú eres PhD en ciencias biológicas, una persona que sabe de lo que habla. ¿Chile cuida o no cuida la Antártica?
6: Sí, Chile es un país que ha sido responsable.
1: O te reformulo la pregunta. ¿Cuida de manera, pensando en el largo del tiempo, con mirada a largo plazo?
6: Bueno, mira, si uno mira la historia del Chile antártico, Chile es uno de los países signatarios originales. 12 países fueron los originales que firmaron el Tratado Antártico para administrar y tomar decisiones sobre la administración de ese continente. Diplomáticos chilenos son reconocidos mundialmente por los aportes que hicieron, no solamente en la firma del tratado, sino años después en la redacción del Protocolo de Protección Ambiental de Antártica, en un momento en que en el mundo se empezó a discutir la posibilidad, de los años 80, la posibilidad de explotar Antártica, los recursos minerales que hay ahí. Y fue justamente una reunión en Viña del Mar la que consensuó a varios países para ir por un camino distinto, ir por el camino de la protección ambiental, y eso llevó al famoso Protocolo de Madrid, el año 91, que finalmente tiene hoy día con un marco de colaboración internacional protegiendo con protección ambiental a la Antártida.
1: ¿Cuál es la fecha límite? Porque hablábamos a que no es que se vaya a renovar, entiendo que se revisa constantemente, pero hay una fecha pronto,
6: sí.
1: O entre comillas pronto, digamos.
6: No, sí, no, el protocolo de protección ambiental, no el sistema del Tratado Antártico, el protocolo de protección ambiental tiene una fecha. Todos los acuerdos se firman con una cierta cantidad de años que se dicen, ya este acuerdo que firmamos hoy lo vamos a revisar en 50 años. Y por lo tanto, el 2048 es la fecha en que este protocolo de protección ambiental, que rige una parte del sistema del Tratado Antártico, puede ser revisado si es que algunas partes, algunos países deciden hacerlo. ¿Qué es lo que norma este protocolo? Finalmente, esto de las exploraciones o las explotaciones mineras u otro tipo de recursos, entre otras cosas. Y por lo tanto, eso podría ser revisado. La verdad es que siempre está la posibilidad de que los países, si se ponen de acuerdo y quieren cambiar alguna normativa o quieren revisar algo, ocurra. El sistema del Tratado Antártico funciona de una manera, Mario, bien especial, y es que lo que está acordado hoy día, para poder modificarse, todas las partes, 29 países tienen que ponerse de acuerdo para decir, ok, modifiquémoslo. O sea, basta con que uno de los partes no esté de acuerdo para que la normativa no se pueda cambiar. Lo que lo hace un sistema muy robusto en términos de su permanencia en el tiempo, pero también muy difícil de cambiar. Eso no siempre es bueno, hay que evaluarlo, pero esa es la condición que tenemos hoy día. Y Chile, en eso, ha sido un país muy responsable en su política exterior, creo yo. Y creo que si hay algo que uno quisiera pedirle más a mi país y a lo que estamos haciendo es aprovechar mejor nuestra condición de país antártico. Nosotros somos un país antártico a pesar de que no lo sepamos, y eso tiene consecuencias en nuestra economía. Tenemos el desierto más árido del mundo, sí, con los cielos más despejados en el norte.
1: El mejor lugar para observar.
6: Exacto. Y la razón, cuando se forma el desierto de Atacama, en la historia natural del planeta, es cuando se forma Antártica y se forma la corriente Humboldt, y aguas frías emergen en el norte, se evaporan poco. Eso sumado a la cordillera de los Andes, que evita el ingreso de humedades desde Brasil, hace que tengamos el desierto más árido del mundo. La riqueza de nuestro océano tiene que ver con surgencias marinas, tiene que ver con... Entonces, tenemos una vinculación con ese continente.
1: Una vinculación natural, de por sí.
6: Aunque no lo sepamos. Y además, hoy día, hay alrededor de 40 países que en el mundo que están haciendo ciencia en la Antártica, y de esos 40 países, 22 usan Chile para organizar sus expediciones científicas a la Antártica.
1: O sea, más de la mitad.
6: Más de la mitad. Y si tú miras cuáles son esos países, estamos hablando del 80% de la economía del mundo. Mm. O sea, tenemos potencialmente en la puerta de nuestra casa socios estratégicos con los cuales poder investigar, con los cuales poder tomar decisiones, modelar, mirar cuál es el futuro. Uno de los grandes problemas que tiene la ciencia hoy día es que es muy caro, es muy difícil, es muy grande el continente para investigar solo con 30, 40 bases que el continente hoy día tiene para hacer esa investigación. Entonces, es un esfuerzo global y Chile es un actor muy relevante.
1: ¿Se escucha poco a los expertos?
6: Depende, ¿quién lo escucha poco? ¿La clase política, dices tú?
1: Sí, el Estado. No hablemos del gobierno de turno, porque una visión de Estado...
6: La verdad es que...
1: Falta quizás más decisión de los que están...
6: Yo creo que el problema es más profundo. En general, los ciudadanos tenemos poca cultura científica y poco pensamiento crítico. Eso hace que no solamente lo que ocurre en la Antártica sea desconocido, muchas veces las cosas que nos ocurren cerca no son desconocidas. Y por eso es que tú decías, yo soy bioquímico, tengo un doctorado en ciencia, pero me he dedicado mi vida a buscar la forma de acercar la ciencia a la ciudadanía para que puedan, con ese conocimiento, tomar mejores decisiones en su vida cotidiana.
1: Bueno, eso también tiene que ver con lo que vamos a conversar ahora.
6: Y la Antártica es un, voy a decirlo, es un tremendo tema para ilustrar cómo la ciencia puede ayudarnos a tomar mejores decisiones. El 25 de marzo, Mario, si tú te recuerdas, del 2015... Hubo aluviones en el norte de Chile. 3 días antes tuvimos 14 grados en la Antártica. Ahora el 6 de noviembre tuvimos 14 grados en la Antártica y tuvimos aluviones en el norte de Chile. En el 2015, científicos chilenos demostraron que esas dos cosas estaban conectadas. Ahora no sé, porque no están los estudios y probablemente habrá que preguntarle a los expertos que están mirando el tema climático, ¿no? Pero la conexión Chile-Antártica es tremenda y la ignoramos, no la conocemos. Y no la conocemos porque tampoco es que invertamos mucho en ciencia. El programa científico nacional, tú decías, yo estuve en el Instituto Antártico Chileno, creció de 12, 14 proyectos científicos a casi 100 proyectos científicos. Sí, sí, sí. Y por lo tanto, Chile ha hecho un esfuerzo importante, pero es aún insuficiente porque la magnitud del desafío es muy grande.
1: Lo que pasa es que uno ve, Edgardo, uno ve países que de pronto quizás no están tan cerca, invierte mucho más.
6: Bueno, claro.
1: O sea, uno ve países, no sé, los norteamericanos tienen un emplazamiento importante en la Antártica. Bueno, llegan bastante lejos ahí con esta base que está ahí en
6: Amundsen Scott en el polo, McMurdo, sí, que en el lado.
1: O sea, tienen una. Ahora, claro, compararse con el Producto Interno Bruto de Estados Unidos con el de nosotros es algo impensable, pero hay otros países que son quizá de la misma categoría. Yo entiendo que Uruguay tiene un proyecto antártico bien, bien fuerte. Está, bien, de hecho, hay una base ya.
6: Interesante, sí.
1: Tenemos la base rusa, tenemos la base de China. Bueno, Argentina hoy día también que ha tenido ahí una. Ha tenido declaraciones bien polémicas sobre el tema del. Porque hay algo que explicarle a los auditores. Nadie tiene soberanía en la Antártica.
6: No, hay 7 países que han presentado una reclamación soberana.
1: Una encima de otra.
6: Y en el caso de Chile, Inglaterra y Argentina hay una superposición de ciertas áreas. Y claro, esas pretensiones territoriales quedaron congeladas con la firma del tratado. Pero yo diría, Mario, que en el caso de la ciencia, Chile está haciendo cosas bien importantes. Estos casi 100 proyectos de científicos que hoy día organiza el Programa Científico Nacional generan publicaciones de alto nivel que son comparables a países como Corea, España, que son países que nos doblan, triplican y cuadruplican el presupuesto. Claro, venir de Corea a la Antártica no es lo mismo que ir desde Punta Arenas a la Antártica.
1: Totalmente de acuerdo.
6: ¿No es cierto? Pero así todo, la ciencia y los científicos chilenos, yo conozco a muchos de ellos, hace un trabajo muy profesional, muy vinculado en redes internacionales, que también es muy importante para la ciencia. Y yo creo que lo que hace falta, uno dice siempre presupuesto, sí, pero también nos hace falta esta posibilidad de enlazar los esfuerzos público-privado. Es un poco lo que vamos a hacer con la Fundación Antártica 21 a partir de este año. Vamos a tener la empresa Antártica 21, que es la empresa de capitales magallánico y la única empresa chilena que hace turismo en la Antártica, va a tener un nuevo barco. En octubre va a ser esa novedad y podemos estar contándote de eso más adelante.
1: Estamos viendo imágenes del...
6: Y
1: yo conozco uno de ellos, conozco uno de esos, uno de sus barcos, fíjate.
6: El Magellan Explorer, sí. Seguramente. Claro, que ese que está ahí en imágenes. Sí, claro, el nuevo barco, que va a partir ahora en octubre, 29 de octubre probablemente, va a tener no solamente capacidades turísticas importantes como la que tiene el Magellan Explorer. Es el primer barco híbrido construido en América.
1: Y el que salió desde
6: Valdivia. En la CENAV. Y por lo tanto, ese barco está terminando de construirse los últimos detalles ahora estos días. Y va a comenzar la operación. Pero desde el punto de vista de la Fundación, que es lo que nos interesa a nosotros, promover educación, cultura y ciencia antártica, ese barco además tiene laboratorios de fábrica adentro y vamos a poder apoyar a los proyectos científicos nacionales. Tú sabes que estos barcos recorren desde Puerto Montt hasta el Círculo Polar Antártico y van a poder tomar datos en toda esta trayectoria. Si cualquier país, cualquier universidad del mundo, cualquier multimillonario quisiera pagar una logística para tomar esos datos, estamos hablando de decenas de millones de dólares. Y eso la Fundación y la empresa lo ponen a disposición del Programa Científico Nacional.
1: Tremendo. Está muy bueno eso, ¿eh? Mira, te propongo algo. Vamos a ir a la pausa.
6: Ya.
1: Vamos a escuchar algo de música y a la vuelta volvemos con este torneo internacional ILAN. A propósito de los que nos están escuchando, busquen ILAN. Busquen de inmediato en Google ILAN. ILAN. Es un juego El gran juego antártico, etcétera, que es un juego que pronto va a tener ahí, va a estar, bueno, no quiero entregar más detalles sobre eso, que no quiero hacer spoiler. Vamos a la pausa y volvemos.
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1: 37, estamos de vuelta haciendo este trasnoche de la radio. Estamos con el director ejecutivo de la Fundación Atlántica 21, Edgardo Vega, con nosotros acá. Bueno, hablemos de ILAN, Edgardo, con este juego interactivo, este torneo nacional que va a estar desarrollándose en 9 ciudades de nuestro país. Cuéntanos un poco sobre eso y de qué se trata este juego. Sé que lo trajiste acá con un par de cartas. Sí. Ahí lo están mostrando, que sea un pingüino bien bonito, un pingüino emperador, un pingüino rey.
2: Exactamente, hay un pingüino Adelia ahí en portada. Sí, bueno, mira, este es un juego que surge cuando estábamos partiendo con la fundación hace 5 años. Nos asociamos con una editorial de juegos de mesa chilena que se llama Wit & Play, y nosotros pusimos un poco el contenido, ellos pusieron el diseño y finalmente sacamos este juego. Lo repartimos en muchos colegios en Chile, cerca de 380 colegios en Chile. Y luego sacamos una edición comercial que hoy día está distribuida en las principales tiendas de juegos de mesa del país. Y este juego, desde que lo concebimos, comenzamos a organizar torneos en Magallanes primero. Organizamos torneos escolares, organizamos uno en Puerto William, uno en Punta Arenas. Y el premio, Empresa Antártica 21 dijo, vamos a llevar a los niños a la Antártica. Así que el premio para el ganador es un viaje a la Antártica. Esto comenzó a tener mucho éxito, mucho revuelo. El juego fue presentado en una feria en México, salió elegido como el mejor juego familiar en México. Y pronto mucha gente empezó a decir, oye, pero ¿por qué solo los escolares? ¿No podemos jugar los universitarios o los adultos que nos gusta el juego de mesa? Así que hace 2 años, 3 años ya, decidimos iniciar un torneo nacional con clasificatorios en distintas ciudades. Y este es la tercera versión este año que estamos lanzando. El primer clasificatorio va a ser en Quillota a final de mes, en agosto. Ya están abiertas las inscripciones. Y luego seguimos con distintas ciudades. Santiago, Concepción, por supuesto Punta Arenas, Puerto Natales. Y vamos a estar recorriendo estas 9 ciudades, buscando en cada una de esas ciudades a un ganador que viene a Santiago en diciembre a jugar también por un viaje a la Antártica para 2 personas con Antártica 21. El juego tiene una cosa bien especial. El juego es un juego educativo. Sin embargo, uno no se da cuenta que es educativo porque tiene una dinámica muy entretenida. Es muy adictivo. Muy, como dirían los especialistas de juegos de mesa, rompe amistades, porque es un juego de mucha estrategia. Y que obviamente los jugadores, cuando hay un jugador que va muy avanzado, los otros empiezan a tratar de que no avance tan rápido, claro, para que no logre el objetivo.
1: Explicando un poco la lógica, a ver, ¿tenemos alguna cartita ahí? ¿Cómo se juega? ¿Sí? ¿Son juegos en naipes, digamos?
2: Son juegos de cartas, hay un tablero. El tablero sirve básicamente para anotar los puntos. Ya. El primero que consigue llegar a...
1: Ahí estamos viendo tu cámara.
2: Ok. Hay un tablerito con cada jugador, tiene un color de pingüinos. Okay, son pingüinos que tienen que recorrer un tablero que uno tiene que armar aquí como un rompecabezas, y en este tablero el primero que llega a los 40 puntos gana la partida. Okay, se puede jugar de hasta 5 jugadores, 2 a 5 jugadores. ¿En qué consiste el juego? ¿Cómo uno obtiene puntos? Básicamente porque existen estas cartas, que son cartas de más de 80 especies antárticas, desde el fitoplancton, el zooplancton, hasta las orcas, las ballenas, la foca leopardo, etcétera, etcétera. Cada carta tiene un numerito, un color, pero además tiene un poder.
1: Una habilidad,
2: ¿no? Y esa habilidad, por ejemplo, aquí saqué parte de las microalgas, dice producción primaria, roba 2 cartas de biodiversidad, que son estas cartas que tiene esta vez, este color medio verde, 2 cartas de biodiversidad, y agrega esta a la corriente. Existe alrededor de la Antártica la famosa corriente circumpolar, que son cartas para todos los jugadores. Y después dice producción de materia orgánica, atrae una carta a 3 de la corriente. Como decía, las cartas tienen número. Entonces, si en la corriente de Antártica, por ejemplo, allá, que es una carta que está para todos, hubiese un 3, que es un krill, entonces yo la traigo a mi ecosistema y gano puntos por hacer estas cosas y voy avanzando. Y de repente...
1: lucha entre ecosistemas.
2: Claramente. Entonces, si de pronto tú tienes, por ejemplo, un yo tuviese en mi ecosistema esta carta 3, que es el krill, una carta o una especie muy importante para el ecosistema antártico, mira lo que dice como habilidad. Devora una carta 0 ganando 2 puntos. ¿Cuáles son las cartas 0? El fitoplancton. ¿Por qué? Porque él se alimenta del fitoplancton. Si hay una carta 0 por ahí, tú la tienes, bueno, yo voy y la devoro y gano 2 puntos. Pero además dice, atrae una carta entre 4 y 9. Las cartas entre 4 y 9 son los que comen el krill. Entonces, si tú tienes una ballena, yo me atraigo la ballena de tu ecosistema a mi ecosistema. Si yo completo una trama trófica de 4 o 5 colores distintos, siempre teniendo una verde, yo cambio eso por 11 puntos o por 7 puntos. Y así voy avanzando muy rápido.
1: Oye, qué entretenido. Esto obviamente tiene cuando uno consigue el juego, y si ustedes gustan, auditores, me lo pueden pedir, yo les puedo mandar cómo lo pueden conseguir. Está bien barato en todo caso, ¿eh? Uno puede, por ejemplo, leer algún tipo de manual, porque me imagino que hay un manual con instrucciones para jugar.
2: Hay un reglamento para que los amigos no se peleen, y también en la página de Within Play hay un tutorial para que resolver dudas o qué sé yo. Pero la verdad es que una vez que uno lo empieza a jugar, empieza a encontrar la lógica, esto, ¿no? Especies que se atraen, especies que unas comen otras, y también el juego tiene estas otras cartas, que son cartas de factores, que son estas cartas lilas, que empiezan a mostrarte cosas que los seres humanos producimos o que factores de otro tipo producen. Por ejemplo, agua circumpolar profunda. Dice, todos los demás jugadores deberán llevar una carta de biodiversidad a su mano, de su mano a la corriente, o sea, tienen que descargar cartas que tienen ellos en la corriente y luego seleccionar una carta para agregarlas a tu mano. De ahí. Entonces, tienen otras acciones. Microplásticos, por ejemplo, ¿no?
1: Mira.
2: Todos los jugadores pierden un punto de por cada carta en su ecosistema. El microplástico es un contaminante que llega a través de las corrientes.
1: O sea, esa carta está potente, esa carta.
2: Muy poderosa, porque lo hago perder a todos.
1: No, está. Mira, además tiene consecuencias con la narrativa, porque el microplástico evidentemente no hace perder a todos en...
2: Y fíjate que es muy interesante, porque los jugadores, los comentarios que nos hacen, y sobre todo los que son científicos antárticos, que han testeado este juego, dicen, oye, esto está muy bien pensado porque relata muy bien lo que ocurre en Antártica.
1: Mira, estaba revisando acá, hay un auditor que nos dice, buenas noches Patricio y Quilicura, el juego está en BGG, que es una página internacional que es como la ATP, pero juegos de mesa, y está con clasificación 7.8, y dice que cualquier juego sobre 7 se considera un juego muy grande. Así que está 7.8, imagínate. Está muy bien evaluado.
2: Wow, muchas gracias, auditor. Yo no soy experto en temas de juegos de mesa, pero se nota que él sí. Y muchas gracias por ese dato. Seguramente mis amigos de Within Play lo deben saber esto. Pero además hay una novedad muy reciente. Esto es una primicia para Radio Bio Bio.
1: A ver.
2: Estamos muy, muy cerca de que este juego... Porque este juego lo tenemos en español, también lo tenemos en inglés. Porque obviamente muchos de los turistas que van a la Antártica hablan inglés. Y lo tenemos disponible en inglés. Y es muy probable, muy altamente probable, que lo tengamos ya en una versión en alemán y se distribuya en Europa. O sea, efectivamente eso que está diciendo el auditor, que es un juego que tiene una muy buena puntuación, es el resultado de que haya interés a nivel internacional por el juego.
1: Qué bueno. ¿Cuándo se sabe eso?
2: La próxima semana. Estamos revisando contratos.
1: Es muy probable. Eso ya expandiría totalmente. Y este es un juego hecho en Chile, ¿no?
2: Hecho acá, los chicos de Witty Play son de los Andes. Hay un chico, agradezco ahí a Álvaro que estuvo acompañándome hasta estas horas para esperar.
1: Within Play.
2: Es una editorial que tiene además una serie de juegos de mesa sobre biodiversidad de Chile. Ellos tienen un juego de biodiversidad del Willow Willow, Patagonia, del Toscasi, que es un juego de océano. Tienen uno sobre el desierto florido. Realmente.

0: cosas que cada jugador recibe por participar. Pero además, los que llegan a la final reciben también otros regalos y finalmente, obviamente, el que llega a la final recibe el premio máximo, que es el Antártica. Tengo la impresión, y esto hay que confirmarlo porque no hemos hecho esta investigación tan a fondo, que este podría ser un juego récord Guinness. Porque como juego educativo, creo que no existe esa categoría en el Guinness. Existen juegos de cartas, pero no como juego educativo. Este debe ser el juego educativo cuyo torneo ofrece un premio de más alto valor en el mundo. Solo para que tengas una referencia, un viaje a la Antártica está del orden de los 40 millones de pesos para dos personas. Eso es lo que recibe, no recibe el dinero, recibe el viaje.
1: $40,000.
0: $40,000. Entonces, es, yo digo, un juego que tiene un premio de alto valor porque la experiencia de conocer la Antártica es una experiencia transformante. Te voy a comentar de uno de los ganadores. Es un chico que hoy día estudia ingeniería en la Universidad de Magallanes. Él ganó el torneo escolar el año pasado. Fue a la Antártica, el otro día lo invitamos, porque siempre los ganadores de ahí de Magallanes los invitamos a nuestras actividades de fundación, a una actividad Corfo, Transforma Antártica. Y me decía, me escribió un WhatsApp muy emotivo, me decía: yo agradezco muchísimo la experiencia de ir a la Antártica. Estoy imaginando cómo desde mi profesión que estoy estudiando puedo aportar al tema antártico en el futuro. Así que esa es un poco nuestra misión, traer a Antártica a los que nunca han podido o van a poder ir, pero sobre todo despertar conciencia de la importancia que tiene ese continente.
1: Bueno, Edgardo, todos los que hemos tenido la oportunidad, ojalá que todo el mundo pudiese ir, pero los que hemos ido nos cambia la vida una vez que vamos. Yo fui varias veces y la primera vez no la voy a olvidar jamás porque... harto frío en el agua, digamos. Pero quizás no en la tierra, pero en el agua está. Pero...
0: Oye, te cuento una cosa. Nosotros acabamos de premiar a Bárbara Hernández.
1: A la
0: sirenita
1: de
0: hielo.
1: De hielo.
0: Es increíble lo que hace esa chilena. Bárbara, te envío un abrazo, un saludo. Ella se va ahora, hoy día, creo que debe estar viajando a Estados Unidos para batir otro récord allá, va a ir al nado de 24 horas en California.
1: Sí.
0: Y estamos viendo a ver si podemos hacer otra cosa más con Bárbara en la Antártica.
1: ¿En la Antártica?
0: Sí.
1: ¿En la Bahía Fildes? No.
0: No, es sorpresa. Ya, no podemos decir nada. No, porque...
1: Ya, sí, está bien.
0: Porque tienen que cumplirse una serie de protocolos todavía, autorizaciones,
1: aprovechar de la confianza.
0: A ver, depende.
1: ¿El juego que tiene ahí es tuyo?
0: Este es mío, sí, y es muy caro.
1: Pero, ¿tenemos la posibilidad de que en algún momento nos puedas conseguir uno para regalárselo a los auditores?
0: Ya, ok, yo me comprometo.
1: Porque nos están pidiendo, regalar uno para probarlo con la familia.
0: Bueno, hay una promoción especial, ¿eh?
1: Sí, sí.
0: Que es que si tú compras el juego, puedes recibir el juego más una expansión de cartas, ya el juego tiene expansión, con otras nuevas especies, y te inscribes inmediatamente en el torneo.
1: Ya.
0: Entonces, por un mismo valor, inscribes inmediatamente el torneo. Alguien podría decir, oye, pero yo no sé jugar Ilan. Bueno, damos todas las facilidades. Los chicos de Within Play hacen clínicas habitualmente en distintas ciudades de Chile. Los mismos tiendas que ofrecen el juego hacen clínicas para enseñar a jugar. No es un juego complicado de aprender. Tiene hartas reglas y eso lo hace rico, pero es un juego relativamente fácil de aprender. ¿Y por qué no? En una de esas se pueden ir a la Antártica en el verano, ¿no? Sí, en el nuevo barco, además, de Antártica 21.
1: Está buenísimo.
0: Así que, bueno, pero te dejo este para que lo puedas...
1: ¿Este que tienes tú acá?
0: Sí, lo dejo para que lo puedas...
1: ¿En serio?
0: Sí, claro.
1: Ya, bueno, buenísimo.
0: Me va a salir a mí, me lo van a descontar por planilla.
1: Bueno, pero una familia te lo va a agradecer porque queremos regalárselo a una familia, ¿te parece?
0: Encantado.
1: Maravilloso. Oye, Edgardo, muchísimas gracias por estar con nosotros. ¿Dónde encontramos todo lo de la Fundación Antártica 21? ¿Las redes sociales?
0: Sí, por favor. Eso para nosotros es muy importante, la manera en que nos conectamos. Instagram, Fundación A21. Y ahí siempre información sobre Antártica. Tuvimos ahí un pequeño juego el otro día, reconozca el pingüino farsante en una trivia. Así que siempre tratando de poner una cuota de humor y de optimismo, pero también de levantar conciencia. Esa es un poco la misión. Así que síganos en nuestras redes sociales, en Instagram, ahí vamos a tener mucha información de lo que va a ocurrir. Nosotros no solamente tenemos juego, lo que te contaba de ciencia a bordo, tenemos libros que hemos editado, obras de teatro, trabajo con artistas locales en Magallanes. un sinnúmero de actividades, tenemos una página web.

0: institucional, que estamos en un proceso también de actualización, pero está esa página de la Fundación Antártica 21. Así que, Mario, muy agradecido de esta invitación y me comprometo a cuando necesite algo en Antártica, cuente con la Fundación.
1: Muchas gracias, Edgardo. Oye, la gente acá se volvió loca en el WhatsApp con el regalo, así que va a estar difícil, Rodrigo.
0: Bueno.
1: Va a estar complicado, va a estar difícil.
0: Eso está fantástico.
1: Mira, desde ya le vamos a pedir a los auditores que nos manden un audio. Así va a ser, Rodrigo.
0: Y que nos sigan en Instagram.
1: Que nos sigan ahí en la Fundación, en Instagram, pero que además nos manden un audio y nos cuenten específicamente cuál, por qué se lo quieren regalar. Una justificación buena respecto a qué le parece la Antártica. 25, 30 segundos que nos den una justificación y la mejor la vamos a elegir acá con el jurado del trasnoche.
0: Fantástico.
1: Edgardo, muchas gracias por tu tiempo.
0: Agradecido a ti, Mario, y a tu disposición.
1: Gracias. 1:53, vamos a seguir avanzando. Hacemos el trasnoche de la radio en vivo.

Hola, hola, hola, hola. Muy buenas noches, Radio Bio Bio. ¿Cómo están? Espero que bien. Muy agradecido por su gran noche. Para los que trabajamos a esta hora, nos ayuda bastante. Y quería venir un temita a la playa de la Oreja Van Gogh para dedicárselo a mi señora Karen Payerles, que va a escuchar este saludo. Muchas gracias.

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3: Buenos días, bienvenidos al Informador. Vamos a retomar el contacto con nuestra unidad móvil, Vicente Aguilar, que se encuentra monitoreando el incendio en Quilicura. Vicente, contigo.
4: Sí, información desde Quilicura. Seguimos con el monitoreo de este incendio que afectó a esta empresa Panimex a eso de las 21 horas en la comuna de Quilicura. Preliminarmente este incendio habría comenzado en la zona de producción de la empresa y se confirmó que no hay personas, trabajadores ni bomberos lesionados a raíz de este incendio que causó gran preocupación por las llamas que alcanzaron hasta 15 metros, también grandes columnas de humo. El delegado presidencial Germán Codina junto a la alcaldesa de Quilicura confirmaron la suspensión de clases en todos los establecimientos educacionales de la comuna, públicos también particulares. Eso es muy importante para quienes nos escuchan a esta hora, que tienen la confirmación entonces desde el SLEP Los Libertadores también de esta suspensión de clases para todos los establecimientos educacionales. Continuamos acá, continúa el trabajo de bomberos para lograr la extinción total de este incendio que afecta a esta empresa Panimex acá en la comuna de Quilicura. Bio Bio, la radio.
3: La oposición acordó iniciar una coordinación nacional para desplegar acciones conjuntas en las distintas regiones del país con un primer hito programado para el próximo sábado 8 de agosto. Gabriela Piña con el informe.
5: Hasta la sede del Partido Socialista llegaron este martes los secretarios generales de la oposición para sostener un nuevo encuentro en el marco de las reuniones semanales que mantiene el bloque. En la cita, los dirigentes acordaron impulsar una coordinación territorial que les permita desplegar acciones conjuntas en las distintas regiones del país y así fortalecer su estrategia frente a las iniciativas del gobierno. El primer hito será este sábado 8 de agosto, una jornada en la que se realizarán actividades simultáneas en distintos puntos del país. La secretaria general del Partido Comunista, Bárbara Figueroa, afirmó que la coordinación regional busca fortalecer el despliegue territorial de la oposición.
6: Para atender estas necesidades y estos padecimientos que el gobierno no quiere escuchar de la ciudadanía y que se escuda en un conflicto con la oposición para hacer oído sordo, producto de que ni siquiera tiene su propia casa ordenada.
5: Los dirigentes del sector adelantaron que las actividades del sábado también contemplarán espacios para recoger inquietudes ciudadanas y difundir sus propuestas en las distintas regiones del país.
3: Gustavo Gatica anunció que acudirá a tribunales internacionales luego que quedara firme la absolución del exteniente coronel de Carabineros, Claudio Crespo. Marcela Rojas con los detalles.
7: ¿Qué pasa cuando una sentencia queda firme pero una de las partes insiste en seguir buscando justicia? Ese es el escenario que enfrenta hoy el caso de Gustavo Gatica. Mientras el diputado anunció que va a recurrir a tribunales internacionales tras la absolución de Claudio Crespo, la fiscalía evalúa una última alternativa para intentar revertir el fallo. El propio Gustavo Gatica aseguró que, aunque la investigación permitió establecer quién efectuó el disparo que lo dejó ciego durante el estallido social, la justicia no llegó con la sentencia. Por ello, confirmó que junto a su equipo iniciarán el camino hacia los tribunales internacionales.
8: Lo curioso es que este caso parecía que iba a ser complejo encontrar la verdad, por muchas circunstancias, entre ellas las múltiples mentiras de Claudio Crespo. Parecía que la justicia iba a ser tan solo una consecuencia de esta verdad, pero no lo fue. Vamos a seguir buscando justicia en tribunales internacionales, que ahora se ve lejano, a veces se ve oscuro, pero vamos a seguir en ese camino.
7: Así, mientras Gustavo Gatica prepara el camino hacia instancias internacionales, la eventual presentación de un recurso de queja aparece como la última carta que podría jugar la fiscalía en nuestro país.
3: Un incendio forestal desatado en el camino hacia la ciudadela inca de Machu Picchu, en el sur de Perú, llevó el martes a la suspensión del servicio de trenes que llegan hasta este famoso sitio arqueológico, lo que ha afectado a cientos de turistas, según informaron fuentes oficiales. El incendio se originó a la altura del kilómetro 107, la ruta entre el pueblo de Ollantaytambo y Machu Picchu, y provocó la caída de rocas hacia los rieles, precisó la agencia oficial andina. En ese sentido, el Ministerio de Comercio Exterior y Turismo del Perú señaló en un comunicado que está realizando un permanente monitoreo de la situación y confirmó que como consecuencia de esta emergencia, la circulación de trenes en dicho tramo ha sido suspendida temporalmente por razones de seguridad. 2:06 a.m. hasta ahora la ciudad de Valdivia, 7 grados de temperatura, está nublado con una humedad del 95%. En Santiago, 11 grados de temperatura, está nublado, humedad del 79%.
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1: Escuchamos a Rosana. Toto, un día como hoy, 5 de agosto de 1992, falleció para muchos y especialmente para quien habla, debe ser uno de los mejores bateristas que trajo la historia del rock. Jeff Porcaro, baterista estadounidense, integrante de Toto, que cambió de cierta forma la forma de hacer, valga la redundancia, de hacer el de hacer rock. La forma en que hacían esta cuestión, la forma en la que hicieron el rock era tremendo. Bueno, en breve ya nos vamos a estar conectando con Vicente Aguilar. Vamos a estar con él hablando acerca de, bueno, de a propósito de este incendio que está afectando a la comuna de Quilicura. Incendio que ya lleva varias horas activo. Han suspendido, de hecho, las clases para todos los establecimientos de Quilicura por este gigantesco incendio químico. Estamos hablando de la empresa Panimex. El fuego activó evacuación y corte la ruta 5 en Quilicura. De hecho, hay un historial de incendios. Efectivamente fue consultado, de hecho el propio delegado presidencial, el delegado Codina, delegado presidencial metropolitano Germán Codina, fue consultado donde dijeron, bueno, esto ya había ocurrido con esta empresa, efectivamente habría sufrido incendios el año 2013, 2014 y 2017. Del mismo modo se pudo conocer, según la radio, que en el incendio 2017 se registraron 3 lesionados en esa oportunidad, hace 9 años atrás. O sea, hay una historia, hay una seguidilla de situaciones que ocurren, y que va a tener que averiguarse, por cierto, ¿no? De esta situación, de hecho, van a verificar si la empresa cumplió o no con las medidas correctivas que se le ordenaron en su momento, y esta revisión va a ser clave para determinar eventuales responsabilidades. Ahora, claro, si el último incendio fue el 2017, estamos hablando hace 9 años, o sea, en 9 años pasó mucho tiempo. No sé si habrán revisado en esos 9 años las revisiones o lo que se le aplicó por parte de las autoridades, ¿no? Bueno, lo cierto es que hay un corte de la ruta 5 en sentido norte-sur, posteriormente se extendió esto de sentido sur y norte para garantizar el acceso expedito para los camiones de bomberos, y se confirmó que el tránsito se ha desviado por el sector de Buenaventura hacia la autopista Los Libertadores. Esa es la desviación. Ya vamos a estar seguramente en algún momento conectando con Vicente Aguilar. Vamos a estar con él en breves segundos más. Sus mensajes a través del WhatsApp. ¿Tenemos mensajes de audio, Rodrigo, no? A ver, vamos a estar revisando. Y parece que ya vamos a estar con Vicente, ¿eh? Parece que ya va a haber una conexión. Él nos está escuchando. Y está en vivo, ¿ah? ¿Eh? Está en vivo en ese lugar. A ver, Vicente Aguilar, estamos contigo. Te vemos. Imagen en vivo desde Quilicura.
2: Sí, Mario. Imágenes en vivo para Bio Bio TV. Yo les puedo relatar lo que estamos viendo en este momento. Nos encontramos en la ruta 5. Ingresamos con mucha precaución hasta el centro, ¿cierto? Donde tenemos una imagen más clara de cómo se encuentra, cómo se desarrolla el incendio a esta hora, un incendio de verdad de proporciones. Trabajan 2 carros con escaleras telescópicas. Ahí se puede ver cómo combate. Voy a hacer un zoom, ¿cierto? Con la imagen ahí, una de estas escaleras que está combatiendo, bajando la carga calórica de estos puntos. Son al menos 4 puntos los que se pueden divisar desde este lugar, ¿cierto?, de la ruta 5, que como tú decías, permanece cortada a esta hora en dirección norte, también en dirección al sur, también la caletera. Las caleteras, ¿cierto?, en dirección al norte, en dirección al sur, también permanecen cortadas a esta hora para el trabajo de bomberos. Mira, voy a mover un poco la cámara para que vean cómo siguen llegando carros, ¿cierto? Siguen llegando apoyos con agua, porque es mucho el trabajo. Hay que ir reponiendo los carros, van a reponer el agua, vuelven, y ese es el trabajo que se está desarrollando a esta hora todavía en Quilicura. Mira, vamos, te contaba, ¿cierto?, que estamos tratando de comunicarnos con bomberos para poder tener más información sobre cuáles son los elementos, cuáles son los peligros de estos elementos químicos que se trabajan en estas plantas, ¿cierto? Muy importante tenerlo en cuenta. Por lo mismo, es a raíz de esta nube de humo que se ve todavía, que, que está a raíz de este incendio, que se suspenden las clases en todos los establecimientos de la comuna de Quilicura. En primera instancia se habían cancelado todos los talleres deportivos, todas las actividades que tuvieran que ver con actividad física para evitar tener o inhalar este humo tóxico que emana de este incendio, que como yo les digo, y lo que puedo ver desde este punto, un punto alto en el que estamos, son al menos 4 puntos los que está combatiendo bomberos a esta hora, Mario.
1: Sí, estamos viendo la imagen en vivo tuya, Vicente, y se escuchan las alarmas, las sirenas más bien de bomberos, que siguen llegando hasta este sector, siguen llegando. Seguramente va a ser una jornada muy complicada. Se habla de 8 horas, ¿no? Por lo menos.
2: Sí, mínimo 8 a 10 horas es lo que dijo el comandante cuando pudimos conversar con él, ¿cierto? Durante las primeras horas de este día, cuando comentó que serían 8 a 10 horas los trabajos para poder tener ya más controlado este incendio, porque pueden ver ahí por lo menos el humo, ¿cierto? El humo negro que emana desde estas llamas que están más próximas hacia donde yo me encuentro, no dejan ver las llamas que están detrás. Ya no son solo 4 puntos, por lo que puedo ver ahora con el viento que se va llevando el humo, ahí se ve un poco más atrás, llamas más altas, así que voy a tratar de moverme, Mario, si puedes.
1: Sí, dale nomás.
2: Para poder moverme nomás a otro punto y así tener otra imagen.
1: Sí, muévete nomás, estamos con la imagen en vivo de Vicente Aguilar. Mira, que está
2: aprovechando, ¿cierto?, que yo estaba en un punto alto, me subía hasta una barrera. Mira, la ruta 5 totalmente despejada, ningún vehículo circulando por acá, corte total a esta hora de la ruta 5, en dirección al norte, también al sur, por los trabajos de bomberos que, como tú decías y también se puede escuchar a través de Bío Bío, siguen llegando hasta acá, siguen llegando, se escuchan las sirenas. Mira, por acá podemos acá tener más imágenes.
1: Sí, ahí está.
2: Otro ángulo que permite ver estas llamas que te digo yo, que el humo negro no permiten verlas, pero que están y serían las más altas. Yo por lo menos creo que tienen unos 15 metros de altura, por
1: sí,
2: lo menos.
1: Mira, estamos viendo también que bomberos está utilizando una escalera, ¿no?, telescópica para atacar desde arriba, sí, y bajar la temperatura.
2: Son al menos 3 escaleras, 2 que están con el combate y con agua, ¿cierto?, y otra que también se trabaja para la iluminación de estos puntos. Ahí se logra ver, ¿cierto?, cómo trabaja bomberos a esta hora. Lo que nos decían, al menos 150 bomberos estuvieron acá, se han movilizado, muchos ya se han ido, muchos trabajaron exhaustos, los vimos saliendo de este punto, acá donde estaban en la caletera, todos estacionados, pudimos conversar ahí con ellos, saber cómo se encontraban, pero tú comprendes, se van cansados y,
1: sí, claro,
2: y solo quieren llegar a casa, así que no pudimos tener sí, las voces para la radio, pero nos comentaban que fue un combate arduo y que quedan muchas, muchas horas todavía de combate.
1: Ya, te vamos a dejar allí, Vicente. Impresionante la imagen que nos traes en vivo, donde se logra ver estas escaleras telescópicas que están trabajando allí, más las unidades que están en tierra, de cierta forma intentando bajar la temperatura para poder atacar los puntos. Y por supuesto que acá va a ser primero es bajar la temperatura, controlar los puntos calientes, que no se extienda digamos que se mantenga contenido para luego controlarlo, y también luego va a tener que ser el retiro de todo este material quemado, porque habrá que ver, bueno, el informe de bomberos va a ser fundamental, sabiendo dónde inició, cuál fue la zona cero, y luego de eso comenzar a ver específicamente cuáles son los productos que se quemaron y retirarlos.
2: Sí, totalmente. Pero mira, algo, a pesar de todo el trabajo, ¿cierto?, de las labores que quedan horas aún para poder controlar este incendio, afortunadamente no hay personas lesionadas, ni trabajadores, ni bomberos hasta el momento. Sabemos que queda trabajo, pero eso siempre muy importante recordarlo, y también es parte de los trabajos, de la rapidez con que pudieron evacuar, sí, y también con el cuidado que trabaja bomberos para poder combatir este incendio, pero también cuidando sus vidas. Eso es muy, muy importante siempre recordarlo.
1: Estamos de acuerdo. Bien, te mando un abrazo, Vicente. Volvemos contigo en cualquier momento. Gracias. Líneas abiertas contigo.
2: En cualquier momento retomamos, Mario. Un abrazo.
1: Gracias. Vicente Aguilar conectado con nosotros. Se confirmó la suspensión de clases en Quilicura. La información minuto a minuto que tenemos acá en Bio Bio, la radio. 2:26. Escucharemos a Jovas con Celos. Mágico. A la vuelta viene la pausa y luego con Gustavo Poblete hablamos de noticias internacionales.

0: saludos desde Valdivia, Edgar Viola, saludos a don Edgar también allá. Bueno, me quisiera gustar y quiero grande ese hermoso regalo, oído. Aparte que estoy de cumpleaños el 9 de agosto, Día del Niño y, por nomástico, San Justo, oído. Así que lo mejor de mí para todos.
1: Hola amigos del Trasnoche, acá Cristian Pradel desde Coronel, escuchando la radio que me acompaña en el turno en el trabajo. Estaba escuchando el tema del juego, Dylan, me pareció igual maravilloso, tomando en consideración que es de aprendizaje y para toda la familia. Me gustaría ganarme el premio, en realidad, que sería el juego para compartir con mi familia, tomando en consideración que igual somos bien curiosos y nos gustaría aprender más sobre la Antártida, y que sería genial igual quizá participar de algún torneo más adelante, quizás con mi hijo, jugar con él y quién sabe, soñar de ganarnos un viaje a la Antártida. Eso, muchas gracias, que estén bien, chao.
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una persona o una institución que se preocupe de los jóvenes, que vayan muchos jóvenes a la Antártida. Eso me encantó.

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1: Gustavo Poblete está con nosotros hasta ahora. Gustavo Poblete Bustamante. ¿Cómo le va, Gustavo? Gusto en saludarle.
2: Hola, Mario. Bien, acá estamos una vez más.
1: ¿Todo bien? ¿Cómo estuvo tu semana?
2: Bastante movida, porque he tenido bastante trabajo, ¿no?
1: Ya.
2: Todas las cosas que yo hago, sí me ha tocado correr.
1: Ya.
2: Pero bien, tengo la energía, así que estoy feliz de hacerla.
1: Oye, consulta, ¿estás con altavoz o no?
2: Sí.
1: Te voy a pedir que no le pongas altavoz porque tenemos un pequeño problema ahí con el audio. A ver si puedes volver ahí como si estuviésemos conversando, charlando por teléfono. Directo a la orejita ahí, como si estuviésemos charlando.
2: Le bajo la bocina, digamos.
1: Ahí está, ahí te escuchamos bien. Oye, Gustavo, bueno, nosotros feliz. Yo feliz ahí con Cabo Verde, estoy full Cabo Verde. Bocina.
2: Ay, eso es anecdótico, además.
1: Sí, va a ser.
2: Muy buen arquero. Pensando en que él no es un profesional 100%, ¿no?
1: Claro, claro.
2: Él trabaja como electricista en Cabo Verde.
1: Sí.
2: Y juega. Ahora, lo que a mí en lo personal me preocupa es que una persona que tiene una mentalidad más amateur le están colocando un peso, Colo-Colo le está colocando un peso muy fuerte en sus hombros, ¿no? Porque lo han recibido así como el salvador de todo, entonces
1: claro,
2: está bien demostrar ese cariño. A mí me gusta que las personas y los hinchas demuestren cariño hacia sus jugadores, pero en este caso hay que tenerlo ahí con bastante cuidado.
1: Sí, claro, estoy de acuerdo contigo. Si no se genera una expectativa que de pronto puede no ser, y ahí es donde empieza
2: ahí, claro. Sí. Y él puede ponerse, mira, volviendo a eso, ¿qué es lo que les pasó a Argentina? Lo comentamos el otro día, lo quiero recordar.
1: ¿Sí?
2: Le pone el país Argentina, le pone a estos 11 jugadores en cancha el tremendo peso de que tenían que ganar a Inglaterra, ¿no? Por las Malvinas, fíjate, nada menos.
1: Claro.
2: Y por el Diego, nada menos. Y no, entonces yo creo que esos jugadores salieron ya un poquito adormecidos en cuanto al peso de tener que ganar.
1: De hecho, Gustavo, eso tiene mucho que ver, igual que ahora lo vamos a ver, es como muchas veces la geopolítica, porque esto también tiene que ver con eso, quizás no lo de Bocinha, pero sí lo de Argentina. Y otros conflictos, hemos visto lo que pasó con la selección iraní en el Mundial, que es algo que también sufrió de mucha adversidad, tenía que viajar todos los días para ir a jugar, en fin, y que bueno, celebraron un montón algunos que quedaron eliminadas, pero en algún momento estuvo a punto de clasificar. Yo siento que el fútbol muchas veces, como es una pasión tan lucrativa, ¿no? Y como mueve tanto dinero y tantas influencias políticas, evidentemente que se juega también ahí un escenario medio geopolítico, medio de influencias entre diferentes poderes, y buscando el poder también, porque la cantidad de dinero que se mueve en el fútbol es impresionante. Quizás no es la actividad más lucrativa del mundo, pero sí es muy popular, llega a todas las esferas, desde los sectores más pudientes hasta los sectores más vulnerables. El fútbol es algo que se comenta, entonces es una herramienta para algunos grupos, y así lo hemos visto. No es solamente 11 personas o 22 en este caso corriendo detrás de una pelota. Siento que hay mucho más que se juegan. Bueno, hay casos en la segunda mitad, en la primera parte del siglo XX, digamos, antes de que terminara la Segunda Guerra Mundial, partidos de fútbol donde se jugó en la Alemania nazi y todo, y se jugaba entre prisioneros. Hay historias bien sabrosas de cómo el fútbol también es una actividad, es una opinión personal, ¿eh? Puedes estar en desacuerdo conmigo, pero siento que muchas veces el fútbol se mira desde una manera muy muy simple, y quizás hay cosas que de pronto no vemos en el panorama.
2: Es cierto eso. Ahora, el fútbol en sí es un juego estratégico táctico.
1: Sí, claro. ¿Ya?
2: Y eso es muy interesante, porque en el fondo los aspectos, las guerras son estratégicas tácticas, la vida, ¿no? Es estratégica. Entonces el fútbol es parte de eso. y eso lo hace profundo también. Hay gente que dice, ay, son 22 tipos jugando detrás de la pelota, sí, corriendo detrás de una pelota. Eso es ignorancia, o que no le gusta fanáticamente, ¿sí? Sí, sí, en ese sentido. Pero lo que sí, cada cierto tiempo el fútbol abiertamente se mezcla mucho con los problemas políticos internacionales. Recordemos la guerra del fútbol acá en Ecuador, ¿no? Con hace años atrás, de Ecuador con Colombia,
1: sí,
2: que se desata en un partido de fútbol. Y hay muchas, la movida de Trump, por ejemplo, que utiliza su poder político para nada menos que quitar la tarjeta roja a un jugador expulsado.
1: Sí, o el premio FIFA de la Paz que le entrega Infantino. Sí, no, una cosa.
2: Y eso va concatenado, como tú dices, con la economía, con el poder económico, en donde Infantino le pretende privatizar los eventos del fútbol, sí, entre otros los mundiales, ¿no?
1: Claro.
2: Se pretende privatizar. Pero ahí me gustó mucho porque la Federación Europea,
1: sí, pues se opuso.
2: La Federación Americana, la CONCACAF, y al final nuestra Federación Sudamericana apoyaron, pero claro, porque entrevistaron al presidente de la Federación Sudamericana y sí, estamos viendo que se vaya desarrollando los acontecimientos y ahí vamos a ver, o sea, un culebreo tremendo. Bueno, pero por suerte los demás fueron muy claros, muy fuertes y se opusieron, y eso es también una manifestación, como algunos políticos dicen, de las bases, ¿no? Que me pareció interesante y terminó eliminándose esa posibilidad.
1: Mira, yo antes que vayamos, vamos a hablar de la Unión Europea. Hay un documental en Netflix que se llama Los Entresijos de la FIFA, que es un documental muy esclarecedor, que tiene, a ver, son cerca de cuatro episodios de una hora cada uno, es fácil de ver. Y habla un poco de la historia de Joseph Blatter, de todo lo que pasó con el escándalo del FIFA Gate. Está muy bueno porque además está con entrevista incluso a Blatter, digamos. Él aparece en el documental, él da su versión. Hay una versión de la Confederación Africana. Aparece la Conmebol, en fin, se llama Los Entresijos de la FIFA. Si gustan auditores, yo se los puedo enviar porque está muy bueno. Yo recomiendo ver, porque habla acerca de toda esta, bueno, un documental de 2022, ya tiene sus años, pero es muy bueno para entender. Sí, está totalmente vigente. Incluso habla de lo que ocurrió con las selecciones, bueno, de Rusia, que acuérdate que en algún momento no participó más del fútbol, digamos, a propósito del conflicto entre Rusia y Ucrania. O sea, está muy bueno el documental. Yo lo recomiendo ver, hay que tomarse el tiempo, porque son cuatro episodios, es una miniserie documental que habla de la historia que revela que estuvo el FBI investigando, está todo, y con los propios protagonistas, está muy bien hecha. Además, es una serie original de Netflix, una investigación periodística muy muy bien hecha. Yo la recomiendo, además que está en español, está en inglés, está en alemán, están todos los idiomas. Oye, quiero llevar...
2: ¿Sí? Voy a tratar de verlo, yo no lo he visto.
1: No, te lo voy a compartir. Oye, para que lo veas.
2: A propósito, rápido esto, a propósito de lo que tú estabas diciendo,
1: ¿sí?
2: Las diferencias de repente que se dan en los poderes de la FIFA político, con lo de Rusia, por ejemplo, en el conflicto de Ucrania, es eliminada inmediatamente, sin miramiento,
1: claro,
2: en todos los eventos futbolísticos internacionales.
1: Sí.
2: ¿Ya? Pero la FIFA le entrega un mundial a un país y a un gobierno de Estados Unidos que está bombardeando sin motivo alguno en este directo, digamos, a Irán. Y se celebra en pleno bombardeo, se celebra el mundial. Entonces uno dice, esas diferencias son las que no se entienden. Y lo peor para mí es que hace que las personas, los seres humanos, los ciudadanos, perdamos confianza en ese tipo de organizaciones, ¿no?
1: Sí, claro.
2: Que son las que nos deberían dar confianza en las cosas.
1: Bueno, vamos a nuestro...
2: Así es la cosa.
1: A ver, ¿qué está pasando? Mira, Unión Europea...
2: Esta semana yo partiría preguntándonos qué pasa con la Unión Europea. que en el contexto de, sobre todo, de la situación con Irán, porque todos tenemos claro la postura ante el conflicto de la Unión Europea ante el conflicto de Ucrania, ¿no?
1: Uh-huh, sí.
2: Es una postura muy clara, uh-huh, que tienen ahí un enemigo común, que es Rusia, los unifica, ¿no? Y un apoyo total a Ucrania en dinero y en armamento. Esa es una posición. Uh-huh. Pero ¿qué sucede con Irán? Y ahí vamos a ver nuevamente, voy a relacionar lo que acabo de explicar con el fútbol. Hay también posturas ambiguas, ¿no? Según quién es la postura que se toma, no hay una coherencia en los planteamientos, que uno, por lo menos en países con tanta historia y con tanta demostración cultural que tiene los países de la Unión Europea en general, no tengan claridad y coherencia en esas posiciones. Europa tiene varios elementos económicos, diplomáticos, de seguridad, para desarrollar políticas que estén basadas en sus intereses, no como ha sido hasta ahora. Desde la Segunda Guerra Mundial hasta ahora han sido sus intereses basados en los intereses de Estados Unidos. Esto debería de realmente la Unión Europea hacer un esfuerzo enorme de romper definitivamente el cordón humano.

0: desarrollar lo que hacíamos recién, políticas propias. Entonces, vuelvo a la división desde el inicio, ¿no?, del conflicto con Irán. Y fíjate que en ese momento Francia, Alemania y el Reino Unido, ojo con estos tres, ¿ya?, expresaron una satisfacción ante el asesinato del ayatolá Jamenei. Uh-huh. Y lo definieron como un momento de esperanza para el pueblo iraní. Por otro lado, el que encabeza una posición distinta es el presidente de España, Pedro Sánchez, quien rechazó desde un principio esta acción militar unilateral de Estados Unidos e Israel, porque la consideró ilegal. Ahí ya tenemos dos posiciones, entonces, al inicio de esta guerra con Irán. Ahora, fue curioso, ¿no?, la posición de los E3, como le han llamado a Francia, Alemania y Reino Unido, que E3 es Europa 3 y no Unión Europea, porque recordemos que el Reino Unido no pertenece...
1: Exacto, después del Brexit.
0: Claro, después del Brexit, como tú dices, a la Unión Europea. Entonces, le llaman los E3.
1: Ahora, Gustavo, ¿cómo ves tú? Porque hay una pregunta que me gustaría hacerte, porque tú nos estás dando un mapa especial también de ver cómo dentro de la misma Unión Europea están en diferentes bandos, de cierta forma, ¿no? O más que de diferentes bandos, porque bandos quizás cuando hay un conflicto declarado, pero sí que están en diferentes posiciones. Yo creo que esa es la palabra correcta, el uso correcto de la palabra. En posiciones que son muchas veces difíciles de conciliar. Hemos visto que España es de los países que ha estado más aliado con el progresismo, ¿no? Porque ha tenido una conversación directa. Bueno, ¿te acuerdas tú de este foro de Democracia Siempre, donde aparece incluso el expresidente Gabriel Boric, ¿no?, que tiene que ver con nuestro país, en definitiva? Y aparecen otros, ¿no? México, aparece Lula en Brasil. Lula, que hoy día está bastante enemistado, por no decir otra cosa, con Javier Milei, que son vecinos y que son potencias de los países más poblados del sur de nuestro planeta. Entonces, se logra ver que hay también una opinión al respecto de los conflictos. O sea, lo mismo que ocurre en el concierto latinoamericano también ocurre en la Unión Europea, donde muchas veces uno dice, bueno, allá se conversa de otra forma, uno ve a Europa y el primer mundo con conversaciones tan sofisticadas, ¿no? Pero al final nos damos cuenta que no están así, ¿no, Gustavo? Las cosas no es tan sofisticado como uno cree.
0: No están así. Y es más, fíjate que lo que tú dices, yo lo comparto, es más, porque como decía, la posición de estos tres países, Francia, Alemania y Reino Unido, fíjate que además de guardar silencio ante los ataques de Estados Unidos, Israel, a Irán,
1: sí.
0: Fíjate que en ese momento se entraron a las críticas en lo que hizo Irán contraatacando a estados del Golfo, que en realidad no fueron los estados del Golfo, sino que las bases militares
1: norteamericanas. Sí, espérate, se nos fue ahí Gustavo, vamos a tratar de conectar nuevamente con él. Estamos conversando con Gustavo Poblete, haciendo el mapa internacional acá en el Trasnoche de la Radio, hablando de la Unión Europea. Ahí le estoy compartiendo a los auditores el documental que había ofrecido al inicio, que tiene que ver con los entresijos de la FIFA. Está muy bueno este documental, véanlo. Si tienen la oportunidad de hacerlo, les prometo que no van a perder tiempo. Son cuatro episodios de una hora. Y es muy bueno el reportaje, es un documental, una operación, es decir, que aparece justo en el título. Es una recopilación de antecedentes periodísticos, una investigación de un equipo periodístico que habla con, en este caso, con los diferentes artífices de esta situación. Hablan con la disputa, las controversias, el poder, la política internacional. Esto es una investigación que revela la historia de la FIFA y cuánto cuesta organizar un mundial. Está muy bueno. Ya vamos a volver con él. Tenemos algunos problemas de la conexión con Gustavo Poblete, pero sin duda que hemos tenido una buena conversación. Ojalá podamos volver a conversar con él, porque estábamos prácticamente ya en la parte final de nuestra conversación, para poder darle un cierre también en este caso a la conversación sobre la Unión Europea, que hoy día tiene una preocupación, que es Ceuta, ¿no? Este lugar con

0: Yo diría con una creciente tensión, ¿no? Porque hay un llamado, yo diría que hay una crisis, ¿no? Una crisis enorme a propósito de la migración. Hay algunos, se han detectado lanchas en el Canal de la Mancha, en la zona de Ceuta. Incluso la última información, bueno, España afirmaba que han vuelto a Marruecos cerca de 70.000 de las 72.000 personas que entraron a Ceuta. O sea, hay todo un tema migratorio en ese lugar. Justo cuando hace algunos meses atrás se estaban endureciendo, la Unión Europea estaba endureciendo sus políticas migratorias. De hecho, estamos viendo imágenes de los medios internacionales a propósito de eso. Entonces hay toda una madeja que comenzar a ver, porque esto de Ceuta quizás ya ha pasado la peor parte, porque insisto, ya se han tomado cartas en el asunto, pero de que hay un problema de migración en la zona es brutal. Estamos de vuelta con Gustavo, nos quedan algunos minutos, Gustavo, nos quedan seis.
1: Eso sería
0: seis.
1: Todo, pues, Mario.
0: Entonces, nos vemos. No, por favor.
1: Para terminar, sí, aquí sí. Estaba hablando de que esta postura es un poco híbrida de la Unión Europea. Cuando hace 10 años la Unión Europea lideró conversaciones, sí, negociando por mandato de las Naciones Unidas junto a Estados Unidos, Rusia y China, uh-huh, que se les denominó los E3 más 3, ¿no? Reino Unido, Francia, Alemania, más Estados Unidos, Rusia y China, un acuerdo nuclear integral que se logró con Irán. Entonces, y en esa ocasión Europa jugó un papel diplomático importante para lograr ese acuerdo, que después, Donald Trump, el presidente Trump, se retira ahora unilateralmente, y aquí ahí comienza todo este barullo con Irán, ¿no? Y si nos quedan pocos minutos, sí, voy a tener que ir finalizando.
0: Sí, pero mira, también nos queda poco para la próxima semana, así que podemos sumar algo para la próxima semana, no hay problema. Cuéntanos, nos quedan cinco minutitos, tenemos tiempo.
1: Mira, voy a resumir una parte lo más posible, que la Unión Europea se ha centrado fundamentalmente por un lado, apoyar la diplomacia, esa diplomacia bastante dudosa, aplicar sanciones, eso sí que lo han hecho claramente, y proteger su territorio sin unirse a Estados Unidos, a Israel. Ahora, por un lado, las acciones de la Unión Europea han sido que exigen moderación y respeto al derecho internacional. Entonces, exigir moderación, como decíamos recién, en plenos bombardeos, son palabras al aire. Y respeto al derecho internacional, es dudosa también esa petición de la Unión Europea, muy blanda, porque, por ejemplo, si ellos pidieran respeto al derecho internacional, realmente tendrían que haber cuestionado todo lo que Estados Unidos ha hecho en el Caribe. Fíjate que lleva más de 220 asesinados, que ninguno se le ha mostrado una prueba de que sea narcotráfico, y lleva casi 70 embarcaciones bombardeadas con misiles. Y ahí no hay derecho internacional. Entonces, estas ambigüedades que de repente los poderes realizan son los que van se van debilitando ellos mismos. Pero por otro lado, pide la moderación y el derecho internacional, pero por otro lado aplica sanciones financieras. Designaron a la Guardia Revolucionaria de Irán como una organización terrorista y le congelaron sus activos en la Comunidad Europea. Recordemos que las sanciones financieras han sido declaradas ilegales, en contra del derecho internacional. Entonces, te fijas que se va jugando con ambigüedades. Por ejemplo, la mayoría de los países de la Unión Europea rechazan intervenir directamente en esta guerra de Estados Unidos e Israel contra Irán. Eso hay una mayoría, ¿sí? Y casi la totalidad no se ha involucrado en ello. y países, ahora, los E3, Alemania, Francia y Reino Unido, apoyan lo que han llamado, el escudo energético. El escudo energético que implica que están implementando como la cúpula antimisiles, digamos, están implementando los planes de emergencia para frenar el deterioro de la calidad de vida de los ciudadanos de la Unión Europea, y sobre todo lo que se les está descontrolando es el alza de los precios de la electricidad y el gas. Son medidas que por un lado, al no tomar posiciones claras, fuertes, autónomas, al crear este enemigo de Rusia, no les ha permitido, por ejemplo, volver a abastecerse del gas de Rusia barato. Siguen pagando el triple por el gas a Estados Unidos. Entonces, estos discursos un poquito ambiguos son como pegarse un balazo en el pie, como dicen. Para terminar, ¿sí? Yo creo que una vez más vamos a insistir en los canales diplomáticos, pero canales diplomáticos serios, responsables y verdaderos. Porque en Irán, por ejemplo, las conversaciones que ha llevado Estados Unidos con Irán, en plenas conversaciones han vuelto los bombardeos. Ya no sé quién empieza y quién no. Ambos se acusan de que el otro disparó. La cuestión es que no queda claro y en plenas conversaciones se bombardean unos a otros. Claro. Y esto ha pasado varias veces. Por lo tanto, hace que estas conversaciones pierdan toda la confianza. Y antes de, como final, Mario, ¿sí? Quiero hacer algo que no he hecho nunca, que quiero enviar un saludo a una persona que escucha el programa y específicamente me contó que escuchaba nuestros comentarios de política internacional, a nuestro amigo Francisco Sánchez. Un abrazo y agradecimiento, porque en él también concentro a muchas personas que escuchan tu programa, ¿no? Toda
0: qué
1: la
0: bueno
1: noche.
0: Me alegro mucho por eso. Gustavo, te mando un abrazo, me voy a las noticias, pero como siempre un gustazo conversar contigo. La próxima semana seguramente estaremos atentos a cómo se van desarrollando todos estos conflictos y por supuesto el análisis contigo, siempre un gustazo comentar, porque no solamente hablamos de eso, sino que hablamos de varios temas. Te mando un abrazo, Gustavo, gracias por siempre, por todo.
1: Muy bien, Mario, nos falta solo hablar de cocina, ¿no?
0: bueno, la próxima semana, no hay problema.
1: No, yo soy pésimo cocinero, no era una broma.
0: Chao, Gustavo.
1: Saludos a todos.
0: Chao, vamos a la pausa, ya volvemos.
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0: Buenos días, bienvenidos al Informador. La Corte Suprema confirmó la multa de 1.000 UF aplicada por la CMF contra la aseguradora Aspor por cumplimientos vinculados a las pólizas que protegían los recursos del programa Quédate. Los detalles los tiene Sebastián Catalán.
4: La Corte Suprema rechazó el recurso presentado por la aseguradora Aspor y confirmó la multa de 1.000 unidades de fomento aplicada por la Comisión para el Mercado Financiero en medio de la controversia por las pólizas que respaldaban recursos del programa de prevención del suicidio Quédate, ejecutado por la Fundación Procultura. El máximo tribunal ratificó que la compañía incumplió las obligaciones asociadas a las pólizas de garantía de primer requerimiento al no responder oportunamente al cobro realizado por el gobierno de Santiago. El gobernador metropolitano Claudio Rego embargo, valoró la medida, exigiendo que se apliquen a la brevedad las multas interpuestas a la aseguradora.
5: Desde el inicio del caso de Procultura, sostuvimos que íbamos a recuperar hasta el último peso de los recursos públicos. Por eso es que muy tempranamente iniciamos las acciones administrativas y legales para exigir el cobro de las pólizas de seguro involucradas.
4: El programa Quédate fue financiado en 2022 con 1.600 millones de pesos y alcanzó cerca de un 40% de ejecución, atendiendo a casi 12.000 personas antes de ser interrumpido. Desde Aspor señalaron que respetan y acatan el fallo, aunque afirmaron no compartirlo. La aseguradora sostuvo que la decisión podría sentar un precedente para el mercado asegurador y recalcó que la controversia sobre el pago de las pólizas sigue pendiente en la justicia civil.
0: Vamos a ir con Vicente Aguilar, información del momento. Vicente, contigo.
6: Sí, continúa el trabajo de bomberos en este incendio registrado en Quilicura, en la empresa Panimex, esto en Eduardo Frei Montalva con Las Esteras, en combate que ya por lo menos lleva cinco horas que ha trabajado bomberos, siguen desplegados en este sector, la caletera en dirección al norte y también en dirección al sur, totalmente cortado el tránsito para el libre trabajo, libre tránsito también de los bomberos que siguen circulando, que siguen reabasteciendo a los diferentes carros que están trabajando, también las escaleras telescópicas que están atacando el corazón de este incendio acá en Quilicura. Hay movimiento en dirección al norte en la ruta 5 de algunos camiones. Estamos a la espera de la confirmación si se habilita en los próximos minutos, tal vez, esta ruta, arteria principal de nuestro país, que permanece cortada en este momento por los trabajos que realiza bomberos en este incendio en Eduardo Frei Montalva con Las Esteras acá en Quilicura. Cualquier información, seguimos en contacto en el trasnoche. Bio Bio, la radio.
0: Vamos con más información. En este caso, la justicia decretó el comiso de una propiedad del exalcalde de San Ramón, Miguel Ángel Aguilera, condenado por los delitos de lavado de activos e incremento de patrimonio injustificado. Los detalles los tiene Javier Pardo.
7: El sexto tribunal de juicio oral en lo penal decretó el comiso de un inmueble del exalcalde de San Ramón, Miguel Ángel Aguilera, condenado por los delitos de lavado de activos e incremento de patrimonio injustificado. Se trata de una vivienda ubicada en calle Álvaro Casanova, en la comuna de La Reina, inscrita el 10 de mayo de 2016. Recordemos que el ex militante del Partido Socialista fue condenado, en fallo unánime, al pago de una multa de casi 247 millones de pesos, equivalente al monto del incremento patrimonial injustificado. Junto al anterior, la sanción también contempló 4 años de reclusión por el delito de lavado de activos, pena que fue sustituida por libertad vigilada intensiva. Respecto al comiso del inmueble de Miguel Ángel Aguilera, el abogado defensor del ex jefe comunal Carlos Mora señaló a la radio que evaluarán presentar un recurso de nulidad tras la resolución del tribunal.
8: De la resolución que dispuso la ejecución del comiso, estamos evaluando la posibilidad de presentar un recurso de nulidad.
7: Cabe señalar que el tribunal absolvió a Aguilera del delito reiterado de cohecho pasivo al estimar que la acción penal se encontraba prescrita y, por lo tanto, extinguida su responsabilidad penal respecto de ese ilícito.
0: El presidente de los Estados Unidos, Donald Trump, aseguró el martes que Irán sería golpeado muy duramente si vuelve a retirarse de las negociaciones para alcanzar un acuerdo que impida que Teherán desarrolle armas nucleares. Durante una entrevista con la televisora estadounidense Fox News, Trump dijo que las conversaciones continuaban, mientras que el medio Axios informó de un acuerdo provisional entre Estados Unidos, Irán y Omán para reabrir el estrecho de Hormuz, el cual Washington esperaba anunciar el miércoles. Estamos teniendo muy buenas conversaciones, agregó Trump durante una visita al estado de California e insistió en que Irán quiere llegar a un acuerdo para terminar el conflicto y ya entró en su sexto mes. El estrecho de Hormuz, un paso clave, para el suministro mundial de petróleo y gas, ha sido el detonante de repetidas ofensivas de ambos bandos desde el 28 de febrero, cuando inició la guerra de Estados Unidos e Israel contra Irán. 3:07 a.m. hasta ahora en la ciudad de Puerto Montt, en el sur de nuestro país, 7 grados de temperatura. Está nublado con una humedad del 93%. En Santiago, 11 grados de temperatura, está nublado con una humedad del 78%.
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1: Gracias. Fuerte el aplauso.
2: 3 de la mañana con 13 minutos. Queremos que se conecten con nosotros, auditores, a través del más 569-9207888. Rodrigo de la Rosa ya está listo. Queremos sus audios. Como en algún momento teníamos nuestro bus del Trasnoche en la radio, ¿a dónde pasamos a buscarlos? Mándenos su audio y los vamos a reproducir en la radio. Pero queremos su audio ahora, a través del WhatsApp, más 569-9207888. Mientras, parece que hay novedades en el incendio que está ocurriendo en Quilicura. Allí está Vicente Aguilar, imagen en vivo Bio TV. Vicente.
3: Mario, retomamos el contacto ahora para actualizar el estado de la ruta 5. El tránsito se habilitó hace solo minutos en dirección al norte. Escuche bien, solo en dirección al norte está habilitado este tramo que va desde el nudo Quilicura, llamado Trébol Quilicura también, hasta Buenaventura, donde están los outlets, que era el sector que estaba cortado. Se habilita entonces. Acá pueden ver a través de BioBio TV como ya comienzan a circular algunos vehículos, pero tengan mucho cuidado porque hace solo instantes sucedió que un camión quiso salir, ¿cierto?, de la ruta 5, de esta ruta vía expresa, y quiso hacerlo por la salida hacia Las Esteras, esto en dirección al norte. Lo reitero, solo la ruta 5 en dirección al norte está habilitada. En dirección al sur nos decían que en unas 3 horas más aproximadamente ya va a estar habilitada, pero por ahora solo en dirección al norte. Ya, ahora sí, escuche bien. Está esta salida que está cerrada, que pueden ver en BioBio TV, que es la salida hacia Las Esteras. Y tengan ojo, tengan mucho cuidado quienes circulan a esta hora porque no pueden salir en este sector. Tienen que hacerlo antes o tienen que hacerlo después de esta salida a Las Esteras. ¿Por qué le digo esto? Porque hace solo minutos un vehículo, un camión 3/4, quiso hacer ingreso hasta acá y comenzó a retroceder en la ruta. Comenzó a retroceder cuando venían vehículos también en dirección al norte. Hecho que es muy preocupante porque puede provocarse un accidente. Entonces, la salida hacia Las Esteras permanece cerrada a esta hora. Mucho cuidado con esas maniobras. Sabemos que es muy peligroso, que vienen concentrados, ¿cierto? Pero hay que tener cuidado con estas salidas que permanecen cerradas a esta hora. Y pueden ver ahora, sí, me cambio hasta el incendio, que sigue el combate por parte de bomberos, ya cerca de 5 horas combatiendo este incendio, y queda todavía algunos focos, puntos calientes que están combatiendo con las escaleras telescópicas. También siguen en combate, siguen llegando carros. Esto lo hacen por la caletera, ¿cierto? Por estas vías locales que no están habilitadas ni en dirección al norte ni en dirección al sur. Solo la ruta 5 está habilitada hacia el norte. En 3 horas más, entonces, nos dicen que puede habilitarse hacia el sur, Mario.
2: Sí, está la información que tenemos hasta ahora. Estamos revisando la imagen en vivo. Tú estabas viendo que personal de la carretera estaba ahí haciendo su trabajo, también estaba cerca de ellos ahí, ¿no?
3: Sí, conversamos con ellos, pero nos dicen que no podemos, no pueden salir en vivo, se entiende, pero nos informan, ¿cierto? Nos dan toda esta información en cuanto a los tramos que se habilitan, los horarios y también el llamado a la precaución. Nuevamente lo reitero porque de verdad fue muy preocupante lo que se vivió acá. Un camión 3/4 que al no poder ingresar o no poder salir en este lugar, en la salida de Las Esteras, comienza a retroceder por la ruta 5, por esta vía expresa de velocidad donde venían algunos vehículos. Entonces el llamado es a tener precaución, a no realizar esas maniobras temerarias, ¿cierto? Porque pueden provocar un accidente mayor y todos los esfuerzos, todos los equipos están acá desplegados para combatir este incendio que lleva, como les digo, más de 5 horas en desarrollo.
2: Bien, vamos a volver contigo en cualquier momento, Vicente. Siguen llegando equipos de emergencia, parece, ¿no?
3: Sí, Sí, sí, por la vía local, por la caletera, están trabajando, transitando bomberos, siguen llegando los carros. ¿Por qué? Porque tienen que reabastecer, ¿cierto?, los puntos de agua, estas piscinas que se utilizan para poder ir reabasteciendo el suministro de agua para que puedan seguir combatiendo, en este caso, las escaleras telescópicas, que son las que están atacando directamente estos puntos de mayor fuego, ¿cierto?, de mayor altura del fuego.
2: Bien, vamos a volver contigo en cualquier momento, Vicente. Aparentemente esto tiene para largo rato, ¿eh? Porque sigue, bueno, es bien complicado, no es fácil de extinguir un incendio de estas características por el material, pero sobre todo por la proximidad de las casas. Nos dicen que el humo, el olor es bien fuerte, llega a diferentes comunas.
3: Mira, estoy acá al frente y la verdad, podría decir que no hay un olor característico o algo por el estilo, pero sí, el humo, la columna de humo se ha movido, se nota que ha llegado hasta otros puntos de la capital, pero te puedo decir en este momento que por lo menos yo no he tenido alguna sensación de que sea un humo que te provoque quizás tos, ¿cierto?, algo por el estilo, o de un olor característico como cuando se queman los neumáticos, ¿cierto?, cosas como esas que tienen un olor un poco más fuerte.
2: Sí, de hecho nos dicen que en Ñuñoa se está percibiendo, bueno, en varios sectores de la capital. Según Auditor dice acá, mucho olor a plástico quemado en Ñuñoa, mucho olor a plástico en Lampa también. Bueno, el hongo de nubo, más bien, de humo, digo, se logra ver desde diferentes partes de la capital. Oye, Vicente, ¿podemos reiterar hacia dónde está abierta la Ruta 5?
3: Sí, reiteramos entonces la información, atención, porque en este tramo que estaba cortado, que era del Nudo Quilicura, del Trébol Quilicura también llamado, hasta Buenaventura, donde están los outlets, se acaba de habilitar hace solo minutos, pero solo en dirección al norte. En dirección al sur quedan algunas horas para que sea habilitado este tramo, alrededor de 3 horas más ya estaría habilitado, pero en dirección al norte la Ruta 5 totalmente habilitada, pero con mucho cuidado quienes tengan que salir hacia la caletera, hacia la vía local acá en Las Esteras, porque está cerrado, a tener mucho cuidado, pero puede hacer la salida en Buenaventura, no hay ningún problema. Solo esta salida es la que está cerrada por el momento, ¿cierto? Porque acá siguen trabajando personal de bomberos, siguen llegando los carros para poder reabastecer los puntos de agua.
2: Claro, acá lo que ocurre, estamos viendo, eso es otro carro de bombero. Estamos viendo,
3: sí,
2: cómo llega.
3: Se habilitó

0: doblan por el paso bajo nivel. Acá, personal de la autopista, ¿cierto?, le está indicando a los camiones que tienen que seguir hacia la salida por Buenaventura. Esa es la salida que está habilitada por el momento.
1: Sí, te iba a decir que, bueno, te iba a preguntar cuántos carros. Ah, claro, ahí se notó que el vehículo de la empresa de la carretera se pone justo en la mitad, digamos, impidiendo que pase. Claro, está atento ahí para que.
0: Sí, sí. Pero nuevamente, de verdad que fue muy preocupante. Quiero ser majadero en lo que pasó hace algunos minutos. Un camión que se aproxima a gran velocidad y quiere hacer ingreso, o más bien la salida acá en las esteras, y termina retrocediendo en esta ruta que es muy rápida. Los vehículos, es una pista expresa, ¿cierto?, de velocidad. Entonces, a tener mucho cuidado, sí, a evitar esta salida de las esteras. Hay que hacerlo. La salida más cercana es la de Buenaventura, en la zona, quienes conocen por acá, la zona de los outlets.
1: Bien, bueno, Vicente, vamos a volver contigo en cualquier momento. Gracias por mantenernos informados de esta situación. ¿Se sabe si habrá alguna actualización durante esta madrugada o se va a esperar las primeras horas del día? ¿De la mañana?
0: Sí, hasta el momento lo que nos han dicho es que ya una nueva vocería, nuevas declaraciones, ¿cierto? Una actualización sería en a primeras horas, 7 de la mañana, 8 de la mañana, ya sería una nueva vocería sobre este incendio, para tener también nueva información sobre este trabajo que de verdad no ha parado acá, y las llamas, como pueden ver a través de BioBio TV, no cesan a pesar del trabajo de bomberos tratando de bajar esta carga calórica, de poder controlar totalmente este incendio acá en Quilicura.
1: Ya, volvemos contigo en cualquier momento, Vicente. Buenos días.
0: Un abrazo, que esté muy bien.
1: Ahí está Vicente Aguilar con nosotros, nuestra unidad móvil. Hay que decir que las clases están suspendidas en la comuna de Quilicura, en su totalidad. Están suspendidas. Así que, para que ustedes lo tengan en consideración, lo hemos comentado ya en varias oportunidades, y lo vamos a seguir comentando durante esta madrugada para que quienes recién se están sumando a la sintonía. Este es un incendio que ha ocurrido en la comuna de Quilicura, en Américo Vespucio, ahí con Independencia, en esa zona donde está la empresa Panimex. Son cerca de dos empresas, más bien una que está al lado de la otra, que habrían resultado con un incendio de grandes dimensiones, y que además tienen químicos en ese lugar. Entonces, a propósito de esto, se generó varias explosiones, y más de eso, una gran columna de humo que se logra ver desde diferentes partes de la región metropolitana, y que además ha emanado un olor muy fuerte a plástico, y también, bueno, se tiene que evaluar la toxicidad de esto. Respecto a esto, lo que tomó la decisión la propia municipalidad es, primero, suspender todas las actividades deportivas o al aire libre. Eso es lo que puede hacer la autoridad. La autoridad no puede suspender las clases porque no es parte de sus atribuciones. Tiene que haber una determinación por parte de la primero una orden de la Seremía de Salud respecto al perjuicio que podría significar tener clases el día de hoy. Y eso también lo ve el SLEP. Todo esto está en plena coordinación con la Delegación Presidencial Metropolitana, que de cierta forma confirma esta situación, pese a que se había hablado en algún momento de que se iba a esperar un informe. Bueno, el informe aparentemente llegó, y ya pasadita la medianoche, yo diría pasada la una, cuando tuvimos el primer contacto con Vicente, se nos confirma que efectivamente se suspenden las clases en Quilicura. Ya, vamos a seguir avanzando, ¿les parece? Seguimos avanzando, 3:24, escucharemos a esta hora a Jamiroquai, Virtual Insanity. Este es un clásico. Lo escuchamos acá, en BioBio. 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

0: siguiendo ya a Fundación Antártica 21, me encantó la página. En el afán del cero pantallas, creo que el juego viene de perilla. Y aparte, educativo. Chau.
1: Hola, amigo Mario. Hola, Rodrigo. Buenos días. Desde Antofagasta los saluda Davis. Y acá estamos con una noche muy hermosa. Bio Bio, la radio.
2: Hola, amigo del Trasnoche, aquí seguimos escuchando el programa desde la planta Volpaico Coronel hasta las 8 de la mañana, recibiendo el barco de clinker, que es materia prima para hacer el cemento. Que estén todos bien, chao, chao.
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9: Bueno, ya vamos a estar revisando sus mensajes. Nos dicen acá, saludos, gracias Vicente por el completo informe. Ahí está Manuel Vergara también saludando el Trasnoche. Gracias a todos los que han escrito, ¿eh? A los que han escrito. Buenas noches, Bio Bio. Nos escribe Osvaldo desde Punta Arenas. Luis también, que está conectado hasta ahora. Muchos, muchos conectados con nosotros durante esta jornada. Luis nos escribe, de Luis Toledo desde Puerto Montt. Hay muchos, muchos conectados. Nos escriben, ¿eh? Nos escriben a través del WhatsApp y los saludo en un ratito, ¿eh? Hay varios que no he podido leer porque, bueno, estábamos con las entrevistas, hemos estado con un programa bien cargado de información, hay que decir. Mucha, mucha información ha ido pasando. Y bueno, aquí en la radio tenemos esa prioridad. Vamos a revisar una entrevista que ocurrió durante las últimas horas en el Podría Ser Otra Cosa con Julio Sánchez, donde conversaron con la ex embajadora Manahi Pacarati, que conversa en exclusiva con Bio Bio la radio, a propósito de, bueno, su salida del Ministerio de Relaciones Exteriores. Ella ha anunciado acciones legales y ha dicho que primera vez en democracia que removió un embajador de carrera en nuestro país. Vamos a revisar lo que fue esta conversación que se dio en la radio y que revivimos acá en el Trasnoche de Bio Bio.
10: 6 minutos, vamos a tomar contacto de inmediato con nuestra entrevistada, Manahi Pacarati, ex embajadora. Sabemos que estuvo hace poquito más de 2 meses, ¿no? En la polémica, luego de ser removida del cargo ahí en el Ministerio de Relaciones Exteriores, con toda aquello que significó. Fíjense que además, bueno, hay cosas interesantes, ¿no? Dice que no ha firmado renuncia con el ministerio. Y otras cosas más que nos va a contar. ¿Qué tal, Manahi? ¿Cómo le va? Bienvenida.
11: Buenas tardes, Julio, y buenas tardes a todos los auditores. Muchas gracias por la invitación. Muchas gracias por darme este espacio para contar por primera vez mi historia y mi versión de los hechos.
10: A ver, primero, ¿cómo ha sido este periodo fuera del Ministerio de Relaciones Exteriores?
11: Bueno, llevo recién 7 semanas fuera del ministerio. Hasta el momento no tengo ningún papel, no se me ha entregado ninguna resolución, ningún documento, a pesar de que yo lo he solicitado varias veces. No tengo un documento que diga que estoy desvinculada de la Cancillería. Me he dedicado primero a reinstalarme en Chile. Yo, en el momento en que me desvincularon del ministerio, todavía tenía lleno de cajas acá mi departamento de la mudanza que recién me había llegado desde Nueva Zelanda. Entonces tomé este tiempo para poder reinstalarme, volver a sentarme acá. Y bueno, he hecho cosas que antes no tenía tiempo de hacer. Por ejemplo, he vuelto a leer. La verdad es que la carrera diplomática es bastante demandante y los cargos que me tocaron desempeñar, por ejemplo, ser directora de protocolo, es un cargo muy demandante. No tienes horario de trabajo, empiezas muy temprano en la mañana, terminas en la noche, viajes, tienes que preparar equipos. Entonces es muy demandante y la verdad es que me lo estoy tomando como un pequeño descanso, un recreo, y también aprovechando de compartir con mis hijos. Yo tengo un hijo de 14 años que vive conmigo y una hija de 17 años que se quedó viviendo en Nueva Zelanda. Y ellos, la verdad es que nosotros los diplomáticos a veces les faltamos mucho a nuestros hijos por trabajar. Entonces ahora he aprovechado mucho de compartir con él, sobre todo que es con quien vivo, y mi hija vino desde Nueva Zelanda en sus vacaciones de invierno y me he dedicado a ser mamá también.
10: Ahora, estas 7 semanas que ha estado fuera del gobierno, temas importantes que se ponen sobre la mesa tras la salida, ¿no? Tú dices que no ha firmado ningún papel que acredite la salida.
11: No, es que no se necesita firmar un papel cuando tú eres embajador y se te solicita la renuncia.
10: En este caso,
11: si tú te demoras, después de 48 horas de no presentar tu renuncia, el ministerio abre la vacante. Entonces el ministerio puede hacer una resolución que abre la vacante y eso no significa que estoy, digamos, como castigada ni desvinculada con castigo, porque yo en este momento queda como una renuncia involuntaria. Yo en este momento no estoy imposibilitada de trabajar para el Estado ni para otro ministerio. Si me hubieran, expulsado por un sumario administrativo y si me hubiera destituido, en ese caso no, uno queda con prohibición de trabajar en la administración pública por 5 años.
10: Claro, no ha habido.
11: Pero no es mi caso. Claro. En este caso es una renuncia de todas maneras involuntaria en mi caso.
10: No existió sumario al respecto ni nada. Solo pérdida de confianza, que fue lo que se argumentó en su momento.
11: Sí, y es primera vez que esto sucede en democracia, es primera vez que es removido un embajador de carrera. Entonces es primera vez que vamos a tener que, yo por lo menos voy a hacer una reclamación, voy a hacer una demanda a los tribunales laborales, porque nosotros tenemos, digamos, dos condiciones los embajadores de carrera, que no lo tienen así los políticos. Nosotros representamos a Chile, nosotros representamos y somos nombrados por el presidente de la República, pero a la vez nosotros somos funcionarios de planta del Ministerio de Relaciones Exteriores, que es algo que no tienen los embajadores que son políticos. A ellos se les nombra por un periodo de tiempo y una vez que termina su misión afuera, ellos saben que tienen que volver a su función y que no siguen trabajando para el ministerio. En cambio nosotros, yo por lo menos, tengo 29 años en la planta del Ministerio de Relaciones Exteriores desde el año 1997 que trabajo para el ministerio, y eso es una condición muy diferente y debe tomarse como eso.
10: Tú estás luego de la de se ejecutó la remoción de como embajadora de Nueva Zelanda, te reubicaron en la División de las Culturas, las Artes, Patrimonio y la Diplomacia Pública del Ministerio de Relaciones Exteriores, ¿verdad? De ahí donde finalmente fuiste sacada por la actual administración argumentando pérdida de confianza. Mirando hacia atrás, porque todo esto se genera con esta entrevista que se da a un medio de comunicación, que entiendo que es de allá, y tú me puedes corregir, no tengo la precisión, pero que decían lo siguiente: tenemos que trabajar en cómo vamos a obtener nuestro autogobierno, refiriéndote a Rapa Nui, porque necesitamos un autogobierno en mi isla. Mirando hacia atrás, ¿cómo recuerdas tú esa entrevista que finalmente terminó costándole el cargo?
11: Sí, yo te tengo que explicar, porque esos son retazos de una entrevista muy larga, que era una entrevista que se enmarcaba en el viaje, en un proyecto cultural que nosotros ganamos en la embajada para llevar a un grupo de la isla a la celebración de nuestro Día Nacional el 18 de septiembre allá en Wellington. Entonces el programa se llamaba Cultura 101, era una entrevista casi completamente cultural. Y entre medio, como siempre a los embajadores, a la gente le interesa saber de tu país. Entonces te preguntan cosas básicas como si allá hay estados o hay regiones, si hay primeros ministros o un presidente. Entonces, dentro de eso, ellos me preguntaron cuál era la relación administrativa entre Chile y Rapa Nui. Y eso es una pregunta muy válida en Nueva Zelanda, porque ellos tienen islas que dependen de ellos y tienen distintas categorías administrativas en relación a Nueva Zelanda. Entonces yo lo que les expliqué a ellos es que nosotros éramos parte de la quinta región y que en ese momento se estaba trabajando en una mesa de trabajo entre el Ministerio del Interior y algunas autoridades de la isla en un estatuto especial que se llamaba GTE, Gobierno de Territorio Especial. Yo expliqué que este estatuto, Gobierno de Territorio Especial, se estaba trabajando y eso lo sé yo porque soy de Rapa Nui. Y lo que pasa es que la gente lo interpretó mal, diciendo que yo estaba llamando a la independencia de la isla, cuando yo en realidad estaba hablando de algo que estaba sucediendo en ese momento. No era una opinión, no es un llamado a nada, era un hecho. Nosotros en general los embajadores no damos opiniones, no nos llaman, no nos invitan para dar opiniones sobre nuestro gobierno y sobre nuestro país. Nosotros decimos hechos. Y eso es lo que estaba contando yo realmente. Eso la gente nunca lo supo, entonces malinterpretó. Y los, debo decir que los medios, bien irresponsablemente, siguieron repitiendo y repitiendo. Y yo estaba llamado como un gobierno aparte, como un gobierno paralelo en la isla, pero no era así. Y esto recién se vino a saber acá, digamos públicamente, en febrero. El primero de febrero nosotros votamos por ese estatuto, se votó en contra por lo demás. Sí. Y todo lo que tenía que ver, digamos, con el cartel que fotografié en la plaza, que no era mi cartel, tenía que ver con esta mesa de trabajo. No es mi culpa que la gente no esté informada, no es mi labor que la difusión de esa mesa de trabajo, pero se llamaba así, Gobierno de Territorio Especial. Estaba muy de acuerdo y muy contento, y toda la gente en la isla estaría feliz de salirnos de la quinta región, porque ya no tiene lógica de que Rapa Nui dependa de la quinta región. Entonces, más que un llamado independentista, es más cercano a la descentralización de la isla. O sea, la descentralización de Chile, en realidad, y de que la isla pueda tener una comunicación directa con el gobierno central.
10: Ahora,
11: y que también tuviéramos nosotros nuestras propias autoridades. De hecho, sí. En el estatuto se nombraban a ciertas autoridades, 6 o 7 personas que iban a ser las que iban a ejercer este gobierno, también personas del continente, y íbamos a tener nuestro propio presupuesto, ya no íbamos a tener que pelear el presupuesto con la quinta región, etcétera. Entonces, por supuesto que yo lo celebraba, porque era algo que estaba sucediendo en el momento.
10: Maraji, esta entrevista estaba en conocimiento, Cancillería, entiendo, ¿no? La habías informado.
11: Sí, lo que pasa es que nosotros, es imposible que la Dirección de Comunicaciones del Ministerio pueda estar preocupada y revisando cada entrevista que hace un embajador. Imagínate, nosotros somos más de, no sé, 60 y tantos embajadores en el mundo, y todos tienen que informar cada vez que van a dar una entrevista. Es como, sí, uno lo informa, pero la verdad es que esto después se dijeron como que yo no había pedido permiso, pero yo siempre mantuve una comunicación bien fluida con el director de comunicaciones. Y como un poco tiempo antes yo había pedido permiso para dar otra entrevista en otra radio que se llamaba Radio Qué Onda, que esa fue en español, y también se trataba sobre el Festival Latinoamericano de Cine, que en ese momento Chile, yo lo estaba coordinando, y la embajada, y también el viaje de nuestro grupo de Rapa Nui. Y yo pedí esa vez permiso, y me dijo el mismo director de comunicaciones que bastaba con que le mandara un mail.
10: Ya.
11: Entonces yo mandé el mail, no mandé un mensaje oficial, pero
10: claro, y se informó. Nos quedan 3 minutos, pero quería preguntarte respecto al tema anterior. Cuando hablabas del autogobierno, que decía de un poco la independencia administrativa de Rapa Nui, siempre dependiendo de Chile, hay voces que incluso hablan de la independencia de Rapa Nui en la misma isla. ¿Tú qué te parece esa opinión?
11: Pero eso es una una mala idea que tiene, una idea equivocada que tiene la gente acá en el continente. Hay un grupo que es un grupo muy pequeño, que son independentistas, pero la verdad es que como la prensa siempre le da más como tribuna a ellos, como que se pareciera que fueran muchas más personas. Pero yo te puedo decir con seguridad de que la mayor cantidad de gente en la isla no es independentista. Todos quieren tener que nosotros tomemos más decisiones en la isla sobre nuestro futuro cultural, económico, social, etcétera, pero en general en Rapa Nui la gente no está cuestionándose si somos parte de Chile o queremos ser independientes. Eso nunca lo he visto yo en cuestión.
10: Ahora, en lo concreto, vas a tomar acciones legales contra el Estado, eso es lo que estabas diciendo.
11: Sí, yo voy a tomar acciones legales y pienso que tengo muchas posibilidades de ganar, porque no es justo que una persona que lleva casi 30 años en un trabajo pueda venir, por mucho que el presidente tenga esta atribución de la confianza exclusiva, eso no se puede utilizar como medidas de decisión arbitraria o de castigo por ideologías políticas. A mí me identifican con el presidente Boric porque fui su directora de protocolo, pero la verdad es que los directores de protocolo, por ley, tienen que ser diplomáticos de carrera. Y claro, la gente, yo fui directora de protocolo del presidente Boric los dos primeros años de su mandato. ¿Pero quién se acuerda quién fue el director del protocolo sus dos últimos años de mandato? ¿Quién sabe hoy, por ejemplo, cómo se llama el director de protocolo del presidente Kast, que también es un colega mío? La verdad es que la gente no lo sabe, y es porque a mí me identifica más porque soy llamativa, porque soy mujer, porque soy indígena, soy la primera diplomática Rapa Nui, servicio exterior de Chile. Entonces, es por lo que yo represento, porque no soy, digamos, no correspondo a lo que la gente en su cabeza piensa que debe ser un diplomático. Pero la verdad es que la diplomacia también se ha diversificado y se ha ampliado. Somos muchas más mujeres ahora en el servicio, hay gente de distintas etnias, hay gente de diversidad de regiones, y eso es un poco desconocido para la gente, digamos, para el ciudadano de la calle. Entonces, por eso yo les digo, yo me siento que me han discriminado por ser mujer y por ser indígena, y eso es de seguro, porque eso te lo doy como una prueba. Nadie sabe cómo se llama el director de protocolo de Boric en sus dos últimos años, y tampoco el director de protocolo del presidente hoy.
10: Manaji Pacarati, ex embajadora, se nos fue el tiempo, ahí tenemos que ir a las noticias, pero bueno, interesante conversación para también entender un poco lo que ha sido este periodo y las acciones que vas a tomar en función de lo que ocurrió. Te mando un abrazo, muchas gracias por conversar con nosotros.
11: Gracias, Julio.
10: Que estés muy bien.
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0: Saludos, Juan Morales, por acá. Cocinando ya la sopa y pinita, la masa o las empanaditas, ricas y calientitas y sabrosas. Saludos, Juan Morales.
1: Gracias, auditores. Sus mensajes a través del WhatsApp al más 569-9207-888. Tengo una pregunta. ¿Dónde estará? ¿En qué estará Vicente Aguilar? ¿Estará por ahí, no? Capaz está... Quizás se puso a bailar ahí para el frío, sí, porque bailando unos chamamé. O quizás está donde nuestro amigo Ronald, en... Sí, porque quizás está ahí en... ¿A dónde habrá ido? Buena pregunta. Oiga, le tengo una copucha. El día de mañana vamos a estar con Carlos Barría de Casasar, pero también mañana les traemos noticias. Vamos a tener música en vivo acá. Vamos a estar con una banda chilena llamada Maestros, que tiene que ver con la cumbia, con el chamamé. Están en una muy buena parada. De hecho, me mandaron la canción nueva que van a sacar. ¿Se la mando, Rodrigo, no? No, yo se lo voy a enviar porque es un estreno. Lo tengo acá en el mail, así que se lo voy a enviar por mail, porque vamos a estar mañana con los muchachos, que es una banda nueva, o sea, llevan su tiempo, ya son... Muchos de ellos son de Billie Jean's. En algún momento vinieron acá con el proyecto de Luciano Aguad, y que hoy día está representando la música tropical ranchera con el chamamé urbano y toda esa onda de música que está dándose. Y después está ellos, que se llaman Maestros, que ya vamos a estar ahí revisando un pedacito ahí de la canción, porque la van a estar estrenando mañana.
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1: Ahí está.

0: Ellos se llaman Maestros, son una banda patagona porque son del sur. Algunos son de Coyhaique, otros son de Bill O'Higgins. Y bueno, hace algunas semanas ya veníamos hablando, yo tuve mi viaje, no, pero le dije, bueno, en algún momento los vamos a invitar a la radio para que vengan a... Vienen, me comentan que vienen con acordeón y todo, mañana. Así que vamos a estar con ellos, y vamos a estar con Carlos Barría. Así que se nos viene una jornada bien interesante. Y en los próximos días también nos hemos comprometido a... Estamos haciendo todo lo posible para poder conversar con... Para poder conversar con una persona que va a dar muchas entrevistas pronto, ¿ah? Con el DT de la selección chilena de básquetbol. Hablamos de Juan Manuel Córdoba, el Manu Córdoba. ¿Por qué? Porque vamos a hablar con él en algún momento, porque resulta que, no sé si ustedes se dieron cuenta, pero Chile jugará contra Estados Unidos las eliminatorias. Y de hecho, estaba revisando acá la información, que ya se agotaron todas las entradas. Se agotaron todas las entradas. Mira, de hecho, voy a revisar acá porque justo lo compartió en sus... Acá está. Mira, este es un comunicado de la Federación Chilena de Básquetbol. Y dice lo siguiente. Este es un comunicado que fue hace un par de horas atrás. Comunicado. Dice, desde la Federación de Básquetbol Chile queremos dar las gracias a toda la comunidad deportiva y a los hinchas por la excelente respuesta a la venta de entradas para nuestros próximos partidos. Le comunicamos que debido a la alta demanda de las últimas horas, todas las localidades están completamente agotadas. Ver este nivel de interés nos confirma el buen momento de básquetbol en el país y el enorme cariño que está o que existe por nuestra selección. Muchas gracias por el apoyo, dice, de siempre. Los invitamos a seguir acompañándonos en los desafíos que vienen para noviembre y alentar también a nuestras categorías formativas. Atentamente ahí la Federación de Básquetbol de Chile. Lo interesante es que está todo ocupado porque en el edificio de los centros, el edificio de los deportes colectivos, aquí en Santiago, se juegan dos partidos pronto. El 22 de agosto se juega contra Bahamas, un amistoso internacional que va a ser el último. El 22 de agosto va a ser el último antes del gran partido contra Estados Unidos, que va a ser el 27 de agosto a las 7 de la tarde en el edificio de los deportes colectivos, en el Parque Estadio Nacional. Va a estar muy buena esta... Yo diría, auditores, que es momento de... A ver, la mayoría de los jugadores, una gran mayoría de los jugadores de la selección chilena de básquetbol está pasando por un momento espectacular. Estamos, digamos, muy contentos por eso, porque han hecho un trabajo espectacular. Así que felicidades a la selección chilena de básquetbol, que está haciendo un trabajo enorme. Mira, nos está escribiendo Eric Saavedra hace pase minuto. Dice, hola, ¿y qué pasa con el incendio de Quilicura? ¿No tenemos corresponsal para informar a la gente de Quilicura? Bueno, le quiero responder a mi amigo Eric, que hemos estado desde las 22 horas, con información desde Quilicura. De hecho, hace escasos minutos estuvimos comentando con Vicente Aguilar. Seguramente recién está ingresando a la sintonía de la radio. Le pido que espere ahí, en un par de minutos más viene el informador y les vamos a estar contando. En todo caso, en nuestro sitio web biobiochile.cl está todos los datos de la situación en Quilicura. Pero hemos estado toda la madrugada y ha estado Vicente Aguilar. Me imagino que recién está escuchando la radio. Por eso hay que escuchar y preguntar antes de decir que no hay nadie, pues. Pero bueno. Ay, bueno, hemos estado desde temprano. Dice, por eso la estación tiene que escuchar, dice el auditor. Pero totalmente de acuerdo. Hemos estado conversando el incendio en Quilicura toda la madrugada. Pero bueno, está bien. Así que eso. Gracias, Eric, en todo caso. Por eso hay que preguntar. Ya, bien. Vamos a saludar a quienes hacen posible este programa. 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Si ahí nuestro auditor nos dice que recién se informó. Bueno, yo no hay problema. Yo le mando el reporte completo. Los que necesiten saber y que recién se estén conectando, yo les mando el dato de la situación, pero no hay ningún problema. Yo le mando ahí el comunicado completo. De todas formas, ahora ya en un par de segundos más vamos a estar con Vicente Aguilar, que nos trae todo el dato. Hola Mario, ¿cómo estás? Espero que estés muy bien. Trabajo en la Florida, me trae recuerdo el incendio de Macul de octubre de 2021. Qué duro, como 5 días, sí, es verdad. Fernando Vergara dice, hola, buena, acabo de pasar por el incendio y me percaté que está el tránsito cortado de norte a sur. Bueno, eso nos va a contar Vicente en los próximos instantes, que está en el lugar. Bien, Mario, ¿cómo adquirir una entrada para ese partido de Chile y Estados Unidos? Bueno, parece que no me escuchó mi estimado Davis, pero le conté, mi estimado Davis, que están agotadas. Ya no se pueden adquirir entradas para los partidos de Chile. Al menos estos dos partidos, el de Bahamas y el de Estados Unidos, están agotados. No se pueden adquirir. Por eso es importante que cuando uno habla lo escuchen. Ojalá sea posible. Abrazo grande también a Francisco, nuestro gran amigo taxista ejecutivo que está con su flota ahí. Son como 4 taxistas, 4 móviles que están trabajando de una manera impresionante. Eduardo también, que está por ahí. Francisco, te mando un abrazo enorme. Nos dice que tenga un excelente día. Ruta Santiago Win Aeropuerto, él nos contaba ayer que estaba despejada. ¿Por dónde andará Francisco esta vez? ¿Dónde andarás? ¿Dónde estarás? Nos vas contando a través del WhatsApp. Ya, vamos a la pausa. Los que necesiten información sobre el incendio, ya me lo están, me están ahí hablando a través del WhatsApp y yo les mando el dato. Vamos a la noticia, ¿les parece? Y a la vuelta se nos viene nuestro especial hoy día con los Beatles. Atención con eso, la pausa. Ya vuelvo.
1: 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En Biobío, una nueva hora. 4 de la mañana.
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0: Buenos días, bienvenidos, bienvenidas al Informador. Ponga mucha atención porque en este caso un hombre fue detenido en medio de un presunto rescate de personas privadas de libertad registrado esto en La Cisterna. Los detalles los tiene Leila González.
3: La Fiscalía lidera las diligencias tras un presunto intento de liberación de imputados que fue frustrado por personal de gendarmería en la zona sur de la capital. Vehículo de la institución que circulaba por Américo Vespucio desde el Centro de Justicia hasta el Centro de Detención Preventiva Puente Alto y que a la altura de Gran Avenida fueron colisionados por un vehículo particular. Esta acción dio inicio al protocolo de gendarmería, quienes con armas efectuaron al menos 2 disparos en contra de los implicados, reteniendo a uno de ellos que fue entregado a carabineros. El coronel Manuel Aguilera de la Prefectura Santiago Sur indicó que el resto logró escapar del lugar.
4: El vehículo queda cruzado frente al bus de gendarmería. Del vehículo menor descienden 3 individuos. Personal de gendarmería logra la detención de uno de los 3 individuos.
3: Desde gendarmería y a través de un comunicado de prensa validaron su actuar, ya que a su juicio existió un accionar sospechoso y compatible con un eventual intento de vulneración al procedimiento de traslado de privados de libertad. Como antecedente, el vehículo en que se desplazaban los involucrados había sido robado hace solo unos instantes atrás desde la comuna de Quinta Normal.
0: Vamos con Vicente Aguilar, información del incendio que ha ocurrido en Quilicura. Vicente.
5: Sí, continuamos en la comuna de Quilicura, donde aún trabaja bomberos en el combate de este incendio que se desarrolló en esta empresa Panimex, ubicada en Eduardo Frei Montalva con Las Esteras, acá en la comuna de Quilicura. Por ahora podemos dar cuenta que hace minutos se habilitó la ruta 5 con dirección al norte. Solo con dirección al norte aún permanece restringido el tránsito en dirección al sur. Esto entre el tramo del nudo Quilicura hasta la salida, hasta el sector de San Ignacio, Buenaventura, también llamado ese sector donde están los outlet. Hay que precisar que hay una salida que está cerrada en dirección al norte, que es la salida de Las Esteras. Por lo tanto, quienes tengan que salir de la ruta 5 deben hacerlo en el sector de San Ignacio, Buenaventura. A tener precaución entonces en esa salida que está cortada, que está restringida en Las Esteras, en la ruta 5 en dirección al norte. Seguimos acá tomándole el pulso a este incendio que ha permanecido ya por más de 6 horas en combate de diferentes compañías, cuerpos de bomberos de la región metropolitana. 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
6: Vamos con más información, seguimos avanzando. Les contamos que ya con la última votación del Plan de Reconstrucción Nacional aprobada, el gobierno se enfoca en el próximo paso en el camino a la promulgación, el ingreso de vetos a 3 normas propuestas por la oposición. Cristóbal López nos cuenta.
7: Luego de lograr 27 votos a favor, el gobierno logró aprobar la última votación del Plan de Reconstrucción Nacional sobre la compensación a los municipios. El mecanismo planteado por el gobierno, que va desde el Tesoro Público al Fondo Común Municipal y directamente a las casas consistoriales, no convenció a los alcaldes de oposición. Antes, durante y después de la discusión, manifestaron que la fórmula aprobada va a aumentar la brecha de desigualdad entre los municipios. Con esta norma ya aprobada, el gobierno entra en la siguiente etapa, los vetos. Estos serán ingresados hoy para ser discutidos por las comisiones de Hacienda y las salas de ambas cámaras durante la próxima semana. El ministro Jorge Quirós detalló las normas que serán objeto de esta facultad del Ejecutivo.
8: En principio estaríamos ingresando 3 vetos, anatocismo, olvido financiero, el pago a 30 días. Los 3 son iniciativas que suenan bien, pero traen malas consecuencias. Y por eso la estamos vetando.
7: Si bien la tramitación legislativa como tal ya se terminó, hoy y mañana traerán nuevos frentes para el gobierno en el camino a la promulgación del Plan de Reconstrucción Nacional, el ingreso de los vetos y la declaración del Tribunal Constitucional sobre la admisibilidad de los recursos interpuestos por la oposición.
6: Brasil, recordemos que comunicó el martes la expulsión del embajador argentino en Brasilia, Daniel Raimondi, y decidió no enviar al embajador brasileño a Buenos Aires mientras continúen los insultos del presidente Javier Milei a su homólogo Luis Ignacio Lula da Silva. Las relaciones diplomáticas entre los 2 mayores países de Sudamérica se mantendrán a partir de ahora a nivel de encargados de negocios, mientras no cesen los ataques de Milei, según dijo una fuente del gobierno brasileño en los medios. El embajador brasileño en Buenos Aires, Julio Vitelli, fue convocado a consultas la semana pasada como forma de protesta por las ofensas de Milei, que lanzó contra el líder progresista en territorio brasileño durante el acto de lanzamiento de la campaña electoral del opositor Flavio Bolsonaro, principal rival de Lula en las elecciones de octubre. En la ceremonia, el dirigente argentino se refirió a Lula como presidiario y ladrón en un discurso encendido y repleto de ofensas en territorio brasileño, en el que lo acusó también de despilfarrar el dinero público de Brasil. En el acto, Milei apoyó abiertamente a Flavio Bolsonaro como el único candidato capaz de parar a la basura socialista, dice, en las urnas. 4:06 a.m. hasta ahora en la ciudad de Temuco, en la región de la Araucanía, 8 grados de temperatura, hay llovizna en ese lugar, humedad del 93%. En Santiago hasta ahora 11 grados de temperatura, está nublado, humedad del 76%.
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6: 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Pam, pam, pam. Estamos con Rodrigo de la Rosa haciendo el trasnoche de la radio. Oiga, el incendio de Quilicura va más de 7 horas de trabajo, ¿eh? Por lo menos desde las 9 de la noche que están trabajando en ese sector. Nos están preguntando, bueno, se suspendieron las clases. Esto es un gigantesco incendio que ha afectado a empresas químicas, son dos. Esto es en la avenida Presidente Eduardo Frei Montalva, la 8710, a un costado de la Ruta 5 Norte. Ahí es el epicentro de este lugar, donde han estado trabajando desde muy temprano. Y, bueno, vamos a estar conectándonos con nuestro querido Vicente Aguilar, que ha estado durante toda esta madrugada allí en el lugar reporteando, contando la información, contando todo este dato... de las rutas también, porque obviamente como está la ruta 5 conectada en ese lugar, había muchas dudas sobre, bueno, si abrís o no, de sur a norte, de norte a sur, en fin, ya lo contó ahí en el boletín, pero también había preocupación por las clases, ¿no? Por si había clases en los establecimientos educacionales de la comuna. Se confirmó que ya no, de hecho fue la propia delegación presidencial regional con su delegado Germán Codina, que estuvo entregando detalles a los medios de comunicación y conversó acerca de este tema. De hecho, vamos a preguntarle cómo va la situación. Está ya imagen en vivo, ¿eh? Con Vicente Aguilar. Continúa el movimiento, se ven muchos carros de emergencia. Se ven ambulancias por allí. ¿Cómo va la situación, Vicente, contigo?
14: ¿Cómo estás, Mario? Sí, sigue este combate, ¿cierto? Ahora ya estamos acercándonos un poco más hasta este punto, hasta el puesto de mando, ¿cierto? Donde están trabajando, donde se están organizando. Hay bastantes drones que están trabajando sobre este incendio para también tener más información, para saber bien dónde están los puntos más grandes. Es información que nos han ido contando, que hemos podido recabar, pero por ahora no hay una nueva vocería de parte de bomberos, de las autoridades. También permanece la alcaldesa de Quilicura en este sector. Hay que recordar, ¿cierto?, lo que tú decías hace algunos minutos, están suspendidas las clases en todos los establecimientos de la comuna, tanto públicos como particulares. Esa es una medida que se entregó, ¿cierto?, esa información cerca de la medianoche por parte del delegado presidencial metropolitano Germán Codina, también la alcaldesa, que han estado por acá durante la noche trabajando, apoyando en la logística. Hay un tema importante a raíz de este incendio y es la reiteración en esta empresa, ¿cierto? Ya sería la cuarta vez que hay un incendio, que hay un hecho de estas características. 2013, 2014, 2017, uh-huh. Y ahora agosto de 2026, el cuarto hecho muy preocupante. Mira, acá tenemos también una imagen de la columna de humo que se ve en este caso, ya accediendo al lado de la caletera en dirección al sur.
6: Vicente, ¿tú sabes si está por ahí la alcaldesa o ya se fueron los equipos municipales?
14: No, siguen acá, pero en el puesto de mando.
6: ¿Y no querrá conversar contigo la alcaldesa de pronto para preguntarle? ¿Sabes por qué? Porque te lo digo, porque hay una duda. Ella esbozó que van a tomar acciones legales contra la empresa. Porque acá, a ver, en buen chileno y en buena parte, ¿qué va a pasar acá con esto? Más de lo que está pasando ahora, nada, porque en el fondo lo que se está esperando ahora es que esto termine, que la emergencia ya sea controlada por parte de bomberos, pero más allá de eso no va a pasar, al menos eso es lo que se está esperando. Entendemos que de manera muy positiva no ha habido afectación a personas en su salud física, pero sí está afectando el libre trabajo, si se quiere, o la libre circulación de los vehículos, ni hablar de las clases, porque probablemente, bueno, para algunos será motivo de quedarse en casa descansando, y otros que querían ir al colegio, y otros que van a tener que dejar a los niños en casa, porque cada realidad es distinta en cada hogar, pero está afectando nuevamente el ecosistema, porque ese humo va a parar a algún lado, la ceniza también. Entonces hay un perjuicio a la salud pública, y ya es la cuarta vez. O sea, no es un lugar que no se haya incendiado, por eso que sería bueno, quizás, no sé si está la posibilidad, quizás en una de esas me quiere conversar contigo directamente o ya va a esperar a un punto de prensa, pero sería bueno conversar con ella para saber si tiene algún antecedente, porque acá nos preguntan varios auditores, tú sabes que comienzan estas cosas y empiezan las preguntas. ¿Si habrá algún seguro de por medio? Si,
5: claro.
6: ¿Por qué sí. Se da esta situación? ¿Dónde se...?
5: Respondiendo a tu pregunta, claro, pude conversar con ella. Como les digo, he podido conversar con varias personas, pero todo más bien fuera de cámara. ¿Sí? Lo que ella nos decía es que ya había hecho las declaraciones y que iban a tener más antecedentes durante las próximas horas. Ya. Entonces ahora, en este momento justo, no sería posible, pero sí dentro de las próximas horas ya van a estar entregando mayor información. Estuvimos ahí, no fue solo una vez, dos veces insistimos, pero se entiende que tienen que tener mayores antecedentes. Sí. También. Es lo que esbozaron, es esta preocupación por ser una reiteración, digamos, podría ser una negligencia, O algún accidente, pero eso es parte de lo que tiene que ya entregar la investigación, cómo se inicia este incendio, ¿cierto? Si los artefactos, los productos químicos que estaban en este lugar eran los que se manejaban en los listados oficiales.
6: Sí, obvio.
5: Mira, lo que sí ella me comentaba era que había preocupación porque no se acercó el prevencionista de riesgos del lugar. Eso de verdad le causaba mucha preocupación. Sí. Entonces ya es parte de lo que tiene que ir entregando en las próximas horas, con ya mayores detalles, mayor información sobre lo mismo que les digo yo. Hay un listado oficial de los productos químicos que se manejan en estas plantas, ¿cierto? Entonces hay que tener la información. Si estaban esos, si habían otros más, eso ya es parte de la investigación.
6: Claro, yo creo que hasta ahora el prevencionista riesgo está con sobra azul, probablemente. Yo creo que ya lo...
5: Sí, claro.
6: Sí, ya no, o sea, la prevención no estuvo. Ahora, obviamente uno no quiere atribuir, porque esto puede haber generado, digamos, en honor a la duda razonable de que puede haberse generado fortuitamente, pero el problema es que cuando hay una seguidilla de estos hechos, cuando ya esta es una cuarta vez que se quema el mismo lugar, uno puede comenzar a y como es obvio, uno puede empezar a buscar más respuestas sobre dónde ocurrió, en qué parte ocurrió, por qué se da en ese lugar. Entonces, yo entiendo que anunciaron un sumario. Va a haber un sumario a propósito de esta cuestión. De hecho, lo dijo el propio Omar Cáceres, que es el Seremi de Salud de la Región Metropolitana, que estuvo en ese punto de prensa donde estuvo el delegado presidencial regional, ahí Germán Codina, estuvo la alcaldesa también. ¿Qué estás viendo ahora, Vicente? Porque quiero también que le puedas contar a los auditores qué estás viendo. Hay algunos camiones de aljibe.
5: Sí. Un segundo, que estaba revisando un mensaje importante, pero era en cuanto a las gestiones que estábamos haciendo para poder conversar con bomberos también.
6: Ya.
5: Pero nos dicen que por el momento no se podría.
6: Ya.
5: Claro, en este momento sí se ve este puesto de mando, ¿cierto?, donde están trabajando. Yo les decía que hay un trabajo con algunos drones que están sobrevolando, que están teniendo la información de cuántos puntos serían los más importantes, esto todo protocolo de bomberos, dónde atacar. Veíamos también en las imágenes que pudimos tomar desde la altura ahí en la ruta 5, cuando estaba cortado el tránsito, ¿cierto? Podíamos ver que había por lo menos dos, tres escaleras telescópicas que estaban trabajando, ¿cierto?, desde la altura en diferentes puntos, los mayores puntos, y el humo, ahora que se ve humo negro, lo que yo les contaba adelante, que el mismo humo imposibilitaba ver bien algunos
14: algunas llamas que estaban detrás.
0: ¿Vicente?
14: ¿Cierto? Entonces ahí el dron es importante.
0: Sí. Hay una cosa que me gustaría también, si de pronto lo podemos averiguar, quizá no ahora, pero en el momento en que sea posible. Mira, son varios los auditores. Le quiero pedir a los auditores que me vuelvan a reiterar en los sectores donde se está percibiendo el olor o donde se está percibiendo también el humo. Nos dicen que el aeropuerto en Pudahuel está irrespirable, o sea que, está muy fuerte la situación, el olor es muy denso, es muy fuerte, y de hecho, solo para que nos vayamos directamente a la información, hoy el aire en la región metropolitana estará regular, entonces eso también afecta. La calidad del aire no está bueno el día de hoy para la región metropolitana, y esto aumenta. ¿Quién se hace cargo en esta situación? ¿Quién se hace cargo con personas que, por ejemplo, hoy día adultos mayores que viven cerca de la comuna de Quilicura, que no van a poder salir de su casa porque no pueden? Esa es la realidad. No van a poder salir porque van a tener que andar con mascarilla, algunos tienen problemas respiratorios, más encima en invierno además. Entonces, ¿quién se hace cargo de esto? ¿Quién se hace cargo de personas que no van a poder salir, de gente que no va a poder hacer sus trámites, ni hablar de los niños que están sin clase el día de hoy? Un día de clases perdido, para muchos pueden hacer nada, pero para otros el almuerzo. Es una bola de nieve, o sea, algo que ocurre en una empresa particular, privada, termina afectando a toda la comunidad de Quilicura. Y no diría toda la comunidad de Quilicura, yo diría en general a todos.
14: A la región.
0: A la región metropolitana. Y un sector además que está lleno de fábrica, y que además hay un punto que decía la alcaldesa, Paulina Bodavilla, que son sectores que están muy cerca de viviendas. O sea, hay un sector industrial que está muy cerca de viviendas, y que eso, cada vez que ocurren este tipo de incendios, estas personas quedan completamente complicadas. Porque yo escuchaba al delegado presidencial y le decía, bueno, a los que están escuchando, pónganle un paño de agua a ponerle algo a las ventanas. Claro, pero eso ya es pedirle, o sea, yo creo que está bien porque es parte de las recomendaciones de salud y está perfecto, pero ya una cosa más que le pedimos a la gente por un daño que no tiene nada que ver. O sea, una persona que vive cerca de eso, ¿qué responsabilidad tiene de que se genere un no incendio? Fue 2013, 2014, 2017 y ahora 2026, o sea, pasaron 9 años. En esos 9 años, ¿hubo una fiscalización efectiva? ¿Qué pasó hasta ahora? ¿Se está trabajando con un mínimo legal, que es el que llaman algunos? Esas son de las grandes preguntas que van a quedar de aquí en adelante.
14: Es parte de lo que también hay que... de lo que se va dando durante el día, ¿cierto? Con mayores detalles. Mira, por ahora lo que puedo entregarles y que me acaba de llegar es un comunicado oficial de la empresa.
0: A ver.
14: Voy a ordenarme un poquito, comprenderán ustedes que estamos acá con las manos ocupadas.
0: Todo tu tiempo, dale.
14: Ya. Panimex informa a la comunidad, a nuestros socios de ASIQIM y a las autoridades competentes, que se ha declarado un incendio en uno de los sectores de nuestra planta productiva. Ante la emergencia, la compañía ha activado de manera inmediata todos sus protocolos de seguridad. Nuestro principal objetivo es salvaguardar la vida humana, por ello podemos confirmar que la totalidad de nuestro personal y que la totalidad podemos confirmar que la totalidad de nuestro personal y colaboradores presentes en la planta han sido evacuados exitosamente y se encuentran fuera de peligro sin que se registren heridos. Actualmente las brigadas de emergencia internas, en conjunto con el cuerpo de bomberos y las autoridades pertinentes, se encuentran trabajando arduamente en el lugar para contener y extinguir el fuego. Agradecemos la pronta respuesta de los equipos de emergencia y la solidaridad de nuestros colegas de la industria. Emitiremos una nueva actualización de la situación tan pronto como existan novedades sustanciales.
0: Ya, o sea...
14: Esa es la declaración entonces que entrega la empresa Panimex. La empresa afectada por este incendio, como tú decías, hace ya casi 7 horas y que sigue en combate acá por distintos cuerpos de bomberos, pero que ya ha bajado la cantidad de carros, ya llega con menos frecuencia a reabastecer
0: sí,
14: estas piscinas de agua, pero sigue el trabajo, sigue acá en Quilicura.
0: Quinta Normal, dicen, con mucho olor a humo, se nota el humo en el sector, nos escribe Jaime también a esta hora. Nos comentan de hasta ahora un accidente al ingreso al túnel Kennedy de Poniente Oriente, nos dice hasta ahora Mauricio, al ingreso del túnel Kennedy de Poniente Oriente. Ingreso al túnel Kennedy de Oriente a Poniente, esto ha ocurrido hace escasos minutos, nos dice que sería un atropello. Vamos a consultar ahí.
6: Esto está ahí cerca ahí del el ex nudo Pérez Sujovic, ahí en la en esa zona. Claro, esto ya la zona de Vitacura, la zona de Vitacura, la esconden en esa zona. Ahí nos cuenta que ha ocurrido este accidente. Gracias, Mauricio. Dice, ¿será bueno ocupar los guardias por lo menos mascarilla? Por supuesto que sí. O sea, entiendo que todos están ocupando mascarilla ellos, ¿no? Porque la verdad que el aire está muy denso ahí, Vicente, ¿no?
14: Lo que te contaba también hace algunas horas. Nadie está usando mascarilla, Mario, y me sumo a quizás mi responsabilidad, pero puede ser que el viento está en otra dirección, no lo sé, pero hasta el momento no se siente, por lo menos acá en la cercanía, un olor fuerte, ¿cierto? O lo que también es característico cuando uno está cerca, picazón en las vías nasales, también en la garganta, pero por ahora nada de eso. Yo creo que puede ser por la dirección del viento que se está yendo hacia otros puntos de la región metropolitana, como dicen nuestros auditores.
6: Vicente, lo último, agradeciéndote, porque sé que te estás moviendo allí, que hay que seguir recabando más antecedentes. Nosotros vamos a seguir continuando con nuestro especial, pero hay una pregunta que me queda ahí en la libretica, ¿no? La pregunta es, ¿cuáles son estos elementos químicos? Porque ¿sabrá la autoridad de cuáles son? Porque sabiendo cuáles son esos que se queman, porque se habla de empresa química. Sabemos que la empresa tiene diferentes rubros, pero tampoco podemos decir con total facilidad o con total certeza de cuáles son los químicos que se están quemando, básicamente. Sabemos que hay plástico, etcétera, pero porque es importante que la autoridad, al menos salud o alguien, sepa, junto con el prevencionista de riesgo, las personas de la empresa, diga, mire, se está quemando la, no sé, la bodega 4, y la bodega 4 están estos tipos de químicos, y de acuerdo a ese químico también saber cómo tiene que reaccionar la gente, porque no es lo mismo que se esté quemando plástico que se esté quemando un químico que pueda ser tóxico. O sea, te queda claro que es tóxico por el nivel del humo, pero no se sabe todavía qué es lo que se está quemando precisamente.
14: Mira, la primera información era que era un lugar de una planta de pintura, ¿cierto? Pero luego ya fue saliendo mayor información y en su mayoría esta planta tendría algunos recipientes o almacenamiento de amoníaco entre algunos otros elementos. Mira, dame algún segundo que tengo aquello.
6: Sí. A ver. Sí, tranquilo,
14: pero
6: no te preocupes.
14: Principalmente sería amoníaco.
6: Ya. ¿Qué pasa si se quema el amoníaco?
14: Exacto.
6: Esa es o sea, entiendo que cuando se quema
14: la otra preocupación, la otra preocupación que había, Mario, es que hay unas bombonas o estos cilindros que se manejan a nivel industrial, ¿cierto?, de gas, pero lo que nos decían también algunos bomberos con los que pude conversar era que no tendrían afectación. Eso en primera instancia igual tuvo preocupación, los tuvo ahí preocupados de que no pudieran estallar, ¿cierto? O pudimos verlo cuando sucedió este hecho ahí en Renca a principios de año, cuando se incendia este vehículo que transportaba gas licuado. Es muy complicado controlar esas llamas, hay que estar ahí bajando la temperatura hasta que ya se consume todo, entonces es un trabajo arduo el que se hubiera esperado si estas bombonas, cilindros de gas hubieran sido alcanzados por el fuego.
6: Claro, entiendo que esta empresa llamada Panimex produce y comercializa productos químicos industriales, principalmente plastificantes, anhídrido ftálico y ácido fumárico. Obviamente eso es lo que dice ellos en su propia página web. ¿Ah? Estoy sacando la información desde allí. Ahora, es importante saber, es una fábrica de plastificantes. ¿Qué produce o qué pasa cuando se quema un plastificante? Esa es una buena pregunta. Entiendo que se generan gases muy tóxicos y humos que pueden dañar la salud y el medio ambiente, porque se descompone con el fuego y genera sustancias peligrosas para el cuerpo humano. Entonces, hay alguna, se desprende monóxido de carbono, hidrocarburos pesados, dice acá, algunos expertos que han comentado acerca de emergencias parecidas. Por eso que sería bueno saber qué se está quemando, porque una vez que se sepa, se va a saber si esa nube de humo
0: que usted está respirando ahora, lamentablemente, tiene alguna contraindicación. Yo creo, yo utilizaría al menos una mascarilla por ahora, o sea, como medida, como primera medida, pero falta todavía que alguien pueda decir, mire, ¿sabe qué? Se está quemando la bodega. Insisto, precisión. Precisión y certeza es lo que se necesita ahora, porque esto va a ser 8 horas, van a ser más horas más, o sea, se espera por lo menos las 6, 7 de la mañana, ¿no? Mínimo.
14: Exacto, por lo menos hasta las 8 de la mañana era lo que decían cuando tuvimos ese punto de prensa pasado las 12 de este día, ¿cierto? Dijeron 8 a 10 horas más, por lo tanto sería 8 de la mañana, 10 de la mañana que ya podría estar más controlado este incendio. Y lo que se espera, lo que tú dices también, Mario, es tener mayores detalles porque, sí, por ejemplo, el ácido oftálico, el fumárico, se utilizan para crear resinas, para crear pinturas, plásticos. Entonces, sabemos cuando se queman ya plásticos listos, ¿cierto? Que, sí, que son problemas, son humos muy tóxicos.
0: Lo que pasa...
14: Y esta es la materia prima para aquello.
0: Exactamente.
14: Entonces, podríamos pensar que es aún más tóxico, por lo tanto, yo también, y con lo que estamos conversando, estoy bastante asustado ahora. No, pero no, como les digo,
0: mira, Vicente, lo que pasa es que, mira, es que esta es una de las cosas que la gente necesita, tener certeza de lo que se está quemando, porque si tú revisas los informes, se habla de una empresa química. Los que conocen la tabla periódica saben que un químico, o da lo mismo, la cantidad de químicos que existen es brutal, o sea, hay cientos, ¿no? Entonces uno puede comenzar a decir, bueno, ¿qué tipo de químico es? De partida, para poder generar esos plastificantes o lo que tú mencionas, también se tienen que utilizar otros productos para poder generar esa materia. O sea, una cosa es la materia prima y lo otro es el producto. Pongámonos el caso del pan. Para hacer pan se necesitan ciertas cosas, ¿no? Ciertas materias. Materias grasas, etcétera. Para hacer eso. Estoy haciendo una explicación muy vaga quizás para lo que usted necesita, pero se necesitan varias cosas para llegar a ese químico o para llegar a ese producto. Y obviamente pueden ser químicos o materias primas muy tóxicas. Entonces, al contacto con el fuego y la descomposición, pueden generar cosas muy fuertes. Yo de verdad que siento que debería darse rápidamente que la empresa, más allá del comunicado, que está bien, el comunicado dice que no hay ninguna persona herida, pero tampoco se sabe si efectivamente este humo va a generar algún problema de salud a otra persona que está fuera del recinto. Si una cosa es lo que pasa dentro de la empresa, y claro, salieron todos, y enhorabuena que así fue, pero ¿qué pasa con la gente que hoy día, por ejemplo, hay personas que me están escribiendo ahora que no pueden dormir? Hay personas que no que están con mucho dolor de cabeza. Nos escriben acá que realmente el olor es insoportable y ya traspasa las ventanas. Entonces, si no se sabe, que diga, no sé, un comunicado, se quemó la bodega 3 que tiene tal, se necesita esa información para que las personas puedan tomar buenas decisiones. Sí, es obvio.
14: Sí, porque en realidad nosotros estamos tomando la información que tiene la misma página de esta empresa. Pero lo que también conversábamos con algunos era que probablemente haya más elementos químicos
0: eso,
14: que los que se entregan en esta lista de la empresa. Por lo tanto, podríamos... la información es que los peligros que tienen la combustión de estos elementos, que son el amoníaco, el ácido fumárico, el ácido oftálico, son el picor de ojos, ¿cierto? La irritación de ojos, de mucosas, tanto como la nariz, la boca,
0: sí,
14: que uno puede decir es común, pero no sabemos. Estos no son elementos que,
0: claro,
14: que uno,
0: por
14: ejemplo, una fogata, cuando uno quema algo en su casa, que uno sabe que se está quemando. Acá no. No sabemos si hay más elementos que sean aún más peligrosos.
0: Hay que apretar ahí, ¿eh?
14: Entonces,
0: se entiende.
14: Sí, Mario, me decías algo que...
0: Sí.
14: Yo el iría... ruido acá de los carros.
0: Bueno,
14: no,
0: obviamente,
14: no,
0: yo insistiría ahí en preguntar cuáles son lo que se está quemando. Yo insistiría porque, de acuerdo a eso, podríamos tomar contacto con algún experto que nos pueda dar alguna indicación sobre lo que pueda tomar la población. De verdad que habría que hacerlo, ¿eh? Ahora, todo esto sí no te genera un problema, porque también la idea es que tú tampoco te pongas... bueno, la mayoría de las personas ahí... yo veo a la gente que está trabajando y sin mascarillas y mucho menos, así que
6: se entiende si no le hubiesen dicho. Entiendo que está la unidad Hazmat, que es de materiales peligrosos. Entonces, me imagino que ellos deben tener claro lo que está pasando ahí. Sería bueno quizá averiguarlo, sí, Vicente. Totalmente. Yo creo que, por último, para saber.
14: Como te decía Mario, he estado consultando, he estado coordinando, sí, alguna conversación con el comandante, con algunas otras personas de bomberos, pero no se puede porque están concentrados, sí, totalmente, claro, en el combate del incendio. Sí, por, sí, ahora, lo que queda es esperar la vocería, que ya sería dentro de las próximas horas, y ahí ya tener la información. Y como te digo, yo estuve consultándoles, por lo tanto ya tienen esa duda instalada, y me imagino que también ellos ya tienen la información con los equipos Hazmat, qué elementos son los que están adentro. No, sí, solo estos tres, serían muchos más, quizás, no, sí, sabemos. Es una duda que también nos presentó la alcaldesa cuando pude conversar con ella. Por lo tanto, hay que esperar. No podemos tener ahora una información de parte de bomberos. Es lo que nos dijeron hace algunos minutos antes de conectar. Yo estaba conversando con ellos, tratando de coordinar durante toda la noche, pero de verdad, la gravedad de este incendio ha llevado a que estén muy, muy metidos, ¿cierto?, ahí trabajando en este incendio. Como les decía, estaban en el dron, estaban revisando, están conversando, coordinando. Así que hay que esperar durante las próximas horas tener esa información, pero es muy importante lo que tú señalas.
6: Sí, que entreguen rápidamente los detalles, porque esto nos va a ayudar a estar más tranquilos, sobre todo a los habitantes de la zona. Ya, vuelvo contigo en cualquier momento, Vicente. Atento ahí, obviamente mantente tranquilo. Bueno, obviamente lo que puedas, mantenerte cercano, pero bueno, ojalá que puedan responder pronto la autoridad. Volvemos contigo en cualquier momento, Vicente. Gracias.
14: Que estén muy bien, un abrazo.
6: Gracias, Vicente Aguilar, desde Quilicura, con esta información. ¿Vamos a ir a la pausa o no, Rodrigo? A la vuelta, el especial de trasnoche con los Beatles. Ya volvemos.
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6: Auditores y auditoras del trasnoche, gracias por estar en este nuevo espectacular y maravilloso especial. Pasada las 4 de la mañana siempre tenemos saludos ahí a Francisco, que nos escucha también ahí desde la comuna de Quintero. Nos dice que está escuchando el trasnoche, que es fanático del programa y que, bueno, y que está expectante de este especial. Nos dice que está trabajando como transporte de pasajeros. También en Lorena, que está a esta hora escribiéndonos desde La Serena. Un abrazo grande, Lorena. Y cerramos también con Juan Pablo, que nos escribe, ¿sabes de dónde? Desde Luxemburgo está escuchando el programa.
0: Mira qué bien, saludos para ellos. Bueno, seguramente se van a entusiasmar con lo que vamos a contarles el día de hoy. Hoy, 5 de agosto, se cumplen 60 años exactos del disco con los que los Beatles dejaron de ser una banda pop y se convirtieron en un verdadero laboratorio. Estamos hablando del disco Revolver, que fue lanzado el 5 de agosto de 1966 por EMI. Fue el último álbum lanzado antes que la banda decidiera abandonar los escenarios y las giras a favor de la experimentación en los estudios de grabación. Para entender Revolver, hay que entender el hastío. En 1966, los Beatles eran los hombres más famosos del planeta y estaban hartos. Años de gira con equipos de sonido miserables donde los gritos de la Beatlemanía tapaban por completo la música, los tenían de cierta forma exhaustos y frustrados. Tocaban, de hecho, muchas veces sin escucharse a sí mismos. Eran los mejores músicos del mundo convertidos en una verdadera atracción de feria. ¿Y la respuesta cuál fue? Encerrarse. En abril del 66, tras meses de descanso, entraron en los estudios de EMI de Londres, los futuros Abbey Road, con un lujo inédito, tiempo ilimitado de estudio y sobre todo libertad total, porque ya rondaba la decisión de dejar los escenarios. Si no ibas a tocar las canciones en vivo nunca más, podías grabar cualquier cosa. Y grabaron cualquier cosa, la mejor cualquier cosa de la historia del pop. Entre el 6 de abril y el 21 de junio del 66, con el productor George Martin, a quien han denominado uno más de los Beatles, ¿no?, y un ingeniero de apenas 19 años llamado Geoff Emerick, los Beatles convirtieron el estudio en un parque de diversiones sonoro. Cintas al revés, voces pasadas por balances giratorios del órgano, loops de cinta hechos en casa, velocidades alteradas, micrófonos pegados a los instrumentos como nadie se atrevía. Y asimismo, durante esas sesiones, el técnico David Rhodes invitó al doblaje automático de voces para ahorrarle a John Lennon el tedio de cantar todo dos veces, una tecnología que revolucionó la grabación mundial. La primera canción que grabaron marcó la pauta y cerraría el disco, Tomorrow Never Knows, Mañana Nadie Sabe, con Lennon recitando sobre un solo acorde, tambores hipnópticos y una tormenta de loops psicodélicos. Era 1966. Eso ya no era música pop, era ciencia ficción. El disco, que estuvo a punto de llamarse Abracadabra y hasta Beatles de Safari, terminó bautizado con un juego de palabras perfecto: Revolver, el arma, pero también la que revuelve y lo que gira, como un disco en tornamesa. Lo asombroso de Revolver es que en 35 minutos caben universos que no deberían convivir. Abre Taxman, la propuesta sarcástica de George Harrison contra el impuesto del 95% que pagaban los super ricos británicos, con un conteo de entrada dejando a propósito para que suene crudo y verdadero. Luego está Eleanor Rigby, donde no toca ningún Beatles, solo un octeto de cuerdas y Paul cantándole a toda la gente sola del mundo un tema de arte mayor disfrazado de single. Y en el mismo disco aparece Yellow Submarine, la canción infantil cantada por Ringo, que se volvió patrimonio de todos los niños del planeta, incluidos los niños de nuestro país que hasta el día de hoy la deben estar coreando. Y luego está Here, There and Everywhere, que Paul escribió influido por los Beach Boys y que es sencillamente una de las canciones de amor más hermosas jamás grabadas. Luego está For No One, con su corno francés y su desamor adulta. Luego tenemos Got to Get You Into My Life, el homenaje de Paul al soul de la Motown. Y luego está Love You Do, de Harrison, este rock británico tocado con sitar, instrumentos indios, abriendo la puerta a Oriente. Y luego She Said, She Said, nacida de una fiesta en Los Ángeles donde el actor Peter Fonda repetía en pleno viaje que sabía lo que era estar muerto. Todo eso en un disco de 35 minutos. Y los vamos a escuchar ahora, auditores. Primero con un clásico, Eleanor Rigby, y luego Yellow Submarine. Póngase cómodo, póngase cómoda, que comienza un nuevo especial más del Trasnoche de la Radio a través de Bío Bío.

Seguimos revisando algunos mensajes que nos llegan. Un abrazo grande, dice acá. Saludos, Luchito, desde Talcahuano, conectado con nosotros. Desde Hualpén, Víctor Robin dice, esperando la lluvia nuevamente. Saludos, gracias, Víctor. Te mandamos un abrazo. Abrazos para ti. Marco también, que nos mandó información sobre lo que estaba pasando en Quilicura. Gracias a todos los que nos escriben. Hola, solo quería mandar un saludo a mi papá, Juan Carlos, que hace turno nocturno en la panadería Florencia de Conchalí. Decirle que lo amo y que hace gracias por todo lo que hace. Feliz día del panadero. Mira qué bien. Saludos a todos los panaderos. Ahí está escribiéndonos una de nuestras auditoras. Hablemos más de los Beatles. Sí, porque hasta la carátula hizo historia. La firmó Klaus Burman, el amigo alemán que los Beatles conocieron en sus años de bares en Hamburgo, cuando nadie los conocía. Klaus mezcló dibujo a línea con un collage de fotografías, algo nunca visto en un disco pop, y se ganó el Grammy al mejor arte de portada. Ringo la definió como increíble y perfecta para este. El detalle escondido que puedes contarle a tus auditores o a tus a la gente que nos está escribiendo, a tus seguidores más bien, o a quien nos está escribiendo hasta ahora o lo que sea, es que, y acá está el detalle, el propio Burman aparece en la portada con foto y nombre metido entre los mechones del dibujo de John. El amigo fiel se coló en la obra maestra para siempre. Bueno, Revolver salió a la venta en el Reino Unido hace exactamente 60 años. El viernes, fue un viernes, 5 de agosto del 66, acompañado el mismo día por el single doble de Eleanor Rigby y Yellow Submarine, que es lo que escuchamos hace algunos minutos. Y llegó en el peor momento posible, porque Estados Unidos ardía por la frase de John Lennon sobre que los Beatles eran más populares que Jesús, con decenas de radios negándose a tocar su música, que más

Revolver ha superado a Pepper en casi todos los rankings. Yo he citado habitualmente como el mejor disco de los Beatles y uno de los dos o tres mejores álbumes de la historia de la música popular. De hecho, en 2022 hay una edición especial remezclada por Giles Martin, el hijo de George, porque volvió a ponerlo en la lista de éxitos 56 años después. Vamos a disfrutar con Here, There and Everywhere, luego Let It Be. Son los Beatles en la radio.

Hay que decir que Paul McCartney ha sido el que ha, de cierta forma, entregado la batalla para poder satisfacer a los fanáticos de Beatles que nunca pudieron escucharlos acá en nuestro país. Pero el autor de Eleanor Rigby y Here, There and Everywhere se ha encargado personalmente de saldar esa deuda, porque Paul McCartney ha visitado Chile una y otra vez desde su primer estadio nacional en el 93 y en sus visitas más recientes, ¿no? Bueno, hay que decir que Eleanor Rigby es entre las más celebradas y las radios chilenas Revolver nunca ha dejado de sonar, porque ha sido el submarino amarillo, ha estado muchas veces tarareado por niños, y en las madrugadas como estas hay discos que tienen que volver a sonar. 60 años se cumplen hoy del día en que cuatro músicos agotados de los gritos se encerraron en un estudio y en vez de descansar reinventaron la música popular. 14 canciones, 35 minutos y el mundo dividido en dos, antes y después de Revolver. Nos iremos con Yesterday y luego con otro temazo. Don't Let Me Down es el Trasnoche de la Radio con los Beatles. Yesterday.

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2: Buenos días, bienvenidos al Informador. Ponga mucha atención porque más de 4.000 personas están aisladas en la comuna de Carahue, en la Araucanía, por el desborde del río Imperial. Nos informan Pana Montoya desde Radio Bio Bio en Temuco.
3: Diferentes consecuencias dejó el desborde del río Damas en la comuna de Carahue, en la Araucanía, afectando más de 4.000 personas que quedaron aisladas. No solo esto, porque la situación también afectó a viviendas que quedaron rodeadas de agua, desplegándose personal del ejército, bomberos y del municipio para ayudar a los afectados. El comandante del Cuerpo de Bomberos de Carahue, Henry Martínez, señaló que el desborde del río también afectó la conectividad de la comuna.
4: Hay caminos cortados, caminos que ya desaparecieron, inundados a través del agua, así que hemos estado trabajando arduamente, buscando nuevas rutas.
3: Por otra parte, en la ruta entre las comunas de Tolten y Pitrufquén se registraron deslizamientos de tierra que obligaron a cerrar el camino. Así lo dijo el alcalde de Tolten, Guillermo Martínez.
5: Se encuentra cortada en dos tramos. El primero de ellos se debe a una remoción, a un socavón que está en el sector Cerros de Comuy y también en el sector de Cerros de Coipúe se presenta una fractura del cerro.
3: En Carahue, algunas familias optaron por permanecer en el segundo piso de sus viviendas y otras por dormir en sus vehículos. En la zona, en tanto, se han desplegado autoridades del nivel central, entre ellos el ministro de Vivienda, Iván Poduje. En Temuco, Bio Bio, la radio.
2: El senador republicano Arturo Esquella emplazó al subsecretario del Interior, Máximo Paez, a pedir perdón por el manejo político que tuvo la salida de Juan Pablo Rodríguez del Ministerio de Hacienda. Los detalles con María José de la Barra.
6: Sería bueno que Máximo Paez pidiera perdón a Juan Pablo Rodríguez por el desdén frente al caso, por los trascendidos maliciosos y por la irresponsabilidad con la que se manejó un proceso que por definición era delicado. Con esas palabras, el senador y presidente del Partido Republicano, Arturo Esquella, volvió a tensionar la relación con el gobierno en un chat de WhatsApp. Se apunta a Paez por ser el encargado de recepcionar e informar los resultados del test de drogas aplicados a las autoridades. En esa línea, el gobierno defendió que solo han cumplido con los protocolos. Así lo dijo el viceministro del Interior y la SEGEGOP, Claudia Alvarado.
7: Se ajustó a los protocolos que al efecto determinó la Contraloría. Por lo tanto, el secretario Paez lo único que ha hecho es adoptar procedimientos en función de lo que mandata la ley.
6: Todo se dio en la misma jornada en la que el ex subsecretario reapareció con dos nuevos resultados negativos para test de drogas de pelo, uno en Clínica Indisa y otro en Fast Test. Rodríguez afirmó que está tranquilo, que ha demostrado su inocencia y dijo que no se referirá a decisiones que no le competen, como por ejemplo su retorno al gobierno.
2: Vamos con noticias del exterior. En este caso, un hombre armado fue detenido en un campo de golf del presidente Donald Trump en Los Ángeles, dos días antes de la visita que realizó el mandatario este martes, según informaron autoridades. El sospechoso, de 38 años, identificado como Janine John Till, fue arrestado el domingo por la tarde en un campo de golf de Rancho Palos Verdes. Agentes federales lo detectaron caminando por los terrenos del campo de golf, tomando fotografías y videos y aparentando vigilar las actividades de planificación de seguridad, según señaló la oficina del alguacil en un comunicado. Trump llegó en helicóptero al club de golf la noche del martes para asistir a una cena de recaudación de fondos organizada por el Comité Nacional Republicano. Durante la detención, los agentes incautaron un cargador de 16 cartuchos que contenía munición de punta hueca en el bolsillo del pantalón del sospechoso, según el comunicado. Los agentes registraron luego su vehículo y encontraron una pistola cargada con una bala en la recámara, junto con un cargador adicional cargado con munición de punta hueca. Vamos a retomar el contacto con nuestra unidad móvil, Vicente Aguilar, que ha estado durante toda esta madrugada en el incendio en Quilicura. Vicente, estamos contigo.
8: Sí, ya más de 7 horas en combate este incendio en Quilicura, de la empresa Panimex, ubicada en Avenida Presidente Eduardo Frei Montalva. Este incendio, que principalmente sería combustión de amoníaco, entre otros elementos que utiliza esta empresa. Algunos vecinos han dado cuenta de algunos problemas, picazón en ojos, ardor en los ojos, en mucosas. Por lo tanto, hay que estar atentos a lo que vaya sucediendo. La información del momento es que se acaba de habilitar la ruta 5 en dirección al sur. Estaba cortado el tránsito a eso de las 12 de la noche. Se cortó el tránsito en dirección al norte, en dirección al sur. Totalmente habilitado cuando son las 5 de la madrugada. Sigue el trabajo de bomberos. Seguimos acá. Cualquier información retomamos en cualquier momento. 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
2: Ahora en Valparaíso, 12 grados de temperatura, se mantiene nublado con una humedad del 88%. En Santiago, 11 grados de temperatura, está nublado con una humedad del 73%.
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0: 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De la mañana, 9 minutos.

0: 5 de la mañana, 13 minutos.
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0: 5 de la mañana, 14 minutos.
2: Un gigantesco incendio afecta desde anoche una empresa química de la comuna de Quilicura, generando fuertes explosiones y llamas de más de 10 metros. Autoridades suspendieron las clases en todos los establecimientos de la comuna.
3: Al químico, esto ya ocurrió hace más de 10 años atrás, esta misma empresa.
2: La Fiscalía Metropolitana Sur indaga un posible intento de liberación de reos desde un carro de gendarmería. Un hombre con antecedentes penales fue detenido en el lugar.
4: Arrancan en sentido contrario, detrás de ellos vienen cuatro gendarmes con pistola en mano apuntándolo.
5: Los tres ocupantes del vehículo se dan a la fuga, siendo retenido uno de ellos por personal de gendarmería.
2: Con la aprobación del controversial mecanismo de compensación a municipios, el Senado despachó el proyecto de ley de reconstrucción nacional del gobierno.
6: Y que se abra un mecanismo de compensación donde los mismos 200 millones de dólares que el gobierno ya comprometió para compensación vayan directamente al Fondo Común Municipal.
7: En principio estaríamos ingresando tres vetos: anatocismo, olvido financiero, el pago a 30 días.
2: El senador republicano Arturo Esquella elevó el tono por la salida de Juan Pablo Rodríguez y exigió que el subsecretario Máximo Páez ofrezca disculpas por el manejo del caso.
8: El secretario Páez lo único que ha hecho es adoptar procedimientos en función de lo que mandata la ley y el instructivo de la Contraloría.
9: Y hoy día las pruebas son muy contundentes en orden a que siempre he dicho la verdad y que yo no consumo drogas.
2: Todo el codecretó el cierre temporal del proyecto Andes Norte de División El Teniente por riesgo sísmico, medida que afectaría a cerca de 3.000 trabajadores.
10: Sin embargo, esa medida no puede traducirse en que cerca de 1.800 trabajadores y sus familias queden sin una respuesta.
11: No queremos que se exponga a estos riesgos, pero también nos preocupa el tema laboral.
2: El ex ejecutivo de Codelco, César Márquez, reveló que recibió instrucciones para aumentar la producción en el periodo 2025.
12: Esto está informado a todos los niveles y todos sabían. Aquí había una instrucción de buscar producción. Eso era lo único que nos repetían sistemáticamente, que la producción del 25 tenía que ser mayor a la del 24.
2: El viceministro Daniel Mas confirmó que el Ejecutivo evalúa vender activos prescindibles como la participación del Estado en cuatro empresas sanitarias.
13: El gobierno del presidente Kast ha determinado realizar una revisión rigurosa de los activos estatales. En esta primera etapa nos encontramos estudiando concretamente la venta de la participación minoritaria del Estado en las empresas sanitarias.
2: Ex cancilleres instaron al gobierno a reforzar las gestiones diplomáticas con Estados Unidos para revertir el arancel del 12,5% a productos chilenos.
14: La crítica de los ministros no me gustó a mí porque era muy como decir, mire, como somos tan buenos amigos, ¿cómo nos van a tratar tan mal?
15: Creo que es bueno para los objetivos que se persigue una coordinación en la dirección de que haya solo una voz.
2: El gobierno ingresó con discusión inmediata un proyecto que extiende el subsidio a la tasa de los créditos hipotecarios y fortalece la garantía estatal para la compra de la primera vivienda de hasta 6.000 UF. La ministra de la Mujer, Judith Marín, se alineó con su par de salud, Mike Chovalí, y descartó respaldar el proyecto Escucha su Corazón, desatando críticas en el Partido Nacional Libertario.
16: Dice en relación con el crecimiento económico, con el empleo y también con la seguridad.
17: Un país que no tiene dentro de sus prioridades salvar una vida que cruelmente va a ser asesinada, creo que va directo al fracaso.
2: Los partidos de la oposición preparan un despliegue en regiones para fortalecer su estrategia frente al gobierno que iniciará este sábado.
18: La oposición no solamente se demuestra acá en la región metropolitana, sino que a lo largo y ancho de las regiones.
19: Queremos mostrarle a la ciudadanía que acá hay una oposición que levanta los puntos que creemos que van en beneficio de la mayoría de los chilenos y chilenas.
2: Con 13 detenidos terminó la protesta de estudiantes secundarios en el centro de Santiago. Creyentes del caso Sartor calificaron como una estructura criminal el esquema investigado por la Fiscalía y advirtieron que los responsables podrían enfrentar penas de hasta 40 años de cárcel.
20: Que hay una defraudación de la confianza pública, no solo desde el punto de vista del funcionamiento del mercado, sino que también de los que confiaban los aportantes mismos.
21: Esta es una verdadera organización criminal. Esperamos que las decisiones que se tomen sean las que correspondan.
2: Tras la absolución de Claudio Crespo, Gustavo Gatica anunció que buscará justicia fuera de Chile y la Fiscalía continúa revisando una eventual acción ante la Corte Suprema.
0: Parecía que la justicia iba a ser tan solo una consecuencia de esta verdad, pero no lo fue. Vamos a seguir buscando justicia en tribunales internacionales, que ahora se ve lejano, a veces se ve oscuro, pero vamos a seguir en ese camino.
2: Ángela Vivanco romperá el silencio. Hoy, por primera vez, declarará ante la Fiscalía en el marco de la trama bielorrusa.
1: La información que puede salir de esa declaración podría abrir una arista bastante importante respecto a personas que hoy día, dentro de la investigación, han sido poco nombradas.
2: La justicia decretó el comiso del inmueble del exalcalde de San Ramón, Miguel Ángel Aguilera, condenado por los delitos de lavado de activos e incremento patrimonial justificado.
22: Hubiésemos querido penas más efectivas en torno al presidio. Sin embargo, queda de manifiesto que se cometieron hechos graves en la comuna de San Ramón.
23: De la resolución que dispuso la ejecución del comiso, estamos evaluando la posibilidad de presentar un recurso de nulidad.
2: Al menos 17 muertos dejan ataques rusos con misiles balísticos y drones en la región de Kiev. El presidente de los Estados Unidos, Donald Trump, aseguró que las negociaciones con Irán registraron avances y expresó su confianza en que el estrecho de Hormuz reabra en los próximos días. Brasil expulsó al embajador argentino en Brasilia y decidió no enviar al embajador brasileño a Buenos Aires por los insultos del presidente Javier Milei a su homólogo Luis Ignacio Lula da Silva. Estados Unidos canceló la visa de la embajadora de Brasil en Washington, María Luisa Biotti. En el deporte, Colo Colo realizará esta tarde una mega fiesta de bienvenida al portero Bocinha en el Estadio Monumental.
24: Tendremos actividades entre las 5 de la tarde, que vamos a abrir el estadio, hasta las 7:30, 7:45, de forma gratis, para que puedan darle la bienvenida a Bocinha.
2: Y el volante argentino Tobias Reinhardt fue oficializado como segundo refuerzo de Universidad de Chile, que esta tarde enfrenta a Unión San Felipe por la clasificación a octavos de final de la Copa Chile.
25: 5 de la mañana, 20 minutos.

0: 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Cinco de la mañana, 25 minutos.
1: Vamos a revisar el pronóstico del tiempo para todo Chile, pero por supuesto saludando a quienes hacen posible este programa. 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Ya, estamos escuchando de fondo Dua Lipa. La canción que más le gusta a Rodrigo La Rosa y a Vicente Aguilar. De hecho, me contaba Vicente Aguilar que pronto va a sacar una versión chamamé de esta canción. Sí, es verdad, es verdad. La vamos a estrenar acá en el trasnoche. Ya, vamos a revisar el pronóstico del tiempo, ¿les parece? Pero antes, ¿cuál va a ser la condición del aire para el día de hoy? En Osorno, Puerto Montt y Puerto Varas tendremos alerta ambiental en esos lugares. Osorno, Puerto Montt y Puerto Varas, en esos dos lugares. Luego, hay aire regular en Valdivia, Chillán y Chillán Viejo, y la región metropolitana, aire regular. Además, con el incendio que está ocurriendo en Quilicura, bueno, probablemente más de algunos se está recién informando con nosotros, es un incendio que ha estado afectando a la empresa Panimex. Esto es muy cerca de la Ruta 5, que ha generado un corte. Entiendo que ya desde las 5 se iba a abrir. Eso nos contaba también Vicente, que estaba en el lugar. Se suspendieron las clases, de hecho, para todos los establecimientos de Quilicura por este gigantesco incendio. Esto ocurrió cerca de las 9 de la noche en la empresa Panimex. Esta empresa está justo ahí en Avenida Presidente Eduardo Frei Montalva, 8710, a un costado de la Ruta 5 Norte. En ese lugar ha ocurrido ese incendio, que todavía están trabajando en el sitio. No hay clases en Quilicura, para que sepan, auditores, pero el aire en varias comunas. Si usted está escuchándonos aquí en la región metropolitana, mándenos un audio, cuéntenos en qué sector todavía se siente ese olor a quemado. Claro, hay un aire complicado, dice acá Manuel Ramírez nos contaba que hay un aire bien complicado que se estaba percibiendo. Nos dicen que en Los Espejos, en la zona de Maipú, incluso se había percibido algo. Bueno, nos van enviando su audio, ¿eh? Más 569-9207-888. Ya, acá nos confirma Boris que ya está abierta por ambos lados la ruta 5, en ambos lados está abierta la ruta. Recién pasó por ahí nuestro amigo Boris. La pregunta es, ¿se siente el olor a humo, no? No, Katy Cubillo nos dice que no se siente el olor a humo acá, al menos en la zona de Providencia. Bueno, quizás en otro sector, quizás el humo está yendo hacia otro sector. Bueno, nos están preguntando de Valle Grande si habrá clases. Bueno, no hay clases en ningún establecimiento de la comuna de Quilicura. Ningún establecimiento tiene clases. Bueno, Valle Grande es Lampa, así que me imagino que no tiene mucho que ver con esto nuestro auditor que nos está preguntando, pero sí, se suspendieron clases para todos los establecimientos educacionales de la comuna de Quilicura, para que sepan. Información que fue entregada por la propia delegación presidencial regional, la propia alcaldesa de la comuna, que estuvo allí y que, bueno, ellos no tienen la potestad de poder hacerlo, pero sí el SLEP de los Libertadores fueron los que, en conjunto con la delegación, tomaron esa determinación. Bien, vamos a revisar, la región metropolitana va a tener el aire regular, decíamos, pero hay buenas noticias para otros lugares. Por ejemplo, Coyhaique hoy tendrá el aire bueno. Eso es una novedad, porque hemos tenido toda esta semana con aire muy malo, la verdad. Muy, muy malo. Con alerta, con preemergencia incluso. Bueno el aire en Coyhaique, Temuco y Padre Las Casas, Concepción Metropolitano, Los Ángeles, Linares, Talca y Maule, el Valle Central y la provincia de Curicó y el Valle Central de O'Higgins. Todos ellos con la zona con el aire bueno. Ya, Rodri, vamos a revisar el pronóstico del tiempo. Vamos a partir en el sur de nuestro país. Estamos con Rodrigo de la Rosa en la puesta en el aire. 0 grados de mínima, máxima de 4, nublado, chubascos débiles, chubascos de agua nieve para la mañana. Para la tarde estará nublado. En Coyhai, que se espera una mínima de menos 1, máxima de 4, nubosidad parcial y helada por la mañana. Por la tarde, nubosidad parcial. ¿Qué pasará en Puerto Montt? Mínima de 4, máxima de 10 grados, nublado y chubascos débiles por la mañana. Por la tarde, nublado y chubascos aislados. En la isla grande de Chiloé, en Ancud, Castro y Quillón, se espera una mínima de 4, máxima de 9 grados, nublado por la mañana. Por la tarde, nublado y chubascos débiles. Hoy hablando, perdón, hablando de la isla grande de Chiloé y la región de los lagos, fíjese que estuvimos conversando, bueno, vamos a conversar en los próximos días seguramente con Manu Córdoba, que es el técnico de la selección de básquetbol de Chile, que pronto, bueno, la noticia es que se agotaron todas las entradas para el partido que va a tener la selección chilena con Bahamas y luego con los Estados Unidos. Eso va a ser ahora, de hecho voy a revisarlo de inmediato para poder contárselos también, porque creo que es una buena noticia, porque siempre que hablamos, hemos hablado mucho de fútbol y todo eso, pero siento que es importante destacar la Roja del Básquet, que está haciendo un trabajo enorme. Llevan varios años de la mano ahí del Manu Córdoba, y las ventas de entradas, según la Federación de Básquetbol de Chile, están completamente agotadas para los dos compromisos. ¿Cuándo se juega y dónde se juega? Se juega el 22 de agosto a las 8 de la noche en el edificio de los deportes colectivos en el Parque Estadio Nacional contra Bahamas. Y luego Chile recibe el 27 de agosto a las 7 de la tarde con 10 minutos a los Estados Unidos en el edificio también de los deportes colectivos. Va a estar llenísimo. Entiendo que hace más de medio siglo que Chile no juega con Estados Unidos. En este tipo de competencia, que además tiene que ver que entregará, es un clasificatorio que entregará pasajes para el Mundial que se va a disputar en Qatar. Así que va a ser un partido seguramente muy difícil, pero hay que estar apoyando ahí a la Roja del Básquetbol. Y un abrazo grande a todos los de la Isla Grande de Chiloé. ¿Y por qué me queda en la región de los lagos? Porque allá hay muchísimo básquetbol y muchos de los jugadores que hoy día están en la selección, algunos de ellos están en el extranjero, como Felipe Jase o Sebastián Herrera, que están jugando Euroliga, y en este caso Felipe Jase, que está en los Estados Unidos, en los Capitanes, si no me equivoco, de la Ciudad de México, que está jugando la Liga de Desarrollo de la G-League de la NBA, más otros jugadores que está jugando en la Liga Argentina, incluso el MVP de la Liga Argentina de Básquet es un chileno. Sí, pues, Sebastián Carrasco. En junio de este año fue decretado chileno, el MVP de las finales, juega en Gimnasia Esgrima de Comodoro Rivadavia, ahí en la provincia de Chubut. Sigamos avanzando, ¿les parece? Así que un abrazo grande a todos los basquetbolistas y basquetboleros. Algunos decían que se tenía que jugar en Valdivia, pero bueno, se tomó la determinación de jugar aquí en Santiago. En Valdivia, hasta ahora, mínima de 6, máxima de 9 grados, nublado y chubascos débiles por la mañana, por la tarde, nublado y también chubascos débiles durante toda esta jornada. Vamos avanzando más hacia el norte, iremos a Temuco. Mínima de 7, máxima de 9 grados, cubierto con lluvia por la mañana, por la tarde cubierto con lluvia débil. Concepción, mínima de 8, máxima de 12 grados, cubierto y chubascos por la mañana, por la tarde, cubierto y lluvia fuerte con viento entre 40 y 60 kilómetros por hora, con ráfagas de viento hasta 70 kilómetros por hora. Chillán, mínima de 8, máxima de 12 grados, cubierto y chubascos en la mañana, en la tarde, cubierto y lluvia en esa zona del país. ¿Qué pasará en Talca? Mínima de 9, máxima de 13 grados, estará cubierto en la mañana, en la tarde, cubierto, variando cubierto y con lluvia. Atención ahí en Talca, en la tarde. ¿Qué pasa con Rancagua? Estará completamente cubierto en la mañana y en la tarde, mínima de 9, máxima de 16 grados. En Santiago, cubierto variando nublado en la mañana, por la tarde nublado variando cubierto, mínima de 10, máxima de 18 grados en Santiago. Los Andes, San Felipe, mínima de 8, máxima de 18 y estará nublado. Valparaíso, mínima de 10, máxima de 17 grados, nublado variando nubosidad parcial durante esta jornada. La Serena, Coquimbo, estará nublado en la mañana, en la tarde nublado variando a despejado. Mínima de 10, máxima de 18 grados. Copiapó, cubierto con niebla variando a despejado en la mañana, por la tarde despejado. Mínima de 13, máxima de 23 grados. Antofagasta. Mínima de 17, máxima de 19. Cubierto, variando, despejado en la mañana. En la tarde, despejado, variando, anulado. Iquique, ¿qué pasará en Iquique? Mínima de 18, máxima de 20 grados. Cubierto, toda esta jornada de día miércoles. En Arica, mínima de 18, máxima de 21 grados. Nublado, variando, despejado este día miércoles 5 de agosto. Vamos a la isla de Pascua, ahí en Rapa Nui. Se espera una mínima de 15, máxima de 20 grados. Nublado ocasionalmente con nubosidad parcial. ¿Y qué más? Y chubascos con viento entre 40 y 60 kilómetros por hora. Archipiélago Juan Fernández. Nublado, chubascos. Mínima de 12, máxima de 15 grados. Esto en la mañana y en la tarde. Y en la península Antártica, atención, mínima de menos 5, máxima de menos 3. Estará cubierto durante esta jornada.

0: Día a día, hacemos historia. El que van a escuchar fue uno de los episodios más crueles de la represión franquista en España. En la madrugada del 5 de agosto del año 1939, 13 mujeres de entre 18 y 29 años de edad fueron fusiladas ante las tapias del cementerio de la Almudena en Madrid. Con el tiempo pasarían a ser conocidas como las 13 Rosas. Las 13 Rosas eran activistas políticas vinculadas a las Juventudes Socialistas Unificadas y al Partido Comunista de España. Hagamos historia. Después del final de la Guerra Civil en abril del año 1939, que culminó con el triunfo de las fuerzas del general Francisco Franco, algunas de estas mujeres participaron o estuvieron vinculadas a intentos de reorganización clandestina con el objetivo de mantener viva una mínima resistencia política frente al nuevo régimen franquista. Los perfiles de estas mujeres eran diversos, pero compartían una condición social vulnerable. Por ejemplo, Carmen Barrero Aguado, de 20 años, era modista y trabajaba desde los 12 para sostener a su familia. Julia Conesa Conesa, también de 20 años, trabajaba como cobradora de tranvías. Blanca Brisac Vázquez, la mayor del grupo, tenía 29 años, era pianista, madre de un hijo y sin militancia política previa, pero fue detenida debido a su relación con un músico comunista, su marido Enrique García Masas. La mayoría de estas 13 mujeres procedía de familias obreras o de clase media humilde. Las detenciones de las 13 Rosas comenzaron el 16 de mayo de 1939 y se prolongaron hasta el mes de julio. Y esto ocurrió tras la captura de José Peña Brea, secretario general del Comité Provincial en Madrid de las Juventudes Socialistas Unificadas. Peña fue torturado y bajo coacción empezó a revelar nombres y direcciones de otras personas que militaban en esa organización. Las 13 mujeres fueron detenidas de manera dispersa entre mayo y julio de ese año 1939, sin orden judicial previa y en varios casos tras allanamientos en sus propios domicilios. Una vez encarceladas en la prisión de Las Ventas, las jóvenes fueron juzgadas en un consejo de guerra celebrado el 2 y 3 de agosto del año 1939 ante el Tribunal Militar Permanente en Madrid. El juicio duró entonces apenas 2 días y todas fueron condenadas a muerte. La acusación formal fue la de adhesión a la rebelión y reorganización de elementos de las Juventudes Sociales Unificadas y del Partido Comunista Español para atentar contra el orden social. No se les imputaron crímenes concretos ni actos violentos específicos. Su condena se basó exclusivamente en su militancia política.
1: Pónganse en pie los procesados. Este consejo queda visto para sentencia y se reúne a continuación en sesión secreta.
0: En la madrugada de ese 5 de agosto de 1939, las 13 Rosas fueron sacadas de sus celdas sin previo aviso. Fueron trasladadas al cementerio del Este de Madrid, el cementerio de la Almudena, y fusiladas junto a otros 43 hombres, también militantes de organizaciones de izquierda. La ejecución se llevó a cabo apenas 24 horas después de la sentencia. El régimen franquista hizo caso omiso de su propio protocolo, ya que generalmente después de ser juzgadas, las condenadas tenían la oportunidad de presentar solicitudes de indulto para implorar clemencia al dictador Franco. Sin embargo, en este caso, el protocolo fue ignorado. Estas 13 mujeres eran Carmen Barrero Aguado, Martina Barroso García, Blanca Brisac Vázquez, Pilar Bueno Ibáñez, Julia Conesa Conesa, Adelina García Casillas, Elena Gil Olaya, Virtudes González García, Ana López Gallego, Josefina López Lafitte, Dionisia Manzanero Salas, Victoria Muñoz García y Luisa Rodríguez de la Fuente. La historia de estas mujeres se mantuvo perdida durante muchos años. Recién en la década de 1980, ya en democracia, el periodista Carlos Fonseca publicó un libro en el que usando documentos oficiales de la época y los testimonios de la familia de las Trece Rosas, contó su historia. La historia de estas 13 mujeres españolas, las Trece Rosas, fusiladas por la dictadura franquista en Madrid la madrugada del 5 de agosto de 1939.
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11: Faltan 13 minutos para las 6 de la mañana.
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1: Faltan 9 minutos para las 6 de la mañana.
2: El portero caboverdiano Bociña fue presentado como el gran refuerzo de Colo-Colo por 6 meses con opción de renovación por todo el año 2027. Antes de la mega fiesta de bienvenida de sus hinchas esta tarde en el Estadio Monumental, Bociña entregó sus primeras declaraciones como guardameta albo.
3: A pesar de jugar siempre en campeonatos pequeños, en clubes no muy grandes, siempre dentro de mí dice a mí mismo que yo era jugador de equipo grande. Entonces, cuando apareció el Colo-Colo, que es el más grande de Chile, no había dudas. Libertadores es una competición también muy, muy fuerte. Y sé que la Liga Chilena es una liga muy competitiva. Entonces, para mí fue algo que siempre procuré jugar en una liga competitiva, en un club tan grande.
2: El director deportivo de Blanco y Negro, Jaime Pizarro, se refirió a la opción del cacique en ocupar los 2 puestos de refuerzo para lo que resta de la temporada.
4: Ir a nombres propios, especialmente cuando hay jugadores que están con contratos vigentes en clubes, resulta un poco complejo. Por lo tanto, una vez que se pueda concretar o materializar alguna alternativa, bueno, ahí se dará a conocer, tal como sucedió en esta oportunidad que ustedes ya conocen.
2: Universidad de Chile anunció la incorporación del volante argentino de 26 años, Tobián Reijard, previo al compromiso de esta tarde frente a Unión San Felipe en La Calera, donde buscará la clasificación a octavos de final de la Copa Chile. Además, los azules confirmaron la renovación del contrato del defensa venezolano Yaneider Tamayo hasta fines del 2029.
5: He disfrutado bastante la estancia en este hermoso club, me han acogido de una manera muy, muy linda. Ahora siento una felicidad inmensa, gracias a Dios, gracias a mi familia y gracias al club también por seguir confiando en mí, por esta nueva oportunidad. Y bueno, que de aquí en adelante los que vengan sean alegría y bendiciones para este hermoso equipo.
2: El alcalde de Concepción, Héctor Muñoz, se refirió al presupuesto que se maneja para garantizar la largada protocolar de la fecha del Rally Mundial que volverá el mes próximo a la región del Biobío.
6: Nosotros la semana del 20 de agosto lo votamos en el Consejo Municipal y ahí el Consejo definirá los recursos para la largada protocolar. Nosotros los recursos están disponibles, en un momento estábamos complicados por la emergencia, habíamos dicho que no, pero hicimos buenas gestiones y agradezco a los funcionarios municipales vía administrativa para conseguir los recursos en el gobierno regional, la subdere, el gobierno central, para que los recursos llegaran a la emergencia y llegaron. Llegaron y estamos trabajando de buena manera y el municipio de Concepción sigue avanzando a pesar de la emergencia.
2: Con 8 representantes del Team para Chile, la lista, la Federación Internacional de Tenis de Mesa entregó la nómina oficial para deportistas clasificados al Mundial de Para Tenis de Mesa 2026, confirmando una histórica participación para Chile, entre ellos Ignacio Torres, el actual número 1 del mundo de la clase 6. El head coach del Para Tenis de Mesa, Francisco Carrasco, habló de las claves que le permiten tener un gran momento en este deporte a nivel mundial.
7: La credibilidad del medio, el hecho de mantener un cuerpo técnico durante tanto tiempo y el financiamiento que tiene la selección para participar en eventos internacionales. Esas son las cosas que mantienen hoy día al Para Tenis de Mesa dentro de los mejores del mundo.
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1: Faltan 6 minutos para las 6 de la mañana.
2: Claro, se mantiene nublado con trabajos viales con intervención de pistas en la pista número 4, sentido oriente, kilómetro 136 al 135, sector San Fernando. Intervención también de pista en la pista número 4, también en el sentido oriente, kilómetro 207 al 206, sector Molina. Y la pista número 4, sentido oriente, kilómetro 154 a 153.

0: sector Chimbarongo. En el acceso sur a Santiago está nublado, pero hay trabajos viales con intervención de la pista número 6 y 4 en sentido oriente, el kilómetro 3 hasta el kilómetro 0.5 en el sector San Gregorio.
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2: Faltan 3 minutos para las 6 de la mañana.
0: Nos vamos, que tengan una excelente jornada. Nos iremos con Elo, Last Ride to London. Que tengan lindo día. Nos encontramos mañana, Rodrigo. Chau.

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2: Un incendio gigantesco afecta desde anoche a una empresa química de la comuna de Quilicura, generando fuertes explosiones y llamas de más de 10 metros.
3: Las autoridades locales suspendieron las clases en todos los establecimientos educacionales de la comuna.
4: Hay químicos, esto ya ocurrió hace más de 10 años atrás, esta misma empresa.
2: La Fiscalía Metropolitana Sur indaga un posible intento de liberación de reos desde un carro de gendarmería. Un hombre con antecedentes penales fue detenido en el lugar.
5: Arrancan en sentido contrario. Detrás de ellos vienen cuatro gendarmes con pistola en mano apuntándolo.
6: Los tres ocupantes del vehículo se dan a la fuga, siendo retenido uno de ellos por personal de gendarmería.
3: Con la aprobación del controversial mecanismo de compensación a los municipios, el Senado despachó el proyecto de ley de reconstrucción nacional del gobierno.
7: Y que se abra un mecanismo de compensación donde los mismos 200 millones de dólares que el gobierno ya comprometió para compensación vayan directamente al Fondo Común Municipal.
8: En principio estaríamos ingresando tres vetos: anatocismo, olvido financiero, el pago a 30 días.
2: El senador republicano Arturo Esquella elevó el tono por la salida de Juan Pablo Rodríguez y exigió que el subsecretario Máximo Pavés ofrezca disculpas por el manejo del caso.
9: El secretario Pavés lo único que ha hecho es adoptar procedimientos en función de lo que mandata la ley y el instructivo de la Contraloría.
10: Y hoy día las pruebas son muy contundentes en orden a que siempre he dicho la verdad y que yo no consumo drogas.
3: Codelco decretó el cierre temporal del proyecto Andes Norte de la División El Teniente y es por riesgo sísmico, una medida que afectaría a cerca de 3.000 trabajadores.
11: Sin embargo, esa medida no puede traducirse en que cerca de 1.800 trabajadores y sus familias queden sin una respuesta.
12: No queremos que se exponga a estos riesgos, pero también nos preocupa el tema laboral.
2: El ex ejecutivo de Codelco, César Márquez, reveló que recibió instrucciones para aumentar la producción en el periodo 2025.
13: Esto está informado a todos los niveles y todos sabían. Aquí había una instrucción de buscar producción. Eso era lo único que nos repetían sistemáticamente, que la producción del 25 tenía que ser mayor a la del 24.
3: El viceministro Daniel Mas confirmó que el Ejecutivo evalúa vender activos prescindibles como la participación del Estado en cuatro empresas sanitarias.
14: El gobierno del presidente Kast ha determinado realizar una revisión rigurosa de los activos estatales. En esta primera etapa nos encontramos estudiando concretamente la venta de la participación minoritaria del Estado en las empresas sanitarias.
2: Ex-cancilleres instaron al gobierno a reforzar las gestiones diplomáticas con Estados Unidos para revertir el arancel de 12,5% a productos chilenos.
15: La crítica de los ministros no me gustó a mí porque era muy como decir, mire, como somos tan buenos amigos, ¿cómo nos van a tratar tan mal?
16: Creo que es bueno para los objetivos que se persigue una coordinación en la dirección de que haya solo una voz.
3: El gobierno presentó un proyecto que extiende el subsidio a la tasa de los créditos hipotecarios y fortalece la garantía estatal para la compra de la primera vivienda, hasta 6.000 unidades de fomento.
2: La ministra de la Mujer, Judith Marín, se alineó a su par con su par de salud, May Chamalí, y descartó respaldar el proyecto Escucha mi corazón, escucha su corazón, desatando críticas en el Partido Nacional Libertario.
17: Dice en relación con el crecimiento económico, con el empleo y también con la seguridad.
18: Un país que no tiene dentro de sus prioridades salvar una vida que cruelmente va a ser asesinada, creo que va directo al fracaso.
3: Los partidos de la oposición preparan un despliegue en regiones para fortalecer su estrategia frente al gobierno, que va a iniciar este sábado.
19: La oposición no solamente se demuestra acá en la región metropolitana, sino que a lo largo y ancho de las regiones.
20: Queremos mostrarle a la ciudadanía que acá hay una oposición que levanta los puntos que creemos que van en beneficio de la mayoría de los chilenos y chilenas.
2: Con 13 detenidos terminó una protesta de estudiantes secundarios en el centro de Santiago.
3: Los querellantes del caso Sartor calificaron como una estructura criminal el esquema investigado por la Fiscalía y advirtieron que los responsables podrían enfrentar penas de hasta 40 años de cárcel.
0: que hay una defraudación de la confianza pública, no solo desde el punto de vista del funcionamiento del mercado, sino que también de los que confiaban los aportantes mismos.
21: Esta es una verdadera organización criminal. Esperamos que las decisiones que se tomen sean las que correspondan.
2: Tras la absolución de Claudio Crespo, Gustavo Catica anunció que buscará justicia fuera de Chile y la Fiscalía continúa revisando una eventual acción ante la Corte Suprema.
22: Parecía que la justicia iba a ser tan solo una consecuencia de esta verdad, pero no lo fue. Vamos a seguir buscando justicia en tribunales internacionales, que ahora se ve lejano, a veces se ve oscuro, pero vamos a seguir en ese camino.
3: La ex jueza Ángela Vivanco romperá el silencio. Hoy, por primera vez, va a declarar ante la Fiscalía en el marco de la trama bielorrusa.
23: La información que puede salir de esa declaración podría abrir una arista bastante importante respecto a personas que hoy día, dentro de la investigación, han sido poco nombradas.
2: La justicia decretó el comiso del inmueble del exalcalde de San Ramón, Miguel Ángel Aguilera, condenado por los delitos de lavado de activos e incremento patrimonial injustificado.
24: Hubiésemos querido penas más efectivas en torno al presidio. Sin embargo, queda manifiesto que se cometieron hechos graves en la comuna de San Ramón.
25: De la resolución que dispuso la ejecución del comiso, estamos evaluando la posibilidad de presentar un recurso de nulidad.
3: En noticias del ámbito internacional, al menos 17 muertos dejan ataques rusos con misiles balísticos y drones en la región de Kiev.
2: El presidente de Estados Unidos, Donald Trump, aseguró que las negociaciones con Irán registraron avances y expresó su confianza en que el estrecho de Hormuz reabrirá en los próximos días.
3: Brasil expulsó al embajador argentino y decidió no enviar al embajador brasileño a Buenos Aires por los insultos del presidente Javier Milei a su homólogo Luis Ignacio Lula da Silva.
2: Estados Unidos canceló la visa de la embajadora de Brasil en Washington, María Luisa Viotti.
3: Deportes Colo Colo realizará esta tarde una mega fiesta de bienvenida para el arquero Bocinha en el Estadio Monumental.
26: Tendremos actividades entre las 5 de la tarde que vamos a abrir el estadio hasta las 7:30, 7:45, de forma gratis para que puedan darle la bienvenida a Bocinha.
2: El volante argentino Tobias Reinhardt fue oficializado como segundo refuerzo de Universidad de Chile, que esta tarde enfrenta a Unión San Felipe por la clasificación a octavos de final de la Copa Chile.
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27: 6:09.
2: Días, bienvenidos a Radiograma. Junto a Katherine Cubillos damos comienzo a esta edición. Vamos a comenzar a revisar noticias relevantes, importantes, ocurridas tanto en Chile como en el mundo en las últimas horas. Estaremos hasta las 10 de esta mañana y nuestro compromiso es que usted quede totalmente informado. Le ofrecemos desde ahora información independiente. Katherine, buenos días.
3: ¿Cómo estás, Tomás? Buenos días. Buenos días también a nuestros auditores, a todos quienes ya están con nosotros y van a estar acompañándonos en esta revisión de las noticias. Siempre a esta hora saludamos a todos ahí en las 43 estaciones de Bio Bio, la radio en todo el país, que están conectadas para informarse. También, por supuesto, quienes están en la plataforma digital es biobiochile.cl y, por supuesto, quienes nos escuchan y nos ven a través de Bio Bio TV.
2: Santiago en estos instantes está con cielo nublado, la temperatura alcanza los 9,7 grados, la humedad del 95%. Para la capital se espera un día que va a estar cubierto en la mañana, cubierto en la tarde, en la noche cubierto con viento entre 25 y 40 kilómetros por hora y ráfagas de viento de hasta 50 kilómetros por hora. En la madrugada de mañana y solamente en la madrugada de mañana caerá una lluvia débil sobre la capital. Para hoy se espera una temperatura máxima de 18 grados. En Viña del Mar y Valparaíso, cielo nublado, temperatura 11 grados, humedad 100%. En Viña del Mar y Valparaíso se espera un día que va a estar nublado, variando a nubosidad parcial en la mañana. La tarde va a estar con nubosidad parcial, variando a cubierto. en la noche, cubierto con viento y ráfagas de viento de hasta 50 kilómetros por hora, y va a llover solamente en la madrugada de mañana en Viña del Mar y Valparaíso, con viento también entre 25 y 40 kilómetros por hora. Para hoy se espera una temperatura máxima de 17 grados. En Concepción se espera un día que va a estar en la mañana cubierto con chubascos, en la tarde cubierto con lluvia fuerte y viento entre 40 y 60 kilómetros por hora y ráfagas de viento de hasta 70 kilómetros por hora. Va a llover en Concepción solamente hasta la madrugada de mañana. En Concepción se espera para hoy una máxima de 12 grados.
3: Revisemos la calidad del aire en toda la zona centro y sur, la que cuenta con estaciones de monitoreo para estos fines. Hoy es regular en la región metropolitana, también en Chillán y Chillán Viejo y en Valdivia. Todos con aire regular. Está bueno el aire en el Valle Central de O'Higgins, en el Valle Central de la provincia de Curicó, en Talca y Maule, en Linares, en Concepción Metropolitano, en Los Ángeles, en Temuco y Padre Las Casas, y atención también en Coyhaique. Hoy con aire bueno allá en la capital de la región de Aysén. Hay alerta ambiental en Osorno y en Puerto Montt y Puerto Varas durante la jornada de hoy. Acá en la región metropolitana, con este aire regular, rige la restricción vehicular. Comienza a las 7:30 de la mañana, está vigente hasta las 21 horas. En toda la provincia de Santiago, más San Bernardo y Puente Alto. Hoy miércoles, los dígitos afectos a esta restricción son 2 y 3. Recuerde que es para autos y motos con sello verde, pero inscritos antes del 1 de septiembre del año 2011.
2: Y para vehículos sin sello verde y en el exterior del anillo Américo Vespucio, los dígitos son 4, 5, 6 y 7. 4, 5, 6 y 7. Nos vamos de inmediato a las noticias.
3: Les hemos estado informando acerca de esta noticia, de esta información desde ayer. La verdad es que ha sido muy complicado contener un incendio que afecta, como digo, hace más de 8 horas a una empresa química en Quilicura. Más de 250 bomberos han trabajado para controlar este incendio que provocó fuertes explosiones y una extensa columna de humo.
2: Por la toxicidad del humo, se confirmó la suspensión de clases en todos los establecimientos educacionales de Quilicura. Vicente Aguilar, buenos días.
3: Hola, Vicente.
4: ¿Cómo están? Claro, desde alrededor de las 9 de la noche de este día martes, del pasado día martes, hemos estado dando cuenta de este incendio que afecta a las instalaciones de Panimex, que es una empresa dedicada a la producción y almacenamiento de productos químicos, que está ubicado junto a la Ruta 5 Norte, esto en Quilicura, a la altura de Avenida Presidente Eduardo Frei Montalva con Las Esteras Sur. El fuego se habría iniciado en la zona de producción de la empresa y alcanzó sectores donde se mantenían diferentes sustancias químicas como amoníaco, ácido fumárico, entre otros, y también algunas bombonas de gas. Durante los primeros minutos se registraron potentes explosiones que fueron escuchadas en distintos puntos de la región metropolitana, y también una extensa columna de humo que alcanzó por lo menos 15 a 20 metros de altura. Cerca de 250 bomberos pertenecientes a 35 compañías fueron desplegados para controlar esta emergencia. Además, se estableció un perímetro preventivo de 800 metros, esto por una posible explosión de estas bombonas de gas que yo le contaba. Afortunadamente, no se registraron civiles, trabajadores ni bomberos voluntarios lesionados. Bomberos advirtió que hubo alguna falta de información sobre las sustancias almacenadas. Escuchemos al comandante de bomberos de Quilicura, Carlos Cid.
5: Bueno, el factor que se reitera es la falta de información respecto a los productos químicos que uno encuentra en este tipo de empresas. Las hojas de datos de seguridad, cuando llegamos al lugar, estaban en mal estado, estaban mojadas ya, no había un contacto directo, no estaba el prevencionista.
4: Durante la noche, el humo se extendió hacia sectores residenciales cercanos a este lugar, donde vecinos reportaron también a la radio olores químicos muy fuertes, por lo que las autoridades también pidieron mantener puertas, ventanas cerradas, evitar actividades físicas y bloquear las entradas de aire en puertas y ventanas con paños húmedos. Debido a la toxicidad de este humo, se suspendieron las clases en todos los establecimientos de Quilicura, ya sea públicos y también particulares. Así lo confirmó el delegado presidencial metropolitano Germán Codina.
6: Dado el análisis del tipo de incendio, los químicos, la toxicidad, sabemos que esto puede afectar también la salud de los menores, especialmente por actividades físicas, etcétera.
4: Bomberos proyectó inicialmente un trabajo de hasta 8 horas y de mantenerse ese cálculo, ya debería estar controlado, pero no es así, por lo que podría prolongarse algunas horas más estos trabajos, ¿cierto?, de mitigación y de control de este incendio que dejó daños en la zona de producción, y por lo que la Seremi de Salud decretó la prohibición de funcionamiento e inició un sumario sanitario luego de advertir algunos problemas en los sistemas de control que no habrían sido operados correctamente, y como también señalaba el comandante de bomberos, no estaría el prevencionista de riesgos, algo muy complicado en cuanto a la seguridad de este recinto. La empresa ya había sido sancionada anteriormente por casos similares, incendios en 2013, 2014 y 2017. La alcaldesa Paulina Bobadilla cuestionó que este tipo de industrias funcione a escasa distancia de sectores poblados.
7: Porque aquí, si bien es una zona industrial, estamos muy cerca de villas. Entonces eso es muy preocupante. Agradecemos profundamente la suspensión de clases, es algo que toda nuestra comunidad nos pedía.
4: Claro, ahí también se refería a la suspensión de clases para todos los establecimientos educacionales para este día miércoles. Por ahora la investigación deberá determinar el origen de este incendio, que aún no es controlado, aún sigue en combate, y establecer si existió alguna negligencia, confirmar qué sustancias se mantenían almacenadas y qué efectos también podrían tener en la población que está cercana a este lugar.
2: Pero Vicente, estas empresas que tienen productos químicos tienen que mantener al día todo lo que tienen en sus bodegas, siempre, lo que están elaborando, lo que tienen en sus bodegas. Entiendo que lo tienen que comunicar además a bomberos. Bomberos tienen que tener un registro actualizado de lo que tienen estas empresas. Nada de esto ocurrió.
4: Lo que pasa es que, lo que decía el comandante es que cuando ellos llegaron, y la única información que tendrían es unas hojas, ¿cierto?, papelería, que estaba en el lugar y que cuando ellos llegaron ya estaba mojada, por lo tanto no pudieron tener la información en el momento cuando es necesaria, cuando acudieron estos carros primero de hazmat, ¿cierto?, de estos materiales peligrosos. Por lo tanto hay que también tener en cuenta, ¿serían solo esto, amoníaco y también ácido fumárico, o también quizás cuántos otros elementos que podrían ser mucho más nocivos para la salud? Eso hay que investigar.
8: No llegaría a pagar con agua los químicos, claro. ¿No? Puede generarse una situación todavía más complicada, de ahí la necesidad de esa información. Eso por un lado, que habrá que investigar, ¿no? Además con los antecedentes que tiene la empresa. Y lo otro es que las clases están suspendidas solo en Quilicura. Sí. Lo que nos preguntan de Lampa, que está al lado, y que también han percibido el humo y este olor a químicos y las complicaciones, pero ahí no hay suspensión de clases.
4: Sí, esa es la información. Quilicura. Solo en Quilicura, el SLEP de los Libertadores, esa fue la información que dieron a eso de las 12 de la noche, cuando sí, ya comenzaba el trasnoche, y pudimos conversar con el delegado presidencial metropolitano, Germán Codina, que confirmaba aquello, pero solo para Quilicura. Sí. Habría que esperar, sí, dentro de las próximas horas se podría actualizar aquello, porque de verdad la columna de humo que estaba en el lugar era muy, muy complicada, y con el viento iba cambiando hacia distintos puntos.
2: Muchas gracias.
4: Que estén muy bien.
8: Vicente, hasta pronto.
2: Carabineros investiga un femicidio frustrado que terminó con un departamento incendiado en Santiago Centro. Bomberos trabaja en el lugar.
8: El imputado habría utilizado bencina para atacar a su conviviente y después provocó este incendio. Estamos ya en una de nuestras unidades móviles en la región metropolitana. Cristian Borkowski, buenos días.
9: Hola, muy buenos días, Katy Tomás. Gusto de saludarlos. Sí, en la medida que bomberos sigue removiendo escombros, se han ido revelando datos escabrosos respecto a este siniestro que ocurrió en el piso 17, que destruyó completamente un departamento de una torre de 22 pisos. Esto ocurre en horas de anoche, cerca de las 8:30 de la noche, y ya está confirmado que se trató de un incendio intencional que tendría características de femicidio frustrado. ¿Por qué? Porque el hombre y expareja de la mujer, que convive justamente con otras dos mujeres en ese mismo departamento, fue la víctima entonces del ataque de su expareja de nacionalidad venezolana. Todos son de nacionalidad venezolana en rigor, pero este último hombre de 32 años llegó hasta el piso 17 y atacó a su ex conviviente lanzándole bencina y prendiéndole fuego. Este hombre, después de eso, roció el departamento completamente con bencina y también lo incendió a propósito. Si no fuera por los vecinos del mismo piso 17, que rociaron a las víctimas con agua, esta historia tendría consecuencias aún mucho más graves. Lo que sí, este hombre que realizó el incendio y atacó a su expareja y también a las otras dos mujeres, incluida una menor de edad, escapó huyendo por las terrazas, por los balcones, escapando, bajando por los balcones 17 pisos de altura, y finalmente escapó del lugar abandonando el sitio del suceso. Bomberos logró controlar la emergencia y evitó que el fuego se propagara a pisos superiores o vecinos del mismo nivel, para justamente evitar que el fuego destruyera más departamentos. Y ahí es justamente cuando el Ministerio Público encontró las evidencias y también los testigos que señalaban que el fuego había sido intencional. Escuchemos al fiscal de la Fiscalía Centro Norte, el fiscal de flagrancia, Felipe Olivari Vargas, que nos entregó más antecedentes.
10: El sujeto arranca por los balcones del departamento y baja de balcón en balcón hasta los primeros pisos, desde donde se da la fuga. Afortunadamente las víctimas están fuera de riesgo vital. La mujer ex conviviente del imputado fue la que resultó con mayores lesiones. Tiene lesiones de carácter grave, ya que mantiene quemaduras en el 22% de su cuerpo.
9: Principalmente en las piernas, es decir, las extremaduras inferiores, y además su sobrina de 20 con lesiones leves, pero con quemaduras al fin y al cabo. La menor, la adolescente, es la que logró salvar, y las dos mujeres lesionadas se encuentran en la urgencia de la ex posta central. Toda la investigación está en manos de carabineros, por lo tanto está investigando por la parte del incendio bomberos y por la parte de este femicidio frustrado también el laboratorio de criminalística y el OS9, Departamento de Investigación Criminal de la misma institución. 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
27: 6 de la mañana, 22 minutos.
11: Bomberos de Quillota y Quintero rescataron a dos jóvenes que se encontraban perdidos al interior del Cerro Mauco. Ahora nos trasladamos hasta una de las unidades móviles de Radio Bio Bio en la región de Valparaíso.
8: Ampliamos de inmediato la información. Lucas Peña, buenos días.
12: Hola, ¿qué tal? Muy buenos días. Sí, claro, porque fue un importante despliegue que realizó el Cuerpo de Bomberos de la comuna de Quintero en conjunto con los voluntarios de Quillota para rescatar a dos jóvenes quienes se encontraban al interior del Cerro Mauco. Todo esto comienza con un llamado de un joven de 19 años, quien comentó que estaba con un amigo que se habían desorientado y que producto del atardecer y de las condiciones del camino habrían perdido la noción del lugar donde se encontraban y una situación que dificultó el poder descender de este cerro. Y es por esta razón es que comenzó un procedimiento de rescate que sumó tanto a bomberos de Quintero como de la comuna de Quillota para rescatar a estos dos jóvenes que se encontraban perdidos al interior de este cerro. Cuando el rescate todavía se encontraba en desarrollo, ya podemos adelantar que se realizó el rescate de forma exitosa. Pudimos conversar con el comandante del Cuerpo de Bomberos de la comuna de Quillota, el comandante Marcos Velázquez, quien nos entregó detalles acerca de la instalación de un puesto de mando y del mapeo que realizaron para dar con el paradero de estos dos jóvenes. Lo escuchamos.
13: Ya se tomaron contactos telefónicos y se vio el punto y se hizo el mapeo para poder acceder a encontrarse con ellos junto al equipo del Cuerpo de Bomberos de Quintero. Se hizo un puesto unificado, un puesto comando, donde se están dando las directrices para poder poder descender con estos jóvenes sin mayores problemas.
12: Fue el mismo comandante que nos explicó que el trabajo se realizó en conjunto con los voluntarios de Quintero, porque estos dos jóvenes estaban ubicados en su jurisdicción. De todas formas, se movilizaron considerando que uno de los accesos al Cerro Mauco se encuentra en el sector de Santa Rosa de Colmo, que eso ya es correspondiente a la comuna de Quillota, y es por esa razón que se desplegaron tanto voluntarios de Quintero y de la comuna antes mencionada, Quillota. A esta hora de la mañana, como habíamos indicado, ya podemos confirmar que el rescate fue exitoso, fueron rescatados estos dos jóvenes, luego de un procedimiento que duró alrededor de 4 horas para rescatar a estos dos jóvenes que se encontraban perdidos al interior del Cerro Mauco, justo en un punto correspondiente a la comuna de Quintero. 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
27: 6 de la mañana, 25 minutos.
11: Un hombre fue detenido en medio de un presunto rescate de personas privadas de libertad registrado en la comuna de La Cisterna.
0: La Fiscalía lidera las diligencias tras un presunto intento de liberación de imputados que fue frustrado por personal de gendarmería en la zona sur de la capital. Vehículo de la institución que circulaba por Américo Vespucio desde el Centro de Justicia hasta el Centro de Detención Preventiva Puente Alto y que a la altura de Gran Avenida fueron colisionados por un vehículo particular. Esta acción dio inicio al protocolo de gendarmería, quienes con armas efectuaron al menos dos disparos en contra de los implicados, reteniendo a uno de ellos que fue entregado a carabineros. El coronel Manuel Aguilera de la Prefectura Santiago Sur indicó que el resto logró escapar del lugar.
15: El vehículo queda cruzado frente al bus de gendarmería. Del vehículo menor descienden tres individuos. Personal de gendarmería logra la detención de uno de los tres individuos.
0: Desde gendarmería y a través de un comunicado de prensa validaron su actuar, ya que a su juicio existió un accionar sospechoso y compatible con un eventual intento de vulneración al procedimiento de traslado de privados de libertad. Como antecedente, el vehículo en que se desplazaban los involucrados había sido robado hace solo unos instantes atrás desde la comuna de Quinta Normal.
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27: 6 de la mañana, 27 minutos.
3: Ya con la última votación del Plan de Reconstrucción Nacional aprobada, el gobierno se enfoca en el próximo paso en el camino a la promulgación, el ingreso de vetos a tres normas propuestas por la oposición.
16: Luego de lograr 27 votos a favor, el gobierno logró aprobar la última votación del Plan de Reconstrucción Nacional sobre la compensación a los municipios. El mecanismo planteado por el gobierno, que va desde el Tesoro Público al Fondo Común Municipal y directamente a las casas consistoriales, no convenció a los alcaldes de oposición. Antes, durante y después de la discusión, manifestaron que la fórmula aprobada va a aumentar la brecha de desigualdad entre los municipios. Con esta norma ya aprobada, el gobierno entra en la siguiente etapa, los vetos. Estos serán ingresados hoy para ser discutidos por las comisiones de Hacienda y las salas de ambas cámaras durante la próxima semana. El ministro Jorge Quirós detalló las normas que serán objeto de esta facultad del Ejecutivo.
17: En principio estaríamos ingresando tres vetos: anatocismo, olvido financiero y el pago a 30 días. Los tres son iniciativas que suenan bien, pero traen malas consecuencias. Y por eso la estamos vetando.
16: Si bien la tramitación legislativa como tal ya se terminó, hoy y mañana traerán nuevos frentes para el gobierno en el camino a la promulgación del Plan de Reconstrucción Nacional, el ingreso de los vetos y la declaración del Tribunal Constitucional sobre la admisibilidad de los recursos interpuestos por la oposición.
27: 6 de la mañana, 28 minutos.
11: Ya con la última votación del Plan de Reconstrucción Nacional y después de eso, el senador republicano Arturo Esquella emplazó al subsecretario del Interior, Máximo Pavés, a pedir perdón por el manejo político que tuvo en la salida de Juan Pablo Rodríguez del Ministerio de Hacienda.
18: Sería bueno que Máximo Pavés pidiera perdón a Juan Pablo Rodríguez por el desdén frente al caso, por los trascendidos maliciosos y por la irresponsabilidad con la que se manejó un proceso que por definición era delicado. Con esas palabras, el senador y presidente del Partido Republicano, Arturo Esquella, volvió a tensionar la relación con el gobierno en un chat de WhatsApp. Se apunta a Pavés por ser el encargado de recepcionar e informar los resultados del test de drogas aplicados a las autoridades. En esa línea, el gobierno defendió que solo han cumplido con los protocolos. Así lo dijo el viceministro del Interior y la SEGEGOV, Claudio Alvarado.
19: Se ajustó a los protocolos que al efecto determinó la Contraloría. Por lo tanto, el secretario Pavés lo único que ha hecho es adoptar procedimientos en función de lo que mandata la ley.
18: Todo se dio en la misma jornada en la que el ex subsecretario reapareció con dos nuevos resultados negativos para test de drogas de pelo. Uno en Clínica Indisa y otro en Fast Test. Rodríguez afirmó que está tranquilo, que ha demostrado su inocencia y dijo que no se referirá a decisiones que no le competen, como por ejemplo su retorno al gobierno.
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28: Seis de la mañana, 6:32.
29: Bien, seguimos con otras informaciones. Le contamos ahora que la resolución de la Corte de Apelaciones cerró una etapa del caso Gustavo Gatica, pero abrió otra. Tras quedar firme la absolución del exteniente coronel de Carabineros, Claudio Crespo, el diputado anunció que continuará su búsqueda de justicia fuera del país. En paralelo, la Fiscalía analiza la eventual presentación de un recurso de queja ante la Corte Suprema. Sin embargo, especialistas advierten que se trata de una acción excepcional y con escasas posibilidades de modificar el desenlace judicial del caso. Tiene más detalles Marcela Rojas.
30: ¿Qué pasa cuando una sentencia queda firme pero una de las partes insiste en seguir buscando justicia? Ese es el escenario que enfrenta hoy el caso de Gustavo Gatica. Mientras el diputado anunció que va a recurrir a tribunales internacionales tras la absolución de Claudio Crespo, la Fiscalía evalúa una última alternativa para intentar revertir el fallo. El propio Gustavo Gatica aseguró que, aunque la investigación permitió establecer quién efectuó el disparo que lo dejó ciego durante el estallido social, la justicia no llegó con la sentencia. Por ello, confirmó que junto a su equipo iniciarán el camino hacia los tribunales internacionales.
31: Lo curioso es que este caso parecía que iba a ser complejo encontrar la verdad, por muchas circunstancias, entre ellas las múltiples mentiras de Claudio Crespo. Parecía que la justicia iba a ser tan solo una consecuencia de esta verdad, pero no lo fue. Vamos a seguir buscando justicia en tribunales internacionales, que ahora se ve lejano, a veces se ve oscuro, pero vamos a seguir en ese camino.
30: Pero, ¿qué margen tiene la Fiscalía para cambiar este escenario? El académico de la Facultad de Derecho de la Universidad Central, Silvio Cuneo, explicó que un eventual recurso de queja no busca revisar nuevamente el fondo del caso, sino sancionar eventuales faltas o abusos graves de los jueces. Por ello, estima que sus posibilidades de modificar el fallo son reducidas.
32: Difícil que prospere, porque la queja tiene por finalidad buscar responsabilidad cuando hay falta o abuso grave en la sentencia, que entiende que pese a determinar quién realiza los balazos que se dan a Gatica, entiende que hay legítima defensa y así también lo entendió la Corte de Apelaciones. No parece ser el recurso de queja el mecanismo apropiado.
30: Una opinión que comparte el académico de Derecho Procesal Penal de la Universidad Autónoma Óscar Olivares, quien recordó que la Corte Suprema ya ha declarado de manera consistente la inadmisibilidad de este tipo de recursos contra fallos de nulidad. A su juicio, la absolución ya se encuentra firme y el recurso de queja no puede transformarse en una nueva instancia para discutir el fondo de la causa.
0: Dado que la absolución ya se encuentra firme y ejecutoriada, el principio de única persecución penal impide constitucionalmente abrir un nuevo procedimiento o juicio oral por los mismos hechos. Esta acción propuesta por la fiscal Chong carece de juridicidad y resulta total y absolutamente improcedente.
30: Así, mientras Gustavo Gatica prepara el camino hacia instancias internacionales, la eventual presentación de un recurso de queja aparece como la última carta que podría jugar la fiscalía en nuestro país.
28: Seis de la mañana, 35 minutos.
29: Bueno, y la justicia decretó el decomiso de una propiedad del exalcalde. A ver, la justicia decretó el comiso de una propiedad del exalcalde de San Ramón, Miguel Ángel Aguilera, condenado por los delitos de lavado de activos e incremento de patrimonio injustificado. Tiene el detalle de esto Javier Pardo.
2: El sexto tribunal de juicio oral en lo penal decretó el comiso de un inmueble del exalcalde de San Ramón, Miguel Ángel Aguilera, condenado por los delitos de lavado de activos e incremento de patrimonio injustificado. Se trata de una vivienda ubicada en calle Álvaro Casanova, en la comuna de La Reina, inscrita el 10 de mayo de 2016. Recordemos que el ex militante del Partido Socialista fue condenado, en fallo unánime, al pago de una multa de casi 247 millones de pesos, equivalente al monto del incremento patrimonial injustificado. Junto al anterior, la sanción también contempló 4 años de reclusión por el delito de lavado de activos, pena que fue sustituida por libertad vigilada intensiva. Respecto al comiso del inmueble de Miguel Ángel Aguilera, el abogado defensor del ex jefe comunal Carlos Mora señaló a la radio que evaluarán presentar un recurso de nulidad tras la resolución del tribunal.
3: De la resolución que dispuso la ejecución del comiso, estamos evaluando la posibilidad de presentar un recurso de nulidad.
2: Cabe señalar que el tribunal absolvió a Aguilera del delito reiterado de cohecho pasivo al estimar que la acción penal se encontraba prescrita y, por lo tanto, extinguida su responsabilidad penal respecto de ese ilícito.
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28: Seis de la mañana, 37 minutos.
29: Bueno, y en el cuarto día de formalización del caso Sartor, los querellantes apuntaron a la magnitud del perjuicio económico que habría afectado a los inversionistas y advirtieron que, de acreditarse los delitos imputados, los responsables arriesgarían penas y que podrían llegar incluso a las 4 décadas de cárcel. Los representantes de los afectados sostuvieron que se trata de una investigación de alta complejidad, donde se indagan delitos económicos vinculados a la administración de fondos y al eventual desvío de recursos hacia entidades relacionadas. A la salida del tribunal, los querellantes insistieron en la necesidad de aplicar medidas cautelares más gravosas, argumentando que la libertad de los imputados podría afectar el desarrollo de la investigación y la recuperación de los dineros cuestionados. El abogado Juan Domingo Acosta, representante de Credicorp, una de las entidades afectadas en la causa, aseguró que los recursos habrían sido desviados entre diferentes fondos administrados por Sartor y calificó los hechos como una estructura organizada.
4: Están exponiendo antecedentes en la audiencia, incluso llegan a operaciones en Estados Unidos. En fin, es un caso complejo. Esta es una verdadera organización criminal. Y por lo tanto, esperamos que las decisiones que se tomen sean las que correspondan, porque esto no puede ocurrir en el mercado de valores de Chile.
29: En tanto, el abogado César Ramos, querellante en representación de 43 aportantes, puso el foco en el impacto que habría tenido el caso en pequeños y medianos inversionistas, asegurando que no se trata únicamente de grandes capitales.
6: Que hay una defraudación de la confianza pública, no solo desde el punto de vista del funcionamiento del mercado, sino que también de los que confiaban los aportantes mismos, quienes encomendaron a los imputados la administración de sus fondos. Muchas personas no corresponden a grandes capitales, sino que corresponden a ahorros de toda una vida.
29: Por su parte, Sergio Rodríguez Oro, abogado representante de Toesca, explicó el rol de la administradora en la búsqueda de recuperar los recursos para los inversionistas afectados. Se apuntó a los antecedentes financieros que forman parte de la investigación.
7: El interés que tiene es optimizar en la recuperación de, la, de los dineros y las inversiones realizadas por Tractor, determinar cuál fue el destino de los recursos y perseguir las responsabilidades civiles y penales a efecto de poder repartir a los inversionistas, que son afectados de manera personal, la mayor cantidad de recursos.
29: Uno de los imputados que también abordó la audiencia fue Michael Clark, ex dirigente de Azul Azul, quien defendió su actuar y aseguró que será en el juicio donde deberán determinarse las responsabilidades.
8: Yo empatizo con toda la gente que está sufriendo, que perdió su ahorro. Si yo estaría en esa posición, estaría igual que ellos. Y yo, como les dije, yo estoy tranquilo. Yo creo que yo no soy parte de esas responsabilidades. Y ya veremos si queda mucho todavía paño por cortar.
29: La formalización continúa esta jornada con la argumentación de los 9 querellantes restantes antes de escuchar a las defensas de los imputados, por los que se pide la máxima cautelar de prisión preventiva.
27: 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Seis de la mañana, 41 minutos.
29: Y en el marco de la lista de responsabilidad institucional de la causa del megaincendio de 2024, la Corte de Apelaciones de Valparaíso rebajó las medidas cautelares de Luis Correa y Juan Atienza, quedando sin efecto el arresto domiciliario total para ambos. Por su parte, los familiares de las víctimas fatales reaccionaron a la decisión del tribunal porteño, acusando una decepción total por parte de la Fiscalía en la búsqueda de la responsabilidad estatal. Tiene el detalle desde Radio Bio Bio en Valparaíso, Fabián Corrotea.
9: Argumentando una medida desproporcionada, la Corte de Apelaciones de Valparaíso dejó sin efecto el arresto domiciliario total para Luis Correa Jiménez y Juan Atienza Ormazábal, funcionarios de alto cargo en la CONAF, durante el mega incendio de febrero de 2024 en Viña del Mar y Quilpué. A una semana de la formalización de ambos exfuncionarios de la entidad forestal en Valparaíso, el Tribunal de Alzada decidió en fallo unánime rebajar la medida cautelar, ratificando solamente el arraigo nacional y la prohibición de acercarse a testigos. La situación de Correa, quien ostentaba el cargo de comandante de incidentes durante la emergencia, fue revisada el lunes, mientras en el caso de Atienza, otrora jefe del Departamento de Protección contra Incendios, la medida fue revocada este martes. Roberto Saint-Jean, hijo de una víctima fatal en Viña del Mar, emplazó a la Fiscalía Regional acusando débiles argumentos al no pedir medidas cautelares más gravosas. Además, solicitó transparencia ante la presencia del imputado Luis Correa en Italia.
10: Sentimos que es una vergüenza que un fiscal suene, primero pedir formalizar y luego que es difícil que tengan prisión preventiva o cárcel, me voy con todas esas preguntas, porque uno de los imputados está en Italia con un suelo exquisito, con una medida cautelar. ¿Cómo se puede confiar en que la va a llevar a cabo? Dicen que llegando a Chile no sabemos cuándo.
9: Según el argumento utilizado por la segunda sala de la Corte de Apelaciones de Valparaíso, en esta etapa del procedimiento, los antecedentes de Atienza impiden tener por suficientemente esclarecida su incidencia en los hechos imputados. Cabe recordar que durante la formalización, la Fiscalía afirmó que Atienza sobrevoló el incendio a eso de las 18 horas del viernes 2 de febrero. Tras conocer la resolución, Felipe Olea, abogado querellante y representante de 60 familias víctimas del mega incendio, manifestó que la decepción es total, recalcando la necesidad de que la Fiscalía Nacional reasigne la investigación.
11: No nos podemos hacer los sorprendidos. Este es un escenario que se esperaba después de la débil imputación que hizo el fiscal Rebeco. Sería mejor que reconocieran que no quieren seguir investigando, que para ellos todo acabó con el procesamiento de los 9 trabajadores. La decepción es total.
9: De esta manera, con un plazo de investigación de 180 días, Luis Correa y Juan Atienza deberán cumplir las medidas cautelares de arraigo nacional y prohibición de acercarse a los testigos. En la región de Valparaíso, Bio Bio, la radio.
27: 6 de la mañana, 44 minutos.
29: Y la ex ministra de la Corte Suprema, Ángela Vivanco, declarará este miércoles por primera vez ante la Fiscalía en el marco de la trama bielorrusa, investigación en la que permanece imputada por presuntos delitos de corrupción y tráfico de influencias. La diligencia se realizará en medio de nuevas actuaciones del Ministerio Público, entre ellas la reciente formalización del exdiputado Gabriel Silver. Sin embargo, el foco estará puesto en la versión que entregue Vivanco sobre las decisiones judiciales que terminaron favoreciendo al consorcio chileno-bielorruso involucrado en el conflicto. El expresidente de la Asociación Nacional de Fiscales, Pedro Ortustegui, explicó que la declaración podría aportar antecedentes relevantes sobre la forma en que se adoptaron las resoluciones cuestionadas y abrir nuevas líneas respecto de otros actores que hasta ahora han tenido menor protagonismo en la causa.
1: La declaración de la ministra puede arrojar luces importantes sobre esta investigación, entender particularmente la participación que pueden haber tenido las familias controladoras del consorcio y quienes ejercían las labores de gerencia en esa época.
29: Por su parte, el ex fiscal Claudio Uribe sostuvo que la comparecencia marcará un momento clave para la defensa de Vivanco. Señaló que sus dichos podrían buscar desvirtuar la tesis del Ministerio Público o, eventualmente, mostrar una disposición a colaborar con la investigación.
5: Puede ser una forma de que tiene su defensa de apoyar tesis distintas a las del Ministerio Público, es decir, como una herramienta que tienda o trate de desvirtuar las acusaciones en su contra, o por otro lado puede ser una forma de colaborar con la investigación.
29: La declaración de este miércoles podría incidir en el rumbo de una causa que avanza hacia una etapa decisiva. Según los expertos, después de esta diligencia podrían acelerarse las definiciones sobre el cierre de la investigación, una eventual acusación o alguna salida alternativa.
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1: Buenos días, vio la radio, les informo de acá de la octava región. En el sector de la comuna de Talcahuano, Pedro Valdivia con la avenida La Torre, hay un cruce de línea y una de las barreras está quebrada, la cual activó la baliza de peligro. Está quebrada y está con las balizas prendidas. Resulta que al salir el tren desde la estación de Talcahuano hacia Concepción hay una curva y normalmente los vehículos menores llegan y van a parar y pueden llegar y pasar, pues se pueden encontrar sorpresivamente con el tren. Está harto peligroso porque está en una curva más o menos de entre 50 y 100 metros más o menos de la curva. En la torre con Pedro Valdivia hay una de las barreras quebradas, como les digo. Les informo de Bio Bio, la radio. Buenos días.
0: Te escuchamos.

0: Faltan 11 minutos para las 7 de la mañana.
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2: Bien, revisamos ahora informaciones internacionales. El presidente

0: avances, aunque todavía no existe un acuerdo definitivo. Rubio aseguró además que algunos barcos y cargamentos de petróleo continúan transitando por este estrecho. El secretario del Tesoro, Scott Bessent, señaló que podría alcanzarse próximamente un acuerdo para ampliar el paso seguro de embarcaciones comerciales. Y al menos 17 personas murieron y cerca de 50 han resultado heridas tras un nuevo ataque ruso con misiles y drones contra Kiev y sus alrededores. La mayoría de las víctimas se registró en la región de Kiev, donde los bombardeos provocaron incendios y daños en almacenes, centros logísticos, instalaciones comerciales y vehículos. 15 heridos fueron hospitalizados y 4 permanecen en estado crítico. Rusia lanzó 115 drones y 28 misiles de alta velocidad, incluidos 24 proyectiles balísticos. Las defensas ucranianas interceptaron 98 drones, pero no han logrado derribar ninguno de los misiles. El Ministerio de Defensa ruso aseguró que atacó instalaciones logísticas utilizadas con fines militares. Sin embargo, las autoridades ucranianas también reportaron daños en almacenes de alimentos, materiales de construcción y servicios de paquetería. El presidente Volodymyr Zelensky volvió a pedir interceptores para los sistemas Patriot y afirmó que la escasez de estas municiones impidió contener el ataque. El bombardeo ocurrió 4 días después de otra ofensiva contra Kiev que dejó 9 fallecidos. Y Brasil expulsó al embajador de Argentina en Brasilia, Daniel Raimondi, y rebajó la relación diplomática bilateral al nivel de encargados de negocios tras los reiterados insultos del presidente argentino Javier Milei contra su homólogo brasileño Luis Ignacio Lula da Silva. La Cancillería argentina lamentó la medida, la calificó como una decisión unilateral y sostuvo que Buenos Aires evitó trasladar al plano institucional las diferencias políticas entre ambos gobiernos. La tensión aumentó después de que Milei calificara a Lula como presidiario y ladrón durante un acto realizado en Brasil en apoyo a la candidatura presidencial de Flavio Bolsonaro. El mandatario argentino reiteró posteriormente sus críticas en entrevistas y llamó a los brasileños a apartar del poder a quienes se calificó como corruptos en las elecciones de octubre. Brasil mantendrá la representación diplomática en un nivel inferior mientras continúen los ataques contra Lula. Argentina, por su parte, afirmó que las relaciones entre los estados no deben depender de las diferencias personales o ideológicas de sus gobernantes.
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2: Faltan 7 minutos para las 7 de la mañana.
0: Bueno, y con la intervención de la ex presidenta Michelle Bachelet, la CEPAL presentó un informe con recomendaciones para que América Latina y el Caribe enfrenten la creciente rivalidad geopolítica de la región. El documento, que fue elaborado durante un año y medio por 3 expertos de 12 países, propone reducir los riesgos de la fragmentación global y aprovechar nuevas oportunidades. Entre las medidas plantea diversificar alianzas, a fortalecer el multilateralismo y mejorar la planificación estratégica. La comisión fue creada a fines de 2024 y es copresidida por Michelle Bachelet e Iván Duque. La ex jefa de Estado resaltó la influencia de la región en un contexto ajeno a los conflictos bélicos y con voluntad de llegar a acuerdos.
3: Tenemos también influencia política, aunque a veces nos cueste creerlo y entenderlo. Somos una región libre de guerras entre estados y libre de armas nucleares, con una tradición histórica de participación en la diplomacia y el diálogo internacional.
0: Respecto a la campaña de Michelle Bachelet a Naciones Unidas, la ex canciller Antonio Urrejola admitió que no es un hecho feliz el tener que explicar al mundo por qué una persona que fue 2 veces presidenta no tiene el respaldo de su país.
4: No es muy feliz que una 2 veces expresidenta de la República no tenga el apoyo de su propio país. Creo que eso efectivamente es un punto en contra, que además hay que entrar a explicar. Y es bien lamentable tener que explicar por qué el Estado a lo cual ella pertenece no la apoya.
0: Mientras que el ex canciller José Miguel Insulza puso paños fríos y afirmó que se trata de sondeos previos, restando aún un largo trecho para concluir la campaña.
5: Son sondeos preliminares, esa es la palabra expresión.

0: Exacta y por lo tanto no hay que guiarse por eso. El próximo sondeo preliminar es el 21 de agosto, me dicen. Imagínense la cantidad de tiempo que falta todavía en esto. Entonces, claro que le hayan quitado el piso en su país es un tema bastante molesto y doloroso.
1: La campaña de Michelle Bachelet quedó algo alicaída luego de obtener el cuarto lugar en las votaciones reservadas del Consejo de Seguridad, lo que incluso podría dar luces o anticipar algún resultado de la elección. Pese a eso, las fichas siguen puestas en lograr convencer a los 5 países con poder de veto, teniendo en la mira el obstáculo más difícil, Estados Unidos.
2: 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Faltan 4 minutos para las 7 de la mañana.
1: Bien, volvemos con temas nacionales y especialmente policial de un hecho ocurrido durante las últimas horas del día de ayer en la comuna de San Pedro de la Paz. En la región del Biobío se trata de un homicidio. Vamos a conocer más detalles con Verónica Valenzuela de Radio Biobío en Concepción.
3: Un hombre de 37 años fue asesinado al interior de un vehículo en la comuna de San Pedro de la Paz. El hecho ocurrió durante la noche de este martes en calle Longitudinal 1 en el sector de Michaigue cuando vecinos alertaron a la policía por disparos en la vía pública. Al llegar carabineros, corroboraron la presencia de un hombre de 37 años fallecido que mantenía al menos 4 impactos balísticos en su cuerpo, principalmente en su rostro y cuello. Concurrió también al lugar el equipo contra el crimen organizado de la Fiscalía y la Brigada de Homicidios de la PDI para realizar pericias para poder esclarecer cuál fue la dinámica del hecho. El fiscal Matías Arellano señaló que la víctima, de nacionalidad chilena, tenía antecedentes penales y ya había salido de la cárcel este año tras cumplir una condena por porte de munición. Antecedentes que se sumarán a la investigación que está desarrollando la Fiscalía en conjunto con la Brigada de Homicidios para esclarecer en qué circunstancias se da este nuevo homicidio ocurrido en la región del Biobío, esta vez en la comuna de San Pedro de la Paz, sector Michaigüe, y dar con él o los autores de este nuevo hecho de sangre. En Concepción, Biobío, la radio.
2: 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Faltan 2 minutos para las 7 de la mañana.
1: Bueno, y un total de 14.337 afectados deja el temporal de viento y lluvia en la Araucanía. Solo en Angol son más de 1.000 damnificados por el desborde del río Rehue. Vecinos afirman que sus casas fueron construidas en un terreno que era conocido por inundarse. Y ya está en la zona el ministro de Vivienda y Urbanismo, Iván Poduje, quien afirmó que una de las posibilidades es relocalizar a los damnificados. Vamos hasta Angol. Quien tiene todos los detalles desde el lugar es Roberto Neira. Roberto, ¿cómo te va? Buen día.
4: Buenos días. Sí, la situación sigue siendo compleja aquí en la capital de Malleco, donde son más de 1.000 las personas damnificadas en estas 4 villas que resultaron completamente anegadas por la subida y el desborde del río Rehue. Situación que hemos estado reportando ya desde hace algunos días. Las primeras jornadas del día sábado fueron bastante complejas, al igual que el día domingo, porque el agua, a lo menos en 1.5 metros, ingresó a estas viviendas, destruyendo prácticamente todos los enseres que había al interior. Recordemos que el personal de bomberos, carabineros, debió activar un vasto operativo de emergencia para rescatar, para evacuar a las familias ante la crecida y el desborde del río Rehue. La discusión en estos instantes es si efectivamente esos terrenos donde se construyeron las villas Santa Teresita, Arboleda y también los ríos es apto para la edificación. Conversamos con los vecinos durante la jornada de ayer en la mañana porque el agua bajó considerablemente. Se terminó la inundación, pero viene ahora todo lo que es la limpieza de los inmuebles, sacar el barro, sacar el agua, sacar y secar, digamos, para poder ver si se pueden habitar esos inmuebles. Los vecinos están pidiendo ser reubicados y han dicho que tenían conocimiento, según lo que señalaban las personas más adultas del sector, que ese lugar era un humedal, que generalmente cuando llovía demasiado el río pasaba por ese sector. Escuchemos lo que señaló Juan Díaz.
5: Nosotros sabemos y las autoridades de acá de la comuna siempre lo han sabido que este es un terreno que siempre se ha inundado en épocas normales de lluvia, y sin embargo igual decidieron construir acá para de una u otra forma paliar una necesidad que tuvimos del terremoto del 2010. El 2011 nos entregaron estas casas y sabiendo que nosotros sabíamos que esto se iba a inundar.
4: Claro, sabían que se iba a inundar. Ayer, una vez que bajó el agua, quedó al descubierto el desastre que dejó esta inundación. Toneladas de enseres sacadas de las casas, entre refrigeradores, colchones, cocinas, todos, digamos, enseres inservibles producto de la inundación, los que fueron cargados en camiones y sacados de ese lugar. El ánimo no es de los mejores. Están pidiendo los vecinos, principalmente de Arboleda, ser reubicados porque temen que esta situación vuelva a ocurrir. Así lo planteó una de las vecinas, que se identificó como Claudia Muñoz.
6: El año antepasado se inundó acá y supuestamente iban a poner un muro de contención en el río y no lo hicieron. Tenemos un canal adelante y otro atrás, que están construyendo unas casas y sin permiso hicieron un canal. Eso es lo que sucede, que nos reubiquen en otro lado. Tenemos el miedo y el riesgo de que vuelva a salir el río.
4: Es la petición que han hecho los vecinos. Hoy es un día clave porque viene Angol a reunirse juntamente con las autoridades locales y también con los vecinos, con los representantes de los comités de vivienda afectados, el ministro Iván Poduje, ministro de Vivienda y Urbanismo, quien ayer sostuvo las primeras reuniones en la capital regional y se abrió a la posibilidad de reubicar, relocalizar a estas familias, teniendo todos los antecedentes, como una forma de mitigar el impacto que ha tenido esta inundación.
7: Una villa, que es la villa que está más complicada, ¿cierto?, que está en una zona baja y donde los vecinos están pidiendo hoy día relocalizar, y son alrededor de 320 viviendas, Arboleda. Es posible que la solución sea, por las condiciones que se construyó eso, ya hace un buen tiempo, sea relocalizar. Pero tenemos que hablarlo en terreno, con la familia.
4: El escenario que se viene para esta jornada no es muy alentador. Hay anunciadas intensas lluvias, precipitaciones. Se cree que podría llover entre 30 a 40 milímetros, a lo que se suman las bajas temperaturas. 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
2: Siete de la mañana, 4 minutos.
1: Bien, entonces el trabajo desde la región de la Araucanía con Roberto Neira, quien ha estado todos estos días, desde el fin de semana entonces, allí en Angol para contarnos de los problemas que hay en esta comuna. Y bueno, más de 4.500 personas, bueno, están aisladas en la comuna de Caragua, aproximadamente 60 kilómetros al poniente de Temuco por el desborde del Imperial. En la comuna de Toltén, en tanto, fue cerrada el tránsito de vehículos, la ruta hacia Pitrufquén, por riesgo de deslizamiento de un cerro y por un gran socavón en la calzada. Nos informa de todo esto a esta hora de la mañana Carlos Martínez. Carlos, ¿cómo te va? Buen día.
8: Acá, auditores, con un escenario mucho más preocupante que el de ayer, porque la lluvia no estuvo presente en la jornada, pero durante esta madrugada y esta mañana y a esta hora está lloviendo. Y esto claramente hace que aumente la incertidumbre, la preocupación, el temor de los vecinos, porque el nivel del agua que ya ingresó a sus viviendas desde hace 2 días pueda incrementarse. Y en este sector de la provincia de Cautín, además de la mano con las mareas, es lo que los más antiguos nos han señalado, los vecinos que llevan más tiempo residiendo en este lugar y que han sido testigos de otras grandes crecidas o llenadas, como ellos se denominan, al desborde de los ríos que hay en esta zona. En el sector de la Villa Estación, que es la parte más baja de la ciudad de Carahue, que está a orillas del río Imperial, uno de los vecinos que encontramos pernoctando en su camioneta, porque su casa está absolutamente cubierta por agua, Santiago Delgado, nos señalaba que el año 1982 hubo una crecida importante, una crecida bastante grande, y la de hoy se asimila bastante a esto por el daño que está generando. Hay dos poblaciones aquí, la Villa Estación y la Villa Damas, que están con agua al interior de las calles, de los pasajes y obviamente de las viviendas, por lo que sus vecinos han tenido que algunos pernoctar en el segundo piso, otros no se atreven por la alta humedad que ello genera y han buscado apoyo en casa de vecinos. Escuchemos a este residente del lugar, Santiago Delgado, quien dialogó con nosotros, les reitero, saliendo de su camioneta en la que ha habilitado su lugar de permanencia, de pernoctación, porque su casa está cubierta por agua.
9: 15 o 20 días, siempre y cuando no siga lloviendo. Bueno, si sigue lloviendo, así como de repente, y todavía vienen los de hielo y qué sé yo. Muchas cosas que todavía hay que experimentarlas y verlas. Uno ya ha pasado, así que el 82 casi pasábamos por encima del bypass. Ahora, bueno, está subiendo, como que sube y como que se mantiene. Ahora ligerito va a empezar la marea, ya empieza a subir un poco.
8: De lo que nos señalaba este vecino hace referencia a 15 a 20 días por el tiempo que él estima debería permanecer el agua en este sector. Toda esta área inundada por al menos 15 o 20 días, lo que señala, lo que podría modificarse, porque les reitero, ahora está lloviendo intensamente en la zona. El alcalde de Carahue, Helmut Martínez, entregó un balance preliminar de la afectación en su comuna, cifra que hace solo instantes ha actualizado a más de 4.500 personas. Escuchemos al jefe comunal.
10: Nosotros en la comuna de Carahue tenemos alrededor de 3.000 a 4.000 personas totalmente aisladas producto de los cortes de camino. Tenemos alrededor de 600 personas, ¿no es cierto?, con situación de aislamiento e inundación o anegamiento casi total. Taife, lo locura, ¿no es cierto? Si no tenemos casa inundada todavía es por el tipo de construcción que es tipo palafito, ¿no es cierto? Pero esas casas, habitaciones hoy día están totalmente rodeadas de agua.
8: Eso último lo pudimos constatar durante la tarde-noche de ayer en el sector Taife, que está poco antes de Carahue, yendo desde Imperial hacia la costa, en el sector Champulli, también se denomina, donde están estas 600 viviendas que hace referencia al jefe comunal, rodeadas absolutamente por agua. Algunas no han sido alcanzadas por el agua porque están precisamente, como han señalado, construidas en el sistema palafito, están un poco más altas y eso ha evitado que el agua ingrese a las viviendas, pero todo el entorno está cubierto por agua y por lo tanto los potreros que rodean estos inmuebles hoy son un brazo del río Imperial. De hecho, en el sector Taife, donde estuvimos gran parte de la tarde de ayer, se instaló una suerte de puerto fluvial. Varios botes iban y venían, botes a remo y botes Zodiac, de bomberos de la Armada, que llegaron al lugar para verificar en qué condición estaban las familias. Son cerca de 102 familias, llevar algunas mercaderías, llevar carbón, papas, otros elementos para que permanezcan en el lugar. Otros iban a buscar a algunos vecinos que habían ya asumido su decisión de retirarse y buscar refugio en casa de familiares o en otro punto más seguro. Los más preocupados también de alimentar a sus animales, aves de corral, cerdos, etcétera, que fueron sacados y están instalados en predios de vecinos, porque donde están simplemente es imposible porque todo es agua. Henry Martínez, él es el comandante de bomberos de Carahue, se refirió al trabajo que han estado desplegando en la zona.
11: Es un desborde de mayor proporción, hay caminos cortados, caminos que ya desaparecieron inundados a través del agua, así que hemos estado trabajando arduamente buscando nuevas rutas para acceder con los Zodiac para poder llegar a toda la familia.
8: Trabajo intenso que ha contado con el apoyo también de carabineros y de los propios vecinos que se han organizado, lograron conseguir una pequeña carpa, hay una mesa con algunos alimentos básicos, hay café, azúcar para los voluntarios que están colaborando en esta labor de ser una suerte de apoyo, de enlace de quienes están aislados y deben llegar al sector de tierra firme, y esto es muy cerca de la ruta que une, reitero, Imperial con Carahue. Para esta jornada la situación, insisto, se advierte, va a ser más compleja porque está lloviendo en toda la zona. Y otro punto importante de la costa de la Araucanía, y en esto queremos insistir en el llamado a la atención de los auditores, es el de la comuna de Pitufquén con Tolten, un poco más al sur de Calagüe, siempre en la costa de la Araucanía, porque la ruta entre Pitufquén y Tolten está cortada, absolutamente interrumpida al tránsito peatonal y vehicular en dos puntos. Uno por un socavón y otro por la fractura de un cerro que amenaza con caer sobre la ruta y podría generar una tragedia. Así lo confirmó Guillermo Martínez, el alcalde de Tolten.
12: Se encuentra cortada en dos tramos. El primero de ellos se debe a una remoción, a un socavón que está en el sector Cerros de Comuy y también en el sector de Cerros de Coipúe. Se presenta una fractura del cerro lateral, el cerro colindante a la ruta S70 en un predio de Forestal Arauco, y es de alto riesgo el tránsito vehicular en el lugar.
8: Por esta razón se ha resuelto cerrar, insistimos, al tránsito esta ruta que une Pitufquén con Tolten. Por lo tanto, quienes quieren llegar hacia la costa, hacia Tolten, deben hacerlo a través de la comuna de Freire, Teodoro Schmidt y luego Tolten. Por el sector de Pitufquén no se puede, es imposible por este corte al que hacemos referencia. Y quienes viven en el lugar donde está este corte o entre estos dos puntos de la ruta, sector Pocoyán, por ejemplo, deben hacerlo a través de Villa Boldos por el interior y de allí retomar hacia Tolten para luego volver hacia la zona más central del valle y retomar, por ejemplo, si quieren viajar hacia Temuco, producto, reiteramos, de esta situación obligada de cortar el tránsito mientras se desarrollan trabajos para tratar de evitar que el socavón siga creciendo y para que se asegure que el cerro que está con esta fractura no vaya a deslizarse y vaya a caer sobre vehículos que pasan al pie, literalmente, de este cerro que es de una empresa forestal. Así está la situación en la costa de la Araucanía y muy atentos a lo que ocurre durante esta jornada, donde se anticipa, entre otros, la presencia del subsecretario de Agricultura, que es también una de las autoridades que más ha esperado en esta zona, al menos por lo que ya señalaba Hans, la afectación que están viviendo los pequeños crianceros, agricultores de esta zona.
1: Perfecto, Carlos. Completo reporte. Muchas gracias. Que tengas buena jornada.
8: Muy bien. Muy buenos días.
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1: Investigan un posible intento de liberación de reos desde un carro de gendarmería en la comuna de La Cisterna.
14: Arrancan en sentido contrario. Detrás de ellos vienen cuatro gendarmes con pistola en mano apuntándolo.
15: Los tres ocupantes del vehículo se dan a la fuga, siendo retenido uno de ellos por personal de gendarmería.
1: El Senado despachó el proyecto de ley de reconstrucción nacional del gobierno. Los alcaldes se van a recurrir al Tribunal Constitucional.
16: Y que se abra un mecanismo de compensación donde los mismos 200 millones de dólares que el gobierno ya comprometió para compensación vayan directamente al Fondo Común Municipal.
17: En principio estaríamos ingresando tres vetos: anatocismo, olvido financiero y el pago a 30 días.
1: El senador republicano Arturo Esquella elevó el tono por la salida del subsecretario de Hacienda, Juan Pablo Rodríguez.
18: El secretario Páez lo único que ha hecho es adoptar procedimientos en función de lo que mandata la ley y el instructivo de la Contraloría.
19: Y hoy día las pruebas son muy contundentes en orden a que siempre he dicho la verdad y que yo no consumo drogas.
1: El ex ejecutivo de Codelco, César Márquez, reveló que recibió instrucciones para aumentar la producción en el periodo 2025.
20: Esto está informado a todos los niveles y todos sabían. Aquí había una instrucción de buscar producción. Eso era lo único que nos repetían sistemáticamente, que la producción del 25 tenía que ser mayor a la del 24.
1: El viceministro Daniel Mas confirmó que el Ejecutivo evalúa vender la participación del Estado en cuatro empresas sanitarias.
21: El gobierno del presidente Kast ha determinado realizar una revisión rigurosa de los activos estatales. En esta primera etapa nos encontramos estudiando concretamente la venta de la participación minoritaria del Estado en las empresas sanitarias.
1: Ex cancilleres instaron al gobierno a reforzar las gestiones diplomáticas con Estados Unidos para revertir el arancel del 12,5% a productos chilenos.
0: La crítica de los ministros no me gustó a mí porque era muy como decir, mire, como somos tan buenos amigos, ¿cómo nos van a tratar tan mal?
22: Creo que es bueno para los objetivos que se persigue una coordinación en la dirección de que haya solo una voz.
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32: Siete de la mañana, 18 minutos.
1: Un revuelo causó la detención de un estudiante de primero medio en un liceo de Osorno, quien agredió con un cuchillo a compañeros de curso y tras huir del recinto regresó con un destornillador, intentando atacar también a profesores y al director del plantel. Tiene todo el detalle desde Radio Bio Bio en Osorno, Eduardo Palacios.
33: El procedimiento se activó luego que desde el Liceo Raúl, ubicado en el sector oriente de Osorno, pidieron la concurrencia de carabineros ante la descontrolada acción de un menor que agredió primero a una compañera y luego a otros dos alumnos de primero medio, ostentando un objeto punzante, lo que luego se repitió en contra de profesores y hasta el director del plantel educacional. En un instante, el menor abandona el establecimiento, ingresó a un taller cercano y sustrajo un destornillador con el cual regresó al liceo, profiriendo amenazas contra quienes se encontraban en el lugar. El director del establecimiento, Luis Álvarez, califica este hecho como inusual y en extremo grave.
4: O sea, no todos los días ocurren este tipo de situaciones, pero una situación de esta naturaleza no nos había tocado vivir. Sí, han habido rencillas, más de algún altercado entre alumnos, pero una situación de esta donde estaba en peligro la integridad física tanto de funcionarios como de alumnos, de un alumno descontrolado, no habíamos tenido que vivir y por lo tanto tuvimos que activar todos los protocolos, extremarlos al máximo para proteger a nuestros alumnos.
33: Se informó que luego de las amenazas de muerte dirigidas a integrantes de la comunidad educativa, el menor intentó atacar a uno de los carabineros que participaba en el procedimiento, siendo reducido en una maniobra registrada en video, donde fue levantado y azotado para luego ser esposado. Fiscalía dispuso la recopilación de registros de cámaras de seguridad y la toma de declaraciones a víctimas y testigos, mientras se pidieron medidas cautelares, especialmente la prohibición de acercamiento por parte del menor al establecimiento. En Osorno, Bio Bio, la radio.
7: 7:21 a.m.
1: Bueno, y autoridades advirtieron que en la región de los lagos aumentan las denuncias de explotación sexual infantil en la temporada estival. Desde Radio Bio Bio en Puerto Montt nos cuenta más detalles Robinson Cárdenas.
8: Sin entregar cifras comparativas, el subsecretario de la Niñez y el Seremi de Desarrollo Social y Familia levantaron la alerta que ha sido sondeada hace unos años, motivando la articulación de acciones para aumentar las denuncias de casos en los que menores de edad, al alero del Estado o no, son víctimas de explotación sexual infantil. En la misma línea, el subsecretario de Niñez, Marcelo Sánchez, puntualizó que la región de Los Lagos y la de Magallanes varían al alza en temporada estival o cuando inicia la de cruceros, aprovechando de hacer una radiografía a nivel nacional.
9: Acá Los Lagos tiene una marcada estacionalidad. Muy fuerte en determinadas temporadas, turismo.
8: Ya.
9: Y que es propio de varias zonas turísticas. También pasa en Magallanes, por ejemplo, con la temporada de transatlántico. En el caso de la zona norte, por ejemplo, está muy vinculada a la trata. Está muy vinculada a la temporada, pero de faena agrícola, por ejemplo. Y también en la zona norte y parte en la zona centro está vinculado a los grupos de extorsión.
8: Agregó la autoridad que en Chile se han detectado 23 grupos extorsivos, existiendo negocios ilegales relacionados a la explotación sexual infantil en cerca del 50%. El Seremi de Desarrollo Social y Familia en la región de Los Lagos, Carlos Seitz, complementó en que Puerto Varas, ícono turístico del sur de Chile, aumenta la prevalencia de denuncias en temporada estival.
10: Cuando tú haces una distribución en el tiempo de los lugares donde hay mayor cantidad de denuncias, tú tienes que entrar a hacer el análisis por qué se realizan esas denuncias, por qué se producen, y donde, por ejemplo, tenemos mayor cantidad de denuncias a nivel regional es la comuna de Puerto Varas, y justamente obedece a las temporadas estivales de turismo. Por lo tanto, se ve una prevalencia ahí.
8: Agregó que otro caso particular se da en Quellón, ciudad puerto al sur del archipiélago de Chiloé, que sirve de paso hacia regiones más australes. En la zona, el dato más actualizado da cuenta de 64 denuncias por explotación sexual infantil en lo que va de año. En Puerto Montt, Bio Bio, la radio.
7: 7:23 a.m.
1: Bueno, y el gobierno prepara una intervención en los centros más peligrosos de reinserción juvenil en el país. El plan, liderado por el ministro de Justicia, Fernando Rabat, contempla reforzar la presencia de gendarmería e implementar medidas como sistemas de enrolamiento y muros de segregación. Tiene el detalle Bárbara Payal.
11: Hace un par de semanas, el ministro de Justicia, Fernando Rabat, reunió al alto mando de Gendarmería y a la directora del Servicio de Reinserción Social Juvenil, Rocío Faúndez, para dar inicio a un plan destinado a intervenir los centros de reinserción considerados los más peligrosos del país. La iniciativa surge tras un diagnóstico del Ejecutivo que concluyó que las actuales condiciones de seguridad fueron sobrepasadas. Por ello, según pudo conocer la radio, el gobierno busca reforzar la presencia de Gendarmería al interior de estos recintos y ampliar sus facultades en labores de control. Durante la reunión, Rabat instruyó identificar los establecimientos con mayores problemas de seguridad para concentrar allí el despliegue de personal. Uno de los primeros recintos será el Centro de Internación Provisoria de Coronel, donde en los últimos días enfrentamientos entre grupos rivales con armas blancas dejaron al menos 3 adolescentes heridos. El presidente de ANFUR Biobío, Alejandro Saavedra, aseguró que el nivel de descontrol que enfrenta el centro no tiene precedentes.
0: La convivencia es pésima al interior del centro. La salud mental de los funcionarios está notablemente afectada. Tenemos funcionarios agredidos de distintas índoles, con armas blancas, de golpes de puño, de pie.
11: Entre las medidas que evalúa el Ministerio de Justicia está reforzar los controles de acceso, fortalecer la custodia perimetral, incorporar equipos de body scan, sistemas de enrolamiento y registro de visitas, además de construir muros de segregación. La diputada de la UDI por la zona, Marlene Pérez, valoró el envío de un equipo especializado hacia Coronel, mientras que su par de demócratas, Joana Pérez, manifestó su respaldo al plan impulsado por el Ejecutivo.
3: Para poder acompañar directamente la gestión en la región, revisar las rutinas, fortalecer la disciplina, mejorar la convivencia.
7: Son necesarias, las vamos a respaldar porque creemos que hay que dar una señal clara. Esto es una medida administrativa que respaldamos.
11: Pero las medidas no terminan ahí. El gobierno también estudia nuevas acciones para los adolescentes con mayor compromiso delictual. Entre las alternativas en análisis está que una vez cumplan la mayoría de edad, puedan ser trasladados a secciones juveniles especialmente habilitadas al interior de recintos penitenciarios para adultos.
32: 7 de la mañana, 26 minutos.
1: Hoy en prisión preventiva quedó el conductor que ebrio y exceso de velocidad atropelló a un grupo de jóvenes, muriendo 2 de ellas afuera de una discoteca, esto en La Unión. El informe lo tiene Carlos López de Radio Bio Bio en Valdivia.
12: El juzgado de garantía de La Unión envió a prisión preventiva a Matías Villegas, de 25 años, por considerar que su libertad es un peligro para la seguridad de la sociedad. Tras ser formalizado por la Fiscalía por el atropello múltiple que provocó en la madrugada del sábado 1 de agosto afuera de la discoteca Euforia. Ahí, un grupo de jóvenes estaba en la berma esperando locomoción, siendo impactadas por el vehículo que conducía el imputado, el cual luego chocó a otro automóvil con más ocupantes y posteriormente huyó del lugar. Producto de las lesiones, murieron Admara Molina, de 24 años, y Kesia Burgos, de 34 años de edad. Una de las sobrevivientes del atropello, Natalia Reyes, dijo que ella y otra amiga quedaron en el suelo sin que el imputado les auxiliara.
13: Cuando miré hacia el frente, él solo retrocedió, se acomodó y se fue. Y mientras quedé yo tirada con la otra niña ya casi fallecida enfrente de mí.
12: Otra de las víctimas, quien se recupera de una lesión en el rostro, dijo que ninguna condena le devolverá la vida a sus amigas.
13: Una condena nunca va a ser como suficiente, porque las vidas no se van a recuperar. El trauma de las personas afectadas va a ser un proceso súper largo, así que una condena, lo que se espera es que se haga justicia nomás.
12: La fiscal de La Unión, Leila Chaín, dijo que el imputado nunca ha sacado licencia de conducir, que manejaba con 1,59 gramos de alcohol por litro de sangre y a exceso de velocidad. Y pese a haber declarado que no estaba en condiciones de manejar, igualmente lo hizo. Por ello, le imputó el delito de homicidio.
14: Es la calificación jurídica, no un accidente de tránsito, no de un manejo en estado de ebriedad causando la muerte, sino que de un homicidio directamente.
12: El hombre fue formalizado por 2 delitos de homicidio simple, por el de lesiones menos grave en 6 víctimas sobrevivientes y por huir del lugar sin prestar auxilio ni informar a la autoridad pertinente. El plazo de investigación quedó en 150 días, según determinó el tribunal, que en sus afueras mantuvo a una treintena de personas exigiendo justicia por este mortal atropello. En Valdivia, Bio Bio, la radio.
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32: 7 de la mañana, 29 minutos.
1: Bien, revisemos el informe del tiempo para este día miércoles 5 de agosto. En Santiago, para esta jornada se espera una máxima de 18 grados. A esta hora hay cerca de 11 grados y el día estará mayormente nublado. En la madrugada del jueves se espera viento y algunas precipitaciones. Rancagua, en tanto, comienza a llover durante esta noche y acompañado de fuertes vientos que se mantendrán hasta la madrugada del día jueves. Durante este día miércoles estará con cielos cubiertos y una máxima de 16 grados. Talca, en tanto, por la mañana cielos cubiertos y ya por la tarde precipitaciones que se mantendrán hasta la madrugada del jueves. La lluvia acompañada de fuertes vientos. Para hoy en Talca la máxima llegará a los 13 grados. Chillán, en tanto, la región de Ñuble, precipitaciones durante toda la jornada, pero en la tarde y noche acompañado de fuertes vientos. 12 grados de máxima se espera para hoy. En la región del Biobío, Concepción, 10 grados a esta hora. La máxima llegará a los 12. Por la mañana, precipitaciones, y estas se van a mantener también durante la tarde. Allí será con más intensidad durante la tarde, acompañado también de fuertes vientos. La lluvia se mantiene hasta la madrugada del día jueves en Concepción. Los Ángeles, en tanto, no es muy diferente, pero la máxima llegará solamente a los 11 grados. Lluvia todo el día y por la tarde con un poco más de intensidad y acompañado también de fuertes vientos. En Temuco, en la Araucanía, 9 grados de máxima se espera para esta jornada. A esta hora hay 8 grados o también se esperan precipitaciones durante la tarde allí en Temuco. Seguimos en Valdivia, 8 grados a esta hora y la máxima llegará a los 10. También se esperan precipitaciones durante todo el día con un poco más de intensidad durante la mañana. Continuamos en Los Lagos o contándoles que en Osorno la máxima para hoy será de 11 grados. 7 hay a esta hora, se esperan chubascos débiles durante toda la jornada. Puerto Montt, en tanto, 6 grados hay a esta hora, 11 de máxima. Para la mañana se espera lluvia con un poco más de intensidad, chubascos débiles por la tarde. En Ancud, en tanto, nubosidad parcial durante toda la jornada con máxima de 10 grados. Castro, en tanto, chubascos débiles por la mañana, nubosidad parcial por la tarde. Mientras que Quillón, también nubosidad parcial por la mañana, pero la tarde se esperan precipitaciones. 9 grados de máxima para esta jornada. Seguimos la revisión del tiempo a través de los datos que nos entrega la Dirección de Meteorología de nuestro país. Por ejemplo, nos vamos ahora hasta Aysén para contarles que en Melinca 6 grados hay a esta hora y la máxima llegará a 10. Estará todo el día con nubosidad parcial, mientras que Coyhaique a esta hora 0 grados. La máxima será de 5. El día estará con nubosidad parcial. Y en el extremo sur de nuestro país, la región de Magallanes, en Puerto Natales, 3 grados bajo cero a esta hora, 4 será la máxima. Niebla matinal, todo el día estará con nubosidad parcial, mientras que Punta Arenas, 2 grados presenta a esta hora, la máxima llegará a los 4. Precipitaciones por la mañana y nubosidad parcial por la tarde.
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1: Bueno, y los ex cancilleres José Miguel Insulza y Antonio Urrejola instaron al gobierno a reforzar las negociaciones con Estados Unidos tras la imposición del arancel del 12,5% a productos chilenos. Tiene el detalle Daniel Ormeño.
20: En medio de la tensionada negociación entre Chile y Estados Unidos ante la imposición de nuevos aranceles, ex cancilleres progresistas entraron al debate y pidieron intensificar las conversaciones para evitar que perdure la sobretasa del 12,5% que comenzó a aplicarse desde el pasado 24 de julio. Consultado el ex canciller del gobierno de Eduardo Frei, José Miguel Insulza, afirmó que el gobierno debe hacer valer el Tratado de Libre Comercio y seguir negociando en base a este acuerdo alcanzado el año 2004.
21: La crítica de los ministros no me gustó a mí porque era muy como decir, mire, como somos tan buenos amigos, ¿cómo nos van a tratar tan mal? No, yo espero que nos traten como a todos los demás.
20: En la misma línea, la ex canciller de la administración de Gabriel Boric, Antonia Urrejola, aseguró que la tarea de negociar es compleja, pero fundamental buscar un equilibrio comercial estratégico de Chile, tanto con Estados Unidos como con China.
22: Cómo buscar un equilibrio entre la relación con Estados Unidos, estamos en el mismo hemisferio, pero también la relación que ha tenido históricamente con China, sobre todo en el ámbito comercial.
20: Paralelamente, las autoridades de la Cancillería mantienen la negociación con el país norteamericano, lo que se reforzará con la visita que realizará a fines de agosto el embajador de la Oficina del Representante Comercial de Estados Unidos, Jeffrey Gettman.
1: Y la investigación por las cifras infladas en Codelco sigue escalando. El exgerente César Márquez rechazó las acusaciones en su contra y apuntó a exdirectivos que dijo conocían e instruían estas prácticas. El detalle lo tiene Vanessa Gajardo.
23: Hasta el 20 de mayo de este año, César Márquez se desempeñó más de 10 años como gerente de presupuesto y de control de gestión de Codelco, luego de ser sindicado como el principal articulador de las cifras de producción infladas en 2025. Ante la comisión investigadora por el caso, Márquez acusó a miembros del antiguo directorio Rubén Alvarado y Máximo Pacheco de haber sido conscientes de lo que se estaba haciendo y de dar instrucciones para maquillar las cifras. El presidente de la comisión investigadora, el diputado Cristian Tapia, dijo que las pruebas que llevó Márquez este martes serán claves para el informe final.
24: Aquí había una instrucción de buscar producción. Eso era lo único que nos repetían desde el 31 de julio en adelante.
25: Quedó más claro de que Máximo Pacheco y Rubén Alvarado sabían de todo esto.
23: En mi título está claro, dijo el ex ejecutivo. No define que vele por la producción. Eso no está dentro de mi descripción del cargo. Agregando además que ninguna instancia se le dio el espacio para presentar sus descargos o dar explicaciones del caso.
1: Bueno, y el viceministro de Economía y Minería, Daniel Mas, confirmó a la radio que con el fin de liberar recursos que no se están utilizando con la máxima eficiencia y de redirigirlos hacia las personas que más lo requieren, el gobierno del presidente José Antonio Kast evalúa vender la participación del Estado en 4 sanitarias. En la actualidad, la Corporación de Fomento de la Producción, la Corfo, bueno, mantiene un porcentaje de participación del 5% en Aguas Andinas en la región metropolitana. en Esval, en Valparaíso, Esbío, en la región del Biobío, y Suralis o Ex Esal en Los Lagos. Para concretar su venta no se requeriría de una ley ni el paso por el Congreso, ya que podría concretarse mediante remates en la Bolsa de Comercio. En concreto, el secretario de Estado señaló que el Ejecutivo ha determinado realizar una revisión rigurosa de los activos estatales y que dichas compañías forman parte de una primera etapa de estudio.
0: Con el fin de liberar recursos que no se están utilizando con la máxima eficiencia y redirigirlos hacia las personas que más lo requieren, el gobierno del presidente Kast ha determinado realizar una revisión rigurosa de los activos estatales. En esta primera etapa nos encontramos estudiando concretamente la venta de la participación minoritaria del Estado en las empresas sanitarias.
1: Los recursos públicos deben mantenerse en movimiento y apuntar a la venta de activos prescindibles que pueden mejorar la calidad de vida de la ciudadanía, subrayó el ministro Mas. Y lo cierto es que tiempo atrás el titular ya había dado luces de que esa sería la estrategia, luego de descartar la privatización de Codelco y asegurar que lo que sí estaba en evaluación era vender activos en general, abriendo esa posibilidad a otras empresas. Ese 5% que conservó el Estado fue determinado a partir del año 2010, cuando Felipe Larraín era ministro de Hacienda y el Consejo de Corfo resolvió poner en venta la participación accionaria, que en ese entonces era del 34.98% en Aguas Andinas, del 45.46% en Esal, del 29.43% en Esval y un 43.44% de participación en Esbío. Si bien ese 5% no da derecho a elegir directores, las acciones son de una serie especial que la de que le da al Estado el poder de veto sobre la venta de derechos de agua y concesiones sanitarias, poder que se perdería si se concreta esta venta. En esa línea, el senador socialista Gastón Saavedra acusó al Ejecutivo de estar tomando decisiones tan relevantes como esta en el Comité Político, sin transparentárselo al resto de los partidos. Dudo que las ganancias por esta venta se vayan a traducir en más gasto social, cuando la estrategia, dijo, han sido los recortes, y en esa línea anunció un oficio.
3: Tal vez puede ser para pagar el aumento de los sueldos de todo lo que son los seremis. Hay mucha incertidumbre, hay muchas zonas opacas en las decisiones que toma el gobierno. A través de un oficio voy a pedirlo en la Comisión de Economía para que el ministro me responda en qué se va a invertir los recursos que él está anunciando.
1: Por otro lado, el senador Matías Walker señaló que es una opción válida en el contexto de estrecheces fiscales y apuntó a que lo relevante es que el Estado no disminuya su capacidad fiscalizadora, haciendo hincapié en otra norma.
7: Y por eso es tan importante que el gobierno dicte el reglamento de la nueva ley que regula los servicios sanitarios urbanos, que le da más atribuciones a la superintendencia, incluyendo la aplicación de multas más altas.
1: La radio se comunicó con las empresas aludidas y las respuestas fueron que no se pronunciarían respecto a lo que se plantea como una intención, que al ser un tema de Estado no les corresponde opinar y que es un tema que concierne a los accionistas de la compañía.
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10: 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Siete de la mañana, 44 minutos.
1: Bueno, molestias y un rechazo transversal generó la orden del Ministerio de Hacienda al MOP de retirar proyectos viales para el Gran Concepción por 400 millones de dólares. Tras un emplazamiento en los pasillos del Congreso, el ministro Jorge Quirós se comprometió con diputados UDI a reponer otras iniciativas que generen empleos. Vamos a conocer más detalles con Fabián Polanco de Radio Bio Bio en Concepción.
2: La noticia golpeó al Biobío toda tras conocerse la instrucción del Ministerio de Hacienda para retrotraer proyectos ya concesionados en materia vial. La orden fue congelar mejoras de importantes caminos y corredores de transporte público a Coronel, Talcahuano y Penco. Fue en el lanzamiento del rally mundial que el gobernador regional Sergio Yacaman manifestó su molestia con la medida y reafirmó su decisión de revertirla.
5: Por un lado, son 400 millones de dólares, generan empleo, y también genera un cambio en la calidad de vida muy importante. Entonces yo espero, primero no lo vamos a permitir. O sea, como región nos vamos a rebelar, vamos a convocar a una reunión masiva de alcaldes, consejeros, parlamentarios, y le queremos demostrar nuestro malestar al presidente de la República y pedirle que se reconsidere la decisión.
2: Y a esa postura se sumaron las parlamentarias oficialistas Joana y Marlene Pérez. Esta última aseguró que en una reunión este martes en la noche solicitaría directamente al presidente José Antonio Kast dejar sin efecto el oficio al MOP.
11: Esta es una noticia impresentable para la región del Biobío. Nosotros vamos a hacer ver al ministro Quirós, al gobierno, al presidente, si es necesario.
12: Hablé con el ministro Quirós manifestándole mi preocupación y esta tarde tendré la oportunidad de hablar con el presidente de la República, a quien le manifestaré que no se puede seguir postergando la región del Biobío.
2: El senador Enrique Van Rysselberghe también anunció gestiones en la misma línea, pero asegurando que la suspensión de los proyectos no es definitiva.
13: Tras varias conversaciones con Hacienda y Obras Públicas hoy en la mañana, entiendo que esta decisión no está confirmada y espero que nuestro gobierno retroceda en esta propuesta y busque otras medidas para recortar gasto público.
2: En el actual estado por el que atraviesa el Biobío, con una cesantía del 10,4% y la necesidad urgente de inversión pública y privada, el congelamiento de las iniciativas viales es un grave error, sentenció por su lado el senador socialista Gastón Saavedra.
14: Eso es gravísimo, es una pésima noticia para la región del Biobío. Es mala, primero porque los proyectos no se hacen, porque no se moderniza el transporte público, en la conectividad que es necesaria. Segundo, es que tenemos un problema de empleo. Usted tiene que invertir. Si no hay inversión, no va a haber empleo.
2: Los diputados Sergio Bobadilla, Flor Baize y Marlene Pérez emplazaron al ministro Quirós en los pasillos del Congreso, imagen que se hizo viral. Tras un breve intercambio, el ministro de Hacienda comprometió reemplazar las obras por 400 millones de dólares por otras que generarían empleo en el corto plazo.
16: Ellos entienden que esta necesidad de postergar no significa que la inversión no se haya hecho en algún minuto, pero también entienden que, dadas las necesidades actuales, nos interesa hacer hoy la infraestructura de rápida aprobación, de rápida ejecución este año y que genere mucho empleo, y vamos a partir por la región del Biobío.
2: El diputado Bobadilla sostuvo que esperara las 2 semanas para que el gobierno concrete lo señalado por Quirós.
26: Nosotros confiamos en la palabra empeñada del señor ministro y nos quedamos a la espera de esa reunión, que va a consistir en importantes anuncios desde el punto de vista del desempleo en la región del Biobío.
2: Claro. Otro punto en el que subrayó el diputado de oposición Antonio Rivas es en el apoyo que se dio cuando el Ejecutivo pidió el respaldo para un endeudamiento. Su par de C, Álvaro Ortiz, dijo que esa medida era justamente para financiar los proyectos que ahora están dejándose de lado.
27: Nosotros, como bancada de la Democracia Cristiana, en su momento votamos a favor del endeudamiento del Estado para cumplir diferentes responsabilidades y compromisos que ya se tenían. Y ahora sale diciendo otra cosa. La verdad es que no hay plan a mentir.
2: Quien no se pronunció fue el delegado presidencial Julio Anatibia, presente en el lanzamiento del rally, y a quien mencionó el gobernador Yacaman al cuestionar la paralización de los 3 proyectos viales para el Gran Concepción.
28: Faltan 12 minutos para las 8 de la mañana.
1: Bueno, y acerca de la apertura de compuertas de la central hidroeléctrica Ralco en Alto Biobío, vamos a conocer más detalles junto a Esteban Sepúlveda de Radio Biobío en Los Ángeles. Adelante.
29: Para las 8 horas de hoy está prevista la apertura de las compuertas de la central hidroeléctrica Ralco ubicada en Alto Biobío, según la información entregada a la radio por Enel Generación, donde se indica que, considerando las condiciones meteorológicas que han significado el aumento natural pero significativo de los afluentes que alimentan este embalse es que se ha decidido realizar esta maniobra de apertura controlada de las compuertas de vertimiento, acciones que se realizan como gestión preventiva y temprana en la operación del embalse, algo que contribuye a reducir en parte el impacto que este evento climático podría ocasionar en el aumento del río Biobío. De hecho, esta autorización fue realizada por la Dirección General de Aguas, dependiente del MOP, según lo confirmó a la radio el propio director de esta entidad en Biobío, Matías Mendoza.
4: La descarga controlada que se realizará podría llegar en su pic a los 850 metros cúbicos por segundo. Sin embargo, este caudal no corresponde en su totalidad a una nueva descarga. De hecho, cerca de los 480 metros cúbicos por segundo ya están saliendo del embalse como parte de la generación eléctrica habitual y, por tanto, ya están siendo aportados al río. Bajo ese contexto, lo que se suma de manera controlada son aproximadamente 370 metros cúbicos por segundo adicionales, los que se liberarán a través de dos de las tres compuertas del embalse, los que se distribuirán de forma equilibrada.
29: En tanto, desde las comunidades ubicadas aguas abajo del Biobío,

0: Calco, ubicadas en la cordillera de la zona. En Los Ángeles, Bio Bio, la radio.
1: Faltan 9 minutos para las 8 de la mañana.
2: Bueno, y el gobierno volvió a marcar distancia del proyecto Escucha a su Corazón, luego de que la ministra de Salud, May Chomalí, cuestionara la iniciativa. La titular de la mujer, Judith Marín, descartó respaldarla y reafirmó que no forma parte de las prioridades del Ejecutivo. Nos cuenta de esto Francisca Cares.
3: Sumándose a la postura que ya había fijado la ministra de Salud, May Chomalí, la titular de la mujer, Judith Marín, descartó respaldar el proyecto Escucha su Corazón y reafirmó que la iniciativa no está entre las prioridades del gobierno. La ministra Marín insistió en que el Ejecutivo mantiene su foco puesto en el crecimiento económico, la generación de empleo y la seguridad, dejando atrás la idea de respaldar el proyecto impulsado por el Partido Nacional Libertario que busca garantizar que las mujeres puedan escuchar los latidos fetales antes de someterse a una interrupción del embarazo.
4: Hemos sido muy claros desde el día uno como gobierno. Las prioridades las puso Chile, dice en relación con el crecimiento económico, con el empleo y también con la seguridad, porque también nos tenemos que hacer cargo de esos dolores.
3: Sin posibilidades todavía de avanzar, el proyecto aún no ha sido puesto en tabla por el presidente de la Comisión de Salud de la Cámara, el diputado de Renovación Nacional, Andrés Celis. Sumado a ese obstáculo, nuevamente la ministra de Salud, May Chomalí, volvió a referirse a la iniciativa, señalando que si una paciente solicita escuchar los latidos fetales, podrá hacerlo, insistiendo en que esa posibilidad ya existe y que no ve necesario establecerla por ley a través del proyecto Escucha su Corazón.
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4: Faltan 5 minutos para las 8 de la mañana.
5: Bueno, y la oposición acordó iniciar una coordinación nacional para desplegar acciones conjuntas en las distintas regiones del país con un primer hito programado para el próximo sábado 8 de agosto. Tiene el detalle Gabriela Piña.
6: Hasta la sede del Partido Socialista llegaron este martes los secretarios generales de la oposición para sostener un nuevo encuentro.

0: En el marco de las reuniones semanales que mantiene el bloque, en la cita los dirigentes acordaron impulsar una coordinación territorial que les permita desplegar acciones conjuntas en las distintas regiones del país y así fortalecer su estrategia frente a las iniciativas del gobierno. El primer hito será este sábado 8 de agosto, una jornada en la que se realizarán actividades simultáneas en distintos puntos del país. La secretaria general del Partido Comunista, Bárbara Figueroa, afirmó que la coordinación regional busca fortalecer el despliegue territorial de la oposición.
1: Para atender estas necesidades y estos padecimientos que el gobierno no quiere escuchar de la ciudadanía y que se escuda en un conflicto con la oposición para ser oído sordo, producto de que ni siquiera tiene su propia casa ordenada.
0: Los dirigentes del sector adelantaron que las actividades del sábado también contemplarán espacios para recoger inquietudes ciudadanas y difundir sus propuestas en las distintas regiones del país.
2: Faltan 3 minutos para las 8 de la mañana.
3: Bueno, y el gobierno anunció un proyecto para ampliar la vigencia del subsidio, la tasa de interés para la adquisición de viviendas nuevas. La información la conocemos con María Gramunt.
4: Para impulsar la venta de nuevos inmuebles y enfrentar el stock de más de 100.000 propiedades sin vender que arrastra el sector inmobiliario desde 2021, el gobierno presentó un proyecto que busca extender el subsidio a la tasa hipotecaria y también la garantía del Fondo de Garantías Estatales. El proyecto aumenta los cupos de 50.000 a 80.000 subsidios, eleva el valor máximo de las viviendas beneficiadas de 4.000 a 6.000 UF y amplía el plazo para acceder al beneficio hasta mayo de 2028. Además, contempla un aporte fiscal de hasta 175 millones de dólares al FOGAES. El ministro de Hacienda, Jorge Quirós, aseguró que este proyecto complementado con la mega reforma, específicamente en la exención del IVA a viviendas nuevas por un año, reactivará la venta estancada. Por su parte, también el ministro de Vivienda, Iván Poduje, señaló que se busca ampliar el acceso y al mismo tiempo reducir el stock de viviendas que no se han vendido.
5: Viene junto con la ley de reconstrucción, exime del pago de IVA a la venta de viviendas nuevas y estas dos políticas se potencian.
6: Y con esta medida lo que estamos haciendo es ampliando las posibilidades de acceso a la vivienda propia. Y eso va a permitir reducir el stock que hoy día alcanza las 100.000 unidades.
4: La iniciativa comenzará ahora su tramitación en el Congreso, donde deberá ser discutida antes de que se agoten los cupos actualmente disponibles.
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2: Ocho de la mañana.
13: Como se sabía, se suponía, se preveía, el plan de reconstrucción, la ley miscelánea, del gobierno de Jorge Quirós, el ministro de Hacienda, fue aprobado en el único artículo que faltaba ayer en el Congreso Nacional, específicamente en el Senado. Ya con este plan de reconstrucción nacional despachado por el Congreso, el gobierno se prepara para ingresar en el día de hoy 3 vetos en su articulado. Son vetos supresivos: el fin del anatocismo, el olvido financiero, se llama olvido financiero, que es borrar todos los antecedentes sobre deudas impagas, y el pago a 30 días a las pymes.
14: Sumado a los cuestionamientos que ha realizado la oposición a la fórmula de compensación de los municipios, que era lo que finalmente se votó ayer y que ya se aprobó, el sector realizó una reserva de constitucionalidad afirmando que el método coarta la autonomía municipal. Y esto, terminado ya el trámite legislativo primario, por definirlo así, porque luego los vetos también se tienen que someter a votación en el Congreso, dan este triunfo al Ejecutivo. De hecho, en la noche, a las 9, hay una cadena nacional del presidente José Antonio Kast. Gonzalo Holguín, ¿qué tal? Buenos días.
15: Hola, ¿qué tal, Katy y Tomás? Muy buenos días. Sí, con la presencia de alcaldes oficialistas y opositores en las gradas de la sala del Senado, y con 27 votos a favor y 22 en contra, la sala de la Cámara Alta aprobó la última de las votaciones del trámite regular en el proceso legislativo del Plan de Reconstrucción Nacional, correspondiente al informe de la Comisión Mixta sobre la compensación a los municipios. El mecanismo planteado por el gobierno, que va desde el Tesoro Público al Fondo Común Municipal y también una parte importante directamente a las casas consistoriales, no convenció a los alcaldes de oposición. Antes, durante y después de la discusión, manifestaron que la fórmula aprobada va a aumentar la brecha de desigualdad entre los municipios. En el oficialismo, en tanto, los senadores y los jefes comunales se mantuvieron firmes con que este es el acuerdo que se había alcanzado entre todos los alcaldes, y pese a las amenazas de los alcaldes opositores de eventualmente salirse de la Asociación Chilena de Municipalidades, mantuvieron que el mecanismo planteado basta y sobra para compensar. La presidenta del Senado, la RN Paulina Núñez, acusó que la oposición terminó ideologizando la discusión. La parlamentaria reconoció que hay temas pendientes con los municipios, pero que este no era el escenario para abordarlos.
16: Lamentablemente, los alcaldes terminaron ideologizando una discusión que no tenía ningún sentido, porque se cumplió con que ningún alcalde vio afectado su presupuesto. Y evidentemente, hay un sinfín de temas pendientes con los municipios desde hace muchísimo tiempo. Este no era el espacio.
15: En las horas previas, el gobierno redobló conversaciones con los senadores que faltaban para poder asegurar la aprobación. El ministro de Hacienda, Jorge Quirós, logró suscribir un protocolo de acuerdo con el senador Matías Walker, también con el UDI Sergio Gaona, a cambio de comprometer fondos para la reconstrucción de la región de Coquimbo. Más tarde, el ministro Alvarado, biministro Claudio Alvarado, logró sumar el senador del PPD, Pedro Araya, que en todo caso ya venía en las últimas 24 horas deslizando que él pensaba en votar a favor. El legislador de la región de Antofagasta aseguró que veía como un problema mayor que los municipios quedaran sin compensación alguna, pero elevó una solicitud directa para que se revise el mecanismo de financiamiento en futuras legislaciones.
17: Entendemos que la fórmula que presentó el gobierno no es la mejor, pero al final del día es un mecanismo que garantiza que los municipios no van a dejar de percibir los recursos que les aportaba el Fondo Común Municipal. Hemos hecho un llamado al gobierno a que es necesario hoy día abordar en una discusión distinta un nuevo sistema de financiamiento municipal.
15: Ya con el oficio del despacho en el Senado rendido en la sala de la Cámara de Diputados, el gobierno entra en la siguiente etapa del Plan de Reconstrucción Nacional: el ingreso de los vetos presidenciales. Estos serán ingresados hoy para ser discutidos por las comisiones de Hacienda y las salas de ambas cámaras durante la próxima semana. El ministro Jorge Quirós detalló las normas que serán objeto de esta facultad presidencial.
5: En principio estaríamos ingresando 3 vetos: anatocismo, olvido financiero, el pago a 30 días. Los 3 son iniciativas que suenan bien, pero traen malas consecuencias, y por eso las estamos vetando.
15: Bueno, también se hizo una reserva de constitucionalidad, la hizo la senadora del Partido Comunista, Claudia Pascual, lo hizo evidentemente pensando en el tema de la equidad territorial y la autonomía de las municipalidades, considerando que esta es una norma que toca la Ley Orgánica de Municipalidades, y que hay que aclarar que de todas maneras va a pasar por lo que se llama el examen de admisibilidad del Tribunal Constitucional, pero ahí hay distintos caminos. El problema es que el tiempo es muy corto, porque muy probablemente haya promulgación de ley y se confirme la promulgación de ley durante esta noche en la cadena nacional del presidente de la República, José Antonio Kast, entonces hay muy poco tiempo si es que pretenden elaborar un requerimiento, digo, al TC, y quizás un téngase presente, que es una suerte de comunicación en donde se señalan los argumentos de por qué algo eventualmente tendría vicios de constitucionalidad, sería el mecanismo preferido. Aprovechando que los vetos deberán ser tramitados y alargarán el proceso para la promulgación de la ley, el alcalde de Maipú, Tomás Bodanovich, hizo una solicitud al presidente de la República, José Antonio Kast, a que ejerza su liderazgo e ingrese un veto aditivo para modificar este mecanismo.
18: Y al presidente de la República, que ejerza su liderazgo, que ingrese un veto aditivo y que se abra un mecanismo de compensación, donde los mismos 200 millones de dólares que el gobierno ya comprometió para compensación vayan directamente al Fondo Común Municipal.
15: Hay que decir que ya mañana jueves debería haber una definición del Tribunal Constitucional sobre la admisibilidad de los requerimientos ingresados por las oposiciones. Pero en paralelo a esa ocurrencia está abierto este otro flanco. Luego de la aprobación del mecanismo de compensación se hizo esta reserva de constitucionalidad y si bien aún no se define si es que van a ir o no al Tribunal Constitucional, el senador del Frente Amplio, Diego Ibáñez, afirmó que la fórmula transgrede la autonomía de los municipios.
19: Esperamos que esta mega reforma de la desigualdad sea frenada por el Tribunal Constitucional. Hemos puesto una reserva de constitucionalidad porque, naturalmente, este proyecto vulnera la autonomía de los municipios y vulnera la equidad territorial.
15: Si bien la tramitación legislativa como tal ya se terminó, hoy y mañana traerán nuevos frentes para el gobierno en el camino a la promulgación del Plan de Reconstrucción Nacional, si es que decide esperar que todos los elementos estén listos para poder promulgar. El ingreso de los vetos, la declaración del Tribunal Constitucional sobre la admisibilidad de los recursos interpuestos por la oposición son los últimos caminos pendientes. Katy Tomás.
20: Lo de ayer fue una película esperada, o sea, no hubo nada, no hubo sorpresa. A lo mejor la llegada de los alcaldes, pero se sabía que iban a llegar, los gritos de la alcaldesa Valparaíso, de la alcaldesa Nieto, ese tipo de cosas. Pero más allá de eso, ¿alguna sorpresa, Gonzalo?
15: No sé si calificar como sorpresa el voto de Pedro Araya. Yo decía que él lo venía más o menos anunciando. Él, dentro de los argumentos que fue compartiendo en privado, hacía alusión a una reunión que tuvo con algunos alcaldes progresistas en la región de Antofagasta que le habrían comunicado, a diferencia de la mayoría de los alcaldes de oposición, que necesitaban al Fondo Común Municipal incluso para pagar salarios y que esa compleja situación que estaban viviendo de alguna manera fundamentaba la idea de que era mejor aprobar esta fórmula como estaba, pese a que no le gustaba del todo, porque eso era lo más realista y pragmático que había que hacer y que no había que enfrascar o comprometer la estabilidad financiera de los municipios que sí necesitaban estos recursos en una discusión que era más política, que incluso algunos califican como ideológica. Lo cierto es que eso, la verdad es que sería lo único. El senador Matías Walker ya venía tanteando la posibilidad de llegar a un entendimiento con el gobierno. La semana pasada había sido bastante duro en decir que no podía haber reconstrucción, ley de reconstrucción nacional sin estos recursos, y hay que decir que lo ha conseguido junto al senador Udi Sergio Gaona, aunque la verdad el senador Gaona nunca puso en duda realmente su voto a favor, también formó parte de las tratativas que finalmente fueron visadas y dos de los tres senadores de la región de Coquimbo terminaron aprobando esta propuesta, Tomás.
14: Ahora, esto es lo que se preveía, como bien decimos, no hay mayor sorpresa, pero a estos dineros que entendemos que se comprometieron para la reconstrucción de la región de Coquimbo, devastada por el paso de un sistema frontal, lo que vaya a venir además, porque estamos en pleno invierno en esa zona, se suma también a otros parlamentarios que ayer, una vez ya aprobado este artículo que quedaba pendiente, también fueron donde el ministro de Hacienda a decirle, bueno, también comprometamos dineros para la reconstrucción de las zonas del Biobío o de Ñuble u otras que también se han visto afectadas por situaciones similares a las del norte. Es decir, sigue habiendo una inquietud y una suerte de moneda de cambio de este tipo de situaciones, ¿no? Lo que ha pasado en los últimos días en estas zonas del país, que es casi todo el país, la verdad.
15: Sí, absolutamente. De hecho, Katy, el ministro de Hacienda, Jorge Quirós, tuvo algunos momentos bastante incómodos durante la jornada. Sabemos que en la mañana, a propósito de esta decisión de Hacienda de congelar obras de transporte público en la región del Biobío, hubo diputados de esa zona, de la UDI, Sergio Bobadilla. Sí. también estaba Marlene Pérez, Flor Weiss, que lo interpelaron de alguna manera y tuvieron una reunión improvisada, pero fue bien incómoda la situación, evidentemente algo que no estaba programado. El ministro de Hacienda venía saliendo de un punto de prensa por el ingreso de un proyecto de ley y medio que lo encontraron, la prensa se puso alrededor, fue medio tenso, se repitió con menor, fuerza o quizás con menos escándalo, por decirlo directamente, en el Senado. Y de hecho nosotros antes de la votación estuvimos haciendo averiguaciones para ver si es que existía la posibilidad de que senadores como Sebastián Keitel y Enrique Valritzerberghe, que son senadores de derecha, oficialistas que viven y que representan a esa zona, si podían eventualmente ellos condicionar o sumarse a este tema. Lo cierto es que se nos dijo desde el comienzo que no se iban a mezclar los dos temas, pero que algún gesto se iba a hacer y finalmente eso se concretó. Pues desafío que queda pendiente para el Ejecutivo y que más de algún parlamentario, ojo, nos dice esto no se ha terminado, el Congreso tiene que seguir funcionando, siempre habrá proyectos en donde se necesite el apoyo de los parlamentarios y quizás en otros temas aparezcan condicionamientos más concretos en una jornada en donde el municipalismo llegó fracturado al Congreso Nacional, en donde hubo recriminaciones, en donde hubo pifias, en donde, como tú decías, Tomás, hubo también incluso gritos en contra del ministro de Hacienda, Jorge Quirós, y el rumor, la promesa, la evaluación de los alcaldes progresistas de eventualmente salirse de la Asociación Chilena de Municipalidades, que es otro de los grandes temas que se deslindan de esta jornada.
13: Gracias, Gonzalo.
15: Buenos días.
14: Gracias, Gonzalo. Seguimos atentos. A ver, solo destacar lo que queda, que es el ingreso de estos vetos. Son todos supresivos de parte del Ejecutivo. Dicen que esto debiera ingresar hoy a la Cámara de Diputados, finalizar la tramitación ya la próxima semana. Y, eso es lo que está pendiente de este proyecto, lo que debiera iniciarse en las próximas horas. Y también la cadena nacional que les contaba hace minutos, a las 9:00 p.m, el presidente José Antonio Kast se va a dirigir al país para destacar este avance en su mega reforma.
13: Auditores, nos informan de una gran confusión en Américo Vespucio Sur. El paso a nivel Metro Macul, como consecuencia de la reducción de la pista derecha, al parecer por trabajos de la concesionaria, nos dice Claudio. Estamos mostrando imágenes de lo que está ocurriendo en estos instantes en Américo Vespucio Sur, en dirección al oriente, en el sector del paso nivel Metro Macul, donde hay una reducción de pista y por lo tanto se está produciendo una congestión importante en ese lugar. Agradecemos a los auditores que se comunican con BioBio. Es fácil, usted nos puede llamar por teléfono al 800-810-810. Ese es el número telefónico. La llamada es gratuita. 800-810-810. Y también nos puede escribir un mensaje de texto, de audio, una fotografía, un video, lo que usted quiera, al WhatsApp. Este es el número de WhatsApp de BioBio, más 5699. 207888, fácil, más 5699 207888.
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13: Suspenden las clases en Quilicura por gigantesco incendio que afecta desde anoche nuevamente a la empresa química Panimex.
21: Hay químico, esto ya ocurrió hace más de 10 años atrás, esta misma empresa.
14: Investigan un posible intento de liberación de reos desde un carro de gendarmería. Esto fue en la comuna de La Cisterna.
22: Arrancan en sentido contrario. Detrás de ellos vienen cuatro gendarmes con pistola en mano apuntándolo.
23: Los tres ocupantes del vehículo se dan a la fuga, siendo retenido uno de ellos por personal de gendarmería.
13: El Senado despachó el proyecto de ley de reconstrucción nacional del gobierno. Alcaldes recurrirán al Tribunal Constitucional.
18: Y que se abra un mecanismo de compensación, donde los mismos 200 millones de dólares que el gobierno ya comprometió para compensación vayan directamente al Fondo Común Municipal.
24: En principio estaríamos ingresando tres vetos: anatocismo, olvido financiero, el pago a 30 días.
14: El senador republicano Arturo Sequeira elevó el tono por la salida del subsecretario de Hacienda, Juan Pablo Rodríguez.
25: El subsecretario Páez lo único que ha hecho es adoptar procedimientos en función de lo que mandata la ley y el instructivo de la Contraloría.
26: Y hoy día las pruebas son muy contundentes en orden a que siempre he dicho la verdad y que yo no consumo drogas.
13: Codelco decretó el cierre temporal del proyecto Andes Norte de la división El Teniente, medida que afectaría a cerca de 3.000 trabajadores.
0: Sin embargo, esa medida no puede traducirse en que cerca de 1.800 trabajadores y sus familias queden sin una respuesta.
3: No queremos que se exponga a estos riesgos, pero también nos preocupa el tema laboral.
14: El ex ejecutivo de Codelco, César Márquez, reveló que recibió instrucciones para aumentar la producción en el periodo 2025.
4: Esto está informado a todos los niveles y todos sabían. Aquí había una instrucción de buscar producción. Eso era lo único que nos repetían sistemáticamente, que la producción del 25 tenía que ser mayor a la del 24.
13: El ministro Daniel Mas confirmó que el Ejecutivo evalúa vender la participación del Estado en 4 empresas sanitarias.
6: El gobierno del presidente Kast ha determinado realizar una revisión rigurosa de los activos estatales. En esta primera etapa nos encontramos estudiando concretamente la venta de la participación minoritaria del Estado en las empresas sanitarias.
14: Ex cancilleres instaron al gobierno a reforzar las gestiones diplomáticas con Estados Unidos para revertir el arancel del 12,5% a productos chilenos.
7: La crítica de los ministros no me gustó a mí porque era muy como decir, mire, como somos tan buenos amigos, ¿cómo nos van a tratar tan mal?
8: Creo que es bueno para los objetivos que se persigue una coordinación en la dirección de que haya solo una voz.
13: El gobierno presentó un proyecto que extiende el subsidio estatal para la compra de la primera vivienda de hasta 6.000 unidades de fomento.
14: La ministra de la Mujer, Judith Marín, descartó respaldar el proyecto Escucha su Corazón, desatando críticas en el Partido Nacional Libertario.
9: Dice en relación con el crecimiento económico, con el empleo y también con la seguridad.
27: Un país que no tiene dentro de sus prioridades salvar una vida que cruelmente va a ser asesinada, creo que va directo al fracaso.
13: Partidos de la oposición preparan un despliegue en regiones para fortalecer su estrategia frente al gobierno que iniciará este sábado.
28: La oposición no solamente se demuestra acá en la región metropolitana, sino que a lo largo y ancho de las regiones.
7: Queremos mostrarle a la ciudadanía que acá hay una oposición que levanta los puntos que creemos que van en beneficio de la mayoría de los chilenos y chilenas.
14: Con 13 detenidos, así terminó una protesta de estudiantes secundarios por el centro de Santiago.
13: Los querellantes del caso Sartor calificaron como una estructura criminal el esquema investigado por la Fiscalía y advirtieron que los responsables podrían enfrentar penas de hasta 40 años de cárcel.
29: Que hay una defraudación de la confianza pública, no solo desde el punto de vista del funcionamiento del mercado, sino que también de los que confiaban los aportantes mismos.
30: Esta es una verdadera organización criminal. Esperamos que las decisiones que se tomen sean las que correspondan.
14: Luego de la absolución de Claudio Crespo, Gustavo Gatica anunció que buscará justicia fuera de Chile.
31: Parecía que la justicia iba a ser tan solo una consecuencia de esta verdad, pero no lo fue. Vamos a seguir buscando justicia en tribunales internacionales, que ahora se ve lejano, a veces se ve oscuro, pero vamos a seguir en ese camino.
13: La exministra de la Corte Suprema, Ángela Vivanco, declarará hoy ante la Fiscalía en el marco de la trama bielorrusa.
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13: Exactamente 8 de la mañana con 19 minutos.
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0: Bien, estamos de regreso. Vamos a conocer algunos detalles de lo que está pasando justamente en el Gran Concepción con el tránsito. Establecemos ya contacto con Marcela Gallardo. Marcela, ¿cómo estás? Buen día.
1: Hola, hola, muy buenos días, Hans, y a todos quienes se suman a la sintonía de Radio Bio Bio Concepción. Desde la Unidad Operativa de Control de Tránsito les podemos informar que nuevamente se encuentra apagado el semáforo de la intersección de Blanco Encalada con calle 7 Enero en la Plaza del Ancla de Talcahuano. El municipio se encuentra notificado para las reparaciones en esta jornada. En cuanto al estado del tránsito, a esta hora, siendo las 8:24 de la mañana, en San Pedro de la Paz vemos alto tráfico en ambos sentidos de circulación, en la avenida Pedro Aguirre Cerda, en el tramo entre el puente de los Batros y los Canelos. Vemos que el puente Juan Pablo II ya registra alto tráfico hacia Concepción y se extiende por toda la avenida Alessandri hasta el Trébol, mientras los puentes Industrial, Yacolén y Bicentenario aún registran tránsito moderado hacia Concepción. En Hualpena aumenta el flujo vehicular por la avenida Colón desde el cruce Cañete hacia 21 de mayo. Por la autopista aumentan los traslados al centro de Talcahuano desde el puente O'Higgins y disminuye el tráfico hacia Concepción. Nos movemos a Penco por la ruta 150. También disminuyeron los traslados tanto hacia Penco como Concepción. Ya en la capital, aquí penquista, por los Carreras, aumenta la circulación desde Pelantaro hasta Prat. En San Martín vemos tránsito lento desde Rengo. También vemos alto tráfico por Lincoln, Orompeyo, Janequeo y Lautaro, así como por Roosevelt hasta Juan Bosco. Desde Chiguayanta, Concepción, se mantiene alto tráfico por la Costanera desde Lonco, mientras la avenida Pedro de Valdivia, el tráfico aumenta desde Sanders. Finalmente, les recordamos que se anunciaron precipitaciones para esta tarde en la región del Biobío que alcanzarían hasta los 50 milímetros y fuertes vientos de hasta 70 kilómetros por hora. Llamamos a la precaución en materia vial, reducir las velocidades, evitar tránsitos por las riberas de los ríos y vías que ya se han visto afectadas por los recientes sistemas frontales. Esto es lo más destacado que podemos compartir al minuto desde Transporte Informa del Ministerio de Transportes y Telecomunicaciones.
2: 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Ocho de la mañana, 26 minutos.
0: Bueno, y a propósito del tránsito, bueno, a ver, nos escribe también Carlos Abarzúa y nos comenta lo siguiente, que hay un bache muy profundo que perjudica ambas pistas, esto en calle Alemparte, justo al doblar, al virar hacia el semáforo en la autopista. Dice que todos los días transita por ahí y que cada día se hace más difícil realizar la maniobra de viraje. Y esto provoca, por supuesto, un deterioro del vehículo y además también podría provocar incluso algún accidente. Agradecemos allá a Carlos también por aquella información. Y también nos comentan que en calle Brasil con Chuler, esto en el sector de San Vicente, en Talcahuano, muy cerca, a pasos del CESFAM San Vicente, ahí en la comuna Puerto, nos comenta Juan que hay un cable que cruza la calle e incluso está impidiendo el paso de los vehículos o complica mucho el paso de los vehículos. Agradecemos también a Juan por aquel importante dato que nos entrega desde la comuna de Talcahuano. También nos están comentando que hay un corte del suministro eléctrico, esto en la comuna de Hualpén. Esto ocurrió durante las últimas horas del día de ayer, prácticamente a la medianoche. Se cortó por algunos minutos, un par de horas. Volvió, pero luego se cortó cerca de las 4 de la mañana. Esto, como decíamos, en la comuna de Hualpén. Esto está en Avenida Los Copihues, Potsdam. Más o menos ese es el sector donde está el anfiteatro de la comuna de Hualpén. Bueno, allí está cortado el suministro eléctrico, son cerca de 1,000 los clientes afectados y la restauración estimada se espera sea cerca del mediodía, aunque podría ser esto un poco antes. Esa es la información que ha entregado la CGE durante los últimos minutos.
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2: 8 de la mañana, 29 minutos.
0: Bueno, y en prisión preventiva quedó el conductor de la micro Vía Futuro que protagonizó el accidente fatal en Chiguayante, donde murió un hombre de 56 años. El imputado manejaba bajo la influencia del alcohol y la marihuana. Desde la empresa involucrada han aclarado que estaba fuera de recorrido y que, bueno, han aumentado los controles aleatorios por consumo de sustancias. Tiene más detalles Camila Elso.
3: Lucas Estrada Casanova, el conductor de la microvía Futuro que atropelló y dio muerte a un peatón en la comuna de Chiguayante, fue formalizado por conducción bajo la influencia del alcohol, pero además bajo sustancias psicotrópicas, específicamente marihuana. La fiscal subrogante Marcia Matus se refirió a las pruebas, evidencia clara en la que posiciona al conductor junto a otra persona con cervezas al interior del microbús, pero también indicó que ese día llovía y el imputado conducía con una mano y con la otra iba utilizando su celular.
4: No se puede establecer específicamente que él iba consumiendo al momento del atropello, pero sí se observan cámaras del vehículo donde se aprecia que hay botellas de cerveza al interior e incluso está un copiloto que lo acompañaba con dos botellas de cerveza, una en cada una de sus manos.
3: El representante legal de la línea Vía Futuro, Cristian Lago, se refirió a la acción del conductor de 57 años, aclarando que sí tenía su licencia al día, trabajó la mañana del sábado y luego se llevó la micro de manera particular, estaba fuera de recorrido al momento del siniestro vial. Además, dijo que han aumentado los controles aleatorios a los conductores.
5: La empresa ya implementando hace ya un año un testeo de alcohol y droga y trabajando con Senda y otra empresa que se llama Sigma Salud. Se hacen testeos en forma aleatoria, pero es una situación que ocurrió no durante la jornada de trabajo del conductor, sino que sea cuando él ya no está trabajando en los servicios de la empresa.
3: ¿A qué atribuye usted lo que ocurrió?
5: Ahora fue la responsabilidad no del conductor, de un abuso de confianza.
3: Desde el gobierno, el Seremi de Seguridad, Richard Soto, dijo que es responsabilidad del conductor su actuar y de la empresa por contratarlo considerando sus antecedentes penales relacionados a delitos por infracción al tránsito.
6: Y las empresas que sobre todo contratan a este tipo de personas, hay, ¿no es cierto?, controles permanentes, pero lamentablemente no se pueden controlar todos los viajes, digamos, de todos los vehículos de transporte público.
7: ¿Cree que el test debería ser obligatorio para los conductores de la locomoción colectiva?
6: El test y otros elementos que pudiesen detectar rápidamente, a lo mejor elementos técnicos que permitan detectar que una persona que no está en condiciones básicas para poder conducir lo haga, es esencial.
3: El imputado fue formalizado por la muerte de un hombre de 56 años, quien habría cruzado por un paso habilitado en rojo la intersección de calle Manuel Rodríguez con Los Carreras. Estrada fue desvinculado de la línea, quedó con la medida cautelar de prisión preventiva y se fijó un plazo de investigación de 3 meses.
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2: 8 de la mañana, 32 minutos.
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23: Ocho de la mañana, 37 minutos.
0: Bien, continuamos con lo siguiente. Alcaldes del Gran Concepción, oficialistas y también de oposición se unieron para cuestionar la decisión del Ejecutivo de paralizar proyectos viales en la ruta 160, el camino hacia Penco y en la autopista Concepción-Talcahuano. Desde la Cámara de la Construcción, en tanto, esperan que esta medida se revierta. Nos cuenta de esto Fabián Polanco.
24: Los alcaldes directamente afectados por la suspensión de proyectos ya concesionados y que beneficiarían sus respectivas comunas coincidieron en rechazar la medida ordenada por el ministro de Hacienda, Jorge Quirós. Los jefes comunales de gobierno en San Pedro de la Paz y Penco, Juan Pablo Sperer y Rodrigo Vera, fueron categóricos. Mientras este último sostuvo que la región se unirá para reponer las obras, el primero cuestionó duramente la forma en que conocieron la decisión, subrayando que esa no es la forma de gobernar.
25: Primero que todo, que lamentablemente es una decisión que nos enteramos por los medios de comunicación, lo que también creemos que no corresponde en orden a la seriedad y la manera de trabajar entre instituciones. Después, la verdad es que es una desilusión enorme en la cual nosotros nos vamos a personar en todas las gestiones y reuniones que podamos realizar con el Ministerio de Hacienda y el Ministerio de Obras Públicas.
26: Esto es un tema de región. El primer tiempo vamos perdiendo, pero nos queda el segundo. Y en el segundo tenemos que salir a la cancha unido con un relato como región. Y hoy día el centralismo no nos puede dejar afuera de los grandes proyectos emblemáticos como es el Corredor 150.
24: Desde Talcahuano, el alcalde socialista Eduardo Saavedra adelantó que acudirá a las instancias que corresponda para que en su caso sea repuesta la construcción de las vías exclusivas de transporte público en la autopista Concepción-Talcahuano.
26: Este es un proyecto por el cual hemos luchado por muchísimos años en Talcahuano y en la región del Biobío. Por lo mismo, vamos a hacer gestiones, vamos a pedir reuniones y explicaciones por una de las inversiones más importantes que genera empleo, que genera oportunidades de ir eliminando los obstáculos que existen en nuestra región y en nuestra zona.
24: La noticia fue tema también durante un encuentro en la Cámara Chilena de la Construcción, donde su presidente, Jorge Coloma, calificó como centralista la medida del Ejecutivo.
1: Nosotros esperamos que el gobierno no tome decisiones centralistas, pero sin embargo no podemos dejar de sentir, ¿cierto?, la importante afectación de esta decisión en los planes de inversión en la región.
24: Incluso las diputadas más cercanas al presidente Kast, como la republicana Paz Charpentier y del Partido Cristiano, Francesca Muñoz, criticaron al gobierno. Charpentier habló de una mala noticia, mientras que Muñoz no aceptó la explicación que le dio el ministro de Hacienda tras una breve reunión.
3: Es una mala noticia para la región del Biobío que, a consecuencia de la falta de plata en las arcas públicas, se deban cancelar, postergar o congelar este tipo de proyectos. Por tanto, lo razonable en este contexto es preguntarse y preguntarle al gobierno cuáles son las medidas o proyectos más bien compensatorios. Como por ejemplo, lo sería un proyecto que permitiera aumentar la capacidad del biotren.
4: Le planteé al ministro de Hacienda, Quirós, nuestra profunda molestia por el congelamiento de los corredores de transporte para nuestra región. Él dijo que era por falta de recursos y se comprometió a retomar las obras después. Pero yo no quedé conforme con la reunión, así que seguiremos presionando para que no nos sigan postergando como región del Biobío. Basta ya de centralismo.
24: Queda pendiente conocer los efectos legales que significa anular proyectos que este mismo gobierno ya había adjudicado a través de decretos el 15 y 16 de abril pasados.
2: 8:40 a.m.
0: Bueno, y en la Confederación Nacional de Dueños de Camiones se manifestaron en alerta y preocupados por la falta de proyectos de infraestructura vial. Esto luego que se conociera que los corredores de la ruta 160 y 150 y la autopista Concepción-Talcahuano ya no van hasta nuevo aviso. Mientras que el exministro de Hacienda, Ignacio Briones, aseguró que ante la cesantía lo mejor es sacar adelante proyectos que ya se encuentran listos para construir. Tiene el detalle Oscar Valenzuela.
5: El gobierno está enfrentando posiblemente su momento más complejo en la región del Biobío luego que se conociera de la decisión del Ministerio de Hacienda de no seguir adelante y hasta nuevo aviso con los corredores de transporte público de la ruta 160 y 150, además de la autopista Concepción-Talcahuano. Tanto así que las críticas se han sumado casi todos los sectores políticos de la región, incluidos los camioneros agrupados en la Confederación Nacional de Dueños de Camiones, quienes criticaron la decisión del ministerio que lidera Jorge Quirós y se manifestaron en estado de alerta. Así lo dijo el vicepresidente de la agrupación, Germán Faúndez.
6: Y por lo tanto nosotros también lo ponemos en alerta porque nosotros, como digo, lo perjudica mayormente por el tránsito, como te digo. Era una manera de congestionar mientras hacía la nueva ruta Viamonte, que está proyectada de no sé cuántos años más. Uno se molesta porque nosotros tratamos de desarrollar la región, que venga más exportadora a nuestra región, y con esto todo lo contrario que hacemos es que lo entorpece más porque no tenemos infraestructura.
5: De visita en la zona, Ignacio Briones, ex ministro de Hacienda del segundo gobierno de Sebastián Piñera, aseguró que cuando existen problemas de desempleo, lo mejor es dinamizar la economía de la mano del Estado.
7: Pero sí diría que en el pasado, cuando había problemas de desempleo, problemas económicos, la palanca inversional es una palanca que ayuda muchísimo porque además genera obras que son valiosas, o sea, no es un gasto, es una inversión que al mismo tiempo genera empleo, así que ojalá eso pueda continuar.
5: Agregó que siempre es importante en el actual escenario echar a andar los proyectos que se encuentran con su tramitación lista porque generan avances importantes y además se generan empleos.
7: Pero lo importante es cuando se empieza a gastar la plata, porque ahí empieza a generar empleo. Yo diría, los proyectos que están listos para ser ejecutados, para generar empleo, ojalá se apoyen dentro de las restricciones fiscales que tiene Chile, porque eso no solo genera infraestructura que es valiosa para la región, ¿cierto? Bienes públicos, transporte, corredores para el transporte público, pero además fuerte generador de empleo, la construcción es fuerte generador de empleo.
5: Recordemos que la decisión de Hacienda respecto a estos proyectos frenados fue prácticamente empapelada en críticas por diferentes actores políticos, muchos de ellos ahora con la incertidumbre sobre qué pasará con otras iniciativas que se mantienen a medio terminar, como por ejemplo el Parque Vial Collao Novoa o con los proyectos que lleva adelante la empresa de ferrocarriles del Estado.
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15: 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Faltan 11 minutos para las 9 de la mañana.
0: El cierre de un camino y la posible construcción de un proyecto habitacional mantienen en alerta a los vecinos de Pingueral, esto en Tomé. Si bien la obra fue paralizada, aseguran que los movimientos de tierra han causado problemas durante el pasado sistema frontal. Tiene los detalles Valesca Belmar.
16: Cerrado está uno de los caminos que conecta el acceso a Pingueral en la comuna de Tomé con el sector de la playa. La medida la adoptó el municipio por un socavón que hay en la ruta. Sin embargo, Jorge Rips, vecino del lugar, comentó que esa situación se generó hace años y no ha causado problemas.
17: Que esto está desmoronado hace 6 años y nunca ha pasado nada. Entonces la comunidad no entiende por qué ahora se cierra, cuando no hay problema.
16: ¿Qué problema genera el cierre de este camino?
17: Inmenso para nuestro habitantes, dar la vuelta por el otro lado, que es muy estrecho, y llegas a una parte que sabemos cómo estuvo ahora, por ejemplo, inundado.
16: Desde el municipio indicaron que deben reparar el camino, ya que se puede generar un daño mayor. Mientras no se realice la reparación definitiva, harán obras provisorias, comentó Marisa Maquiavelo, administradora municipal.
18: Miembros del Pingueral, de la administración, hicieron algunas reparaciones y por lo menos el socavón en sí ya no existe como riesgo como tal porque lo taparon, pero sin embargo hay fisuras dentro de la calzada y hay un desmoronamiento hacia este conjunto habitacional por movimientos de tierra que ellos generaron, que generan un daño obviamente en caso de lluvias o caso de acero.
16: Pero el cierre del camino no es la única preocupación de los vecinos de Pingueral en Tomé. También los trabajos que se realizaron al ingreso del sector en un terreno de 20 hectáreas, donde incluso talaron árboles para construir viviendas y edificios, agregó Jorge Rips, quien aseguró que con la lluvia se generaron problemas.
17: Las erosiones, las cárcavas que se han producido, y todo eso va a llegar al plano. Y eso es lo que nos tiene abajo muy

0: sacar los árboles que estaban en el suelo.
1: En el municipio informaron que los trabajos en el terreno ubicado al ingreso de Pingueral no estaban autorizados, se cursaron las infracciones correspondientes e informaron que las obras están paralizadas.
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4: Bueno, ayer el precio del dólar bajó 13 pesos con 95 centavos al cotizarse a 911 pesos comprador y 911 pesos con 30 centavos vendedor. El euro cotiza en 1.054 pesos con un centavo. La unidad de fomento para hoy está a 40.844 pesos con 79 centavos. Ayer, en tanto, el precio del cobre subió un 1.7% en la Bolsa de Metales de Londres al transar en 6 dólares con 43 centavos la libra, mientras que el precio del petróleo Brent subió un 1.6% en Londres, donde el barril cotiza a 80 dólares con 66 centavos.
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1: 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Faltan 7 minutos para las 9 de la mañana.
2: Bien, nos comentan de una colisión entre dos vehículos, esto es la ruta hacia Penco, aproximadamente a unos 100 metros del ingreso hacia el hospital de Lirquén, donde están los semáforos. Bueno, uno de los vehículos, nos comentan, quedó en la pista izquierda y el otro a un costado sin afectar el tránsito por esa calzada, por la calzada de la derecha. Están allí algunas personas intentando ayudar justamente a los conductores involucrados en esta colisión, así que hay que tener bastante precaución si pasa por este sector dentro de los próximos minutos. Bueno, y penas por debajo de las que inicialmente solicitó la Fiscalía fueron dictadas por la balacera al interior del Colegio Nuevos Horizontes en San Pedro de la Paz en mayo del año pasado, hecho que dejó a 3 alumnos con lesiones. Por el delito de homicidio frustrado fueron investigados y acusados una joven adulta y un menor de edad al momento del ataque, hoy de 18 años, cuyas defensas finalmente lograron el acuerdo para un procedimiento abreviado. En esa instancia, el juzgado de garantía de Concepción decretó 4 años de cárcel efectiva para Emily Orellana como colaboradora en el plan para atacar a un estudiante, mientras que el menor autor material de los disparos recibió la sanción de 2 años de internación en un centro de reclusión juvenil. El ataque ocurrió el 29 de mayo de 2025, cuando el condenado ingresó al colegio Nuevos Horizontes con un arma de fuego. Esto con la ayuda de la joven adulta, dirigiéndose a la sala de clases donde estaba la víctima con quien mantenía diferencias. El saldo fue de 3 heridos, lo que la fiscalía calificó como homicidio frustrado.
1: Faltan 5 minutos para las 9 de la mañana.
2: Y 2 adolescentes fueron declarados culpables de un homicidio calificado ocurrido en Playa Blanca el año 2024, cuya víctima pertenecía a la misma banda delictual denominada Los Emergentes. Nos cuenta de esto José Manuel Lagos.
3: Hablar del denominado grupo Los Emergentes es referirnos a una de las 3 bandas desbaratadas en 2024 por la Fiscalía y la Policía de Investigaciones en medio de la oleada de homicidios que afectó al eje Lota Coronel durante el primer semestre de ese año. Sus particularidades dicen relación a que sus integrantes, algunos de ellos menores de edad, protagonizaron rencillas internas al interior de la agrupación, lo que terminó con algunos de estos muertos, acribillados a disparos en plena vía pública.

0: Uno de esos crímenes fue el de Cristian Llévenes Montesinos, de 20 años, donde la víctima, según el Ministerio Público, fue asesinado por dos adolescentes, apodados como Benjaguchi, de 17, y Danielito, de 16 años, el pasado 10 de junio de 2024 en Playa Blanca. Para ello, y de acuerdo al fiscal del equipo contra el crimen organizado y homicidios, Matías Arellano, el joven fue engañado por los menores, siendo trasladado hasta el borde costero, donde se produjo el fatal desenlace tras ser asesinado por la espalda.
1: Lo engañan, lo llevan en un vehículo motorizado, lo trasladan hasta el sector de playa, en las inmediaciones de este lugar, se estaciona, luego se bajan los dos acusados, más la víctima, creando una apariencia de seguridad en ella, y en los momentos que este se percata de las intenciones homicidas de estos dos sujetos, intenta huir. Momento en donde estos sujetos le realizan múltiples disparos en la zona posterior, particularmente en lo que es la zona del cuello, y tenía también impactos de balas en la zona posterior, en la espalda. Cristian Llévenes fue engañado, llevado al lugar, es asesinado por la espalda.
0: Tras el juicio oral, ambos adolescentes fueron declarados culpables de homicidio calificado y porte ilegal de arma de fuego, esto último en flagrancia, al ser detenidos en octubre de ese año y arriesgando la máxima pena para menores infractores de ley, vale decir 10 años de régimen cerrado. Mientras que en el homicidio de Axel Concha Morales, de 17, ocurrido el 24 de junio de 2024 en la población Doña Graciela de Coronel, donde víctima y victimarios bajaron desde un vehículo, donde intercambiaron palabras y acribillaron a la víctima, los acusados Cristian Muñoz Veloso, de 23, y Bastián Rodríguez Flores, de 20, resultaron absueltos, ya que el autor material del crimen, Mario Vega Pereira, de 17, fue asesinado meses más tarde.
1: Este segundo hecho fue cometido semanas posteriores al primer hecho, en el año 2024, también en la comuna de Coronel. Este hecho fue ampliamente masificado a través de redes sociales con un video que circula hasta el día de hoy respecto al homicidio de un adolescente. Este hecho fueron llevados a juicio tres autores, los cuales acompañaban a un cuarto quien habría efectuado los disparos contra la víctima. Lamentablemente este cuarto o este disparador principal resultó fallecido a raíz de otro homicidio ocurrido en el mes de agosto del año 2024.
0: Los adultos, quienes arriesgaban hasta presidio perpetuo simple, recuperaron su libertad, aunque este último deberá cumplir arresto domiciliario total al ser investigado en otra causa. La lectura de sentencia quedó programada para el próximo 21 de agosto en el Tribunal de Juicio Oral en lo Penal de Concepción.
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1: Nueve de la mañana, 4 minutos.
2: Bueno, más de 140 empresas del rubro gastronómico, turístico y hotelero fueron certificados con el sello Rally. La quinta edición del Campeonato Mundial en Chile se desarrollará desde el 10 y hasta el 13 de septiembre e incluso podría realizarse hasta el 2029 en la región del Biobío. Tiene todos los detalles Camila Elso.
3: La fecha ya está y los preparativos también. Solo falta la llegada de cientos de fanáticos del mundo tuerca para vivir la nueva versión del WRC Rally Chile Bio Bio 2026. Y es que la zona tendría uno de los mejores caminos y paisajes del mundo, así lo aseguraron los propios pilotos, preparados en caso de que llueva intensamente en la 12ª fecha del año.
4: Estamos acostumbrados ya a este clima y la verdad que los pisos de la octava región, los suelos, la verdad que son espectaculares.
5: La verdad es que todos los caminos que están para esta fecha de rally no tienen ningún problema con la lluvia, de verdad. Nosotros tenemos caminos muy buenos, la región del Biobío aguanta muy bien las precipitaciones en cuanto a los caminos rurales, así que no creo que haya ningún problema.
6: Dense la oportunidad porque vale la pena estar ahí metido en el cerro esperando que pasen los más rápidos del mundo. Son unas naves voladoras que es imposible que pase desapercibida una experiencia así.
3: Felipe Horta, productor del rally en Chile, dijo que se podría realizar hasta el 2029.
7: El gobierno regional ya nos hizo llegar un documento oficial manifestando el interés para tener el campeonato del mundo para los años 2027 hasta el 2029. 27, 28, 29. Nosotros enviamos ya, de acuerdo a la proforma que nos envió el WRC, ya enviamos nuestra propuesta y estamos esperando ahora dos cosas clave. Que el gobierno regional apruebe los recursos a través del Consejo Regional y que WRC acepte nuestra propuesta.
3: El piloto Gerard Rosselot, quien competirá en la Copa Junior WRC, hizo un llamado a no olvidar que se trata de un deporte de alto riesgo y por ello insistió en respetar las zonas demarcadas, ya que algunos tramos cambiaron.
8: Yo creo que haya nuevos tramos en el Mundial es muy positivo, cambia un poco la estrategia de carrera que hay que aplicar y no es netamente replicar lo que sí se hizo el año pasado. Así que nada, yo creo que es muy positivo, sobre todo para nosotros que ya un poco conocemos por toda la zona donde se va a correr. El día viene completamente nuevo. Invitar a todo el público a ubicarse bien en la ruta. Creo que en gran parte del por qué tenemos la fecha nosotros en Chile, este gran mundial en Chile, es porque el público, tanto la organización como el público, están haciendo las cosas muy bien, comportándose.
3: Cristóbal Benítez, director nacional de Cernatur, se refirió a las cifras que dejó la versión anterior.
9: La ocupación hotelera de 2 de cada 3 alojamientos turísticos de la región del Biobío aumentó su capacidad hotelera. Estamos hablando más de 400.000 visitantes durante ese fin de semana, donde el 90% viene motivado exclusivamente por el rally. Por lo tanto, sabemos que eso tiene un impacto muy positivo y es por eso también que muchas más empresas turísticas de la región se han sumado a este sello rally, donde tenemos más de 140 empresas ya comprometidas.
3: La quinta versión del Mundial de Rally en la región del Biobío se realizará desde el 10 al 13 de septiembre y a fines de este mes ya comenzará la caravana rallista visitando las 33 comunas.
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2: En prisión preventiva quedó el conductor de la micro Vía Futuro, quien protagonizó el accidente fatal en Chiguayante. El imputado manejaba bajo la influencia del alcohol y marihuana. Alcaldes afectados por retiro de obras viales se unen en críticas al gobierno. La Confederación Nacional de Dueños de Camiones se manifestaron en alerta y preocupados por la falta de proyectos de infraestructura vial. Y la quinta edición del Campeonato Mundial en Chile de Rally se desarrollará desde el 10 y hasta el 13 de septiembre y podría realizarse hasta el 2029 en la región del Biobío. Muchas gracias, como siempre, por informarse junto a nosotros. Quédese, ya viene toda la información del deporte. Que tenga una muy buena jornada.
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10: Hola, ¿cómo están? Muy buenos días. En la Copa Chile se están definiendo cosas en esta fecha 6 que ha estado desparramada sobre el calendario. Y en el grupo F ya quedó claro todo. Ñublense se impuso a Rangers por 1-0 y la Universidad de Concepción no pudo en Los Ángeles. Recuerden ustedes que el partido se jugó allá por las malas condiciones del campo de juego en Collao, después de haberse jugado 3 partidos en una semana solamente, así que fueron hasta el Municipal de Los Ángeles y cayó frente a Curicó por 3-1. A todo esto, el Campanil anunció el regreso de Cristian Muñoz, la nona, a la banca del equipo por el resto de la temporada. ¿Qué pasó con el grupo F? Clasificaron Ñublense y Curicó a la siguiente ronda. Y esto significa que en octavos Ñublense va a enfrentar a Puerto Montt y Deportes Concepción se medirá con Curicó. Hoy, por el grupo D, Wanderers va a recibir a Unión La Calera a las 6 de la tarde y a la misma hora San Felipe se medirá de local ante la Universidad de Chile. Por el grupo A, Coquimbo recibirá a San Marcos de Arica a las 20:30 y también 8:30 de la noche, y Iquique recibirá a Limache. En cuanto al torneo de la tercera A, se jugó un partido que había sido reprogramado por las condiciones meteorológicas y Naval visitó a Constitución Unido. Jugaron en el estadio Enrique Don Müller y ganó el equipo del Ancla 3-2. Buen triunfo de Naval, que con esto sube al tercer lugar de la tabla. Malleco está primero con 32 puntos, tercero está Naval con 28 en zona de liguilla de ascenso. Puede haber quedado segundo. Un tema de diferencia de goles solamente está ocupando el tercer casillero. El arquero caboverdiano Bociña tuvo su primer entrenamiento, después fue presentado por la dirigencia de Colo-Colo. La presentación oficial será hoy a las 7 de la tarde en el Estadio Monumental y comenzó la venta de productos alusivos al arquero. La tienda de Colo-Colo anunció en sus redes sociales la nueva colección de camisetas dedicadas a Bociña. El portero es naturalmente el gran gancho comercial del fútbol chileno, no solamente de esta temporada, en las últimas temporadas. Bociña, toda una figura, ahora habrá que verlo en cancha. Ojalá le vaya muy bien. En el tenis, en el Master 1000 de Montreal, en segunda ronda, Alejandro Tavilo se medirá hoy con el polaco Hubert Hurkacz, número 72 del mundo, a partir de las 3 de la tarde. En los motores, recordemos que se llevó a cabo el lanzamiento de la quinta edición del Rally Mundial Chile, que se va a desarrollar del 10 al 13 de septiembre, con opción de extenderse al 2029 en el Biobío y con todas las repercusiones, incluso extradeportivas, que tiene, como ustedes habrán escuchado ya en el informe de la periodista Camila Elso. Finalmente, les contamos que la selección chilena masculina de voleibol va a debutar hoy en la Copa Sudamericana de Cochabamba, en Bolivia. Así que vamos a estar muy atentos. Compiten Argentina, Bolivia, Brasil, Chile, Colombia, Perú, Uruguay y Venezuela. El torneo clasifica a los cuatro primeros al Campeonato Sudamericano de Río de Janeiro, que se va a desarrollar en septiembre. En esa instancia, el primero clasificará a los Juegos Olímpicos de Los Ángeles 2028. El campeón de la Sudamericana va a clasificar también automáticamente, pero a los Juegos Panamericanos de Lima 2027. En cuanto a la programación de Chile, todo va a comenzar hoy a la 1:00 p.m. cuando enfrente a Perú. Mañana a las 6:00 p.m. se medirá con Bolivia y el día viernes a las 8:30 p.m. frente a Argentina. Recordemos que los chilenos, los nacionales, deben terminar entre los cuatro primeros para acceder al Sudamericano de septiembre de Brasil. 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
2: Nueve con 17 minutos. 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

¿Qué tal? ¿Cómo están? ¿Cómo les va? Muy buenos días. Buenos días, buenos días. Buenos días, señor Sol. Tarara. Oiga, ¿cómo están? ¿Cómo les va? Espero que muy bien, que hace una linda jornada a la mitad de la semana, día miércoles 5 de agosto, al fin es 5. Así es, ya lo sabe. Y estamos muy contentos de estar acompañándoles durante toda la jornada, todo el día, hasta las 11 de la noche. Hoy tenemos un día particularmente lluvioso, vuelve la lluvia según se entiende para la jornada de hoy. Vamos a estar acompañándoles, por supuesto, en ese día, en esta situación, con la lluvia que sabemos que es distinta aparentemente a lo de la semana pasada, claramente, ¿ah? Y esperemos, fue bastante agitado el fin de semana sobre todo, y esperemos que se mantenga de esa manera. Seguimos con música, seguimos con compañía, acá, la 94.1, en Radio El Carbón.

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y la lluvia caerá. ¿Será que realmente va a caer, Ana, o no? Ah, ah. Veremos lluvia hoy día, es un misterio. Pero todo afirma que sí, que hoy día vamos a ver precipitaciones durante la jornada de día miércoles 5 de agosto, que celebramos a quienes llevan por nombre Osvaldo. Lindo día para ti, Osvaldo. Linda jornada. Ayer vino un amigo, Osvaldo, a contarnos un temita. Necesitaba ayuda, nos decía. Él decía, estoy aquí viviendo en el albergue. Estamos pasando un momento un poco complejo, pero estamos acá. Y él nos venía también a visitar ayer a la jornada. Luego vendrá el sereno, nos comenta Rubén Yacín Reyes. Y nos saluda el Rubén. Enviamos un abrazo maravilloso.

Ahí está, hoy son las 9:36. Vamos a seguir, por supuesto, como siempre, acompañándoles con música, con compañía, conociendo también lo que usted nos comenta, lo que nos va avisando, lo que nos va diciendo en este lindo día miércoles, ¿ah? ¿Sí? Pese que llueva, pese que truene, seguimos disfrutando de...

0: Perfecto, maravilloso. Oye, quiere paz, la gente quiere paz. Así hemos constatado también durante las últimas jornadas. Es que mira, ha estado tan loco estos días, han estado tan locos. No lo diga uno, pues sí, tiene que estar ahí también uno atento a lo que sucede por las lluvias, por los deslizamientos de tierra, por alguna contingencia. Pero es parte de. Ayer estuvimos ahí revisando, vamos a seguir obviamente atentos a esto. Bueno, se sacó al final el poste de alumbrado, este que fue derribado por la micro que perdió el control, que chocó contra un auto y también le pegó a un poste de alumbrado público en Pedro Aguirre Cerda. Y bueno, al final pasamos por el lugar y claro, se sacó, se eliminó el poste, obviamente se retiró y se puso una tapa así de plástico para evitar que esto se pueda generar un problema. El miedo de los vecinos es que pueda esto perpetuarse, que cada vez que caiga un poste después no tenga una reparación. Le hicimos el comentario a la municipalidad, si es que hay respuesta. No tenemos todavía una aclaración sobre la idea de esto. Se entiende también que son por proyectos, o sea, no llegar y poner un poste nomás, como que subiera un stock en el municipio. Eso sabemos que es así. Son proyectos que están postulados, hermosamientos de, muchas veces un servio, un mimbo, qué sé yo. Y todo es todo engorroso. El aparato público es bien complicado, es complejo. Pero bueno, es así. Nos saludan a esta hora Juan Navarrete. ¿Cómo estás, Juanito? Hola.
1: Muy buenos días, amigo Franco.
0: Buen día.
1: Éxito ahí en las comunicaciones.
0: Gracias.
1: De la radio con historia, por
0: eso.
1: Donde vota.
0: Eso.
1: Que tengan unas buenas jornadas de las comunicaciones.
0: Igual tú.
1: Pero este calabozo, Juan Navarrete. Esperando que, bueno, el tiempo no sea. La lluvia está
0: inhóspita, ¿no?
1: Tan, digamos, produzcan efectos negativos.
0: Violenta, claro.
1: De la comuna, de la región. Muy buenos días.
0: Buen día, Juanito. Lindo día, buena jornada. Que te vaya muy bien en tu campo. Lindo día, pues. Lindo día. 9:42. ¿Qué más nos saluda a esta hora? Rubén. Ah, sí. Y luego llega el sereno, nos dice el Rubén. Enzo, ¿cómo estás, Enzo, querido? Vamos a leer el mensaje en un ratito más, porque está un poco preocupado, ¿eh? Un poco preocupado sobre todo ahora que se pueden venir las lluvias. Creedence Clearwater Revival, aquí en la radio con historia.

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2: El 5 de agosto del año 1928, en Ámsterdam, el maratonista Manuel Plaza logró para Chile la primera medalla en unos Juegos Olímpicos. Manuel Jesús Plaza Reyes es uno de los personajes más importantes de la historia del deporte chileno. Había nacido en Lampa en marzo del año 1900 y cursó la enseñanza básica en la escuela Desiderio Araneda en Santiago. Allí aprendió a leer y a escribir para luego trabajar como suplementero en un puesto que tenía en la esquina de Bascuñán Guerrero con Blanco Escalada en Santiago, un trabajo que lo impulsó a dedicarse también al atletismo. Sus primeros pasos los dio en el Parque Cousiño, el actual Parque O'Higgins, donde ganó en su debut cuando tenía 16 años. Manuel Plaza ganó casi todas las pruebas en las que compitió. En los Campeonatos Sudamericanos de Atletismo de Buenos Aires de 1924, en Montevideo el 26, en Santiago en 1927 y en Buenos Aires en 1933, dominando en los 3.000, 5.000 y 10.000 metros, además de la prueba a campo traviesa. Fue, de hecho, el abanderado olímpico de Chile en las ceremonias de apertura de los Juegos de París de 1924 y de Ámsterdam de 1928. Ese 5 de agosto de 1928, en Ámsterdam, Manuel Plaza ganó la primera medalla olímpica para Chile al terminar en segundo lugar con un tiempo de 2 horas, 33 minutos y 23 segundos la maratón, detrás del francés nacido en Argelia, Ahmed Bouguerat El Ouafi, que llegó 26 segundos antes. Sudamérica está pendiente de la actuación de Manuel Plaza, tituló El Mercurio en su página de deportes ese 5 de agosto, con una especie de infografía del recorrido de la prueba. Además, en un recuadro anunciaban que dispondrían de pizarras donde desde las 9 de la mañana irían pegando los cablegramas que recibiría sobre el desarrollo de la maratón. Fue una carrera marcada por el calor y las malas condiciones de los lugares por lo que transcurrió la prueba. Ese maratón comenzó poco después de las 3 de la tarde. Un total de 69 atletas se situaron en la línea de salida, representando a 23 países diferentes, y solo abandonaron la carrera 12 corredores. En nuestro país, a las 10 de la mañana llegaron las primeras informaciones, donde a pesar de que Plaza iba muy rezagado, el diario El Mercurio contó que la concurrencia no sufrió una decepción, porque es del dominio unánime que su sistema de correr es no tomar en un comienzo las posiciones preferentes. Al conocerse el resultado final, donde este francés El Ouafi aventajó al corredor nacional por esos escasos 26 segundos, el diario dio cuenta de las reacciones que hubo en el Hipódromo Chile y en el Teatro Municipal, donde se realizaba un acto que fue suspendido. Un magnífico estallido de patriotismo chileno, consignaba uno de los cables de la página internacional dedicada a la noticia. En los días siguientes, el diario publicó el mensaje de felicitación enviado por el presidente Carlos Ibáñez y un aviso lanzando una campaña Un Peso para Plaza, colecta a favor del deportista, donde las erogaciones se recibirían tanto en las oficinas del Mercurio como de las Últimas Noticias. Posteriormente, y durante muchos años, circuló el mito de que Plaza había terminado segundo en esa maratón porque se perdió poco antes de llegar a la meta, una versión que él mismo hizo circular. Pero todo indica que no fue así, y que se trató más bien de una excusa que fue muy bien alimentada por el propio Plaza. Es más, él mismo contaba que a lo largo del recorrido se encontró con chilenos que lo alentaban y cuyos gritos de apoyo fueron claves para sobreponerse al dolor. Si se hubiese equivocado, se lo habrían dicho. A comienzos de la década de 1930, el Estado ayudó a Plaza a adquirir una casa y el año 1934 un senador presentó un proyecto de ley para que le condonaran la deuda hipotecaria que mantenía debido a que estaba cesante y en una gran crisis financiera. Pese a estos problemas, nunca dejó su puesto de diarios de Bascuñán Guerrero con Blanco Encalada, y algunos han señalado que tuvo dos más cuando ya había dejado el deporte el año 1933. La diabetes fue degastando de a poco a Manuel Plaza, su baja de peso fue notoria y el diario La Nación escribió que además sufrió una hemiplegia. En las visitas que le hacían los periodistas, él aprovechaba el lado emotivo para explicar el motivo de tener su última casa en la calle Aconcagua. Decía: tengo mi casa aquí, cerquita del Parque Cousiño, porque en ese parque me inicié como atleta, entrené allí todos los días, el parque es algo mío. Manuel Jesús Plaza Reyes murió en Santiago el 9 de febrero del año 1969 y ese 5 de agosto de 1928 en Ámsterdam, en la maratón, logró la primera medalla para Chile, medalla de plata en unos Juegos Olímpicos.
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6 minutos nos separan de las 10 de la mañana. Hoy quedamos pendientes con este mensaje. Enzo nos dice lo siguiente. Atención, atención, atención. Ya, ¿cuál es el mensaje? Atención. Enzo Figueroa nos dice que él transita, o al menos está constantemente visitando, observando lo que sucede en el sector de, por ejemplo, la salida a la ruta 160 desde Yovilo, ¿ya? Donde está la rotonda, ¿cierto? Donde está la rotonda desde Yovilo hacia Calabozo, para que se haga una idea. Pues bien, en ese lugar, en ese espacio, nos dice que está saliendo prácticamente el canal que está ubicado. Se salió el canal que existe en dicho lugar, sector Calabozo. A la fecha y hora, la autoridad no ha tomado las medidas de prevención en limpiar la cuneta, sacar la basura y tratar el agua que pueda tomar el caudal del canal existente. ¿Ya? Eso es lo que nos dice. Se viene más agua y no se ha hecho nada. ¿Por qué? Dice, esperan el evento en sí y salir a sacarse fotos, que andan en terreno. Eso se puede hacer antes, dice. Reiteramos, dice que está en el sector Yovilo, salida de la ruta 160, se salió el canal que existe en dicho lugar, sector Calabozo. A la fecha y hora, la autoridad no ha tomado medidas de prevención a limpiar la cuneta, sacar la basura y tratar de que el agua pueda tomar el caudal del canal existente. Se viene más agua y no se ha hecho nada, dice. Muy mala la planificación municipal, nos comenta Enzo Figueroa desde la comuna de Coronel. Él nos avisa que ahí en Yovilo, la salida hacia la ruta, está peligroso. Ayer estuvimos contando algo similar. Estábamos contando algo similar sobre el tema de esta misma vía, aparte de hoyos que tiene este caminito. Es una vía para allá y para acá, o sea, es bien estrecha. Fíjese que, paréntesis, es tan bonito ese lugar pese a tener estos problemas geográficamente y la flora que ahí está. Mire, es súper bonito. Me di cuenta hace un tiempo que ahí existe ahí, y ojalá que quien sabe el valor de esto,

0: pueda hacer algo o bien no hacer nada para que la naturaleza se mantenga como está. Usted sabe que la naturaleza tiene una especie de resiliencia y sí la necesidad del hombre, ¿ya? Y en sí está bien cuidada solita. Bueno, ocurre que en ese espacio, en ese lugar, para quienes conocen la flora del espacio, existe una planta chilena llamada la Puya chilensis, en el Cerro Yovilo, que está justo al ladito de ahí. Y hace un tiempo, pasando, no recuerdo bien la fecha, cuando es que emerge o aflora esta especie, me di cuenta que es la misma que está en la Universidad de Concepción, que también está la Puya, que es conocida, tiene una belleza única, es bellísima. Si usted pone ahí Puya chilensis en Google, se va a dar cuenta que es sorprendente. Es una especie de cardo, ¿cierto? Una especie de matorral gigante, enorme, que levanta ahí una especie de alza, un brote gigante. Y ese brote es de color azul, turquesa, intenso, con algunos pistilos que son de color naranjo. De verdad es hermosísimo este espectáculo, que aflora una vez al año nomás, es muy poquito. Y ahí está, y hay que cuidarlo, preservarlo. Esto es paréntesis. Mire, si usted uno en la zona pilla cosas tan bonitas, ¿no? Así que vamos a ver cómo va esto. Vamos a ver cómo funciona el asuntito de la ruta, sobre todo entre Yovilo y la ruta 160. Ya, oye, un minuto nos separan de las...
1: Sí.
0: Un minuto nos separa de las 10 de la mañana. Vamos a una pausa breve, cortita, y ya volvemos.
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0: Así es, y jornadas aparentemente lluviosas como la que hemos escuchado también. Pues la música también lluviosa, pues. Podríamos mencionar de una u otra manera, ¿eh? Música tipo lluviosa. ¿Se entiende la idea? ¿Se entiende la idea? Estoy medio loco, ¿no? No sé. Bueno, se viene, claro, se viene lluvias. En un rato más vamos a estar ahí argumentando esto, explicando lo que se viene, pero hay preocupación, sí, hay preocupación particularmente de algunos sectores que miran también esto con harto miedo, porque la lluvia puede ser muy romántico, pero tiene un lado B bien oscuro y que tiene que ver con los problemas que puede acarrear los sistemas frontales. Juana está con nosotros en línea. ¿Cómo estás, Juana? Muy buenos días.
1: Hola, muy buenos días.
0: Buenos días. Juanita, tú nos estás llamando del sector Corcovado en Coronel, ¿cierto?
1: Sí, sí.
0: Cuéntanos, ¿qué te sucede?
1: Sabe que he recorrido varias partes, y inclusive en la municipalidad de Coronel.
0: ¿Ya?
1: Y me dijeron que no hacía muro, que no podían hacer nada. Yo estoy preocupada porque se me derrumbó un muro donde una vecina.
0: Ya, perfecto.
1: Y mi casita, como es nueva, y mide el temín, y me da miedo que venga otro derrumbe más y se me rompa y me dense toda el agua a mi casita.
0: Oye, Juana, tú mencionabas
1: que venga otro temporal,
0: sí,
1: y se me llene con agua mi casita, y estuve preocupando a yo aquí en ocurrirlo. Yo en la noche no duermo bien.
0: Juana, Esto ocurrió puntualmente por el muro de un vecino, la casa que se tumbó. ¿Cómo fue esto?
1: Lo que pasa es que donde yo tengo mi casita, la he hecho arriba, hay un muro, ¿cómo se llama? Un muro muy grande.
0: Muro de contención, ¿no?
1: Y se partió con tanta lluvia donde corría del cerro y se partió.
0: Ya,
1: y ahí se derrumbó todo y cayó justo en mi casita.
0: ¿Y este muro o el material que se desprendió, que se cayó, terminó dando contra la pared de tu casa, no?
1: Sí, sí. Es que no tenía muro de cemento, sino que había puro muro de barro, de relleno.
0: Ya, o sea, el terreno
1: se dio. Yo andaba luchando para que casi me podían ayudar a hacer un murito de cemento en el municipio.
0: Oye,
1: y yo hablé con la presidenta acá de Corcovado 1,
0: okay,
1: y me dijo lo mismo que le estoy diciendo, porque ahora la municipalidad no están haciendo muro, nada.
0: O sea, claro, son proyectos mayores, pero aún así, ¿ha logrado recibir algún acercamiento de la autoridad, alguna ayuda del municipio de Coronel?
1: Nada. Yo hablé con la presidenta y ella no dio un número a mi vecina, pero no sé si mi vecina habrá llamado. No he tenido contacto con mi vecina, que no la he visto tampoco.
0: Oye, Juana, ¿con quién vives tú?
1: Yo vivo con mi hijo, pero mi hijo trabaja de noche y de guardia y está todo el día solito.
0: Claro.
1: Y yo quedo solita en la noche. Usted sabe que la desgracia siempre llega en la noche.
0: Oye, Juana, reitéranos, por favor, en la dirección de tu casa.
1: Calle Los Peumos, 993 Corcovado 1, Coronel.
0: Los Peumos, 993 Corcovado 1, Coronel.
1: Sí.
0: Ya. Oye, Juana, te queremos agradecer la confianza con la radio. Vamos a preguntar si es que hay alguna idea de poder darse una vuelta al lugar. Sabemos que es complejo. Sabemos que no es fácil también, sobre todo cuando hay este tipo de situaciones y cuando se anuncia que las lluvias siguen, porque en rigor el invierno es así, ¿no? El invierno es... Tiene ese tema, en invierno llueve, eso es lo natural, y estar ahí atemorizado sin duda es bastante complicado. Juana, gracias por llamarnos, que tengas un buen día.
1: Ya, una cosita, joven, que Dios lo bendiga, por escucharme, por entenderme. ¿Tiene WhatsApp este número?
0: Por supuesto, internamente le vamos a escribir para que usted nos pueda enviar quizás alguna fotografía, nos pueda también reiterar, sí, el problema, ¿ok?
1: Ya, por favor, para que me mande el número del WhatsApp. ¿Sí?
0: Cuente con ello. Un abrazo,
1: yo,
0: Juanita.
1: Yo tengo el mismo número de este,
0: okay,
1: tengo el WhatsApp.
0: Ya, entonces, mediante este número le vamos a estar escribiendo internamente. Un abrazo, Juanita, que tengas buen día, cuídate.
1: Igual para ustedes, bendiciones, gracias, muchas gracias.
0: Ok, hasta chao, chao. Ahí está Juanita, Juanita Chávez, Juana Chávez. Ella es de la comuna de Coronel, puntualmente del sector Corcovado 1. Está pasando esta situación en calle Los Peumos 993. tenemos el contacto de ella, por supuesto, a ver si es que hay una... hay eco en lo que ella nos estaba presentando, ¿no? Está bien preocupada, si no es para menos. La lluvia es así. Vamos a la música, aquí en El Carbón.

Ya vamos a revisar lo que se viene para estas jornadas, ¿ah? Lo que viene para el día de hoy, sobre todo hoy. Turu, turu. Son las 10 de la mañana con 14 minutos ya. Para esta jornada comenzamos por la comuna de Lota. Según el pronóstico del tiempo tenemos llovizna hoy. Actualmente llovizna hoy, pero ya en la tarde comienza un poco la lluvia, algo de más fuerte aparentemente. Máxima de 13, actualmente 9 grados en Lota. También máxima de 13 en Coronel. Hay 10 grados a esta hora y tenemos llovizna. En Arauco, de igual manera, máxima 13, actualmente 10 grados. Hay lluvia, derechamente está lloviendo en Arauco. San Pedro, 13 como máxima, actualmente 11 grados. Llovizna, gran parte del día. Concepción, muy húmedo. Precipita esta jornada también. Máxima de 13 grados. Y ojo, que se espera que luego del mediodía, una de la tarde en adelante, comience a precipitar con un poquito más fuerza, al menos en nuestra zona. Parte del tiempo que te contamos acá en el Carbón.

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2: Gladys, Gladys querida, ¿cómo está Gladys? Esperemos que bien, han sido días un tanto complejos, ¿no? Gladys, ¿cómo estás?
3: Buenos días, Franquito, ¿cómo amaneció usted?
2: Muy bien.
3: ¿Cómo está su gente? ¿Cómo está su trabajo, su pega, el mío? Dándole cumplimiento a su gente.
2: Exacto.
3: Me alegro de escucharle, hijo lindo. Gracias, cuídese, Gladys. Cariño, bendiciones.
2: Igual para ti.
3: Que esté muy bien. Saludo. Gracias. A la gente por ahí. Eso. A la Juanita Rivera.
2: A todo el mundo.
3: A la señora Leonor. A varias personas de la tercera edad. Bueno, y a los más jóvenes también. Porque sí, todos saben de saludos, abrazos, bendiciones. Don Ramón por ahí, la Barbarita.
2: Exacto.
3: Franquito. Acá está lloviendo, noche está lloviendo y está fuertecita el agua. Que para acá tupe mal el agua y hay un poquito de viento, pero poquito todavía.
2: Ya.
3: Cuídese, hijo lindo, que igual estén bien. Saludo a toda su gente. Saludo a Leonardo, a José Manuel Lago.
2: Leonardo, le
3: bendiciones para todos, que se cuiden. Chao,
2: formal.
3: Chao, mi niño.
2: ¿Sabe que nunca le habían dicho así? Saludo a Leonardo. Exacto, con la distancia. ¿Cómo está Leonardo? Hola. Exacto. Viene esta tarde Leonardo Aránguiz. Mira, nada que ver, es como que vale noticia. Con Carlito Muñoz. ¿Qué te... con Fernando Rivero, Leonardo Aránguiz. ¡Ay, ándate! Es casi como... ¿Cómo se llama este presentador? Este de apellido Miranda, este de los 80, 90. Algo así debería ser. ¿Cómo cambia la cosa? ¿Eh? Me pasa a mí. De repente mi señora me dice Franco. ¡Ah! ¡Oh! Yo digo, ¿qué pasó acá, hombre? Algo viene. O cuando yo le digo el nombre completo, sí. No le voy a decir el nombre porque. No, no quiero. Pero le digo el nombre completo en el sentido de. No el diminutivo. No el Ita. Y ahí me dice, ¿qué pasó? Javier Miranda, pues. Ese es el mítico presentador de noticias y locutor de radio de Canal 13, ¿no? Suele pasar que a veces alguien se enoja y le dice, ¡Federico! ¿Se acuerda, no? Con el Chavo del 8. ¿Cómo le decía a su mamá cuando lo retaba? ¿Se acuerda usted o no? ¿Se acuerda usted si es que... ¿se acuerda de su mamá? Y su mamá le decía, de alguna forma... Que usted, algo, el hielo recorría su espalda y decía, ¡epa, aquí me viene partidura de queque en la casa! Bueno, mi segundo nombre es Ignacio. Ignacio. Oh. Y cuando me decían Franco Ignacio, y decía, ¡ah! Me pillaron. Así no me decía. Pero decirle a Leonardo es casi una falta de respeto, diría yo. Mire, el que le diga Leonardo al Leito se va, pero bloqueado. No, para nada. Totorototro. Sí, pues uno tiene su forma de recibir, de leer el lenguaje entre no verbal. Entre entender un poco cuando la cosa se pone un poco peliaguda, ¿no? Así que eso es. Gladys, un abrazo. Lindo día. Oscar Francisco también, nuestro amigo de San Fernando, lo saludamos. A veces se pone en serio. Mire, el Leo le dice Francisco y yo le digo Oscarito. Como que nos vamos turnando el nombre. Hace un tiempo hicimos un concurso, ¿no? Sí, un concurso que... Donde se acordaba uno de las mamitas y cómo le decían cuando nos iban a retar. Y algunos se acordaban algunos epítetos tan maravillosos. Y nos decían lo siguiente. Claro, ahora que tienen nietos, como que la retada se les olvidó. Esa etapa se la saltaron. Y decían, oh, y la ternura la tenían guardada nomás. El único detalle era que la ternura estaba guardada para los nietos. Pero está bien, así aprenden las mamitas también. Que no todo puede ser correazo en la vida, ¿no? Que la cuchara palo sirve para cocinar nomás. Que las chalas se usen en los pies. Esas cosas se deben aprender quizás con los nietos, dirán algunos. Si usted está de acuerdo conmigo, nos dice nomás. Si a usted le pasó que en un momento de la vida su madre mutó a un ser de luz, está bien, la gente evoluciona. Respétela.
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2: La maldad. 10:24, Carlos Rivera, aquí en El Carbón.

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Oye, el Esteban no sé. Sí. El Esteban no tiene un lindo recuerdo del amor de madre. Dice, oye, es terrible, sí, estoy. A mí una vez mi madre me pegó una.

0: me pegó con una cuchara de madera, dice, por estar metido en la cocina, y me salió sangre en la nariz. ¡Ay! Y dice que ella se asustó. Debía estar presa. 5 años y un día por haberle pegado al cabrón. Oye, si es violencia infantil, hombre, se me espalda la risa. Ella me dice, ella se asustó cuando me pegó. Y de ahí me enseñó a cocinar. De ese golpe quedé así. Ay, Esteban querido, ¿no? Dios mío. Oye, sí. ¿Algunos se acuerdan? ¿Se acuerdan del cariño de madre? No sé qué será. Le digo algo, siempre he sacado ese análisis. A veces las mamás son bien rígidas. Digámoslo de... Son bien malas, sí. Violentas y toda la cuestión. Pero los hijos como perritos. Como perritos toda la vida. Hasta viejitos. Están ahí, mi mamita. Pero cuando el papá es pesado, es malo. Uy, el viejo no lo pesco. Algo tienen las mamás que abusan de eso, oiga. No sé qué será. No sé quién las inventó. Tuvo que ser Dios. Ya, Gladys nos envió un audio. A ver, Gladys, ¿qué pasó?
1: Oiga, Franquito, no le eche más leña al fuego.
0: No, ya. No, jamás.
1: Siento que ese hombre es mañoso.
0: Bien, el Leo.
1: Y siempre me está parando los carros.
0: No.
1: Y ahora no lo hemos hablado mucho. ¿Y usted está echando la leña al fuego?
0: Jamás haría eso, Gladys.
1: No. Se vale, po. Amigo lindo, no es que... Es idiota, no es que anda siempre con la mecha parada, ese hombre.
0: ¿Cómo eso?
1: Entonces,
0: el idiota,
1: yo soy viejita, lo dejo de repente, pero a veces también me timo, no lo quiero llamar. Es que de repente que no lo llame, que está ocupado, que no me puede contestar porque está ocupado. Y el otro día me cortó, ya dije yo no lo llamo tampoco.
0: Me enojé también, dijo el otro.
1: Entonces, usted, parece que usted se converse la cuestión.
0: No,
1: usted es un pelador.
0: ¿Pero cómo haríamos eso?
1: Entre los hombres pelan a las mujeres.
0: Ay,
1: también,
0: nunca.
1: Es mi chiquillo regalón, Leonardo. Oh. Pero es
0: mañoso. Leonardo.
1: Porque él me apunteló tanto cuando yo quedé solo con él. Se me murió mi hijo.
0: Robinson Leonardo Aránguiz.
1: Y de ahí que tenemos amistad en 2011, ¿ve? 2013, creo.
0: ¿Ve?
1: Hace un año ya.
0: Sí, pues.
1: Y de repente está anda con la mecha parada. Pues,
0: no.
1: De repente anda tan mañoso,
0: no hay ni cómo mirar a este gallo.
1: No se puede conversar antes.
0: No, no se puede.
1: Conversamos sentir. Largo tiempo y ahora, como tiene más trabajo, se dedica más a ganar su pololo y todo. Entonces,
0: ahora se llama Leonardo.
1: Sí, y mañoso, que también está entrando en edad. Pues. Sí, está llegando a los 40. Y cuando dentro de los 40 está la cuarentena, cuídese, flaquito. Por favor, no le eche más leña al fuego. Mi niño precioso.
0: Oiga, si no tengo que echar ni una leña al fuego, si le metió por palá. Apagó el fuego con benzina. Después me dicen que uno es pelador, que si aún si de allá viene el pelambre. Vamos a la línea mejor, ¿no? 41-287-6387. Hola, buenos días.
2: Hola, Franco, buen día.
0: Hola, buen día, se le escucha más o menos. ¿Con quién por acá?
2: Con Alvina.
0: Alvina, Alvina, se le escucha de lejito. ¿Dónde se encuentra?
2: Estoy en Canadá, ¿no?
0: Amiga, ¿qué hizo que la tienen capacha la gente, oiga? Entonces, está en Canadá, no, el amigo.
2: Estoy aquí en mi casa.
0: ¿Cómo se llama? En el pasillo 10.
2: Sí, estoy escuchándote, oye, mi... llegar a las madres.
0: ¿Se acuerda? Dios mío. Ya, esta cuestión se puso brava, tema peliagudo, complicado. Después no me rete nada, ojalá que mi mamita linda no esté escuchando, pero ya, ¿usted se acuerda de su mamá?
2: Sí, mi mamá igual era estricta.
0: Ya, digámosla eufemísticamente estricta, digamos. Mi mamá sí, era estricta.
2: Era cariñosa, echaba sus tallas, pero también fue estricta.
0: Ya, ya. Bueno. ¿Y alguna de esas caricias?
2: También, pues.
0: ¿Y alguna de esos cariños estrictos que se acuerda usted de algún episodio?
2: No, siempre estaba ella aconsejando, quería que fuéramos buenas personas en la vida.
0: Ya.
2: Y que no nos metieran el dedo en la boca.
0: Ya, y oiga, a todo esto, ¿su madre está con vida? ¿Partió?
2: No, falleció.
0: Ya, ¿hace cuánto falleció su mamita?
2: Mi mamá hace 20 años que se fue.
0: Hace rato, hace harto tiempo. Sí. Pero se recuerda sí. Todos los días, la madre es imposible olvidarla, jamás.
2: Sí, pues incluso a veces digo, voy a hacer esto, le voy a preguntar a mi madre cómo se hace.
0: Mire, y queda ahí al aire el tema, pues. Oiga, ¿qué cree usted que le heredó su mamá, además de algunas quizás cositas puntuales? ¿Qué cree usted que tomó de su vida y usted dice, yo la estoy haciendo lo mismo? ¿Qué cree usted?
2: Mira, yo siempre le ayudaba a cocinar a ella.
0: ¿Ya?
2: Siempre tuve clases en la tarde, así que en la mañana nos quedábamos las dos solitas y cocinábamos. Bueno, yo hacía aseo y siempre era como su apoyo.
0: Ah, ya, estaba ahí, era, sí. Era. ¿Cuántos hermanos?
2: Y por eso salimos a la cocina.
0: Ah, qué bueno, oiga, ¿cuántos hermanos eran ustedes, o son?
2: Éramos 10, ahora quedamos 7.
0: Ya, ¿han partido también hermanos?
2: Sí, los mayores.
0: Ya. Ah, y tú eres, estás entre las menores, ¿no, Alvina?
2: Sí, sí.
0: Ya, ¿cómo se llama su mamá?
2: Filomena.
0: Filomena, mira qué lindo recordar también a algunos. Bueno, suele pasar, yo he sacado esa conclusión, más que nada porque conozco varios casos en donde, fíjate que cuando son los papás bien estrictos, bien mañosos, bien, ya digámoslo como son, bien violentos, los papás bien de estos que golpean, que son ahí gritones, o bien, bien, bien duros. Como que llega un momento en donde los hijos toman una distancia, como que, mi papi, sí, pero cuando es la mamá, es la estricta, la del brazo fuerte ahí, como que los niños, los hijos están como perritos hasta grandes, siempre. Quedan ahí como mi mamita, y se acuerdan mi mamita, ¿no?
2: Es que yo creo que depende de quién regalonea más.
0: Claro.
2: Porque mi papá fue súper, súper cariñoso conmigo.
0: Ya.
2: Una vez me dio con el cinturón.
0: No, ya.
2: Una vez. Yo no fue por desobedecerle. Y sabes tú que estuvo toda la noche llorando conmigo.
0: Se sintió mal, hombre. Sí. Mira, sí, suele pasar, suele a veces. Por ese motivo, quizás no llegando a ese punto, los papás nos equivocamos, pues. Nos equivocamos. Y fue como para aquí necesario.
2: Pero, por ejemplo, yo amo a Lota Schwager porque cuando Lota Schwager salió campeón,
0: ¿ya?
2: Él me llevó a ver ese partido.
0: Mire.
2: Y Lota Schwager dio la vuelta por Lota, y nosotros lo seguimos. Y de ahí yo amo a Lota Schwager.
0: Mire qué lindo recuerdo, oiga, qué lindo recuerdo.
2: Yo conocí a Salvador Allende por mi padre también.
0: También, era cercano al
2: no, sí. Cuando Salvador Allende vino a Lota.
0: ¿Sí? Despobló la comuna, dicen.
2: Yo siempre andaba con mi papá ahí a la colita, cateteando.
0: Mire qué lindo.
2: Entonces le dije a mi papá que quería ir a verlo. Y quería me conocer. Encantó su discurso. Entonces después, cuando terminó de hablar, yo le dije, papi, le dije yo, vamos a verlo de cerquita, le dije.
0: Ya.
2: Y va un viejito y le dijo, don Rojita, porque mi apellido es Roja.
0: Claro.
2: Le dijo a don Rojita, le dijo, váyase por aquí con su chiquillo, porque con su chiquilla, porque él se va a ir por aquí, por este lado, y va a salir allá, así que ahí le sacan la cortada, dijo el caballero.
0: Ya, y le dio el recorrido.
2: Y así fue, pues, ahí venía el presidente, todavía sí. No era presidente, era candidato.
0: Candidato.
2: Y ahí me acuerdo sí. Que... me saludó a mi papá, a mí me hizo cariño.
0: Mire.
2: Y andaban dos niñitos, fíjate, pobrecitos, en ese tiempo se veían muchos niños pidiendo limosna.
0: Sí, y a pie pelado.
2: Sí, a patita pelada, entonces sí. Sus pantaloncitos rotos. Y Allende, uno tenía 7 años y el otro creo que tendría como 5 años.
0: Mire.
2: Y Allende tomó al más chiquitito en brazos. Y al grandecito le hizo cariño y llegó a los que estábamos ahí, que
0: claro.
2: Éramos mi papá, yo, los niños, sí. Y la gente que andaba con él, que me acuerdo que andaba José Toá, era el más alto.
0: Exacto.
2: Y la gente de Lota que andaban aquí, que es dirigente.
0: Claro. Oye, al margen de esta vivencia, que obviamente tiene tintes de un tema también propagandístico en su minuto, al margen de eso, los papás en general, los papás marcan la vida de una manera a los niños impresionante. Ya han pasado, si tú me hablas de esta visita de Allende a Lota, que tú la recuerdas, ya los años han pasado en tu vida, pero aún así quedan recuerdos imborrables de tus papás, po.
2: Claro, quedó, porque yo fíjate que escuché a Allende decirle a los niños, o sea, decir, si yo soy presidente, nunca más un niño va a andar sin zapatos. Todos van a tener que estudiar, ya. Y me voy a preocupar de que tengan un buen desarrollo.
0: Oye, bueno, de verdad ha sido emotivo. Fíjate que nos han llegado varios mensajes de auditores, algunos audios que también vamos a compartir. Bernardita nos escribe, nos envía también mensaje a WhatsApp. Y bueno, lindo momento de recordar, fíjate, porque de alguna u otra manera, esto nace simplemente porque nos acordamos que alguien, mira, imagínate cómo es la conversa de disperso que somos. Partimos que a Leo le dijeron Leonardo y no, nos acordamos cómo nos decía la mamá cuando a veces estaba enojada. ¿Te acuerdas tú cómo te decía tu papá o tu mamá cuando estaban enojados contigo?
2: Te voy a dar una.
0: Eso, nada, con eso nomás, con eso quedabas tú, pero tiesa, ¿no? La pura mirada.
2: Y yo le decía así a mis hijos igual, pues, sobre todo a mi hijo, al hombre, porque uno siempre a la mujercita la trata con más cuidado.
0: Sí, supone.
2: A mi hijo hombre, sí. A mi hijo hombre le decía, te voy a dar una, y después lo agarraba una de besos, le decía.
0: Ah. Esa una nunca llegaba.
2: No, nunca llegaba.
0: Qué bueno, sí.
2: Gracias, pero a Dios, mis dos hijos, súper buenos hijos, muy preocupados de mí.
0: Qué bueno. Por lo menos llegó una tanda de besos y eso es más bonito.
2: Oye, sí, hay que darle puro amor a los hijos, puro amor.
0: Albina,
2: corregirlo, pero harto amor.
0: Sí, pues te mandamos un abrazo, Albina, y también te va a llegar una, pero de puro cariño nomás. Y,
2: sí.
0: Y esa es la idea.
2: Voy a decir algo, es que ayer llamó un caballero muy aquejado del dolor a un hombro, ¿viste?
0: Sí, sí,
2: por
0: sí.
2: Por el manguito rotador.
0: Sí, el manguito rotador, el Oscarito, allá en San Fernando.
2: Sí, sabes tú que yo tuve ese problema como 3 años, mi médico tomaba medicamentos, sí. Y un amigo un día me dijo, apóyate en la pared y se mueve el brazo soltándolo, el brazo que te duele.
0: Ah, ¿ya?
2: Apóyate como cuando va a llorar chico.
0: Claro.
2: Así dijo, y sueltas el brazo y lo mueves de adelante hacia atrás, así dijo, lo sueltas.
0: Ya, bueno.
2: Y sabes tú que enseguida sentí que me alivié, sí. Me hizo el tiro bien y después lo seguí haciendo, pues ahora ya no tengo ningún dolor, gracias a Dios. Bien. Estoy súper bien.
0: Buen dato para los caritos, le vamos a llegar.
2: Decirle, claro.
0: Ya pues, Vinita.
2: Ya, pues tranquilo, fue un gusto hablar.
0: Igualmente,
2: contigo.
0: Cuídate mucho, que estés
2: y toda
0: bien.
2: Toda la mañana te escucho, así que mándame saludos nomás.
0: Todos los días. Ya, ahí te va a llegar una.
2: Ya,
0: eso.
2: Gracias.
0: Cuídate, chao.
2: Saluda a la familia.
0: Vale, en tu nombre. Chao.
2: Ya, chao.
0: Esa es la vecina Albina, pues. Sí, la Albinita. Ya, hoy tenemos mensajes. Vamos a leerlos en un ratito más. Mientras nos vamos con este temazo. Hoy el día está especial, está maravilloso. Alan Parsons Project, Eye in the Sky, aquí en el carbón.

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2: Con 55 minutos de mazo de Alan Parsons Project. Nos acompañan también a esta hora la radio. 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Oye, la Bernardita nos envió un audio. Nos envió dos audios, vamos a escucharlos acá. ¿Cómo estás, Bernardita? Hola.
3: Hola, Franco, ¿cómo estás?
2: Bien.
3: ¿Estás bien? Acá con Bernardita Centeno.
2: Sí.
3: Mira, mi mamá tenía dos manos.
2: Normas.
3: Una era muy cariñosa, ¿sí? Y la otra era castigadora.
2: Ah. Oh.
3: Cuando uno se lo merecía, era obvio, ¿ya?
2: ¿Ya?
3: Tenía una correa.
2: No, pero ¿por qué?
3: Que la hacía con gomas, porque antes en la casa se ponían unas gomas largas y ella hacía tirita.
2: Esto es como un método de tortura.
3: Y la clavaba a un palo de escoba. Que antiguamente las escobas eran de palo, pues. O sea, no son como ahora que son de lata.
2: Oye, podríamos poner música
3: muy,
2: de Disney
3: muy
2: de fondo.
3: Cariñosa, pero cuando lo portábamos mal.
2: ¿Qué fue eso?
3: Había que poner su correctivo, ¿ya? Porque muchas veces lo merecíamos porque lo portábamos mal. Y yo heredé de mi madre eso.
2: Que ¿el palo?
3: Soy muy cariñosa con mis hijos y ahora...
2: ¡La correa!
3: Y la cocina. ¡Oh, tenía una mano de hijo para cocinar! Para hacer pan.
2: Pero me dijo
3: pan
2: asado, no.
3: Pan de pasta, pajaritos, galletas de Navidad.
2: Pero...
3: los asados a la olla. ¡Oh! En eso todas las hermanas centenas sacamos ese don. Y el carácter. Yo tengo el mismo carácter de mi madre. Un carácter firme, fuerte. Así que, pero... Y a mis hijos nunca los castigué con correa, pero... Yo siempre le decía, una mano te acaricia y la otra te castiga. ¿Cuál eligen? Le decía. Pero nunca los castigué.
2: Qué tierni.
3: Pero gracias a eso, no salió ninguno traumado.
2: No
3: eran los cristales como están ahora y lo otro, todos salimos mujeres de provecho,
2: bueno,
3: mujeres inteligentes y un hermano que tenemos que también. Claro, como era el único hombre, era más regalón porque era el único hombre, aparte que era más enfermizo. Eso, pues, hijo, ya.
2: Qué hermoso.
3: No te quito más tiempo, saludos para todos. Ay, mi papá, también papá. Yo creo que no voy a encontrar hombre en la tierra como él.
2: ¿Por qué?
3: Un hombre tan respetuoso, tan
2: qué lindo, ¿no?
3: Dedicado a su familia, a

0: A mi mamá, a nosotros, ellos siempre se preocuparon que nosotros tuviéramos una muy linda infancia, muy lindo recuerdo tengo de mi viejo. Y eso
1: ¿Y la
0: mismo
1: correa?
0: yo lo hice con los míos y mi hija lo está transmitiendo con mi nieto.
1: Qué lindo.
0: Entonces, no, yo creo que hombre como mi padre no voy a encontrar en la tierra. No, fue un hombre muy bueno.
1: Qué
0: Muy
1: bueno.
0: bueno, jamás lo vi discutir. Y si lo hacían a puerta cerrada en su dormitorio.
1: Bien.
0: Nos dieron muy lindo ejemplo. Mis padres fueron personas muy cariñosas, muy respetuosas con nosotros. Mi mamá era más fuerte de carácter y mi
1: No, si
0: papá,
1: me quedó claro.
0: lo que dice la María, porque mi mamá se llamaba María Toro y mi papá se llamaba Manuel Centeno. Los dos ya no están con nosotros,
1: Ya.
0: pero están siempre en mi mente, en mi corazón.
1: Ay, ay, ay. Bueno, es verdad, pues sí. Hay recuerdos y recuerdos de por medio. Ya 2 minutos nos separan de las 11 de la mañana. Si usted se acuerda de sus papitos, no, nos acordamos porque delante me llamó tanto la atención, pero lo digo de buena manera, sí, ¿ah? Leonardo le dijeron, ¿cómo se le ocurre decirle así? Leonardo, así le dijeron, Leito, ¿cómo está? Oiga, ¿cómo le va?
2: Disculpe,
1: No, adelante.
2: venía a escuchar su gran programa. Está muy entretenido, te juro, estaba escuchando su programa y dije, oh, no, ese es mi norte, ese es mi norte.
1: Es tu norte.
2: Yo lo admiro. Está
1: Estúpido.
2: bonito, en serio, hablando de los papitos.
1: Oye, sí, me acordaba de eso porque delante la Gladys, Leonardo dijo, yo quiero que es Leonardo. Yo conozco el Leito y el Leo, nada más.
2: Está bien, me gusta.
1: Le gusta.
2: Sí, demuestra. No, es que a veces uno se toma mal el concepto del nombre completo. Cree que es un castigo, cree que es un
1: Uno está
2: enojo.
1: traumado. Uno
2: Habla de un
1: está
2: trauma de
1: trauma.
2: niño. ¡Franco Hernández!
1: Franco Ignacio.
2: Franco Ignacio te
1: No,
2: decía,
1: ahí
2: ¿no? Cuando te
1: lo
2: enojaban.
1: sí,
2: Se enojaban tu
1: verdad.
2: papá.
1: Franco Ignacio. Como el clásico meme de Kiko, por decían Federico, el del Chavo. Federico le decían y estaba.
2: Pero no, yo lo encuentro como educado decir Leonardo.
1: Leonardo.
2: Sí, bonito, suena lindo.
1: Usted se siente un hombre
2: educado.
1: Un hombre bien.
2: Evo.
1: Oh, galante, galante.
2: No, me gusta,
1: Sí.
2: no tengo problema. Pero para la próxima leito,
1: Claro. No, la Gladys te manda un abrazo. Manda un
2: Sí,
1: abrazo
2: la escuché bien, porque ayer estaba.
1: Sí, ahorita estás enfermita, mira, apenas uno le hace
2: No,
1: reír.
2: pero es que, claro, el clima, pues sí, le afecta. Entonces.
1: Oye, curan el agua ese cervo. Bueno, ella vive en una parte alta.
2: Sí, menos
1: Eso es
2: mal.
1: menos mal.
2: Menos mal.
1: Con que vi, decimos.
2: No, claro, iba
1: Debajo del
2: cerca
1: agua.
2: del río.
1: Fíjate.
2: Complicado correr el agua.
1: Sí.
2: Carampangue, que también lo ha pasado más o menos con
1: Oye,
2: el
1: sí.
2: río. Pero bueno, le envío un abrazo a ti, Gladita, y a todos quienes están hablando bien de su papito
1: Y se acuerdan de su mamá de una
2: y
1: manera
2: de su mamá.
1: especial. Sí. Es que yo estaba buscando aquí una música adecuada, pero era imposible con esta historia. Me decía, me acuerdo de mi mamá, ella tenía dos correas y una la amarraba,
2: Clasificado.
1: una la miraba al palo, la amarraba al palo. Y no digo la Bernadita, pero me llegaron otra historia. Me decían, me recuerdo que mira, aquí otro más nos dijo: mi mamá una vez me pilló en la cocina y me pegó una cuchara paró en la cara. ¡Mira la brutalidad, hombre! Y nos reímos y ja, ja, ja, ja, ja.
2: No, porque ahora no duele, pero en ese
1: Ahora,
2: momento. En ese momento, vaya.
1: ahora se ríe uno, pero en ese momento,
2: Pero
1: aló carabinero.
2: no a la violencia.
1: No a la violencia en absoluto.
2: Aunque uno dice, oye, que faltan eso, esa enseñanza, pero.
1: Chancacazos, charchazos.
2: Sí.
1: Mira, me
2: ¿A usted le
1: acordé.
2: pegaron?
1: ¿Ah? No, no, no,
2: ¿Pero
1: para
2: por qué
1: nada, para
2: responde con
1: nada.
2: preguntas? ¿Usted le
1: No,
2: pegaron alguna vez?
1: no, no.
2: No tenga miedo.
1: No, no.
2: Porque era parte de la generación.
1: Recuerdo en algún momento que
2: A mí me hicieron un tour por Población Baní. Conocí todos los pabellones. Sí, a puro castigo. Latigazo, sí.
1: Era como el Vía Crucis de Leo, sí. Iba
2: Las
1: pasando.
2: dos estaciones, todo.
1: Todo lo demás. Hasta el Gólgota llegaste. El típico en la casa no vamos a acordar. Mira, la Bernardita nos respondió de nuevo, Sí, que se puede oír esta vez, Bernardita.
0: No soy malo, Frank, que no
1: Jamás.
0: se ría. Y
1: ¿Y su
0: sí,
1: mamá?
0: era cuando éramos chicas, nos portábamos mal, pero no los pegaba fuerte. Era más para asustar que otra
1: Pero,
0: cosa, pues.
1: ah.
0: Pero ya después nosotros les escondíamos, se los botábamos la correa, así
1: ¿Y
0: que
1: te retaban
0: después
1: más?
0: se aburrió de hacer tanta correa y no hizo más. Porque nosotros también éramos desordenadas, nosotros pues,
1: Pero no
0: éramos
1: sé,
0: desordenadas. Pero no heredé
1: Cerría.
0: ninguna de esas, no. Yo a mis hijos siempre les hablé a mis hijos, nunca los castigué, ¿ya?
1: Ya.
0: Hasta mi hija también, pues mi hija es de conversar con los dos guatones chicos que tiene. Pero gracias a Dios, como te dije, ninguno salió traumado, todos
1: Mire.
0: salimos inteligentes. Qué, ya, Franco, qué lindo. Chao, cuídate, desordenado.
1: No, sí, no, no, no, no sé. Pero hay gente que se acuerda. Mira. ¡Recuérdame! Oye, pero hay gente que se recuerda a los papitos. Ya han partido, ¿ah? ¿Eh? Pero. No, no sé si pone esta canción, me da mucha pena. Pero. Respondiendo a tu pregunta, Leo. No, nunca, mi madre nunca me.
2: Pero sin llorar, sin llorar. ¿Sí?
1: No, la verdad no recuerdo que me haya pegado, la verdad. No. Pero sí un par de charchazos, quizás cuando ya andaba. Tirando
2: orejas, patillas. Sí.
1: Tampoco era un. No sé si era un palo.
2: Ay, qué visto un palo. Eso, su infancia.
1: Oye, mi infancia harto julera, la verdad. Yo pensaba que mi mamá me pegaba. Alguna vez me acuerdo que tuve como el típico ya el escándalo, que yo me estaba portando bien mal y respondía la adolescencia, pues imagínate, adolescente, sí. Maldadoso. Y
2: ahí le pegaron.
1: Parece.
2: No, pero usted es bien portado.
1: ¿Crees tú?
2: Sí, bien portado. Buen niño.
1: No,
2: no
1: creo.
2: Se merece. No creo.
1: No creo.
2: Que no, yo era mal portado.
1: Maldadoso.
2: Maldadoso.
1: ¿Pero con qué hacías maldad esto?
2: Travesuras de niño, travesuras de niño.
1: Travesuras de jóvenes.
2: No sé, el pelotazo en el vidrio. No jugaba la pelota la tiraba para el norte, para salía para el sur. Entonces, pero travesura, jugábamos a tirar piedra. Mira
1: la
2: cuestión. Vivíamos en cerro, cerca del cerro.
1: Sí, esperaba, y había en ese tiempo, no sé si te acuerdas, Cerro de Banes, que iba hacia lo tal.
2: Claro.
1: Había incluso ovejas quedando.
2: Ovejas, chanchitos, con los criaban también gallinas. Era lindo.
1: Linda infancia, oye.
2: ¿Cómo estarán esos cerros? Hace años que no voy a esos cerros.
1: Está lleno de casa.
2: Voy y... de inmediato.
1: Mira, lo único que te digo es que buena esa pregunta es la que tú haces, pues, Leo. Lo único que te digo, y con esta música te responde igual, el otro día había fuegos artificiales en ese cerro.
2: Ah.
1: Yo te puedo enseñar. El mundo de Walt Disney está. Sí.
2: Habían conejos, liebres.
1: No, ahora no hay conejos, hay fuegos artificiales y.
2: Ahora los conejos son los que.
1: Sí.
2: Buena manito.
1: Oh, no, claro. No, ahora ya no hay de eso. No hay ovejas, sino que hay. A veces se escuchan estruendos.
2: Qué bonito, ¿eh? Bueno, saludo
1: a los conejos que vienen.
2: Saludo al parque de Disney.
1: Exacto.
2: Ya, querido Franquito, pasé a verlo, visitarlo un ratito.
1: Muchas gracias, Leito.
2: Que tenga linda mañana junto a sus ovejas.
1: Vamos a tener una linda mañana y vamos a seguir disfrutando de la música. Antes de irnos a la pausa, está un poco atrasado con la pausa, pero usted sabe que acá como que uno hace lo que quiere a veces y no retan igual. 11:05. Seguimos aquí en El Carbón, la radio con historia.

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Perfecto, maravilloso. Son las 11:16. 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Ya, oye, delante estábamos contando lo del tiempo para hoy, y sí, al menos se espera una jornada con harta nubosidad, lluvioso, que va y viene, ¿no? Que es bien complicado, que se pone un poco frío, un poco húmedo, y hay que tener obviamente el resguardo correspondiente, sobre todo para quienes están buscando la posibilidad de trasladarse, ir hacia la isla Santa María. Y según la información que se conoce hasta ahora, bueno, estamos recopilando, estamos buscando también la información, y según lo que se sabe, ya hace algunos minutos zarpó desde Pueblo Hundido hacia la isla. Y luego, desde la isla hacia Lota, es un viaje a las 3 de la tarde, reiteramos, ¿ya? Desde las 3 de la tarde hay un viaje programado desde la isla Santa María hacia la comuna de Lota, información que nos trae Transporte Puelche a esta hora, ¿ya? 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

0: 11 de la mañana con 21 minutos. Seguimos acá en El Carbón. Está aquí con nosotros en el estudio José Manuel Lagos. Sí. José Manuel Lagos, cuéntanos, hola.
1: Hola, Franco, auditores. Muy buenos días. Continúa esta, yo diría, teleserie, ¿no? Con la sanción millonaria que aplicó mediante una multa la Superintendencia de Medio Ambiente a una iglesia en Lota, ubicada en Barrio Arturo, luego que se conociera esta sanción de 8 unidades tributarias anuales, vale decir 8,5 millones de pesos por ruidos molestos, porque esta iglesia recibió 11 denuncias, ¿verdad?, por ruidos molestos, en donde se constató por parte de la SMA emisiones sobre la norma, sobre los 11 decibeles, y resulta que, bueno, como toda sanción, también hay un proceso de apelación o de poder presentar los recursos de reposición, porque lo que aquí alega la parte, en este caso multada, que es la que es esta congregación evangélica ubicada en Barrio Arturo, es que la sanción no se aplicó a la iglesia en sí como corporación, sino que se aplicó a una persona individual, que ni siquiera es la representante legal, teniendo en cuenta que aquí se aplicó a la secretaria de la iglesia, que no necesariamente es la representante legal de esta corporación. Eso como punto número uno. Lo otro tiene que ver con esta posibilidad de poder acceder a una multa más baja, porque si bien reconocen que hubo una falta de ruidos molestos, consideran que la multa es desproporcionada, atendido a que se les trató, según ellos, como que si fuesen un local comercial o un centro de eventos, cuando en la práctica corresponde a una iglesia. Y lo último tiene que ver con presentar los antecedentes que en algún momento pidió la SMA y que fueron presentados fuera de plazo, y que tiene que ver con los avances en términos de infraestructura, acústica, mejoramiento de paredes y puertas, la reducción de las actividades destinadas al culto, como también el cambio de batería, con la finalidad de poder emitir estos ruidos dentro de la norma vigente. Por lo tanto, ese recurso de reposición fue presentado ayer por la iglesia, y por lo tanto, por ahora, el procedimiento está suspendido mientras los antecedentes los analiza la Superintendencia de Medio Ambiente.
0: Ya, entonces, ¿todavía están dentro de los plazos de poder entregar antecedentes, apelar, solicitar, todo lo correspondiente?
1: Claro, porque la sanción fue el jueves de la semana pasada. Esto se dio a conocer, claro, públicamente al día siguiente, con una declaración del alcalde y todo lo que hemos conocido durante estos días. Pero una vez emitida la multa, 5 días hábiles para apelar o presentar este recurso de reposición. Ayer se presentó este recurso dentro del plazo establecido, y por lo tanto el procedimiento por ahora se mantiene suspendido a la espera, por supuesto, de la respuesta que entregue la SMA a los antecedentes que entregó la iglesia, que tiene que ver con si se va a sancionar, que se sancione a la iglesia como tal y no a una persona individual. Dos, los antecedentes que fueron presentados ante la SMA y que tienen que ver con las mejoras solicitadas por la autoridad medioambiental, mejoras aplicadas por la iglesia. Y lo otro, acceder a una multa más baja, porque consideran que la sanción es desproporcionada, no obstante que ellos reconocen que ellos incumplieron en algún momento a la norma de ruidos molestos.
0: Perfecto, bueno, una historia bien larga que no deja de ser un precedente por una parte, por el tema del cumplimiento de la norma, y por otro lado de lo que puede también llegar y todo lo engorroso que puede ser, porque mira, al margen de que esto se como se dice en buen chileno, se pueda eventualmente cumplir o no se pueda cumplir, o cambie la a ver, se apele y al final quedan eximidos, todo el trámite es súper complicado, es súper engorroso. Nadie quiere pasar quizás por eso, una multa, a ver, si se dice en buen chileno, es un cacho pasar por una multa, la que sea, aunque se quite, se haga esto, se haga público, no, es un gran problema.
1: Sí, y de hecho, bueno, esto generó que incluso la misma iglesia Amor sin Fronteras realizará todo tipo de actividades sociales, ¿no? Claro. Mateadas, qué sé yo.
0: Con tal de recaudar fondos,
1: y ellos nos indicaban en algún momento que van en la mitad. Por lo tanto, se espera que ya de aquí a la próxima semana pudieran haber novedades respecto a cuál va a ser la sanción que va a aplicar la SMA en virtud de las mejoras que la propia autoridad medioambiental le solicitó a la iglesia antes de que se aplicara la multa, claro. Y lo otro es que la multa esté a nombre de la iglesia y no de una persona individual. Así que vamos a estar atentos, pendientes, porque claro, más allá de lo que pague, ¿no?, esta iglesia por ruidos molestos en Lota, sin lugar a dudas va a marcar un precedente, ¿no? Frente a eventuales denuncias, a ver, teniendo en cuenta, uno revisa las poblaciones de Coronel y Lota, y sobre todo en poblaciones periféricas, uno encuentra, ¿no es cierto?, iglesia y una casa al lado. O sea, es propio de a veces dentro de una misma calle, iglesia, casa, o dos casas y otra iglesia. Por lo tanto, esto puede también generar.
0: Es parte de la casi de la cultura lotina.
1: Claro. Y coronelina también.
0: Tener varias iglesias evangélicas y diversas misiones ahí distribuidas en una misma cuadra. Eso es lo que ocurre. Bueno, quedamos muy atentos a una historia, al margen de eso, súper interesante en ese sentido, ver cómo termina y también cuáles son los alegatos que van de por medio. Muchas gracias.
1: Chao.

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1: Con 36 minutos, para no dar más vueltas con el beneficio, los vecinos pueden obtener su cupón de gas del gobierno directamente en sus sucursales de Contigo Gas, ya que cuentan ahí con caja vecina para un canje al instante. 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Oye, a ver, fíjese que revisando aquí el internet, ocurre lo siguiente, no sé si a usted le pasa, a mí hace un tiempo les confesaba mi mala experiencia, mis problemas con el dinero en efectivo. Sí, no hay. Por una parte, no hay plata. Como diría Milei, no hay plata. Como dijo el ministro Quiroz a la región, no hay plata. Y nos mandaron el manso wichipirichi así. No hay corredor de transporte público en la ruta. ¿Quién la quería también? Dijo el otro. ¿Quién quería recorrer por también? Bueno, ocurre lo siguiente, que hay quienes todavía siguen la modalidad del pago físico con dinero, que van a la oficina, que hacen la fila. ¿Hay quienes tienen más confianza en eso o no? Pareciera ser que sí, ¿ah? Que tienen la idea de la seguridad y la tranquilidad. Al pagar así, al contado, que le entreguen el boleto, que le entreguen el comprobante y lo dejan ahí guardado en una buena carpeta, en algún mueble, lo dejan clavado. Yo tenía una amiga, mire, una amiga de la infancia, en el sector donde yo vivía, que cuando, no sé, íbamos a jugar a la casa de ella con otros amigos, chiquitito, veíamos que el papá agarraba la boleta de Frontel, porque con eso se pagaba, iba a pagar al supermercado, iba a pagar a Frontel, y luego llegaba y agarraba la boleta, ¡fa! La clavaba en un fierro que estaba ahí, en el poste de no sé dónde era, de la cocina, me parece. Y tenía como cuando uno paga en la carnicería, ¿no? Deja ahí el papel ensartado en un palo, en un clavo, y él así, ¡fa! Llegaba ahí, ¡fa! Tomaba el papel de Frontel, la boleta. Y todos estaban así, crucificados. ¡Fa! Y yo le decía, tío, ¿qué tiene ahí? Y me decía, ¡fa! No. Él me tomaba la boleta y me decía, es que ahí la guarda bien. Y claro, tenía, pero era una hemeroteca. Él no tenía un registro. Él tenía boletas de 20 años atrás de Frontel, cuando era otro diseño, me acuerdo. Y café, así, pero seco, y eran papiros. Y él agarraba la boleta y la ensartaba en un clavo. ¡Fa! Y ahí quedaba. Bueno, hay quienes siguen esa modalidad. Disculpe lo histriónico. Sí. Merezco el Oscar. Ocurre que hay quienes todavía tienen la tranquilidad y dicen, no, ¿sabe qué? Yo no. No me pida que haga nada por internet. Cuenta RUT, ni confíe en la cuenta RUT, son pocos, pero los hay. Y bueno, los pagos digitales siguen consolidándose en Chile. Y así lo mostró el Banco Central en una quinta edición de un informe, indicando que el dinero en efectivo continúa siendo todavía importante cuando se trata de compras. Por ejemplo, en ferias libres, claro, se necesita. Pero los pagos digitales todavía se mantienen ahí, estando arriba. Porque los chilenos se ha detectado que están pagando casi todo en digital. En promedio, 435 pagos digitales se desarrollan al año por cada persona mayor de 15 años, reflejando una creciente adopción de medios de pago electrónicos en el país. Tarjetas de débito siguen siendo el instrumento más utilizado, mientras que las tarjetas de prepago mantienen un alto ritmo de crecimiento. Por ejemplo, a ver, en las ferias libres son las que lideran el tema del dinero, el transporte público, y las compras inferiores a 10.000 pesos se pagan con efectivo. Pero lo que está relacionado, exactamente, lo que está relacionado con los pagos a las cuentas de luz, de agua, del cable, educación, los seguros, los dividendos, todos están ya prácticamente trasladados hacia la modalidad digital. Oye, pero si el otro día pasó un señor, y usted sabe que yo no utilizo casi nada de efectivo. No tenía, porque hace como 15 años me robaron y me dejaron una herida en el corazón. Y me robaron 30 lucas todavía. Y en ese tiempo 30 lucas era más que 30 lucas. Más que 30 lucas de ahora, creo. Yo dije, no, plata en el bolsillo no ando trayendo, oye. Van a encontrar papeles, no billetes. Y el otro día, fíjese que iba aquí en el centro y un señor me pidió plata. Y yo no tenía plata. Y le dije, amigo, disculpe, yo no... Soy súper apretado. Una le dije, soy súper apretado. No. Lo que le dije fue, amigo, ¿sabe qué? Yo no manejo dinero en efectivo. Ando con pura tarjeta, papito, le dije. Y me dijo, pero ando con la máquina. No, si fue mentira, si no me mostró nada. ¿Y sabe cómo le dije yo? Le dije, ¡fa! Le dije, no. No le dije eso. Pero ya, si usted es de los amantes del dinero, en el sentido del dinero físico, quizás es tiempo de cambiarse un poco.
0: Querernos ha sido una emboscada. No obtuvimos.
1: Todo va evolucionando. Lo hemos hecho. 11 de la mañana, 41 minutos. Se puso a llover fuerte en Lagunilla, nos dice profe Luis Siguel. Rubén nos dice y ¡fua! Ya, seguimos aquí en El Carbón, la radio.

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3: Fernando Padilla Espinosa fue corregidor de la villa de San Agustín de Talca. No fue un corregidor cualquiera. Según cuenta Gustavo Paso en el libro Historia de Talca, Fernando Padilla nació en La Mancha, en España, en 1726. Era de noble familia y entró a la universidad titulándose de licenciado en leyes y cánones. Algunos influyentes parientes le consiguieron el corregimiento del Maule, aunque para esa fecha ya se notaban algunos síntomas de su enfermedad mental. En su viaje entre Santiago y Talca se desató su locura. Lo hizo montado en un pésimo caballo, con un inmenso cojín para no machucarse y arrastrando grandes alforjas con pan para no morirse de hambre en el camino. Parecía una suerte de Quijote cruzando los caminos de Chile. Y así llegó a Talca, el corregidor de su majestad, como se hacía llamar. ¿Qué hacía? Pasaba horas charlando con los vecinos de la ciudad sobre altos temas, por ejemplo, complicaciones teológicas, de su linaje y de su amistad con el rey. Al poco tiempo, su locura se tornó en demencia y decrepitud. Sucio y lleno de piojos, sin cambiarse nunca ropa, andaba por la ciudad sin hablar con nadie. Pero claro, mantenía el título, era el corregidor de Talca. A todo eso se agregaban los escándalos en el hogar. Peleaba con su mujer, Tomasa Ramírez, le pegaba, la dejaba machucada aún delante de la gente. No la alimenta y se va a refugiar a la casa del cura, escribió Gustavo Paso. Luego de una acalorada discusión entre Padilla y el Cabildo, en abril del año 1776, la corporación demandó al corregidor ante el gobernador, quien mandó a Talca a Ramón de Rosas como juez visitador. Finalmente se formularon más de 40 cargos contra Padilla y el juez, además, dictó orden de prisión. El corregidor así estuvo recluido casi un mes, hasta que fue confinado en su casa. Se sabe que pasó todo el tiempo escribiendo para su defensa, larguísimos artículos llenos de incoherencias y frases disparatadas. Su defensa la encabezó con un largo preámbulo con todos sus títulos. Después venían 10 pliegos. A principios de 1777, Padilla salía de Talca rumbo a Santiago. Y el juez no encontró otro delito que su locura, por lo que solo pudo deponerlo del mando. Radicado ya en la capital, Fernando Padilla Espinosa vivió en la miseria, siempre gestionando su regreso a España, alegando que si la corona lo había mandado a Chile, debía ella también, la corona, restituirlo a su tierra. Pero esto nunca ocurrió, y así Fernando Padilla murió en Santiago y en extrema pobreza el año 1789.
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1: Conocemos información policial aquí en estudio, José Manuel Lagos.
2: Sí, porque la policía de investigaciones detuvo a dos venezolanos y una mujer chilena, todos mayores de edad, por el delito de microtráfico en Coronel. La policía de investigaciones incautó más de 3.400 dosis de droga en dos inmuebles, uno en Lagunillas y otro en la Villa No Horizonte, la Villa Otoma No Horizonte, que se emplaza en el sector de Yovilo, misma zona en donde se produjo el último homicidio de la comuna de Coronel a fines de julio. Hay que señalar que la policía de investigaciones incautó 3.405 dosis de cocaína base, además de más de un millón seiscientos mil pesos en dinero en efectivo y una escopeta de fabricación artesanal. Hay que señalar que uno de los inmuebles intervenidos se encuentra a tan solo 75 metros de una escuela, lo que también genera bastante preocupación. Nos referimos al sector de Lagunillas, ¿sabes? Está la escuela Arturo Hughes de Lagunillas, y cerca de ese lugar fue donde la policía de investigaciones intervino, incautó droga, dinero en efectivo y también una escopeta de fabricación artesanal, además de esta vivienda ubicada en la toma No Horizonte de Yovilo en Coronel. Como resultado entonces de este operativo realizado por la Bicrim de la Policía Civil, se detuvo a una mujer chilena y a dos sujetos venezolanos. Hay que señalar que ambos extranjeros se encuentran sujetos a Policía Internacional de la PDI, ya que ellos ingresaron de forma clandestina al territorio nacional. Las tres personas pasarán a control de detención durante las próximas horas. En el ámbito policial, Radio El Carbón.
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9: Exactamente las 12 de la tarde. Linda.

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2: Está precipitando, cayendo algunas gotitas ya. Y los gatos nos dicen, viento dile a la lluvia aquí en El Carbón.

0: 12:05, qué tremendo tema de los gatos. A esta hora, día totalmente adecuado para poder escuchar este tipo de canciones, ¿no? Lluvia, que va, que viene. Tururu, tururu. Y Alvinita, un abrazo. Estamos acá. ¿Están acá, chiquillos? Sí, estamos acá. 12:06, sí, son las 12:06. 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Sí, está lloviendo, chiquillos. Esa es una canción, ¿eh? Está lloviendo. Turururururu. Esa de Franco Simone, ¿no? Sí. Pareciera ser que sí. Ya, oye, informaciones que también están dando vuelta, por supuesto, en nuestro medio asociado biobiochile.cl. Oye, un incendio en la región metropolitana, pero espantoso. Toda la noche ardiendo la empresa Panimex por este incendio que no ha parado e incluso obligó a que la comuna declarara la jornada estudiantil cancelada. O sea, no hay clases hoy en la región metropolitana, particularmente en el norte de Quilicura. La cosa es que, comenzó a las 9 de ayer y todavía continúa siendo objeto de trabajo. Es una empresa química, imagínate. Y el gobierno hace poco solicitó el cierre de la empresa que se incendia en Quilicura por incumplimientos de normativas. Se pudrió todo, literalmente. Así es que eso está ocurriendo hasta ahora. ¿Qué más sucede a esta hora para estar clarito de lo que sucede, de lo que ocurre en el país y alrededores? Hoy se largó, parece, ¿no? Con todo. El ministro Alvarado da por superada la polémica con el senador Esquella. El senador republicano que había estado señalando, dijo, es mejor ministro que tome otra actividad a ese nivel. Hoy sí, las tensiones en el gobierno son, pero terrible, terrible. Se están dando con todo, ¿eh? Algo va a pasar, creo yo. Como que no se sostiene mucho el tema. Y bueno, el rechazo transversal que ha registrado el gobierno tanto políticos de su propia vereda, políticos también de la oposición, que como siempre están ahí a la vanguardia con oponerse a lo que sucede, ha concitado lo relacionado con el tema de la cancelación del proyecto de corredor. Si no es para menos tampoco, chiquillo, ¿eh? Es un proyecto súper importante que el gobierno dijo no hay plata, no lo vamos a seguir patrocinando. 400 millones de dólares que se cancelaron, al menos en el sentido de que no se va a hacer nada, y que de inmediato generó una molestia por diputados, alcaldes de gobierno, como también sobre todo de oposición. Sigue dando bastante que hablar. Torororo. Ay, nos dicen que está. Ay. ¿Y ahora? ¿Ah? Hola, ¿cómo le va? ¿Cómo está, Manu? Un abrazo. Quizás será una realidad, ¿no? ¿Se escucha despacio? Ah, 1, 2, 3, 1, 2, 3, 1, 2, 3, sí. Vamos a ver cómo se arregla eso. Alejandro Villalobos, ¿qué tal? ¿Cómo está? Buenas.
1: Reportando sintonía, Alejandro Villalobos, acá presente, escuchando Radio Jalbón, la señal digital.
0: Extraordinario.
1: Y por acá con harta pega, porque el día martes cerramos, así que hoy es como un día lunes, dos lunes. Lunes y miércoles como lunes.
0: Bien, eso, clarito.
1: Franquito Hernández.
0: ¿Y eso nomás? Está bien, reportando sintonía, ¿eh? Ya. Nos vamos a la música. Saludamos hoy día a Osvaldo. Osvaldo, este tema va para ti. Hoy tenemos un saludo pendiente. Ya va luego del temita. Disculpe, se va a perdonar. Disculpe lo poco, gracias por tanto. Soy volado, pues se me va. 12:10.

Hoy tenemos un saludo bien especial acá. Estoy recibiendo acá señales telepáticas que llegan acá las informaciones, pero tenemos un saludo súper lindo. ¿Y quién lo escribe? Víctor. Ahora va Víctor el saludo. Atento. Saca la grabadora y qué sé yo. ¿Sabe qué? Dice, quiero enviar un saludo a mi sobrino. ¿Que sabe qué? Adivine, pues. Sí, pues. Está de cumpleaños. Y nos dice, está mi sobrino Hans. Está de cumpleaños. Oh, me salió, pero... Hans. Así que Hans está de cumpleaños. Y nos dice, ¿sabe qué? Estoy un poquito lejos. No importa, estoy en Quilpué con mi hermano José, mis sobrinos Giovanni y la Amanda. ¡Ay, qué lindo nombre! Así que le enviamos un saludo al chiquitito este. Les envío una foto. Oye, el tío, buena onda. Así que ahí va el saludo. Que lo pase bien, Jancito querido. Que sean muchos años más. Nuestro amigo Víctor, que nos envía siempre información, siempre está preocupado en la radio. Nos cuenta cómo está viviendo, lo lindo y lo malo. Un gran amigo. Hola, tío Franquito, nos envía una foto tomada, pero como si fuera Parkinson, así. Toda la foto tiritona. No se ve nada, pero igual se entiende que es comida sana. ¿Cierto, Oscarito? Hola, Oscarito. Veo que hay papas, tallarines, morrón, pollo, choclo, carne, pescado, leche con plátano, pancora, todo en un solo plato. Sanito, está bien. Un abrazo, Oscarito, que le vaya muy bien. Linda jornada. 12 con 16 minutos. Oye, vamos a revisar si es que hay cambio, porque hay auditores que nos dijeron, ¿sabe qué? Hay cambios en torno a los viajes hacia la isla. Vamos a averiguar de eso. No tenemos más que pendiente. 12, 17 minutos.

Oye, me acordé, esta noticia es... Oye, entre... No sé qué decir con esta noticia, quedé medio de lado. Me acordé delante entre la... A ver, le pongo un contexto. Delante estábamos hablando, nos estábamos un poco acordando con el leído de nuestras mamitas, nuestros papitos. A veces los castigos que nos daban, otros muy ejemplificadores, otros muy rayando en lo ilegal, en lo criminal. No nosotros, sino que cosas que ocurrían. Yo tengo un recuerdo de algunos vecinos que apaleaban a sus hijos y de verdad es terrible. Ya, pero al margen de eso... Leito me decía, oye, Leonardo, de aquí para adelante Leonardo. El Leo me contaba y me decía, era por travieso que era yo. Y él decía, no, es que yo era hacía travesuras, un pelotazo a la ventana, tiraba piedra. Pero eso es propio de un niño. Y sabe qué, mire, hay una noticia bien extraña por una parte, pero se la resumo de la siguiente manera. Un empresario de Vitacura está preso por, ojo, retener y amenazar con pistolas a niños que jugaban, así se llama, al Rin Raja. ¿Les suena ese juego? Así se llama. El típico que se toca la puerta y se arranca. Oye, pero es terrible. Bueno, el empresario residente de la comuna de Vitacura permanece en prisión preventiva luego que el mes pasado violentara a un grupo de niños que tocaron su timbre mientras jugaban al Rin Raja, así se llama. Según dio a conocer The Clinic, un grupo de niños jugaba mientras tocaba el timbre, salía corriendo cuando tocaron por segunda vez la campanilla del empresario de iniciales APAA. Fue el 10 de julio pasado donde el hombre exaltado se subió en su camioneta Ford New Ranger 4x4. ¡Ay, te pasaste! A ver, el prepotente del año salió en su camioneta Ford Ranger. No, si no pudo ni siquiera haberle gritado. Tenía que salir en la NAE. Y persiguió a los 7 menores por la calle del sector. Imagínate, hombre. Y tras alcanzar a 2 de ellos, lo golpeó.

0: golpeó y lo subió a la fuerza a su todoterreno. ¿Qué onda? Repitió la maniobra con el resto del grupo de menores. Dos de los niños lograron abrir una puerta trasera y saltar a la calle para escapar, pero amenazando de muerte con un arma de fuego, el imputado obligó a subir a otros 5 menores, reteniendo finalmente a 7 en total dentro del vehículo contra su voluntad. Reiteró sus amenazas de muerte en el trayecto, pero ante el temor de ser denunciado por los niños que escaparon, condujo hacia una esquina donde abandonó al resto del grupo. 12 padres presentaron una querella contra el sujeto por sustracción de menores, lesiones, amenazas y porte ilegal de armas, pidiendo declaraciones y cámaras de Vitacura. La Fiscalía Oriente no dio declaraciones. Y el Colegio Manquehue, donde el imputado es apoderado y fue el líder de exalumnos, activó protocolos de apoyo y acompañamiento. Su principal preocupación es el bienestar de los niños, niñas y adolescentes, declaró el establecimiento. Se omitió la identidad del sujeto para resguardar la privacidad. Bueno, se pide en los tribunales. Oye, pero te pasaste. ¿En qué cabeza cabe, oye? Ya está bien que te pueda molestar, lo rete. Oye, ya, no sé, estamos tranquilos. Váyanse para otro lado. Pero con toda la prepo, sacar tu camioneta, de verdad, macabro. Yo diría que al borde de macabro. ¿Qué tenés en la cabeza? Esa es la verdad. ¿Quién la pregunta? ¿Qué tenés en la cabeza, oye? Están jugando al... algo tan básico, tocar la puerta, que no digo que se tenga que hacer porque es molesto, ¿no? Pero que ya, ¿qué otra cosa? Si agarra la 4x4, la Ford Ranger, ¡pum! Y me llevo los cabros a punta pistola. Les pego, me lo llevo en la camioneta, sale. No sé. Ahí está, el detalle está en biobiochile.cl. Quedó en prisión preventiva, ¿no? Sí, está en prisión preventiva tras violentar a un grupo de niños que los golpeó, lo amenazó con un arma. Y se lo llevó en la camioneta, imagínate. El viejo del saco es un viejo pascuero al lado de él. Me enojé también. Vamos al teléfono. 412-876-3387. Hola, buenas tardes.
1: Hola, hola, ¿cómo está usted?
0: Amigo, ¿se está riendo usted?
1: Oye, pero qué barbaridad, ¿eh?
0: Hoy te pasaste, ¿te imaginas? A ver, cuando tú eras chico, ¿jugaste alguna maldad o no?
1: ¿Cómo? Dígame, a ver.
0: Cuando tú eras chico, ¿jugaste alguna maldad?
1: Oiga, sí, yo me acuerdo. No, que lo que pasa es que en el colegio donde estábamos nosotros...
0: ¿Ya?
1: Teníamos nosotros una campana...
0: ¿Ya?
1: Que la usamos para Operación Daisy.
0: Claro.
1: Y nos faltaba uno de los compañeros de nosotros que iba derechito, agarraba... Y tocaba la campana y salía corriendo, vos.
0: Es típico juego de niños, po.
1: Sí, pero jugar, hay que decirlo por su nombre, don Franco, al rinraja, oiga.
0: Era típico.
1: Lo encuentro absurdo.
0: Oye, imagínate, estás jugando a este clásico juego infantil, digámoslo, a nivel chilensis, que es tocar la puerta y arrancar, que ya está bien, molesta. Yo te puedo decir que quizás en algún momento me la hicieron. Y es como que, están molestando. Listo, punto, terminó. Enójate. Lo demás, a lo más le dice, oye...
1: Pero salir corriendo con la camioneta, agarrarlos...
0: Pero seguirlos con la camioneta, pegarles. Es una maldad, po, hombre.
1: Es como la canción de 31 minutos, ¿sabes cuál es
0: esa? La que tiene el mismo título del juego.
1: Sí. Rin, rin, ra. Es como el título de cosa de la canción de 31 minutos.
0: Tal cual.
1: Sí. No, hagan eso, chiquillos, por favor, porque si no van a subir las mismas consecuencias. O por último, échale los perros para que salgan arrancando. Ah.
0: Se coman un cabro chico, ahora se lo coman. Hoy saliste peor que el gallo este. No creo.
1: No creo.
0: Oye, Rodrigo, ¿cómo estás? ¿Cómo te encuentras?
1: Bien, gracias. Aquí estoy escuchando la radio.
0: Qué bueno, qué bueno. Oye, ¿está lloviendo? ¿Está frío por allá o no?
1: Dios mío. Sí, está lloviendo acá.
0: Qué bueno. Ya nomás,
1: pues, oye, creo que el Lota también,
0: ¿no? Sí, en todos lados. Oye, ¿algún saludito en especial para alguien hoy día lluvioso, día miércoles?
1: Perdón, ya vamos a poner en serio. Sí. Y saludarlo a todos los auditores que están escuchando la radio en este día miércoles 5 ya de agosto, el mes de los ñau.
0: Los de los gatos,
1: ñau. Sí. ¡Niau! Sí. Así que muchos saludos grandemente por ellos. y sí. Que tengas un lindo día de verdad. Sí.

0: Igual tú,
1: y que el Ser Supremo
0: eso
1: nos regale, aunque sea, queremos solcito, por favor.
0: Sí, se necesita un poquito el sol, ya está bueno ya, dice el Rodrigo, está bueno ya.
1: Está bueno de temporal, ¿sabes por qué lo digo? ¿Sabes por qué lo digo? Porque hay mucha gente que ha perdido hogares, ¿verdad?
0: Sí, es verdad.
1: ¿Ah? Así que necesitamos que salga el sol para que la gente pueda secar sus cosas que se le han mojado con tanto sacrificio, que han comprado sus cosas y que se le echen a perder de la noche a la mañana.
0: No es ni una gracia.
1: Por favor, que se lo encargo.
0: No, no es ni una gracia, para nada.
1: No.
0: Oye,
1: No,
0: mira, te digo un tema, justo que estaba hablando de eso.
1: A ver.
0: Te voy a dedicarte un tema, dicen por ahí.
1: Ya, que tenéis, Rumpi.
0: Ahí. ¿Te suena o no?
1: Que tenéis, Rumpi.
0: A ver. Puede que salga el sol con este tema.
1: Ya.
0: Puede que todo cambie y nos transformemos en verano. Después sí, la noticia más fea hoy, el gallo más malo.
1: Y sin jugar al ring ring raja.
0: ¡Niau!
1: ¡Niau! ¡Chao!
0: ¡Chao! Un abrazo, cuídate, chao. ¿Será que sale el sol? Oye, la Albina nos envió un audio. Albinita querida, cuéntanos.
2: A ese empresario le hace falta leer El Gigante Egoísta para que saque la enseñanza de ahí.
0: Oye, ¿quieres tierni? Como una vez me dijo el Leo, oye, hay que sacarle la ñoña, mire. Alejandrito Villalobos, ¿se acordará usted de algún juego de maldadoso?
3: Franco Hernández, ese gallo de la camioneta no tuvo infancia, ¿cómo no jugó nunca?
0: Tiene agua en la cabeza.
3: Raja, un clásico, cuando estaba chico yo lo hacía. Ajá. Lo hacíamos todos, apretar un timbre y apretar cachete nomás.
0: ¿Ve?
3: Nadie lo seguía, nomás lo echaban un par de... Te sabes, y nada más.
0: Un par de telas. Los lanzaban un par de telas. Oye, pero ¿cómo te ponías? ¿Qué tenías en la cabeza, hombre? Esperemos que salga el sol. Que ya no llueva, que ya no llueva. Que la vieja no esté en la cueva. Que los pajaritos no canten. ¿Qué más decía? No me acuerdo. Seguimos acá en esta jornada de día miércoles, 2:30.

0: Y tú, Franco, no te olvides del tema que te pedí, si no voy a creer que también eres un empresario rico.
1: ¡No! ¡Jamás!
0: Y te voy a hacer la ley del hielo.
1: ¡Me va a sacar la ñoña! ¡Ya te voy a dar una nomás! 12:32. Seguimos disfrutando de la música. Día miércoles en el carbón.

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0: 20 minutos nos separan de las 13 horas. Hoy hemos estado hablando de varias cosas, recordar un poco a la familia, que nunca está de más. Pero también hay algunas cosas que nos preocupan. Está lloviendo a esta hora. Llueve, genera ahí un tanto de preocupación sobre el tema de las casas, porque sabemos bien, es lógico, va a llover y algo va a tener un efecto. Esperemos que no los tenga, pero de que va a pasarse el agua muchas veces es real. Pero bueno, ¿qué pasa también con los patrimonios? ¿Qué ocurre también con los lugares que históricamente no han tenido un resguardo correspondiente? Sabemos que en algunos países, en algunas zonas del planeta, el patrimonio se cuida y se cuida bien. También hay algunos ejemplos muy icónicos de nuestro país y también de la zona y la comuna de Lota, quizá un par de estos. Pero hay otros que literalmente están tirados, abandonados, ya lo sabemos. Hay un espacio bien característico que es portada de la comuna de Lota prácticamente y está en esa situación. José Manuel Lago, se ha viralizado algo y que genera preocupación, ¿cierto?
1: Sí, tiene que ver con el estado del muelle viejo, ¿no? El muelle de Lota.
0: Claro. El muelle antiguo, el que trasladaba carbón.
1: Sí, y que lamentablemente está, bueno, hace ya bastantes años en abandono total, pero que esto cada vez se agrava más a propósito de las consecuencias del sistema frontal, porque si bien desde el Parque de Lota no se logra visualizar con mayor detalle, ya a orilla de playa, mirando hacia el sur, uno puede encontrar que prácticamente alguno de estos pilares que dan hacia el mar, prácticamente se van desprendiendo.
0: Van desapareciendo.
1: Sí.
0: Todos esos pilares que están anclados al fondo del mar están desapareciendo.
1: Y de hecho, si uno pudiera considerar que a lo mejor el muelle en algún momento, no obstante estos pilares que se van desvaneciendo, la superficie era una especie de línea recta, hoy día no lo es, por ya, lo mismo.
0: Está totalmente chueco, sí, todo el espacio.
1: Chueco, desviado, como se dice en buen chileno, a medio morir saltando.
0: A medio morir saltando. Fíjate que llegó un video, se viralizó rápidamente en redes sociales, y estamos buscando también, bueno, voces de algo que lo más probable, José Manuel y auditores, es que tengamos, como se dicen periodísticamente, cuñas similares a otras. Sí. O sea, lo más probable es que tenga un lamento, lamentamos, vamos a hacer la gestión, el esfuerzo, y más de eso, poco y nada.
1: Hasta ahí nomás.
0: Hasta ahí nomás.
1: Ahora, yo, hay una cosa que es como bien paradojal, porque, a ver, si uno quisiera, tú y yo, un privado, un ente público, realizar una intervención para, comillas, mejorar,
0: es un problema enorme.
1: La permisología, se mete el Consejo de Monumentos Nacionales, y claro, también ha sido objeto de caricaturas, para bien o para mal, pero ahí está. Entonces, es bien paradójico, porque quizás para destruir, ya sea directo o indirectamente, no se necesita el permiso del Consejo de Monumentos Nacionales, pero sí para hacer mejora. Porque, claro, a lo mejor lo que estamos comentando tiene que ver con un registro que se ha viralizado por redes sociales, y perdona que me vaya por las ramas, pero a ver, cuando uno pasa por Cousiño con Galvarino, ya sea para ir a la feria o al borde costero, precisamente camino al muelle, bueno, está el sindicato 6, que obviamente uno ve el deterioro y todo, pero ahora resulta que personas indigentes, y no tanto, porque sí, como también hay mucho de chatarra, material ahí que se va desprendiendo de este edificio, oye, cualquiera puede llegar, entrar, desprender chatarra. Ajá. O botar basura y después irse. O sea, lo que por ejemplo quizás antes era costaba un poco más, sí, hoy día prácticamente se puede llegar, entrar y salir del sindicato 6
0: y nadie le va a decir nada. No, porque no hay una entidad. A ver, el carabinero no está, probablemente no está preocupado de eso, no, está viendo otras cosas, sí. Está, no hay una entidad, no hay un cuerpo de inspectores, de supervisores que pueda decir, hey, esto no hay, o sea.
1: Pero a ver, yo quiero a lo mejor aquí la gente puede estar o no de acuerdo con lo que iba a preguntar, pero ¿no hay gente o las entidades cualesquiera que sean no están ni ahí?
0: Mira,
1: ¿sabes por qué? Porque sí, yo me acuerdo que hace algunos años yo diría que fue antes de la pandemia, detuvieron a alguien porque estaba cortando unos fierros ahí en el muelle con una sierra.
0: Sí, hace años fue eso.
1: Y llegó la PDI y todo, se puso el grito en el cielo porque se estaba prácticamente destruyendo
0: patrimonio.
1: Un patrimonio que está declarado como monumento nacional,
0: sí.
1: Pero han pasado los años y prácticamente ahora ha sido la naturaleza,
0: claro,
1: que ha hecho la destrucción. En el caso del muelle, en el caso del sindicato número 6, la propia gente, ante el descuido o derechamente la despreocupación, porque como te digo, o sea, la gente llega, entra, incluso hasta puede hacer, no sé, pensemos en un caso que no puede ser tan tirado las mechas, o sea, gente que puede llegar incluso a hacer sí. sus necesidades.
0: Todo.
1: E irse, o
0: es
1: sea.
0: Es un terreno abandonado,
1: sí.
0: En su máxima expresión. Yo no creo, espero equivocarme, si va así, en 10 años más el muelle esté en pie. Con los temporales, con el deterioro propio del acero, uh-huh. Con el óxido que va, que eso se entiende, a ver, puede ser muy añoso, algo muy históricamente, ubicado, instalado ahí, que lleva 100 años, pero en algún momento el tema no es eterno. Y los temporales han hecho lo propio, destruyendo, así naturalmente se ha ido cambiando la geografía de una comuna, de un país, de un territorio. Eso es propio que ocurra. Sí. O sea, no porque lleva 100 años en la comuna, 200 años en una comuna, nunca más va a pasar nada con la naturaleza. La naturaleza sigue siendo ama y señor. Pero acá, el video se ve que hay pilares que se salieron, hay zonas que están hundidas, y prácticamente es como que el cordón se va a cortar y puede hasta un minuto desprenderse o se puede hasta derrumbar.
1: Es esto. Como, a ver, haciendo la analogía, pero a mayor o menor escala,
0: sí.
1: Lo que pasó en algún momento con el Puente Viejo tras el terremoto.
0: Lo mismo.
1: Que iban quedando fragmentos del Puente Viejo. Bueno, aquí ocurre lo mismo con
0: el muelle viejo.
1: Con el muelle sí. De Lota.
0: El histórico que muchas veces lindo para la foto de matrimonio,
1: sí.
0: Del parque Sella, es maravilloso. Todos conocen Lota quizás por esa postal. Y hoy día puede que esa postal se desaparezca en un par de años.
1: Justamente. Ahora, el tema del patrimonio, claro, en tiempos de campaña, independientemente de los sectores políticos, le sacan mucho provecho porque siempre hablan de que el patrimonio, la cultura, el turismo genera dividendos económicos y puede ser reactivación para la economía local, pero resulta que al momento de los que hubo, o sea, ya, ¿cuánto llevamos ya después de una elección?
0: Claro.
1: ¿Y cuánto queda? O sea, estamos prácticamente casi en la mitad.
0: Claro.
1: Y seguramente al 2028 vamos a seguir independientemente de los sectores políticos con promesas de
0: sí, va a ser la bandera
1: sí la bandera de lucha de las campañas políticas, claro, pero resulta que después de la campaña eso desaparece. Ahora yo insisto, es difícil, claro, hay un tema de permisología, hay una caricatura que pesa sobre el Consejo de Monumentos Nacionales, pero ya, si no se puede por lo menos avanzar a recuperar los espacios, por lo menos cuidar lo poco y nada que queda.
0: Lo poco y nada, justamente. Bueno, en fin, el video vamos a tratar de tenerlo disponible en Facebook para que se pueda opinar también y se pueda comentar, mientras nosotros tratamos de buscar de alguna voz que alguien diga alguna
1: sí,
0: cosa.
1: Porque entre paréntesis, para cerrar, porque me acuerdo que la semana pasada o antepasada cuando comentábamos sobre el avance del proyecto de la estatua de Aldo Merolillo, mucha gente decía, claro, pero resulta que es súper relevante destacar la memoria de Aldo Merolillo a través de una estatua. Bueno, ¿y qué pasa con Chilingo? ¿Qué pasa con el sindicato 6? ¿Qué pasa con el ex hospital de Nacar? ¿Qué pasa con el ex sindicato que está acá frente a la plaza? O sea, ¿qué pasa con la Casa de la Cultura? Que claro, no es monumento, pero forma parte de la zona típica.
0: Y la historia.
1: Sí. Bueno.
0: Tema para rato.
1: Que cortar.
0: Exacto. Muchas gracias, José Manuel.
1: Chao.

si, yo sé que cuando uno parte hablando de matrimonio, o sea, de matrimonio, ¿de qué estoy hablando? De patrimonio. De matrimonio es otra cosa, es parecido. Y uno piensa en el matrimonio, ¿no?

0: 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Ya. 6 minutos nos separan, sí, nos separan 6 minutos de las 13 horas. Vamos al avance de noticias aquí en El Carbón.
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0: 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Gobierno solicitará cierre de empresa que se incendia en Quilicura por incumplimientos de normativas. Gobierno presentó veto a normas de olvido financiero, anatocismo y pago de facturas en mega reforma. Se declara la emergencia agrícola en la Araucanía tras afectación por sistema frontal. Y en materia internacional, primarias estatales reflejan la polarización de Estados Unidos. Triunfos de aliados de Trump y el progresismo están ahí. 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
1: Ya no más. No queda nada de nada. Kike Neira nos acompaña, ¿culpable o no? Tururu, tururu. Solo 4 minutos nos separan de las 13 horas. Oye, nos vamos a las noticias. Ah, pasó volando la mañana. Saludos, Maquita Fuentes. Un abrazo. Lindo día. Ya. En la tarde, Leonardo. En la tarde, Leonardo. Se nos viene Leonardo. Sí, vamos a llamarle ahora. Leonardo. No, Leito ni Leorangui, no. Leonardo. El mismo. Nos vamos a la noticia. Nos encontramos mañana, si así Dios lo permite.

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7: Autoridades declaran a la región de la Araucanía como zona de emergencia agrícola luego del sistema frontal que afectó a la zona. El gobierno ingresó 3 vetos presidenciales a la Ley de Reconstrucción Nacional, incluyendo la norma que prohíbe de pactar plazos excepcionales de pago a las pymes superiores a 30 días. La oposición arremetió contra el gobierno por esta decisión, acusando que la mega reforma solo beneficia a la gran empresa. Con miras a repuntar en la aprobación ciudadana, esta noche en cadena nacional, el presidente José Antonio Kast anunciará una mega reforma de seguridad con más de 15 proyectos de ley y reformas constitucionales. Senadores de derecha presentarán una bancada para impulsar el proyecto de indulto general a uniformados por causas del estallido social. La ex ministra de la Corte Suprema, Ángela Vivanco, se encuentra declarando por primera vez como imputada ante el Ministerio Público, en la antesala del cierre de la investigación de la trama bielorrusa. Al menos 4 empresas contratistas y cerca de 3.000 trabajadores estarían viendo afectados por el cierre temporal del proyecto Andes Norte de Codelco. Y expertos y municipios cuestionan el decreto ingresado por el gobierno que modifica la Ordenanza General de Urbanismo y Construcciones. En materia internacional, Irán y Omán alcanzaron un acuerdo sobre una nueva ruta de navegación en el Estrecho de Hormuz. El Papa León XIV viajará a Uruguay, Argentina y Perú del 6 al 17 de noviembre. Y el canciller argentino rehusó disculparse con Brasil por los insultos del presidente Javier Milei e insistió en que la crisis diplomática responde a diferencias ideológicas.
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7: ¿Cómo están? Buenas tardes, 13 horas y 4 minutos. Comenzamos esta edición de Radiograma en este día miércoles 5 de agosto. Vamos a revisar lo más importante de las últimas horas. Bueno, y en emergencia agrícola fue declarada la región de la Araucanía por los graves efectos provocados por las inundaciones en terrenos cultivables y también de pastoreo. En la zona llueve intensamente, lo que, bueno, acrecienta el temor de que el agua siga subiendo en los sectores ya afectados. Tiene más detalles Carlos Martínez, quien se encuentra justamente en Carahue. Carlos, ¿cómo te va? Buenas tardes.
11: Hola, muy buenas tardes. Con una bajísima sensación térmica, lluvia intensa que comenzó en la madrugada, se mantiene hasta ahora la zona costera de la provincia de Cautín y específicamente aquí en el lugar Taife, que está a 3 kilómetros del área urbana de Carahue. Aquí el río Imperial desbordó, dejando a más de 100 familias absolutamente aisladas. Sus casas están rodeadas de agua, algunas están en construcción tipo palafito, lo que ha evitado que el agua ingrese al interior de los domicilios, pero impide el normal desempeño de actividades tan cotidianas como alimentar aves, alimentar cerdos o los animales que estas familias mantienen para su subsistencia en este lugar. Por ello es que una de las prioridades y lo que más pedían los afectados es la declaración de emergencia agrícola a objeto de poder contar con los recursos para paliar todos los efectos posteriores, porque probablemente la lluvia mañana, pasado, cese, el agua baje, pero quedan los efectos. Queda la muerte de animales mayores y menores que ya se ha registrado. Aquí hay testimonios de personas que nos señalaban que vieron cuando el río se llevaba caballos y vacas y nada pudieron hacer porque la fuerza del agua era mucha. Eso también se ha replicado en aves de corral, en cerdos que se han perdido por el agua que ha inundado todo lo que hasta ayer o anteayer eran potreros de pastoreo o terrenos cultivables. Por eso era tan esperada la decisión que asumiera el nivel central, el Ministerio de Agricultura, porque fueron muchas voces las que se elevaron, desde los alcaldes, algunos diputados, los propios afectados, pidiendo la declaración de emergencia agrícola, y así lo precisó el subsecretario de Agricultura, quien llegó hoy aquí a Carahue, Francesco Venecián, y quien participó en la entrega de 6,5 toneladas de avena por parte de la SOFO para los afectados como una primera ayuda escalonada. Escuchemos al secretario de Estado, quien se refirió a esta decisión gubernamental.
12: Se evalúa las condiciones climáticas, lluvias, saturación de suelo, productores afectados, es que se toma la decisión de declarar zona de emergencia agrícola a la Araucanía, y eso también nos va a permitir con el gobierno regional levantar recursos adicionales.
11: Era lo que esperaban los afectados en el área rural principalmente, porque, insisto, todo lo que ellos tienen o tenían aquí se perdió por el agua. Incluso la leña, el carbón para la calefacción diaria fue arrastrada por el agua porque estaba en la parte baja de las viviendas, que les reitero son construidas tipo palafito, y en la parte baja era una suerte de bodega, y todo eso está hoy día debajo del caudal, que lejos de bajar, ahora está nuevamente subiendo, por lo que aquí donde nos encontramos se está conformando un verdadero puesto de mando. Hay incesante movimiento de personal de la Armada, de carabineros, de bomberos del municipio, que han llegado a este lugar, a la Seremia de Salud, también con equipos de apoyo, porque hay personas que están al interior del área inundada, que tienen problemas de salud, y por lo tanto hay equipos paramédicos que están en botes, que van con tripulación de la Armada, y con tripulación de bomberos, a cada domicilio a atender a estas personas. Hay insulino dependientes, hay personas con afectaciones de salud severas, que deben tener un control al menos día por medio, y estas son las prioridades en este instante que se están viendo en este sector, el área rural donde yo me encuentro y donde sigue lloviendo intensamente. Otro de los puntos aquí en Carahue donde hay problemas severos es en el área urbana, en la vía Estación, la vía Damas. Allí convergen dos ríos, el más grande, el Imperial, el más pequeño, el Damas. Ambos desbordaron y han inundado todo un sector poblacional, por lo que la situación también allí está generando extrema preocupación, y así lo confirmó el alcalde de Carahue, Helmut Martínez, quien precisó que no es posible llevar una motobomba y sacar el agua, porque es luchar literalmente contra el río. Es prácticamente imposible poder sacar manualmente o mecánicamente el agua si no es esperando a que baje el nivel. Escuchemos al jefe comunal.
13: Son dos villas que tenemos inundadas, no la podemos hacer precisamente con motobomba porque precisamente son dos ríos los que ahí de alguna manera confluyeron, río Dama y el río Imperial, que es el más grande, ¿no es cierto? No podemos derechamente sacar con motobomba porque tenemos una inundación de dos ríos que confluyen precisamente en esas zonas bajas de nuestra comuna. Hoy día nosotros evacuamos desde nuestros equipos de emergencia con bomberos, con carabineros, con funcionarios municipales a cada una de las familias.
11: Y esa es la labor incesante que se ha desplegado y que va a seguir en desarrollo. Y de hecho, Carabineros hace poco rato, a través del jefe de zona de Araucanía, general Miguel Herrera, que está aquí en este lugar, también la prefecto de Cautín, la coronel Jimena Valle, ya han coordinado el apoyo de más personal de Carabineros de la Cuarta Comisaría de Imperial, que lleguen a reforzar los servicios a la subcomisaría Carahue, también de retenes dependientes, en la medida de lo posible, porque en cada área hay problemas distintos, y en cada área se necesita un tema también que resulta vital, la seguridad para las familias que no quieren dejar sus casas por temor a perder lo poco que va quedando al interior de las mismas, porque ya, como les señalan en el exterior, el agua se ha llevado todo lo que ellos tenían. Y esto se replica no solo aquí en el área rural, también en el área urbana, donde las casas que están inundadas están con ocupantes en el segundo piso porque los mismos no quieren retirarse para evitar ser víctimas de robo, como ya ha ocurrido o en algún momento ocurrió en años anteriores, pese a que nos señalaban que del año 1982 no había una inundación como la que en este instante está afectando a esta zona de la provincia de Cautín, aquí en la comuna de Carahue específicamente. Para cerrar, les preciso los antecedentes que aportó el SENAPRED durante esta jornada. Esto de manera general, hay 24.424 afectados de todo tipo. Esto es damnificados, 1.168, 9.107 aislados, 2.522 casas con daño menor, 352 con daño mayor y otras 55 que están en evaluación. Hay más de 1.000 clientes afectados por corte de suministro de energía eléctrica. Hay 31 caminos interrumpidos o restringidos. Y allí está trabajando Vialidad. Uno de ellos, lo reportábamos muy temprano esta mañana, el que comunica Pituzquén con Tolten, está interrumpido en dos partes, por lo tanto cerrado absolutamente al paso peatonal y vehicular, con todos los problemas que ello además genera, porque hay personas, hay comunidades mapuches que viven en esa área y que quedaron sin posibilidad de desplazamiento terrestre a causa de lo que estamos reportando, mientras en este instante aquí se siguen preparando tripulaciones de botes para ir en ayuda de las personas que están al interior en sus casas. Es la hora de almuerzo, es la hora de colación, estas personas necesitan alimentos, necesitan calefacción, necesitan poder seguir con su vida aislados en el lugar en el que se encuentran a esta hora, Hans.
7: Bien, Carlos, muchas gracias, completo reporte, buena tarde.
11: Muy bien, buenas tardes.
7: Bueno, vamos ahora a continuar justamente en la Araucanía, pero en Angol, donde se reportan 1.127 damnificados por el temporal de viento y lluvia que dejó cientos de casas inundadas en cuatro villas. Los vecinos afectados han solicitado al gobierno ser reubicados en otra zona. Y hoy se espera que llegue a Angol el ministro de Vivienda, Iván Poduje, para darle una respuesta a los damnificados. Tiene todo el detalle desde Angol, Roberto Neira. Roberto, ¿qué tal? Buenas tardes.
14: Buenas tardes. Las precipitaciones no dan tregua en la capital de Malleco. Hay un aguacero que cae en estos instantes sobre la ciudad y que no hace más que acrecentar la angustia de miles de personas damnificadas por este frente de viento y lluvia que hemos estado reportando ya hace varios días. Recordemos, cuatro villas a lo menos completamente inundadas, miles de casas con daños ha dejado en Angol este frente de viento y lluvia. Las casas de Arboleda, Santa Teresita, Los Ríos, Villa España han sido muy dañadas por el agua. Recordemos que los vecinos, una vez que bajó la cantidad de agua que había...
7: Bien, estaremos allí con Roberto Neira, quien nos está contando lo que está pasando también, por supuesto, allí en Angol, con esta importante cantidad de personas damnificadas y que están justamente solicitando ser reubicados. Allí la cuestión, y que deberá, claro, explicarse en algún momento, una vez que ya pase esta emergencia, es ver, bueno, quién autorizó justamente la construcción de estas viviendas en este sector que se sabía podía inundarse ante la crecida de ríos. Cuestión, por supuesto, bastante importante, pero que deberá también responsabilizarse a quién tomó esta determinación, que seguramente va a comenzar ya a despejarse, o algunas dudas comenzarán a despejarse una vez que llegue hasta la zona el ministro de Vivienda, Iván Poduje, donde se espera que al menos entregue algunas respuestas para los damnificados. Bien, vamos a establecer contacto en cualquier instante con Roberto Neira. Por ahora, vámonos hasta Lonquimay, porque también hay información respecto de lo que está pasando allí. Intensas nevadas, bueno, se registran allí en la comuna de Lonquimay. Y producto de esta condición climática, el paso fronterizo, bueno, va a permanecer cerrado. Nos va a contar más detalles de esto Iván Betancourt.
15: Intensas precipitaciones de nieve se están registrando a esta hora acá en la cordillerana comuna de Lonquimay. Esto comenzó a caer cercano de las 6 de la mañana. Se han acumulado cerca ya de unos 6 a 7 centímetros de nieve acá en el radio urbano de la comuna, y los sectores rurales tienen cercano a los 15 centímetros de nieve. También producto de esta situación es que el paso fronterizo Pinoachado, el de mayor importancia en esta comuna cordillerana, está cerrado. Por lo tanto, el tránsito vehicular de camiones de carga que estaba dirigiéndose hasta este complejo fronterizo, producto del cierre del paso Los Libertadores, no podrán transitar el día de hoy. Son cerca de 200 camiones que están apostados en ambos lados de la cordillera, pudiendo esperar cerca de 2 días, porque este sistema frontal va a dejar precipitaciones bastante intensas y después bajas temperaturas. También carabineros de la Quinta Comisaría de Curacautín ha suspendido el tránsito para los camiones de carga en la ruta internacional CH-181 para evitar que estos camiones tengan algunas complicaciones producto de la nieve. Por lo tanto, están transitando solo vehículos que se dirigen a la comuna de Lonquimay o que son residentes, y que las precipitaciones de nieve se van a mantener durante toda la jornada. Referente a las clases en esta comuna, se están desarrollando en completa normalidad. También el municipio local ha indicado que la condición en esta comuna es de normalidad, pero podría variar producto de que se están registrando precipitaciones bastante intensas a esta hora. En Lonquimay, Bío Bío, La Radio.
7: Bien, ahora sí, vamos a retomar el contacto. Complicado, por supuesto, es la comunicación allí en Angul, producto de todo lo que está pasando. Roberto, estamos contigo de nuevo. Adelante.
14: Sí, continuamos. Les estaba contando que una de las peticiones que han hecho los vecinos afectados por estas inundaciones es ser reubicados en terrenos donde puedan sentirse seguros, donde puedan hacer su vida tranquilamente, porque dicen esto va a seguir ocurriendo. Lo más probable es que el río Rehue busque nuevamente su espacio cuando caigan intensas precipitaciones, y esto va a generar nuevamente inundaciones. Conversamos allí en el sector de Alboreda con Carolina Labraña, quien dijo que no pensaba invertir recursos en mejorar su casa, porque lo más probable es que haya inundaciones en los próximos meses o el próximo año, y pidió a las autoridades ser reubicados en un lugar seguro.
16: No sé si la palabra correcta es engañado, pero las soluciones, el apoyo, porque no sacamos nada con volver atrás al pasado, ¿me entiendes? Yo creo que reubicarnos es la mejor solución, no necesitamos otra cosa, porque yo personalmente y mi vecino de al lado, desde el frente de la Villa Arboleda, no vamos a invertir, una, porque no hay recursos, otra, porque no sacamos nada, porque el otro año vamos a estar con lo mismo. Yo principalmente no voy a invertir en mi hogar.
14: Se espera que a eso de las 14:30 horas llegue a Angol el ministro de Vivienda y Urbanismo, Iván Poduje, que se va a reunir justamente con los comités de vivienda, con las autoridades, para tomar una decisión y darle una respuesta a los afectados, a los damnificados por estas inundaciones. Ayer ya el ministro tuvo reuniones en la Araucanía y...
7: Está, por supuesto, como decíamos, la comunicación allí desde la comuna de Angol en la Araucanía, después del paso de este sistema frontal, y además también considerando que continúan las precipitaciones allí en la Araucanía. Vamos a continuar ahora con lo siguiente, y es que a las 3 de la madrugada de este miércoles, bueno, comenzó la apertura de compuertas de la central hidroeléctrica Ralco, esto en Alto Biobío. El director general de Aguas, bueno, aseguró que si bien habrá un aumento del caudal, existe un permanente coordinación y monitoreo del río. Vamos a conocer más detalles con Esteban Sepúlveda de Radio Biobío en Los Ángeles.
17: Recordemos que este martes Enel Generación confirmó a la radio que debido a las condiciones climáticas de intensas lluvias, se han visto la necesidad de abrir las compuertas de la central Ralco, el Alto Bío Bío, lo que fue autorizado previo análisis por la Dirección General de Aguas. En entrevista con la radio, el director de esta entidad en Bío Bío, Matías Mendoza, confirmó que el vaciado de la central comenzó a eso de las 3 de la madrugada y que ha sido un trabajo que se viene monitoreando desde hace varios días.
18: Sí, efectivamente, hoy día a las 3 de la mañana ya empezó a descargar el embalse Ralco. Este ha sido un trabajo que hemos venido monitoreando ya de hace semanas junto con la generadora. Hemos ido generando nuestros pronósticos y nuestras apreciaciones técnicas necesarias para poder ir controlando los caudales a verter y que justo estas descargas no se hicieran cuando estábamos precisamente en estos 4 o 5 eventos frontales que ya nos pasaron.
17: Mendoza justificó la apertura de las compuertas, ya que según dijo, en julio estaba en un 40% de su capacidad y con el último sistema frontal aumentó casi al 90%.
18: Recordemos que antes de todos estos eventos de precipitaciones, esto es cuando estábamos alrededor del 14 de julio, el embalse de Ralco estaba lleno en su 40, alrededor de un 40%. Hoy día ya estamos llegando casi al 98%. Entonces ahora corresponde verter. Entonces, ¿qué quiere decir? Que ahora el agua que empieza a entrar al embalse tenemos que dejarla correr por el río.
17: Consultado sobre las implicancias de esta medida que tendrá hacia las comunidades que viven en la ribera del Biobío, Mendoza aseveró que en efecto habrá un aumento del caudal, pero insistió en que existe una permanente coordinación con la empresa y las autoridades y sobre todo dijo un monitoreo del principal afluente de la zona.
18: Claro, las consecuencias, naturalmente, va a haber un aumento del caudal en el río Biobío en toda su extensión. O sea, el Ralco, no olvidemos que está en la parte alta de nuestra cordillera y desemboca acá en el mar. Por cierto, a través de las horas, a través de los días, vamos a ir viendo un aumento paulatino del río Biobío. Pero claramente, eso está siendo monitoreado por la Dirección General de Agua a través de todas las estaciones que tenemos a lo largo de la extensión del río.
17: Hasta ahora no se ha conocido ni informado de sectores inundados por el desborde del río Biobío y se espera que haya un nuevo informe sobre la apertura de las compuertas de Ralco en las próximas horas. 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
7: Bueno, y a partir de las 13 de la tarde, la Comisión de Hacienda de la Cámara de Diputados iniciará la tramitación de los 13 vetos presidenciales ingresados por el gobierno a normas aprobadas durante el trámite de la Ley de Reconstrucción Nacional. Vamos a conocer más detalles de esto con Gonzalo Holguín. Gonzalo, buenas tardes.
22: Efectivamente, como lo contábamos hace algunos minutos, ya es oficial. Comienza el trámite del veto presidencial del gobierno. Finalmente estuvieron entre 2, 3 normas. Hubo una contradicción en algún momento entre el biministro Alvarado y el ministro de Hacienda, Jorge Quiroz. Finalmente se resolvió que son 3 las normas que son objetadas. Una de ellas es la prohibición del anatocismo, es decir, prohibirle a las instituciones bancarias el cobro de intereses sobre intereses. También hay una norma en contra del olvido financiero, que es esta obligación que tendrían las instituciones bancarias de borrar de los registros las deudas ya extintas de morosos ante sus sistemas bancarios. Y quizás la norma más controversial, o la que termina siendo controversial en particular para las oposiciones, es la decisión del gobierno de vetar la norma sobre la prohibición universal de pactos de pago superiores a 30 días. En concreto, esta disposición elimina en su integridad la posibilidad de pactar acuerdos excepcionales de pago en materia de facturas y reduce los plazos de pago aplicables al Estado en su calidad de comprador. Esta iniciativa también ha sido vetada y por eso ha generado resistencia en el Congreso Nacional. Pero primero vamos a escuchar al presidente de la República, a José Antonio Kast, quien tuvo palabras para lo poco que queda, para los detalles, dijo, que quedan por resolver, y también para el despacho a ley, destacando que ha sido el tiempo récord que se ha tramitado una reforma estructural. En efecto, han sido 4 meses de tramitación, y utiliza el ejemplo de Corfo para señalar que es perfectamente posible que una norma que se aprueba por un solo voto termine siendo una norma que después tenga efectos positivos en la sociedad.
0: Quedan pequeñas cosas, pero el núcleo del proyecto se aprobó ayer, hay un antes y un después. Es bastante inédito que un proyecto que es una reforma estructural, más allá, dice, se aprobó por un voto, 2 votos, con 2 abstenciones, 1 abstención. La Corfo, como dijo el ministro de Agricultura en su tiempo, se aprobó por 1 voto. Y allí reconocían la labor de la Corfo.
22: En las oposiciones se arremetieron en particular contra el veto relacionado con los pagos a las pymes. Una de las más duras fue la diputada del Frente Amplio, que también es candidata a presidenta de esa colectividad, Gael Yomans, quien dijo que el gobierno le mintió a las pymes y que esta es una iniciativa que principalmente favorece solo a la gran empresa.
1: El ministro Quirós engañó a las pymes. Esta mega reforma sabemos que solamente estaba dirigida para las grandes empresas. Para las pymes, nada. La única medida que tenía era obligar al pago a 30 días, que hoy día están vetando. Le están dando la espalda. Esto es un portazo a las pymes.
22: Empieza la tramitación del veto presidencial en la Comisión de Hacienda a partir de las 15 horas. Su presidente, el diputado del Partido Republicano, Agustín Romero, ha dicho que ya está invitado el ministro de Hacienda, Jorge Quirós, también la CMF e incluso el Banco Central, que evidentemente si no pueden asistir no asisten, pero están invitados para plantear por qué estos elementos, en particular el anatocismo y el olvido financiero, son cuestiones que deben ser eliminadas de este proyecto de ley. Escuchamos al diputado del Partido Republicano.
2: Ya extendió invitación para su explicación al ministro de Hacienda, al ministro de Economía, y también he solicitado la presencia de la presidenta del Banco Central, la presidenta de la Comisión para el Mercado Financiero. La idea es que cada uno de estos vetos se trata, se analiza y se vota por separado.
22: Bueno, así las cosas, solamente queda el trámite de este veto presidencial que inicia en la Comisión de Hacienda, se espera que también pase por la Comisión de Hacienda del Senado. No estaría a tiempo, sería muy difícil, Nivaldo Cati, de que todo el veto presidencial se logre tramitar hoy día mismo. Se necesitaría un acuerdo de comité para poder modificar la tabla, eventualmente los presidentes de ambas cámaras podrían citar a sesiones especiales. No es imposible, pero es difícil que se generen las condiciones políticas para que esto se resuelva durante esta semana. Ya lo dijo el presidente de la Cámara, Jorge Alessandri, los vetos probablemente van a estar resueltos entre el lunes y el martes. Ha sido difícil, con esto cierro, que el gobierno se pueda referir al contenido de los vetos. Todavía estamos esperando que nos expliquen su contenido, sus alcances, el ministro Sexpress José García Rominot, el ministro de Hacienda Jorge Quirós, pero esperamos que durante la jornada el Ejecutivo pueda dar cuenta de las razones que fundan el trámite de estos vetos y si es que en efecto van a hacer un esfuerzo extra para ver si es que se pueden tramitar con mayor celeridad y resolverse esta misma semana.
7: Bien, le contamos ahora que el gobierno intenta dejar atrás las disputas con el oficialismo y anunciará esta jornada su mega reforma de seguridad. El presidente Kast, en cadena nacional, dará a conocer cerca de 15 proyectos de ley en la materia para hacerse cargo del otro eje de su gobierno y revertir su caída en la aprobación ciudadana. Tiene más detalles María José de la Barra. Buenas tardes.
23: ¿Cómo están? Muy buenas tardes. La Moneda ha enfrentado semanas turbulentas con caída en la aprobación presidencial, la salida del ex subsecretario de Hacienda por un test de drogas positivo y diferencias públicas con el oficialismo que se han tomado parte de la agenda. Pese a ello, las cifras del IMASEC que se conocieron durante esta semana y la aprobación de la mega reforma marcan logros importantes que van a permitir el inicio de una nueva etapa. Y es que el gobierno de emergencia no solamente tiene a la economía como principal principal eje, sino también otros dos, seguridad y migración. Y es precisamente sobre seguridad el eje que va a tomar protagonismo a partir de esta noche. ¿Por qué a partir de esta noche? Porque hoy a las 21 horas en cadena nacional el presidente José Antonio Kast va a abordar, por cierto, la aprobación de la mega reforma de reconstrucción y reactivación económica, pero también va a anunciar un paquete de medidas que marcan lo que ha sido denominado en el oficialismo como la mega reforma de seguridad. Pese al hermetismo de Palacio por los anuncios de cerca de 15 proyectos de ley, hoy el mandatario dio luces del cambio de tono que tendrá su gobierno.
3: No hay crecimiento económico sin seguridad. No hay libertad sin seguridad. Y si no hay libertad, tampoco va a haber educación, tampoco va a haber trabajo. Nada existe sin seguridad. Hoy día, la falta de seguridad termina siendo un impuesto. Y una de las funciones básicas del Estado es brindar seguridad.
23: El gobierno ha sido muy hermético con el tema, pero dentro de las iniciativas hay una que podría incorporar un nuevo estado de excepción constitucional, otras reformas constitucionales que permitirían habilitar otros aspectos relativos a seguridad para poder avanzar en temas logísticos y de gestión, un proyecto de trabajo coordinado entre los ministerios de Seguridad y Justicia, proyectos sobre combate de crimen organizado a gran escala, otro proyecto que tiene relación con la incautación de bienes en el crimen organizado, entre otros. El timonel del Partido Republicano, Arturo Esquella, uno de los que se enfrentó, de hecho, en polémicas durante estas últimas horas con el gobierno, dijo que todo eso queda atrás, se da vuelta a la página para enfocarse en esta agenda de seguridad.
4: Seguimos adelante. Hoy día se presenta algo que estamos esperando hace mucho tiempo. Se nos anuncia la nueva mega reforma en esta oportunidad, digamos, de seguridad. La prioridad hoy día está en que nos concentremos todos en la agenda de seguridad que se va a dar a conocer, que es tanto o más significativa que lo que se hizo en materia de economía.
23: La jefa de bancada de la UDI, la diputada Flor Baiz, se dio cuenta de algunos de los aspectos que comprendería esta agenda, esta batería de proyectos en seguridad que fue ayer detallada para los diputados de la UDI por el propio presidente en una reunión que sostuvieron en Cerro Castillo.
5: Es todo lo que es la agenda de carabineros, toda la reformulación de lo que es las condiciones en que carabineros pueden cumplir su rol, también gendarmería, que hoy día las condiciones de que están desarrollando su trabajo son muy, muy deficientes, incluso diríamos, para hacer frente a toda la crisis carcelaria. Son temas fundamentales.
23: Y eso es parte entonces de lo que se va a conocer esta jornada con unas iniciativas, ¿no?, que tendrían relación con urgencias. Hay algunas urgencias legislativas, otras que tienen relación con propuestas más amplias para cambiar de manera general la forma en la que el Estado está enfrentando el crimen organizado. Hay aspectos que tienen relación con proyectos de ley, otros que se suman a tramitación, reformas constitucionales. El gobierno ha estado bastante hermético con esta agenda porque va a ser el propio presidente Kast quien la dé a conocer esta noche en cadena nacional.
8: Claro, entendemos eso, ¿no? El hermetismo, la idea que el presidente tenga su momento, ¿no? Pero desde que comenzó el gobierno siempre estuvo ahí en falta, y sobre todo la comparación con el asunto económico dejaba más en evidencia que faltaba la pata de seguridad. ¿Irá a ser así tan claro como llegó el ministro Quirós con su plan de mega reforma de seguridad, con los plazos establecidos, con ideas claras, con resistencia de la oposición, pero completamente neutralizada? Podría ir por la misma senda, ¿no?
23: Todo apunta que no sería una mega reforma como fue la económica, que está en un solo proyecto integrado, sino que serían proyectos separados, aislados, que forman parte de un gran paquete, ¿no?, de seguridad. El gobierno ya ha presentado algunos proyectos como el que moderniza la carrera funcionaria de carabineros, el que tipifica el ingreso irregular a nuestro país como delito y otro tipo de urgencias a proyectos de ley que ya están, como por ejemplo el de las reglas del uso de la fuerza, y en este caso presentarían este paquete de medidas que tendría claramente un detalle, según dicen acá en Palacio, muy similar al de la mega reforma del ministro Jorge Quirós. Sin embargo, iría por separado y tienen la, podríamos decir, esperanza de que no sea una tramitación tan compleja, porque saben que hay mayor transversalidad en los temas de seguridad en el mundo político que lo que sucedió con la reforma, en este caso, de economía. Que hay aspectos ideológicos, por cierto, que generaron mayor roce en el debate. Ellos creen que podría ser incluso de tramitación mucho más rápida cada uno de los proyectos por separado, porque hay mayor consenso.
24: Gracias, María.
23: Gracias, José. Majo. Buenas tardes.
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7: Bueno, y el gobierno estaría dando pie atrás a la decisión del Ministerio de Hacienda de no financiar la ejecución de tres proyectos relacionados a corredores de transporte público en el Gran Concepción. Esto luego de las críticas a Jorge Quiroz, incluso desde el mismo oficialismo. Además, autoridades locales calificaron como una falta de respeto y hasta de grosera la decisión de Hacienda. Nos informa de esto Oscar Valenzuela de Radio Bio Bio en Concepción.
12: Las críticas fueron duras, durísimas, además transversales, luego que se conociera que el ministro de Hacienda, Jorge Quiroz, paralizara 13 proyectos relacionados a la construcción de corredores de transporte público en la región del Biobío, entre ellos la ruta 160, el camino a Penco y la autopista Concepción-Talcahuano, todo con un costo de más de $400 millones. Las críticas llegaron desde alcaldes que incluso representan a la derecha en la zona, entre ellas el jefe comunal de San Pedro de la Paz, Juan Pablo Sperer, quien criticó duramente al titular de Hacienda por su decisión, la que calificó como liviana y hasta grosera.
24: El ministro Quiroz no tiene idea lo que es subirse una micro, lo que es pasar 2 horas en un taco desde Lomas Coloradas hasta el centro de Concepción, lo que es que te atropellen a un familiar, lo que es que te choque una micro en la entrada a Boca Sur. Entonces es una liviandad grosera.
12: Tanto fueron las críticas a que el alcalde de Concepción, Héctor Muñoz, quien tiene una especial cercanía con el presidente José Antonio Kass, llegó hasta La Moneda para entrevistarse con el ministro del Interior, Claudio Alvarado, quien habría asegurado que los proyectos se concretarán finalmente en los plazos establecidos y que solo habrá una revisión de la concesión, pero que las iniciativas van dando pie atrás a la decisión de Hacienda.
25: Está hablando de un alto costo y hay un solo gerente. Eso obviamente genera alguna análisis por parte del gobierno, pero lo que queda claro es que la obra va a seguir arriba, sigue arriba en su ejecución, en lo que tiene que ver con los plazos, y se buscar también otras vías de cómo la obra se concretan.
12: En la cita estuvo también el gobernador regional Sergio Yacaman, quien calificó como una falta de respeto a la decisión del ministro de Hacienda de no dar visto bueno a los proyectos sin consultarle a nadie en el Biobío.
26: Y por lo tanto no merecemos un trato donde no se considere la opinión de la región. Yo creo que todas las regiones merecen el mismo trato, pero en el caso particular del Biobío, la que yo represento, creo que es una falta de respeto que se tomen decisiones sin coordinarse, sin conversar con las autoridades regionales, sobre todo aquellas que hemos sido electas por la ciudadanía.
12: Respecto sobre si el presidente José Antonio Kass sabía de esta decisión de Hacienda, consultado el alcalde de Concepción, Héctor Muñoz, dijo que es necesario mejorar la comunicación con el Ejecutivo y los ministerios. Por lo mismo se anunció la visita del viceministro de Transporte y Obras Públicas, Luis de Granche, para dar garantías respecto de la concreción de estos corredores de transporte público.
7: Bueno, y la Comisión de Evaluación Ambiental rechazó un recurso de invalidación presentado por comunidades indígenas para frenar la construcción de un parque eólico que se pretende emplazar entre las comunas de Paillaco y La Unión, apuntando a posibles impactos ambientales. Tiene más detalles Nicolás Silva desde Radio Bio Bio en Valdivia.
11: proyecto fue ingresado en 2021 al Servicio de Evaluación Ambiental por la empresa Ovejera Sur. Su objetivo es construir y operar un parque de generación de energía eólica con 42 aerogeneradores que permitirá contar con una potencia cercana a los 252 megavatios a través de una línea de transmisión que se conectará con la subestación de Pichirropulli y dotaría de energía al sistema eléctrico nacional. Todo con una inversión de 280 millones de dólares. Pero durante su tramitación, el proyecto ha sido fuertemente cuestionado por comunidades indígenas, quienes apuntan a posibles impactos ambientales y afectaciones a la calidad de vida de quienes habitan en terrenos que son catalogados como ancestrales. Para ello, presentaron un recurso que buscaba invalidar la resolución de calificación ambiental del parque eólico que fue aprobada en septiembre del 2025. Sin embargo, la Comisión de Evaluación Ambiental rechazó en forma unánime la acción, decisión que fue cuestionada por el huerquén de la comunidad Nehuenche Lofrapaco, Jaime Cortés.
13: Nunca se logró que ellos entendieran la verdadera afectación, no se logró interpretar el impacto cultural y espiritual que esto va a traer. En el sector ya hay una ruptura de la paz social, tanto en sectores colindantes, Folleco, Rapaco, Huequecura, como decíamos nosotros, fue un acto de mala fe y más que nada politizado.
11: Las comunidades manifiestan su rechazo al proyecto, principalmente porque alteraría un sector que consideran como ancestral, interviniendo cursos de agua que son importantes para el consumo humano y para la agricultura. Además, afirman que las obras provocarían contaminación acústica y visual en un sitio donde habitualmente realizan sus ceremonias. Pese al rechazo de la comisión, las comunidades están analizando presentar nuevas acciones en el Tribunal Ambiental en un nuevo intento para evitar la construcción de este parque eólico. La región de Los Ríos, Bio Bio, la radio.
7: Dificultades operativas en la infraestructura aduanera y de control en el lado argentino para transportistas que cruzan por el paso Cardenal Antonio Zamoré en Puyehue provoca desabastecimiento de algunos productos, en especial alimentos, en el extremo sur austral de Chile. Se acusa un notorio deterioro de la infraestructura del paso El Rincón al otro lado de la cordillera, lo que fue compartido por el intendente de San Carlos de Bariloche. Tiene más detalles Eduardo Palacios, de Radio Bio Bio Nosor.
14: En promedio, cerca de 100 camiones emplean diariamente el paso internacional Cardenal Antonio Zamoré, cifra que se duplica cuando permanece cerrado el complejo Los Libertadores en la región de Valparaíso, constituyendo la segunda ruta fronteriza más empleada del país y conecta a Chile no solo con Argentina, sino también con mercados del Mercosur, entre ellos Uruguay, Brasil y Paraguay. Sin embargo, la operación de este corredor resulta clave para el abastecimiento del sur austral, pero durante las últimas semanas se enfrenta a suspensiones por nevadas y cortes de suministro eléctrico en el paso argentino El Rincón, situación advertida por el tesorero de la Unión de Transportistas de Magallanes, Marcelo Núñez, quien alerta sobre pérdidas para el transporte de carga y eventuales efectos en el suministro de frutas y verduras.
15: Sí, ya se comienza a registrar desabastecimiento en Punta Arenas de algunos productos, y lo principal siempre es la fruta, porque tiene un periodo de vida mucho más corto. Todo lo que es perecedero en tiempo está, hay productos de pastelería y pan que duran unos días solamente para el periodo de venta. Entonces hay muchas de esas cosas que se echan a perder en el camino. Y lo otro, bueno, se va desabasteciendo paulatinamente, pero es menos notorio. El movimiento de los camiones demora 4 o 5 días desde Santiago. Entonces es un efecto paulatino que se va registrando ahora.
14: La realidad expuesta por los transportistas del sur austral de Chile fue compartida por el intendente de San Carlos de Bariloche, Walter Cortés, quien en conversación con Radio Bio Bio mostró preocupación por el deterioro de la infraestructura del sector El Rincón, sumando la afectación en materia turística.
16: Tenemos un ojo crítico ante la situación que hay de abandono en la aduana, ¿no? Esto ha llegado a los oídos del ministro y, bueno, estamos viendo la posibilidad de interceder todos para poder cambiar un poco la fachada de ese lugar, ¿no? Primero, el camino, que tiene bastante pozos, que está bastante roto. Segundo, la playa de estacionamiento, que es de toda de tierra y también está rota. Y después las instalaciones de la aduana en sí, ¿no? Los baños, todo lo que hay que hacerle.
14: El intendente de San Carlos de Bariloche remarca la relevancia estratégica de este corredor binacional para el transporte de carga y la conectividad entre Chile y Argentina, y plantea avanzar hacia una operación fronteriza durante las 24 horas para facilitar el flujo turístico comercial entre ambos países. En Osorno, Bio Bio, la radio.
7: Y por 24 horas fue cerrado el flamante bypass de Castro a solo 6 días de su habilitación, que fue encabezada por el viceministro Luis de Grange, debido a la intervención ilegal del cauce del río La Chacra, que provocó una acumulación de agua y un socavón que obligaron a realizar trabajos y nuevas evaluaciones para resguardar la seguridad de los automovilistas. Se tiene más detalles desde Radio Bio Bio en Chiloé, Hans Barros.
0: La modificación del cauce por parte de un privado generó una verdadera piscina de agua en el kilómetro 4,6 de esa ruta, donde voluntarios de bomberos trabajan intensamente con motobombas para evacuar el agua acumulada y disminuir su nivel. Además, se produjo un pequeño socavón que mantiene en alerta a las autoridades de gobierno y también a los equipos técnicos que están desplegados en ese lugar. Durante esta jornada continúan las evaluaciones del sector y se espera la llegada de expertos del nivel central del Ministerio de Obras Públicas, quienes revisarán la infraestructura para determinar si la vía presenta daños. Las autoridades locales no descartan extender la suspensión del tránsito más allá de las 24 horas inicialmente previstas, ya que la reapertura dependerá del avance de los trabajos y de que existan condiciones seguras para la circulación de los vehículos. También aseguraron que no se descarta declarar emergencia comunal o provincial por lo ocurrido. En Chiloé, Bio Bio, la radio.
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7: Bueno, a esta hora el precio del dólar sube 3 pesos o con 20 centavos al cotizarse a 914 pesos o con 20 centavos comprador y 914 pesos o con 50 centavos vendedor. El euro, en tanto, cotiza en 1.054 pesos con un centavo. La unidad de fomento para hoy está a 40.844 pesos o con 79 centavos. Hoy el precio del cobre bajó un 0.19% en la bolsa de metales de Londres al transar en $6.42 la libra. El precio del petróleo Brent, en tanto, bajó un 0.7% en Londres, donde el barril cotiza a $78.77.
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7: Bueno, y tras meses de investigación y a días del cierre de la etapa indagatoria, la ex ministra de la Corte Suprema, Ángela Vivanco, llegó hasta el OS-7 de Carabineros para prestar por primera vez declaración en calidad de imputada por la trama bielorrusa. Tiene todos los detalles Marcela Rojas. Marcela, buenas tardes.
19: ¿Qué tal? ¿Cómo están? Muy buenas tardes. Ya lo decían, muy temprano acá a la mañana llegó hasta los 17 de Carabineros la exministra de la Corte Suprema, Ángela Vivanco, para prestar la primera declaración como imputada ante los fiscales, los persecutores de la región de Los Lagos, que van a estar en cara a cara preguntándole a ella cosas relacionadas a la trama bielorrusa. Se trata de una diligencia que es clave también en esta instancia, porque los fiscales van a buscar esclarecer el entramado de corrupción que habría favorecido al consorcio Velas Movitec en el conflicto judicial que los enfrentó en la Corte Suprema con Codelco. La comparecencia de la ex magistrada podría extenderse por más de una jornada, lo decía ella, a su llegada hasta acá, hasta los 17 de Carabineros, con debido también al volumen de antecedentes que pretende abordar también la fiscalía y al volumen de antecedentes que se indagan en la carpeta investigativa. Antes de ingresar hasta acá a los 17 de Carabineros, Ángela Vivanco aseguró que enfrenta esta instancia con tranquilidad y que está preparada para responder responder a todas las consultas que hagan los fiscales, afirmando que además espera que se aclaren todos los hechos investigados. Pasemos a revisar esas declaraciones de la ex magistrada de la Corte Suprema, Ángela Vivanco, en su llegada acá a los S7 de Carabineros.
3: Tranquila, tengo conocimiento de la causa. Ya varias veces he dado declaraciones a la prensa sobre ella, así que tranquila. Y preparada para responder todo aquello que se me pregunte. Puede ser por más de uno, no lo sabemos. Depende de cómo vayamos en la declaración. Bien, tranquila, haciéndome exámenes médicos. En eso está.
4: ¿Cómo está usted a nivel personal?
3: Tranquila, tranquila. Pero como digo, con temas de salud que he tenido que abordar.
19: La trama bielorrusa, ustedes recordarán, indaga, busca determinar si es que Ángela Vivanco finalmente influyó en esta resolución judicial que favoreció al consorcio de Velas Movitec en los litigios en la Corte Suprema contra Codelco, a cambio de beneficios económicos por parte de los representantes del consorcio bielorruso. Recordarán ustedes los abogados que están en prisión preventiva en Capitán Yáver, Mario Vargas y también Eduardo Lagos. Por estos hechos, el Ministerio Público indaga su eventual responsabilidad en delitos de cohecho y también de lavado de activos, en una arista que ustedes sabrán surge debido a esta arista del caso audio, el polémico audio de Luis Hermosilla. Su declaración es un hito en esta causa, ya que es la primera vez que ella entrega, presta declaración formal ante los fiscales como imputada, entrega su versión de los hechos luego de meses de diligencias que debieran terminar este próximo 13 de agosto con el vencimiento del primer plazo de investigación. Tras su ingreso, la defensa de Ángela Vivanco, la defensora pública Patricia Alvarado Maza Fierro, reiteró que la exministra busca colaborar con la investigación y aclarar sus imputaciones, imputaciones formuladas en su contra, insistiendo en que esta declaración va a permitir explicar el contexto de los hechos que hoy son materia de investigación. Escuchemos a la abogada defensora de Ángela Vivanco, Patricia Alvarado.
5: Esta es una diligencia que pedimos nosotros. La señora Vivanco siempre ha estado dispuesta a colaborar. Ella siempre ha querido entregar su versión de los hechos. Nosotros pedimos ya el cierre de investigación. Estamos peleando para que se mantenga la fecha que habían dado inicialmente el 13 de agosto. Todavía el tribunal lo resuelve al respecto, pero nosotros instamos ya para que se termine o se cierre ya la investigación y se prosiga con lo que sigue.
19: Esta declaración llega en una antesala bastante importante de la trama bielorrusa, porque como bien escuchaban de parte de la abogada defensora de Ángela Vivanco, el 13 de agosto se cumple con la etapa indagatoria de este caso. Se debería cerrar por primera vez la investigación de la trama bielorrusa por parte de los persecutores. Sin embargo, eso se va a aplazar un poco más de un mes, porque el 22 de septiembre está fijada la audiencia en donde se va a discutir el cierre de investigación de la trama bielorrusa, a la par donde se van a formalizar a los imputados, reformalizar a los imputados por nuevos hechos de soborno y también de cohecho. También se va a formalizar en esa instancia al ex diputado de la ADC y abogado también del estudio de Mario Vargas y Eduardo Lagos, Gabriel Silver, por hechos que también lo vinculan a la trama bielorrusa. Todo eso se va a ver en un mes más, en septiembre, cuando se pueda también discutir el cierre de estas diligencias y ver si es que se aplaza por primera vez la investigación de la trama bielorrusa. Nosotros vamos a estar ampliando Bio Bio, la radio.
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7: El Papa León XIV viajará a Uruguay, Argentina y Perú del 6 al 17 de noviembre, aceptando la invitación de los jefes de Estado y de las autoridades eclesiásticas de esos respectivos países. El portavoz vaticano Mateo Bruni así al menos lo confirmó. En este viaje visitará Montevideo, Paysandú y Florida del 6 al 8 de noviembre, Buenos Aires, Córdoba y Luján del 8 al 11 de noviembre y Lima, Chiclayo, Cusco y Puyacpa, esto del 11 al 17 de noviembre. Esta extensa gira por Latinoamérica del 6 al 17 de noviembre con 12 días y 10 ciudades supera el récord anterior del viaje a África en el mes de abril. El Papa León XIV, nacido en Chicago, en Estados Unidos, regresará así a Perú, país del que tiene la nacionalidad desde 2015 y donde vivió cerca de 20 años como misionero agustino y posteriormente como obispo de Chiclayo durante 8 años antes de ser llamado por Francisco para ocuparse del dicasterio para los obispos. Pero además viajará a dos países que no visitó Francisco en sus 12 años de pontificado, Argentina y Uruguay. Y el canciller argentino Pablo Kirchner rehusó disculparse con Brasil por los reiterados insultos del presidente Javier Milei contra su homólogo Luis Inácio Lula da Silva e insistió en que la crisis diplomática entre ambos países responde a diferencias ideológicas y a la decisión de Lula de escalar el conflicto al plano institucional. En una rueda de prensa, Kirchner volvió a defender la posición de que en los últimos años ambos gobiernos han intercambiado ataques. Lula, su gobierno, ha proferido insultos también a nuestro presidente, quienes no han sido contestados. Preguntado por un medio local sobre la posibilidad

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3: Senadores de Chile Vamos, el Partido Republicano, el Partido Nacional Libertario e Independiente se presentarán esta tarde la denominada bancada por el indulto general. El objetivo será impulsar proyectos de indulto general a uniformados por causas del estallido social ante la demora del gobierno para otorgar los indultos particulares comprometidos durante la campaña. Tiene más detalles a Francisca Cárez. Buenas tardes.
4: Muy buenas tardes. La derecha sin duda decidió dejar de esperar al gobierno con el objetivo de sacar adelante un proyecto de indulto general para uniformados condenados por causas vinculadas al estallido social. Esta tarde, en un rato más, a las 3:45 aproximadamente, senadores de Chile Vamos, del Partido Republicano, de los Nacionales Libertarios y también algunos independientes van a presentar esta denominada bancada por el indulto general. Es una nueva instancia que será integrada por Alejandro Cusano, Camila Flores, Cristian Vial, Rodolfo Carter, Ignacio Urrutia, Vanessa Kaiser y Carlos Kuchel, quienes van a buscar entonces coordinar una estrategia política y también legislativa para poder acelerar la tramitación de la iniciativa. Pero ¿cuál es la diferencia con el camino que ha seguido hasta ahora el presidente José Antonio Kast? Ellos han optado por revisar una a una las solicitudes de indulto, que es una facultad que, recordemos, es exclusiva del presidente de la República, mientras que los senadores pretenden que sea el Congreso el que finalmente apruebe una ley de carácter general que beneficie a todos quienes cumplan los requisitos establecidos en ese proyecto en particular. En el oficialismo reconocen que seguir esperando los indultos que son particulares ya no tiene sentido y que la vía legislativa permitiría resolver este tema ya de manera definitiva. En esa línea, consultado al respecto, el presidente de los republicanos, el senador Arturo Esquella, sostuvo que ambas alternativas pueden avanzar en paralelo y que si el gobierno finalmente decide otorgar indultos particulares, aquello también será una señal positiva.
5: Creo que en paralelo perfectamente se puede avanzar en esa discusión legislativa si es que las autoridades, en este caso el presidente de la República, toman una decisión distinta en cuanto a las atribuciones propias del presidente. Bienvenido.
4: Quienes sabemos que han empujado bastante este tema a través de sus parlamentarios y de sus distintas voces son los del Partido Nacional Libertario. Por ejemplo, el líder de esta tienda habló con la radio, estamos hablando de Johannes Kaiser, y fue más allá afirmando que el indulto general es el camino correcto, emplazando a la UDI, que recordemos no figura en esta lista de senadores que van a conformar la bancada, a que respalden el proyecto para acelerar la discusión en el Congreso Nacional.
6: Esperamos que la Unión Demócrata Independiente también entienda que esta versión, la versión del indulto general, es una mejor alternativa que la de pedirle al presidente que entregue indultos particulares que por lo visto en este momento no están siendo considerados.
4: ¿Por qué es importante mencionar a la UDI? Porque ellos también han marcado postura respecto a este tema, una postura importante. De hecho, el presidente del gremialismo, Guillermo Ramírez, insistió en que el Ejecutivo debe agilizar la revisión de las solicitudes de indulto, reafirmando la postura del partido de entonces avanzar por la vía de los beneficios particulares más allá de los de que se hagan en el Congreso Nacional.
7: Lo que ahora corresponde por parte nuestra es simplemente pedirle al Ejecutivo que ojalá haga esto lo más rápido que se pueda. Pedimos que este sea un tema al que se aboquen.
4: Hace tan solo minutos habló el ministro de Justicia, Fernando Rabat, respecto a toda esta presión que se ha ido acumulando en el sector respecto a otorgar los indultos caso a caso. ¿Qué es lo que ha dicho? Que no hay plazos todavía, que se van a tomar el tiempo, asegurando que el Ejecutivo va a continuar con la revisión de esas solicitudes conforme también al procedimiento establecido para no torpedear finalmente una de las principales promesas de campaña del presidente José Antonio Kast.

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1: Autoridades declaran a la región de la Araucanía como zona de emergencia agrícola luego del sistema frontal que afectó a la zona. El gobierno ingresó 13 vetos presidenciales a la Ley de Reconstrucción Nacional, incluyendo la norma que prohíbe de pactar plazos excepcionales de pago a las pymes superiores a 30 días. La oposición arremetió contra el gobierno por esta decisión, acusando que la mega reforma solo beneficia a la gran empresa. Con miras a repuntar en la aprobación ciudadana esta noche en cadena nacional, el presidente José Antonio Kast anunciará una mega reforma de seguridad con más de 15 proyectos de ley y reformas constitucionales. Senadores de derecha presentarán una bancada para impulsar el proyecto de indulto general a uniformados por causas del estallido social. Y la ex ministra de la Corte Suprema, Ángela Vivanco, se encuentra declarando por primera vez como imputada ante el Ministerio Público en la antesala del cierre de la investigación de la trama bielorrusa. Exactamente, 14 horas.
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1: Catorce horas, casi con dos minutos, regresamos con informaciones locales. Un hombre fue acribillado a disparos, esto en la comuna de San Pedro de la Paz. Bueno, él había salido hace solo unas semanas de la cárcel. Tiene todo el detalle, Camila Elso. Camila, ¿qué tal? Buenas tardes.
5: Hola Hans, muy buenas tardes. Vamos a comentar esta situación, este homicidio, porque Javier Bustos Jara, chileno de 37 años, murió luego de ser asesinado en la vía pública cuando se encontraba a bordo de un Mazda CX-5 de color blanco. La capitana Hernández de la Sexta Comisaría de San Pedro de la Paz indicó que el hecho se registró en la intersección de Longitudinal 1 con Galvarino, esto en el sector de Boca Sur. El hombre fue baleado en diferentes partes de su cuerpo.
6: Aproximadamente a las 10 de la noche, donde vecinos alertaron a personal de carabineros de que habían escuchado disparos en la vía pública, y al llegar personal al lugar, esto fue en calle Longitudinal 1 con Galvarino, este sector de Boca Sur, al llegar personal se percataron que existía un vehículo el cual mantenía diferentes impactos balísticos y en su interior una persona de sexo masculino posada en el conductor.
5: ¿Hay más antecedentes sobre quién sería la víctima?
6: Bueno, se trata de un hombre de 37 años el cual mantenía un gran prontuario policial.
5: Hasta el sitio del suceso llegó el fiscal Matías Arellano detallando el análisis de la escena del crimen, pero además afirmó que la víctima había estado en prisión por infracción a la ley de armas.
7: Hay dos puntos relevantes. Primero, un punto que está marcado en la vía pública y otro, el lugar donde se encuentra el vehículo detenido. Es posible, de acuerdo a la dinámica, primero vislumbrar que hubo un movimiento, un desplazamiento de la víctima con sobrevida, falleciendo en donde encontraba finalmente el interior del vehículo. Todos estos antecedentes deben ser corroborados, revisados, no solamente por la policía, sino también por los antecedentes que tengan primero lo que son las grabaciones de seguridad, las declaraciones de algún testigo. El fallecido, de 37 años de edad, chileno, tenía antecedentes penales, recientemente habría recobrado su libertad, se encontraba cumpliendo una condena por un delito de porte de municiones.
5: Los análisis de los peritajes serán clave para establecer las motivaciones. El subprefecto Enrique Guzmán, jefe de la Brigada de Homicidios de la PDI, se refirió al homicidio con arma de fuego, el sexto en lo que va del año en San Pedro de la Paz, el número 46 a nivel regional.
8: Del trabajo de campo realizado por parte de los detectives, se ha podido establecer que la víctima, el día de ayer en horas de la noche, al transitar en su vehículo, habría sido abordado por sujetos desconocidos, quienes, prevenidos con armas de fuego, le dispararon reiteradas ocasiones, lo que provocó finalmente su fallecimiento en el lugar. Este proceso investigativo aún está en etapa de desarrollo.
5: Se investiga si el arma homicida es semiautomática, ya que la víctima fue baleado en casi 20 ocasiones.
1: Bueno, y dos adolescentes fueron declarados culpables de un homicidio calificado ocurrido en Playa Blanca el año 2024, cuya víctima pertenecía a la misma banda delictual denominada Los Emergentes, mientras que en otro homicidio registrado al interior de la agrupación durante ese mismo año, los acusados resultaron absueltos, ya que el autor material del crimen fue asesinado meses más tarde. Nos informa José Manuel Lagos desde Radio El Carbón de Lota.
9: Hablar del denominado Grupo Los Emergentes es referirnos a una de las tres bandas desbaratadas en 2024 por la Fiscalía y la Policía de Investigaciones en medio de la oleada de homicidios que afectó al eje Lota Coronel durante el primer semestre de ese año. Sus particularidades dicen relación a que sus integrantes, algunos de ellos menores de edad, protagonizaron rencillas internas al interior de la agrupación, lo que terminó con algunos de estos muertos, acribillados a disparos en plena vía pública. Uno de esos crímenes fue el de Cristian Yévenes Montesinos, de 20 años, donde la víctima, según el Ministerio Público, fue asesinado por dos adolescentes, apodados como Benjaguchi, de 17, y Danielito, de 16 años, el pasado 10 de junio de 2024 en Playa Blanca. Para ello, y de acuerdo al fiscal del equipo contra el crimen organizado y homicidios, Matías Arellano, el joven fue engañado por los menores, siendo trasladado hasta el borde costero, donde se produjo el fatal desenlace tras ser asesinado por la espalda.
10: Lo engañan, lo llevan en un vehículo motorizado, lo trasladan hasta el sector de playa, en las inmediaciones de este lugar, se estaciona, luego se bajan los dos acusados, más la víctima, creando una apariencia de seguridad en ella, y en los momentos que este se percata de las intenciones homicidas de estos dos sujetos, intenta huir, momento en donde estos sujetos le realizan múltiples disparos en la zona posterior, particularmente en lo que es la zona del cuello, y tenía también impactos de bala en la zona posterior, en la espalda. Cristian Yévenes fue engañado, llevado al lugar, es asesinado por la espalda.
9: Tras el juicio oral, ambos adolescentes fueron declarados culpables de homicidio calificado y porte ilegal de arma de fuego, esto último en flagrancia, al ser detenidos en octubre de ese año y arriesgando la máxima pena para menores infractores de ley, vale decir 10 años de régimen cerrado, mientras que en el homicidio de Axel Concha Morales, de 17, ocurrido el 24 de junio de 2024 en la población Doña Graciela de Coronel, donde víctima y victimarios bajaron desde un vehículo donde intercambiaron palabras y acribillaron a la víctima. Los acusados, Cristian Muñoz Veloso, de 23, y Bastián Rodríguez Flores, de 20, resultaron absueltos, ya que el autor material del crimen, Mario Vega Pereira, de 17, fue asesinado meses más tarde.
10: Este segundo hecho fue cometido semanas posteriores al primer hecho en el año 2024, también en la comuna de Coronel. Este hecho fue ampliamente masificado a través de redes sociales con un video que circula hasta el día de hoy respecto al homicidio de una adolescente. Este hecho fueron llevados a juicio tres autores, los cuales acompañaban a un cuarto quien habría efectuado los disparos en contra de la víctima. Lamentablemente este cuarto o este disparador principal resultó fallecido a raíz de otro homicidio ocurrido en el mes de agosto del año 2024.
9: Los adultos, quienes arriesgaban hasta presidio perpetuo simple, recuperaron su libertad, aunque este último deberá cumplir arresto domiciliario total al ser investigado en otra causa. La lectura de sentencia quedó programada para el próximo 21 de agosto en el Tribunal de Juicio Oral en lo Penal de Concepción.
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1: Bien, vamos con información judicial, pues hoy se llevó a cabo acá en Concepción la formalización, esto por el caso Convenios El Arista Procultura, donde está involucrado Alberto Larraín. Nos cuenta de esto Verónica Valenzuela.
14: Arresto domiciliario total y arraigo nacional son las medidas cautelares que solicitó el fiscal regional de Antofagasta, Cristian Aguilar, para Alberto Larraín por apropiación indebida en el marco de la arista Procultura del caso Convenios, que en esta instancia trae la audiencia a la región del Biobío para formalizar por las infracciones cometidas en la zona. Entre los antecedentes que presentó el Ministerio Público está la obtención en el año 2022 de más de 1.500 millones de pesos a través de un fondo desde el gobierno regional, cuando en ese entonces lideraba la administración el ex gobernador Rodrigo Díaz. Estos fondos fueron adquiridos para comprar la propiedad denominada Casa Budoj en Concepción, donde se ubicarían las oficinas de la ONG, pero también para llevar a cabo el programa Turismo Creativo en la zona, proyecto que, según el fiscal, nunca se concretó. Además, se detallaron cómo se utilizaron los fondos en remuneraciones y bonos que beneficiaron a Larraín. Recordemos que él no es el único imputado, sino que también en esta instancia está presente María Constanza Gómez, quien también figura como imputado, y de hecho las cautelares que está pidiendo el Ministerio Público para ella sería arraigo nacional y arresto domiciliario nocturno, medidas que se están debatiendo también ahora por parte de la defensa. De hecho, no se tiene certeza si es que esta formalización, esta audiencia va a terminar durante esta jornada, eventualmente podría terminar mañana jueves, situación que por supuesto vamos a estar informando y ampliando en cualquier momento. 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
1: Bien, seguimos ahora con otras informaciones de lo que le hemos estado también contando desde ayer y también en el transcurso de esta jornada, y este anuncio que ha hecho el ministro de Hacienda respecto de la paralización de diferentes obras que tienen que ver con el transporte público en el Gran Concepción. En cuestión que, tras la reunión que sostuvo el viceministro Claudio Alvarado con el alcalde de Concepción y el gobernador Sergio Yacamán, ha manifestado que al parecer se van a cumplir con estos plazos. Aún así, desde el transporte público han calificado que esta situación, sería un duro golpe en caso de no concretarse lo antes posible. Esto también podría repercutir incluso en la regulación de la locomoción en Coronel y Lota. Vamos a conocer más detalles con Valesca Belmar.
15: Son tres los corredores del transporte público cuya construcción quedó en la incertidumbre, y en el caso de la ruta 160 la preocupación es mayor, ya que la iniciativa va de la mano con la licitación del transporte público para Coronel Ilota. Patricio Fierro, quien fue seremi de transportes en la pasada administración, señaló que la noticia es perjudicial para los cambios que se habían anunciado.
16: Es tremendamente negativa y perjudicial también para todos los cambios que se tienen previstos en materia de transporte público, la incorporación de buses estándar red, la incorporación de buses eléctricos, porque evidentemente que al la infraestructura no tener las condiciones que se requiere también para el transporte público mayor, se van a generar retrasos en lo que es la incorporación de nuevas máquinas de transporte público también.
15: La iniciativa incluye la incorporación de 50 buses eléctricos y 30 buses diésel, y si bien el proceso de licitación está en marcha, ha sufrido retrasos, señaló el presidente de la Asociación Provincial de Dueños de Taxibuses, Alejandro Riquelme.
17: Y esa licitación está diseñada con un corredor de transporte en la ruta 160. Con este anuncio de ayer se elimina ese corredor, por lo tanto el diseño de esa licitación que quedó trunco. No sabemos cómo va a quedar ni nada. Además que esa licitación todavía el Ministerio no ha dado respuesta si está admisible o no está admisible, si se va a hacer o no se va a hacer.
15: ¿Se ha retrasado mucho?
17: Demasiado. Esto debió haberse entregado en abril. En abril de este año se entregaron las ofertas y la admisibilidad ha ido prorrogando.
15: Los alcaldes de Coronel y Lota, Boris Chamorro y Jaime Vázquez, también expresaron su preocupación.
18: Y la verdad que con esta paralización de estos proyectos, claramente nuestra pregunta es, ¿se va a paralizar la licitación de transporte público Lota-Coronel-Concepción?
19: Hoy día, indistintamente de mejorar el transporte, mejorar las máquinas, la calidad del servicio, pero tener una misma ruta, tener el mismo taco todos los días, definitivamente es como ponerle un adorno nomás al problema y no solucionar el gran problema de fondo.
15: Consultamos a la Seremi de Transportes por el estado de la licitación del transporte público para Coronel y Lota, pero declinaron referirse al tema.
1: Bueno, y con todo esto también hay, por supuesto, temor respecto a lo que pueda pasar con este plan Más Movilidad que, recordemos, impulsó la administración anterior y que fue también traspasado en el mes de febrero al gobierno regional del Biobío. Los corredores del transporte público de las rutas 150, 160 y la autopista Concepción-Talcahuano son parte importante de este plan Más Movilidad que se inició en 2023 con el gobierno anterior. Según el ex Seremi de Transportes, Héctor Silva, este plan buscaba consolidar varias inversiones de conectividad para la región y lamentó esta posible realización de este proyecto.
20: Lamentablemente este plan, hasta donde tenemos entendido, no estaría teniendo continuidad, a pesar de que, bueno, en ese minuto se entregaron todos los antecedentes al gobernador para que pudiera hacer el nexo entre un gobierno que terminaba y el otro que iniciaba.
1: Bueno, recordemos, como decíamos, este plan fue traspasado a fines de febrero al gobierno regional y el gobernador Sergio Yacamán aseguró que se avanza.
21: Las demás iniciativas están todas avanzando y monitoreadas por el jefe de la División de Infraestructura y Transporte. No han habido sesiones, efectivamente, pero sí se sigue avanzando con la cartera de proyectos que está formulada, digamos.
1: El plan también incluye iniciativas como la extensión del biotren a Lota. Bien, seguimos ahora con lo siguiente y en el mismo tema, los corredores del transporte público para la ruta 160, el camino a Penco y la autopista Concepción-Talcahuano van, han asegurado desde el gobierno, corrigiendo la decisión de no dar visto bueno a estos proyectos por parte del Ministerio de Hacienda que lidera Jorge Quiroz. Nos cuenta Óscar Valenzuela. Óscar, buenas tardes.
22: Hola Hans, muy buenas tardes. Bueno, todo parece apuntar que el gobierno central, es decir, la administración de José Antonio Kast en La Moneda, acusó el golpe de qué, de las críticas transversales en la región del Biobío desde todos los sectores debido a este anuncio que se había conocido por parte del Ministerio de Hacienda que lidera Jorge Quiroz de no llevar adelante los corredores de transporte público. Bueno, todo esto y según las declaraciones del gobernador regional Sergio Yacamán y también del alcalde de Concepción Héctor Muñoz, se habría dado pie atrás a esta decisión de no concretar este financiamiento para la construcción de los corredores tanto de la ruta 160, camino a Penco y también de la autopista Concepción-Talcahuano. Sergio Yacamán, a la salida de la reunión que sostuvo con el ministro del Interior, ¿verdad?, Claudio Alvarado, confirmó que los corredores finalmente van, que el gobierno y el Ministerio de Hacienda recularon en su decisión tras esta reunión. Aseguró también que las obras se van a realizar y que incluso mantendrán sus plazos.
23: La buena noticia es que las obras no van a paralizarse. O sea, el proceso de ejecución de las obras de corredores de transporte público de la ruta 150 y 160 se van a ejecutar en los plazos que estaban considerados y con la generación, por lo tanto, en la forma que estaba considerado. Yo creo que eso es una buena noticia para la región.
22: Eso sí, en todo caso, habrá una revisión por parte del gobierno de la concesión y cambiará su forma de financiamiento. Según dijo el gobernador, los corredores de transporte público se financiarán ahora con recursos directos de vialidad a nivel nacional. Por lo mismo, y como garantía, pidieron en todo caso que el ministro de Transportes y Obras Públicas, Luis de Grange, llegue hasta la región para finalmente entregar garantía de estos avances concretos.
23: Y lo que yo le solicité al ministro para darle credibilidad a esta reunión es que se apersone el ministro de Obras Públicas en la reunión que tenemos mañana, todas las fuerzas políticas del Biobío, para contar de primera voz cómo lo van a hacer. No va a ser vía concesión, va a ser a través de la Dirección de Vialidad Nacional.
22: El alcalde de Concepción, Héctor Muñoz, también participó de esta reunión temprano con el gobernador allá en La Moneda, que también estuvo ahí el ministro del Interior, ¿verdad? Héctor Muñoz, que es cercano al presidente José Antonio Kast, dijo que es necesario mejorar la comunicación con los ministerios. Esto luego de la polémica e inconsulta decisión del ministro de Hacienda Jorge Quiroz de no dar visto bueno al proyecto de los corredores de transporte público. Eso quedó claro, aseguró con el ministro del Interior.
24: Claramente hay que mejorar las comunicaciones. Eso es lo primero que también señalamos. Yo como alcalde de la capital regional y tengo una cercanía con el gobierno, obviamente uno necesita también tener fluidez en la información. Y eso es lo que planteamos. Y aquí se aclaró algo bien importante.
22: Bueno, Bueno, por el momento el gobierno habría dado pie atrás con esta decisión, sin embargo falta todavía el compromiso de las autoridades ahora ya en la zona. Por lo mismo se espera que entre mañana jueves, a más tardar el día lunes, pueda llegar al Biobío el ministro Luis de Granche. Recordemos también que para mañana jueves se realizará, eso no cambia, se realizará una reunión con alcaldes y parlamentarios de la zona, con el gobernador regional, esto como muestra de fuerza al Ejecutivo Central respecto de este problema político, ¿verdad? Tal vez el más grave a la fecha que ha tenido que enfrentar el gobierno acá en la zona.
1: Oscar, a ver, la pregunta es, ¿qué pasó? A ver, ¿por qué lo digo? Dice el alcalde de Concepción, Héctor Muñoz, que hay un problema de comunicación. Un comunicación hacia afuera, pero también parece que hacia adentro. O sea, el ministro Quiroz ya no es primera vez que dice cosas a los medios de comunicación y que al parecer el presidente José Antonio Kast no se entera. Y esta es una prueba de ello, al parecer, porque viaja el gobernador, viaja el alcalde y el viceministro Alvarado le dice, no, si esto va. Hay un problema, pero de comunicación interno ahí en La Moneda, al parecer, ¿no?
22: Bueno, al parecer, efectivamente, sí. No tenemos que olvidar que el ministro de Hacienda, Jorge Quiroz, efectivamente ha tenido ya estos problemas, tanto en la forma como en el fondo,
1: sí, claro,
22: de comunicar este tipo de decisiones. Lo hemos visto, ¿verdad?, con otras decisiones que se han tomado en la zona, lo hemos visto latamente con el tema del proyecto de reconstrucción nacional, ¿verdad? Pero claro,
1: lo ha dicho también Iván Puduje cuando estaba en otra región de nuestro país.
22: Acá mismo.
1: Y también lo ha dicho, sí, exactamente. Y ha manifestado que, a ver, nosotros estamos a la misma altura, todos los ministros, solo está el presidente sobre nosotros. Y eso hace clara alusión a que todos sienten que Quiroz, él se siente un poco más empoderado.
22: Claro. Habrá que preguntar. Y hay muchas dudas que quedan al respecto. Por ejemplo, ¿sabía el presidente Kast de esta decisión del ministro de Hacienda? A la luz de los hechos, parece que no. A la luz de los hechos, parece que no. Porque por algo va Héctor Muñoz, que es cercano al presidente. De hecho, podemos decir con toda propiedad que el presidente ha estado en la casa del alcalde, ¿ya?, cuando ha venido algunas visitas, sí, acá. Y va a pedir que esto se corrija en el fondo. Y el gobierno ahí recula. Junto con la presión de toda la región en el fondo, porque también la región, hay otras cosas, hay contexto que también hay que considerar, las cifras de desempleo, por ejemplo, 10,4%.
1: Sí, claro.
22: Con proyectos como estos, eventualmente se podría generar empleo, sí, y también una posible reactivación del sector privado, por ejemplo, tal vez no lo que todos quisieran, pero algo sería un punto de partida. Pero bueno, hay muchas cosas que quedan en la nebulosa. En todo caso, algo que ya podemos confirmar también es que 10 para las 3 de la tarde va a hablar alguien que ha estado desaparecido en todo este conflicto, el delegado presidencial Julio Natibia.
1: Sí, que ayer estuvo en el lanzamiento oficial de esta nueva fecha del Rally Mundial acá en Biobío y estuvo ahí, pero no estuvo.
22: No digamos que se arrancó, pero decidió no hablar, digamos, ¿ya?
1: Sí, bueno, digámoslo, yo lo diría, se arrancó, sí.
22: Ya. Va a recibir a los medios ahora 10 para las 3 de la tarde para hablar precisamente de esto. Vamos con hartas preguntas, en todo caso, para el delegado presidencial.
1: Muchas gracias, Oscar.
22: Chau, chau.
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1: Los alcaldes de Lota, Jaime Vázquez, y de Penco, Rodrigo Vera, manifestaron su preocupación justamente por este proyecto, el del biotren, a sus respectivas comunas, esto luego de los desencuentros de la región con el Ministerio de Hacienda, que han puesto en peligro la concreción de los corredores del transporte público. El jefe comunal de Lota, Jaime Vázquez, aseguró que este jueves tiene una reunión con EFE y espera que el proyecto no tenga retrasos.
2: Tengo una reunión en EFE para interiorizarme en mayores detalles del proyecto Biotren. Obviamente esto es una alerta. Yo no quiero pensar en retraso o paralización. Hoy día esto nos cae como un balde de agua fría, definitivamente, que se detenga un proyecto.
1: En la misma línea se manifestó el alcalde de Penco, Rodrigo Vera, quien espera que los plazos se mantengan, es decir, inicio de la construcción el 2029 y entrega del biotren el 2031 para la comuna.
3: A nosotros el año pasado se nos presentó una carta GAN con fecha y acciones concretas respecto a la avance del proyecto de Biotren hasta el Irquén. Ese proyecto tenía fecha de inicio de obra el 2029 y entrega el 2031. Yo confío en el liderazgo del gobernador Sergio Yacaman, que pueda liderar la región y poner estos temas a nivel central.
1: Por el momento habrá que esperar, aunque no es posible descartar que puedan existir retrasos o al menos aplazamientos de este anhelado proyecto para Lota y Penco.
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1: Bueno, y una casa quedó completamente destruida por las llamas en el sector de una toma en la calle Costanera, en la comuna de San Pedro de la Paz. Los vecinos relataron el momento del inicio del fuego, quienes ayudaron a la familia afectada.
8: Un incendio, pero no sé cómo comenzó, no tengo idea. Yo sé que se quemó, pero parece que no hay nadie.
25: ¿No vive nadie ahí?
8: No, sí vive gente, pero ahora en este momento parece que no hay nadie, están trabajando. Cuando llegaron los bomberos nomás sentimos el incendio, pero más allá no. Igual nos levantamos y nos asustamos para venir a ayudar, pero ya estaban aquí los bomberos.
26: Yo era el que estaba acá el primero, vi cuando se estaba quemando y empecé, fue echar agua y más agua y más agua y echar agua porque quemar. Para la señora empezó a gritar, auxilio, me quemo, llamen a los bomberos. Nadie se llamaron los bomberos. Y yo prendí las dos mangueras para echarle agua y eso fue lo que más. Pero no, ni siquiera vi a la señora porque ya seguro que salió con los niños.
1: Conversación con Pamela, prima de la familia afectada, aún en estado de shock, relató que rápidamente sacaron las cosas desde el interior de la casa mientras llegaba bomberos.
27: No, estamos bien, gracias a Dios. Solo que la casa se quemó al ladito. Nosotros estábamos sacando las cosas para que no se nos quemaran nuestras cosas. Gracias a Dios llegaron los bomberos a tiempo.
25: ¿Conoce a la familia de la vivienda de al lado?
27: Sí, es mi primo.
25: ¿Y con quién vive?
27: Vive con la señora y su hijita.
25: ¿Pudieron salir?
27: Sí.
1: El capitán de la cuarta compañía de bomberos de San Pedro de la Paz, Gerardo Carmona, detalló la emergencia.
28: Se trató de un incendio estructural en una vivienda de un piso, la cual resultó totalmente calcinada por efecto de la llama. No hay personas lesionadas ni voluntarios tampoco lesionados.
25: También consultar respecto a la situación de estas viviendas, ¿se trataría de una toma?
28: Esto es esta toma que se le llama comúnmente en el sector de Boca Sur, la costanera.
25: ¿Y cuál sería preliminarmente el origen del siniestro?
28: En el momento el departamento de investigación de incendios está trabajando en el lugar.
25: Sí, entendemos también que muchas de estas viviendas estarían conectadas a un poste acá en este lugar.
28: Lo que se apreció a primera vista, por lo mismo se pidió CGI, la persona está colgada a la parte eléctrica.
1: Al combate del siniestro llegó la segunda, tercera y cuarta compañía de San Pedro de la Paz y la primera compañía de Hualpén. Se investiga acerca de la conexión que existía al poste del tendido eléctrico.

0: Bueno, le contamos ahora que la fiscalía formalizó a un ciclista quien en estado de ebriedad causó un accidente donde un motorista quedó grave. Esto en San Carlos, nos informa Guillermo Oscares.
1: El fiscal subrogante de San Carlos, Andrés Salgado Valdebenito, formalizó una investigación en contra del conductor de una bicicleta a quien se le imputa el delito de conducción en estado de ebriedad causando lesiones graves y gravísimas. El fiscal explicó que cerca de las 22:30 horas del pasado domingo, el imputado manejaba su bicicleta por calle Luis Acevedo en San Carlos, cuando al llegar a calle Mata no respetó un signo pare, siendo colisionado por el conductor de una motocicleta. A raíz de lo anterior, este último resultó con un traumatismo ocular que le provocó la pérdida de un ojo. Por instrucción de la fiscalía, Carabinero realizó la prueba respiratoria al ciclista, la que arrojó la presencia de 1.85 gramos de alcohol por litro de sangre. Tras la audiencia de formalización, el fiscal solicitó la prisión preventiva del imputado, la que no fue acogida por el tribunal y que le impuso las medidas cautelares de arresto domiciliario total y la prohibición de salir del país y de comunicarse de cerca con la víctima. El juzgado de garantía de San Carlos dio un plazo de 90 días para realizar aún más ampliada la investigación. 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
0: Un hombre fue acribillado a disparos en la comuna de San Pedro de la Paz. Dos adolescentes fueron declarados culpables de un homicidio calificado ocurrido en Playa Blanca el año 2024. A esta hora y en Concepción formalizan Alberto Larraín, ex líder de Procultura, investigado en el caso Convenios. Y el gobierno central da pie atrás y confirma que los corredores del transporte público en el Gran Concepción se realizarán. 14:32, terminamos esta edición de Radiograma. Gracias por informarse junto a nosotros. Ya viene toda la información del deporte. Quédese. Buena tarde.
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10: Hola, ¿cómo están? Muy buenas tardes. Seguimos atentos al desarrollo de la Copa Chile, fecha 6, ya lo hemos dicho, una fecha súper repartida, con un desparrama ahí de partidos por todas partes, pero que tienen que ver con los compromisos de los equipos que compiten, ¿eh? Tanto a nivel nacional e internacional también, o sea, no una cosa antojadiza, pero igual esta fecha 6 ha estado bien desordenada. Hoy, a las 6 de la tarde, por el grupo D, Wanderers va a recibir a La Calera y San Felipe a la U de Chile. Y por el grupo A, a las 8:30 de la noche, Coquimbo será local ante San Marcos e Iquique recibirá a Limache. La Universidad de Concepción, que perdió ayer frente a Curicó en Los Ángeles, anunció el regreso de Cristian Muñoz, la nona, a la banca del equipo por el resto de la temporada. Ah, y a propósito de esta Copa Chile, ya hay parejas. Ñublense va a tener que enfrentar a Puerto Montt en octavo de final y Deportes Concepción también tiene su, a Curicó, también tiene su pareja armada de octavo de final de la Copa Chile. Por la tercera A, lindo triunfo el que consiguió Naval de visita en Constitución ante el equipo local Constitución Unido. 3-2 ganó el equipo del Ancla y con este triunfo está tercero en la tabla, que lidera Malleco con 32 unidades, Naval 28 tiene, tercero en zona de liguilla de ascenso. En cuanto a la Liga de Primera, fecha 18, este sábado Huachipato va a recibir a Everton a las 15 horas, 3 de la tarde en el Estadio Cap, y el domingo Deportes Concepción se verá las caras con la Universidad de Concepción, 12:30 en Collao. ¿Cómo está la cancha? ¿Qué pasa con el estadio? ¿Jugará o no jugará? Eso lo aclaró el alcalde Héctor Muñoz, pues ustedes saben que el Estadio Municipal de Collao quedó hecha una miseria la cancha y había recibido 3 partidos en una semana, el de Deportes Concepción con O'Higgins, el de la Universidad de Concepción con Audax y luego el de Deportes Concepción con Católica, y en ese partido terminó la cancha de quedar muy, muy estropeada, muy dañada, pero esto fue lo que dijo el alcalde.
11: Nos estamos recuperando para el día domingo entre el duelo de Deportes Concepción y Universidad de Concepción. Esperemos recuperarla porque tampoco es seguro, pero se están haciendo todos los esfuerzos. Por eso partidos previos no se pueden jugar por las condiciones de la cancha, eso nos han dicho los expertos. Se está trabajando y estamos haciendo todos los esfuerzos con nuestros equipos técnicos para que la cancha esté en condiciones.
10: Eso significa que Arturo Fernández Vial no va a poder ejercer localía el fin de semana en el Estadio Municipal de Collao porque se está cuidando y manteniendo la cancha para el partido de este domingo. Gonzalo Tapia dejó el Sao Paulo de Brasil para llegar a la Major League Soccer de Estados Unidos. El delantero nacional va a fichar en el Columbus Crew, que hoy oficializó su incorporación. A propósito, de hoy será presentado de las 5 de la tarde en adelante Bocinha en el Estadio Monumental. Va a haber un show musical, una cantidad de cosas impresionantes para presentar a Bocinha. En el tenis Master 1000 de Montreal, en segunda ronda, estaremos atentos porque debería en un rato más comenzar a jugar Alejandro Tavilo ante el polaco Hubert Hurkacz, número 72 del

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2: Ups, esa no era la cortina. ¿Cómo están, amigas y amigos? Hola, ¿qué tal? Hola, hola, hola, hola, hola. Esa no era la cortina, sí, pues, señor. No, ese de Franquito. Sí, pues ese de la mañana. Chúpese, pues esa no es la. ¡Es así! ¡Ahí sí, señor! ¡Ahí sí! Ya, ahora sí estamos junto a ti en El Carbón, las 2 de la tarde con 44 minutos, 2 y 44 minutos de esta tarde. En la radio con historia, día miércoles, mitad de semana, lluvia, lluvia y más lluvia. A esta hora en nuestra zona, en el centro geográfico de Chile, en la provincia de Arauco, provincia de Concepción. Lluvia, lluvia y más lluvia. Bueno, pronosticado para esta jornada, pues para el resto del día. Y aquí estamos, listos para acompañarte hasta las 18:30 horas con informaciones, música y los saludos, comentarios de nuestros auditores. Pues por supuesto, en la radio con historia, tu Radio El Carbón, junto a ti. Hermosa.

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Tremendo es la voz de los Bunkers. El carbón llueve sobre la ciudad. 4 minutos nos separa de las 3 de la tarde. 4 minutos nos separa de las 3 y compañía con estos 11 grados de temperatura en este 5 de agosto. Saludando a quienes hoy estén de cumpleaños. Felicidades, ¿sabes? Que lo pasen muy bien este día. Vamos a estar en línea ya en breve con nuestro chat, recibiendo sus saluditos. Más 569-62-2731-10. Línea telefónica al 41-287-627. 41-287-6387.

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0: Excelente, 3 de la tarde con 5 minutos, 3 con 5 minutitos. Buena canción para comenzar la tarde. Es la lluvia que cae, dice los iracundos. La lluvia que cae, bonita canción. Para esta jornada de lluvia. ¿Eh? Lluvia y viento. Lluvia y viento en nuestra zona. Se mojó, le tocó empaparse, lavarse la carita. Vamos a estar atentos con lo que ocurra también en la comuna, en la zona. En la comuna de Corné, en la comuna de Loto. Ustedes nos van comentando también cómo está la situación. Esperemos que no sea sin mayores, cierto, novedades, ¿no? Pero ustedes nos van a ir comentando también a través de nuestro WhatsApp, nuestra línea telefónica. Si alguna emergencia, algún hecho puntual usted desee comentar con nosotros, para eso estamos. A través del más 569-6227-3110. Más 569-6227-3110. Ya los auditores comienzan a reportar. Me gusta. Me gusta que uno llegue y comienzan a reportar sintonía, pero de inmediato. De inmediato. Así me gusta. Puntuales los chiquillos, ¿eh? Me están llegando audio, los voy a escuchar enseguida. Más 569-62-27-31-10. Más 569-62-27-31-10 es el WhatsApp de la Radio con Historia o también nuestra línea telefónica. Hace un ratito me llamó Patty y me estaba comentando que está incomunicada por la radio, que no nos puede escuchar porque producto de los sistemas frontales, los cortes de servicio eléctrico, se le quemó la radio. Entonces está media afligida ahí porque no puede escuchar radio. Está aburrida. Aunque dice que siempre tiene algo con qué entretenerse, ¿eh? Pero ya no nos puede escuchar. Bueno, se lo perdió, ¿no? Pero espero que puedan reparar en los equipos, porque si la responsabilidad ahí recae netamente en la empresa, ¿no? Que con estos cortes, idas, ir y venir de energía, claro, produce algún corte en equipo. Esperemos que le puedan subsanar ahí ese problema, ¿no? Le enviamos de todas maneras un abrazo cariñoso para Patty, que no nos escucha, pero igual le enviamos un cariño enorme para ella, que se dignó ahí a saludarnos, a llamarnos. Ya pues, vamos a saludar. Sí, porque estamos comenzando, le vamos a dar la bienvenida a nuestros auditores que se vienen uniendo a través de el WhatsApp, el más 569-62-27-31-10. Más 569-62-27-31-10. Vaya enviando sus audios que aquí los escucho. ¿Ya? Más 569-62-27-31-10. ¿Vamos? ¿Lo escuchamos? Ya, vamos de inmediato a ver qué nos cuentan auditores. Hola.
1: Paso Seco, Cristo Redentor. Detrás de Camilo, perdón, detrás del cefán de Camilo Lavarría, inundado.
0: Oh, inundado.
1: La Peña 2, inundado.
0: Comenzamos.
1: La Peña 3 también, acaba de pasar. Eso que ha llovido poco.
0: Claro,
1: está intenso. Departamentos Mártires del Carbón también está totalmente inundado.
0: Ya, vamos a tomar nota. Vamos a tomar nota de inmediato. Escuchamos nuevamente, Jonathan, para ir reportando.
1: Paso Seco, Cristo Redentor. Detrás de Camilo, perdón, detrás del cefán de Camilo Lavarría, inundado. La Peña 2, inundado. La Peña 3 también, acaba de pasar. Eso que ha llovido poco.
0: Ya.
1: Departamentos perfecto. Mártires del Carbón también está totalmente inundado.
0: Ya. Ahí está. Gracias, Jonathan, porque, claro, va recorriendo en su vehículo en las calles de Cornell y nos va indicando también los sectores que están inundados. Estoy con José Manuel Lago. José Manuel, buena tarde.
2: Hola, Leo, auditores. Buenas tardes. Claro, lo que dice Jonathan tiene que ver, por ejemplo, con sectores en donde ocurre un fenómeno bien similar a lo que sucede en la intersección de Federico Schoeger con Yacolén, ¿no?
0: En Escuadrón.
2: En Escuadrón Puguro, ¿no es cierto?
0: Claro.
2: Ahí en el cruce de la Mora, donde se producen una especie como de valle, ¿no? Porque hay como un hundimiento de las calles. Entonces,
0: claro.
2: Por ejemplo, en Los Chiflones, a la altura del 1100, antes de llegar a La Peña, tradicionalmente llueva mucho o llueva poco, esa parte siempre se inunda. Lo mismo también en calle Las Toscas, a la altura de el Mall Chino, como punto de referencia, también La Peña 3, donde están las casas de Marta Vid, también se produce una situación bastante similar. Históricamente también lo que sucede en las mensuras con Las Toscas, ahí en el límite de las poblaciones Pablo Neruda con población O'Higgins, y de ahí, ¿no es cierto?, también el llamado a los conductores a que puedan no solamente conducir con precaución para poder evitar algún tipo de accidente, sino que también para evitar mojar a los peatones que están ahí cerca de alguna esquina o de algún paradero esperando locomoción, porque en esas zonas llueva mucho o poco, se genera bastante anegamiento cerca del Mall Chino, en calle Las Toscas, así como también en calle Los Chiflones a la altura del 1100 antes de llegar al sector La Peña 2. Esto producto de las precipitaciones.
0: Ok, muchas gracias, José Manuel. Vamos a estar en contacto, ¿cierto?, con el dato, con la información, con la emergencia que esté ocurriendo durante esta tarde. Uy, que estoy con la lengua, pero enredada, ¿ves? A ver, ustedes nos van contando ya cómo está la situación también en su sector respecto de estas lluvias. Los escuchamos a través del WhatsApp más 569-6227-3110. Hola.
3: Muy buenas tardes, Leito.
0: Buenas tardes.
3: Néstor Dode, por Luis Nicanor. Que este turno sea favorable a usted y a todos los que van a escuchar la radio Escarrón. Bendiciones y los sigo escuchando.
0: Ah, muchas gracias. Un auditor que simplemente nos quiere saludar desde el sector Polvorín en la comuna de Lota. A ver, nos cuentan otro punto crítico. Otro punto crítico, dice el amigo Leo. Esto ocurrió en pleno centro de Coronel. Casa que está apegada al Cerro La Virgen, en calle Carballo. Ya hace una semana que ocurrió este deslizamiento de rocas y no ha ido ninguna autoridad a ver la solución. Nos envía el video, lo vamos a revisar de inmediato.
4: Estaba acostada con el coba cuando de repente empiezo a sentir que se movía el suelo y me paré porque pensé que estaba temblando. Fui, me paré y salí de la pieza. Cuando miro para acá y se habían caído unas piedras.
0: Ay. Claro, hay un deslizamiento.
4: Se partió la mesa, ahí hay una tremenda piedra. Ahí hay otra. Ah,
0: claro, hay un deslizamiento de piedras y rocas. Esto es a los pies del Cerro La Virgen, en Coronel. Esto ocurrió el sistema frontal pasado y aún no hay tratamiento para ello. Y hablamos de una casa que está a 3 metros, 4 metros aproximadamente de este pie de cerro. Ser la Virgen, céntrico además, ¿no? Y lo que escuchábamos ahí era el relato, probablemente de una de las personas que habitan allí, y nos hace llegar este video. Lo vamos a reenviar, ¿eh? Lo vamos a reenviar a la prensa para que también lo puedan revisar, lo puedan chequear y comentar en un ratito con nosotros también acá en el carbón. Gracias por la información que nos hacen llegar, ¿eh? Es importante que nos hagan eco de los sectores que puedan estar complicados por inundación, con riesgo probablemente de accidente. Hay baches también complejos para quienes van a Yovilo, se puedan encontrar con algún tipo de bache en esa zona. Nos van indicando también, ¿eh? Más 569-62-27-31-10. Avenida Escuadrón, me dice, Rotonda La Mora. Nuevamente, claro, lo que indicaba José Manuel Lagos, ¿ah? ¿Eh? Y con esta lluvia, nuevamente inundado el sector. Para los vehículos que transitan por allí, porque se puede transitar con velocidad baja, ¿ya? Porque hay viviendas, hay hogares. Les entra el agua con la velocidad. A ser precavido, a ser empáticos, a pensar también en el resto, no solamente en llegar a la hora o llegar apurado, a pensar en ese peatón que va caminando o en esa vivienda que está cercano a una poza de agua, ¿ya? Para evitar complicarle la vida al resto, ¿ya? Aquellos que están en vehículo, están calientitos, están prácticamente secos, cómodos en su vehículo, también pensemos en el resto, ¿ya? Eso, ¿qué más tengo por acá? Mensajito de audio a través del más 569-6227-3110. Buenas tardes.
5: Hola, Leonardo.
0: Hola, ¿qué tal?
5: Estuvieron pelando en la mañana.
0: Así escuché, oiga.
5: No, pero son súper buena onda.
0: Sí.
5: Así que tranquilo nomás aquí. Un abrazo.
0: Gracias.
5: Y bueno, que tengamos buena tarde.
0: Gracias, Polinda. Cuídese, pues, señorita Albina.
5: Estoy de acusete, Leito. Bueno, hay que tomar todo con humor en este día de lluvia, de viento. Igual hay que tener el ánimo arriba.
0: Eso
5: Oye,
0: es.
5: Oye, Leito, le quiero dar las gracias a mi sobrino nieto.
0: ¿Ya?
5: Que ayer tuvo la buena idea, tan amorosito él.
0: ¿De?
5: Vino a ponerle unos tornillos ahí a un zinc que tenía yo, que con el viento se sacudía, no me dejaba dormir.
0: Ah,
5: y yeah. A la vez me tenía preocupada que se pudiera volar. Y tú sabes que volándose uno salen los otros también.
0: Yeah.
5: Así es que él me lo arregló, mi chiquillo. Así, muchas gracias a mi sobrinito.
0: Qué bonito.
5: ¿No ven?
0: Como dijo la amiga, le faltaba un tornillo. Usted lo dijo. A Albina le falta un tornillo. Pero su sobrino nieto le ayudó. Muy bien.
5: Ahora todo bien. No cae una gotera dentro de mi casa.
0: Qué bueno.
5: Y el zinc está ahí, ordenadito.
0: Eso es muy bien. Me alegro mucho. Que también todo marche espectacular. ¿Qué más nos saluda a esta hora? Buena tarde.
6: Leonardo Arangui, ¿qué
0: Hola.
6: Sucede con el teléfono, mijo, que no contestan?
0: Porque estamos al aire acá, pues, amigo. Aguántese un tantito, ya voy. La gente, oiga, anda apresurada. Espérese un poco, No puedo hacer dos cosas a la vez. Soy hombre. Hola.
7: Hola, buenas tardes, Leito Arangui.
0: Hola.
7: Qué bueno que lo escuchamos. Aunque en la mañana decían que no teníamos que decirle Leito. Pero yo le digo...
0: Dígame como quiera. Como
7: aquí,
0: quiera.
7: Escuchándolo, y ya como a las 5:30 tengo que salir para ir al laburo. Porque aunque soy adulto mayor, igual laburo fuera de mi casa. Así que
0: ya.
7: Bueno, que tenga linda tarde, linda música... Y aquí lo estamos escuchando. Ojalá Dios quiera que pase el agüita o que calme un poquito siquiera. Así que ya, muchas bendiciones y que tenga una linda tarde.
0: Gracias, linda. Un besito tremendo. Muchas gracias. Saludos de los auditores, ¿sabes? A esta hora en el Carbon más 569-6227-3110. Hola.
8: Muy buenas tardes, Leito Arangui. ¿Cómo se encuentra este día miércoles por acá trabajando, reportando sintonía?
0: Muchas gracias.
8: Usted sabe que yo descanso los días martes y para mí hoy es como un día lunes. Así que
0: sí.
8: Desperté con flojera. Y un gran saludo a toda la gente que escucha Radio del Carbón. Y un especial para usted, pues. Así que usted, un gran locutor. El mejor de Latinoamérica.
0: Sí. Oh. Que me pone color. No es necesario que me tiren flores y yo sé que no es así. Un abrazo, Alejandrito, de Pichilemu. Allí nos escuchan. Pichilemu, ¿qué me dice Jonathan en Coronel?
9: Okuro tiene harta agua. Ya está inundada esta cuestión ya.
0: Está inundada esta cuestión. Inundada. Sí, muchas gracias, Jonathan. Ahí nos va reportando porque va recorriendo Jonathan. Está trabajando, está laborando. Y recorriendo las distintas... Y claro, y me envía videos acá de cómo está la situación ahí en Escuadrón, en Pocuro. Me envía imágenes. Y claro, hay calles que están bastante complicadas en cuanto a esta lluvia, el agua.
9: Esto es Pocuro. Totalmente inundado.
0: Me envió un video cortito. Donde me destaca la principal avenida de sector Pocuro, ¿cierto? Que sería Avenida Schwager. Y donde hay equipos trabajando allí. De hecho, cerraron un acceso para evitar el tránsito, porque, claro, la cantidad es tal de agua que complica también a los vecinos. Entonces, cierran el sector para el tránsito vehicular, para evitar complicaciones. Si están con motobombas trabajando allí para poder eliminar esa gran cantidad de agua. En sector Escuadrón, Pocuro, que año a año han sufrido las consecuencias de los sistemas frontales, de las lluvias. Con poca lluvia hay algunos sectores de allí que se inundan. Ya, vamos a estar atentos, revisando cada audio, video, imagen que nos envíen, porque ustedes son también nuestros reporteros. Ustedes nos van informando y vamos comentando aquí en El Carbón, la radio con historia.

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2: Ahí estaba la voz de Carlos Vives buscando el mar. ¿Para qué quiere mar? Oye, tan chilo y en mar en todos lados. Muy bien, seguimos recibiendo sus saluditos. Luis Bustos me llamó hace un ratito para saludar. Don Luis, un abrazo para usted, para preguntar cómo está la familia, los niños, los sobrinos, los primos, cómo está la casa, si nos inundamos o no. Todo. Él está súper bien, súper bien. Un abrazo para usted, querido amigo. ¿Quién más nos envía audios? Hola, hola, ¿qué tal? ¿Cómo están?
3: Hola, Leo. Aquí reportándome de Escuadrón, viejo.
2: Escuadrón. Ahogado.
3: Y siguiendo tu programa que nos hace bien a todos.
2: Muchas gracias.
3: Bueno, que decirte, el agua cae sobre justos e injustos. A todos nos llueve de una u otra forma. Lo importante es estar de pie, viejo. Lo importante es saber enfrentar todo lo que pueda venir. Estamos en invierno. Sí. El invierno trae frío consigo, voladuras de techo, trae inundaciones e incluso desgracia para muchos. Pero al final la vida debe continuar y con más fuerza todavía. Los que somos capaces de entender los tiempos, Dios nos está hablando, viejo. El agua siempre lava lo más malo del ser humano. Dios te bendiga, Leo, y que tenga un buen programa.
2: Oye, qué lindas y profundas palabras. Señor. Oye, buena palabra. Buena. Oye, el amigo estaba predicando aquí. El agua limpia y da fuerza a nuevas oportunidades. ¡Ay! Qué bonito, qué bonito. Muchas gracias por esas lindas palabras. Siempre se agradecen palabras positivas, ¿sí? Hay gente que lo pasa un poquito más mal, otros no. Hay que ser fuerte, hay que ser fuerte. Bueno, aquí estamos para informar, ¿eh? Queremos informar, queremos saber cómo están ustedes, cómo está su sector, queremos dar cuenta también, ser un canal de información, porque aquí nos escuchan también equipos de emergencia, municipalidades, están conectados, equipos, ¿cierto?, de carabineros, de ambulancias, de centros de salud, están ahí muy conectados también con la radio, e ir comentando qué está pasando. Hay gente que a lo mejor está en su trabajo y quiere saber cómo está su sector, probablemente. Bueno, hay lugares que se han inundado, claramente hay avenidas, hay calles, hay pasajes que tendrán la mala suerte de que se les inunda siempre. Y los vecinos ahí tienen que batallar con ello, con que el agua no entre a sus casas, ¿cierto? Estar con los saquitos de arena. Por ejemplo, Pocuro, ahí en Escuadrón, son casas nuevas, pues, casi un proyecto que nos lleva 50 años, para nada. Y que aún están ahí con esa problemática. Claro, llegan equipos a colaborar y con motobombas a sacar el agua, pero no es la solución definitiva. No, siempre con el miedo a que se inunden, no puedan trabajar, porque ahí también hay negocios, hay emprendedores también allí. Es complejo para cualquier sector que se le inunde. Es complicado transitar, caminar. No todo el mundo tiene auto. No todo el mundo tiene la posibilidad de andar en su vehículo. Entonces, es difícil estar transitando por lugares donde se sabe que con lluvia, piscina segura. Piscina segura. Vamos a escuchar más audios. Hola, ¿qué tal?
4: Hola, Leito. Hola, mira a esa señora Albina, oye, que tiene la lengua de pitivo. No, dijo, y yo que le dije a Franco que le diera el saludo a Leonardo. ¿Y por qué Leonardo? Porque le dije yo, hay que darle saludos pues, para toda la gente y todo. Y ya le dije, ¿cuál fue la parte? Me dijo él, no, si no se llama, así no se llama, se llama Leito. Así que acostúmbrense a llamarle por el nombre. Por eso que le decía la señora Leonor que no querían que te dijéramos Leonardo.
2: Como quiera, nomás.
4: Él te defendió, que a mí me dijo que yo tenía que decirte Leito también.
2: No, se preocupa.
4: Y yo te dije Leonardo Arangui.
2: Claro.
4: Un nombre muy agrandado.
2: Ah, bien, me gusta.
4: Y dije, claro, y usted más encima le echa leña. Gente, que el mañoso le dije yo.
2: No.
4: Después me van a parar el carro.
2: No.
4: Y puede que dice la señora Albina que te estábamos pelando. Sí, era no. Yo la que estaba con la lengua larga
2: de golpe. Ay, qué buena palabra. Oiga. Sí, amiga, lo entendí. Sí.
4: Y tu compañero siempre defendiéndote, tienen que decirle leíto.
2: Sí.
4: Igual que él, lo que hace, tienen que decirle franquito, pero por lo menos él es chico. El nombre lo amerita que lo achique más uno. Y tú sos grandote ya también.
2: Da igual, oiga.
4: Ahora te digo leíto.
2: Dígame como quiera.
4: El otro me pasó la escufina.
2: No, si no hay problema, mi amor, no hay problema.
4: Saludos a su gente, oiga.
2: Ya.
4: Cuando no, si no uno u otro, uno lo defiende y otro lo ataca.
2: No, si nadie lo ataca.
4: Con el argumento que tenemos.
2: Ay. En el. ¡Oiga, el audio para largo!
4: ¡Ove María, señor!
2: Ya.
4: Para todos tienen respuesta.
2: ¡Besito, mi amor! ¡Qué linda la Gladys! No, a mí dígame como quiera, Leonardo, Leo, Leoncio, León, Leoncito, Leito. No sé, ¿cómo se le ocurre? ¿Cómo le nazca su corazón? Pero a mí me gusta el nombre completo, nombre compacto, no me da lo mismo, no tengo problema. No hay problema. Un besito tremendo para ti, Gladita. Te queremos mucho. Que está en Curanilahue, que también llueve, pero torrencial. Torrencial en Curanilahue. Oye, vamos a averiguar cómo están las calles de las comunas. Vamos con Lota. Vamos a averiguar cómo está Lota. Saber un poquito, tomar el pulso de cómo está la cosa ahí en el exterior. Franquito Hernández se encuentra por allí. Franco, ¿qué tal? Buena tarde.
0: Sí, mira, lo que escucha de fondo, particularmente la neurosis de este caso del tránsito que se está registrando, fíjate, en pleno centro de la comuna de Lota, a raíz de los problemas de alguna u otra manera que conlleva la alta cantidad de automóviles a raíz de la lluvia que ha estado prácticamente incesante, que ha estado presente durante todas las últimas horas en la comuna de Lota y Coronel, y particularmente con los mismos conductores que intentan hacer lo posible con tratar de atravesar, de pasar por las calles principales de la comuna de Lota. Está infestado de vehículos el centro lotino, muy difícil de transitar. Ya hace un buen tiempo ya los semáforos han tomado bastante protagonismo, hace que se generen grandes filas, pero aún así está al menos esta situación registrándose en materia de tránsito. En el tema de anegamiento, bueno, particularmente Serrano, desde la Chillancito hacia el sector del estadio, mucha agua acumulada en ese lugar. No se habla de un colapso del canal Banen por el momento, pero sí hay mucha agua que está siendo lo que ha afectado bastante a los vecinos. Pero fíjate que al margen de lo que está pasando en la comuna de Lota, te cuento que a esta hora en Coronel, sector Pocuro, Escuadrón, Avenida Yacolén, imposible pasar por el lugar, porque sumado a la cantidad de agua que ha recogido esta misma importante arteria que atraviesa el sector Santa María, pasa por Pocuro, Escuadrón, y se integra en este lugar, junto con Schwager, que es la que atraviesa todo el sector de Pocuro, Escuadrón, está, además del agua que se ha acumulado al sector y que hace ya históricamente imposible el tránsito normal, está incluso con vallas papales para que en algunos puntos no se ingrese, se rompió una matriz de agua, ¿ya? O sea, el panorama no es muy bueno para quienes están intentando, por ejemplo, ingresar al sector, metiéndose en el sector Santa María, o sea, de la ruta 160, hacia el sector Pocuro Escuadrón, está con este problema.
2: Ya, bueno, entonces, para resumir, el centro de Lota, paciencia. Hay harto tráfico, los semáforos, bueno, naturalmente también hacer lo suyo. Y también en el acceso a norte de Coronel, también paciencia para los conductores. ¿Pueden pasar o está cerrado?
0: Mira, Yacolén, sí se puede ingresar. Hay vecinos que han sacado, aparentemente, no tenemos certeza de la presencia del municipio. Puede que sí, de verdad, no tenemos certeza. Pero sí, hay una valla papal que está impidiendo el tránsito para quienes están del sector del Pocuro Escuadrón hacia la ruta 160 por Avenida Yacolén. Hay una valla papal impidiendo el tránsito. Puede que probablemente sea el municipio que haya instalado esto, probablemente, o bien algunos residentes quienes ya tienen la costumbre de ver este problema del anegamiento de agua. Pero lo que está ocurriendo es que, claro, muchas personas que ingresan desde la ruta 160 por Yacolén se mete hacia el sector de Pocuro Escuadrón y se toman ahí con la sorpresa y la mala sorpresa del anegamiento prácticamente total en torno a las calles. Los vehículos tienen que pasar con mucho cuidado, bien, algunos vehículos son tan bajos que derechamente no van a poder transitar por esta avenida.
2: Ya, vamos a estar muy atentos con lo que ocurra en esa zona y bueno, en cualquier punto de Coronel y Lota. Muchas gracias, Franco.
0: Ok.
2: Buena tarde, Franco Hernández, en las calles también, indicando qué está pasando. Centro de Lota, por lo menos, hay alto tráfico. Paciencia, los conductores. Pausa comercial, ya regresamos, ya volvemos aquí en El Carbón.
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0: Chichichichi. Muy bien, Olga Tañón. La vida es una asociación, ¿no? Es una gran fiesta. Pa, pa, para, pa. De vuelta en el carbón, de vuelta. Las 3 de la tarde, 41 minutos. 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Muy bien. 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Buenísimo. Las 3 de la tarde con 43 minutos, ¿ah? 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Nuestros auspiciadores, ¿eh? Nuestros auspiciadores. Son poquito. Muy bien, muchas gracias a los auspiciadores que nos acompañan a esta hora. Maravillosos auspiciadores, porque sí, sí, los grandes están con los grandes. Totalmente. Maravilloso. Vamos a revisar mensajito de audio. Vamos a revisar de inmediato. Puedes comunicarte, claro. Puedes comunicarte con nosotros a través de nuestro WhatsApp. ¿Sí? Al WhatsApp de la radio. ¿Cuál es el numerito?
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0: Hola, hola, hola, hola.
2: Leo, Leito, Leonardo. Con cariño todo vale.
0: ¡Eso!
2: Un abrazo a la señora Gladys para allá, para Curanilahue.
0: Curanilahue, City. Cariño a la gente de Curanilahue. Que igual lo pasan más o menos con el tema de la lluvia, ¿eh? Oh, le da al río por crecer, oigan, hay quien lo pare ese borde. Menos mal la Gladys vive en altura, vive en, literalmente, literal, vive en la punta del cerro. Literal, la punta del cerro. San José Colico, eso de altura, entonces, pero claro, arriba pega viento, trueno, relámpago, hasta los satélites le chocan en la casa tan arriba que vive. Pasan los satélites de Starlink y le chocan en la noche cuando pasa. Vive muy arriba. Un abrazo para ti, Gladita. Te queremos mucho. Te queremos mucho. Hola, buena tarde.
3: Hola, Leito, ¿cómo estás? No, yo aquí en casita. Aquí en casita. De todo el tiempo que he tenido mi autito, he aprendido varias cosas. Y el auto no es muy bueno sacarlo cuando está lloviendo o meterlo al, al agua que le llega hasta arriba, porque después tiene las complicaciones, ¿viste? Así que eso, Leito, ¿no? Y lo otro de que es muy bueno que llueva todo, pero resulta que la tierra ya está más que mojada en, como una esponja llena de agua, entonces el agua de esto ya no la retiene ya. Y
0: Boston,
3: pues ojalá que no se inunde las partes, porque sí, también esa población que está atrás del mall, hasta las rodillas estaban inundados. Ya, Leito, te sigo escuchando, que estés muy bien, y acá ojalá no pase nada. Ya, Leito, chao.
0: Muchas gracias. Muchas gracias, sí, sí hay sectores en Cornell que lo pasan bien complicado con esto de la lluvia, y por favor, a ustedes les pido, vayan contándonos. De pronto hay sectores donde necesitan apoyo, necesitan o requieren de equipos de emergencia en el lugar. Nos pueden ir comentando a través de nuestro WhatsApp también. Nos van indicando toda la información. Ustedes son nuestros reporteros aquí en la radio. Ya, más 569-6227-3110. Jonathan Manríquez. Jonathan me dice que tiene ganas de arrendar casa en Pocuro, dice. Jonathan, si tienes mente de tiburón, te pones con una barcaza. O haces deporte extremo en kayak. También. Algunos ven problemas, otros ven oportunidades. Muy bien, claro. Totalmente, ¿viste? Cosa de tener mente de tiburón o clase de natación a esta hora. No había nada malo. No, sí, algunos lo pasan muy complicado. Uno trata de buscarle el lado agradable, pero para las familias que están ahí, obvio que no es nada agradable, ni muy chistoso, ni debe ser muy complejo. Así que un abrazo para todas esas familias que están ahí nerviosas, por decirlo menos. Hola.
4: Yo lo nombro como me da la gana: Leonardo, Leito o Leonardo Arangui. Así que siempre va a ser el mismo Leito Arangui, ¿no es cierto? El más chistoso y peluzón.
0: ¿Sabe que tanto que leo Leito, Leonardo? Dígame, Pedro. No sé, inventen un nombre por último. No me enojo. Dígame como quiera, no hay problema. ¿Cómo me hubiese gustado llamarme? A ver, nunca lo había pensado eso. Con un... Llámeme Tom. Tom Cruise Aranguis. La versión Temusi. La versión AliExpress. ¿Qué me dice Jonathan?
5: Leo, Leoito, Leonardo, Aranguis, Leopardo.
0: Leopardo. Es italiano. Leontina, Leonor. Da igual, como usted quiera. Mientras sea con cariño, yo lo recibo muy bien, ¿eh? Cuídese, Jonathan, ahí en los caminos, en las calles de la comuna cornelina. ¿Cuánto? A ver, déjeme consultar. A ver, ¿se puede averiguar o no? ¿Cuántos milímetros han caído? Vamos a revisar el clima. Revisemos al tiro el clima. Después lo vamos actualizando y vamos chequeando. Vamos a revisar de inmediato el clima. Sigue lloviendo para la tarde, para la noche. Estamos claros en la respuesta, pero de todas maneras lo vamos a revisar. A ver, ¿qué dice? Son las 3 de la tarde con 50 minutos. 3 de la tarde. Ya, esto debería disminuir. A ver, espérame, déjame, que creo que me equivoqué. A ver, espérame, creo que me equivoqué de día. Ahí sí, ya. No va a disminuir. Me equivoqué de día. A eso de las 4 de la tarde se esperan 4,8 milímetros. Hablamos de... el sector entre Lomas Coloradas en San Pedro de la Paz, Coronel, Lota, provincia de Arauco. Aunque la provincia de Arauco es un poquito más intensa. Vamos a hablar de Lota, Coronel, por este lado, ¿ya? Para las 4 de la tarde se espera 4,8 milímetros de agua. con vientos entre 33 y 61 kilómetros por hora. A las 5 de la tarde se esperan otros 4,6 milímetros con vientos entre 31 y 67 kilómetros por hora. A las 6 de la tarde se esperan 3,7 milímetros de agua. Se le llama lluvia moderada esta, ¿eh? Con vientos entre 29 y 64 kilómetros por hora. A las 7 de la tarde se espera que disminuya a lluvia débil con 0,9 milímetros de agua. O sea, más o menos cuando me vaya, va a parar el agua. ¡Yupi! Así no me mojo. Sí, entre 6 y media y 7, cuando termine el programa, se va a acabar la lluvia. Va a disminuir a 0,9 milímetros. No me voy a mojar. 0,9 milímetros con vientos entre 16 y 55 kilómetros por hora. Disminuye también el viento. Viento oeste. A eso de las 20 horas se espera 0,1 milímetros. Eso sería como dos gotitas todas locas. Y vientos entre 27 y 50 kilómetros por hora. A las 21 horas se espera 0,4 milímetros. 0,4. O sea, ya se fue el sistema frontal. Con vientos entre 32 y 58 kilómetros por hora. Y no hay más lluvia, no hay más lluvia. Así que se debería detener entre las 8 y 9 de la noche o pasadita las 6 y media de la tarde ya debería ir declinando la lluvia en nuestra zona. Hasta las 6 y media, pasadito las 6 y media va a caer menos agua. Para mañana, mañana jueves, jueves mañana, ¿cierto? Si mañana jueves, no hay lluvia, no hay lluvia, no hay lluvia. Se espera nubosidad parcial variando a despejado, con mínima de 5 grados y máxima de 11 grados. Para el viernes, ¿hay o no hay? ¿Hay o no hay? ¿Hay o no hay? El viernes hay lluvia, no hay lluvia. Sí hay lluvia. Oh. Oh, sí, 6,9 milímetros de agua para el viernes. 6,9 milímetros para el viernes. Caería viernes 7 de agosto entre las 8 de la mañana y las 23 horas, pero va a ser una lluvia débil, o sea, débil, débil, débil. A momento un poquito más intenso, pero no, nada. 6,9 distribuido en el día, no es nada. Para el día sábado, 8 de agosto, ¿llueve o no llueve? ¡Atención! ¡Vamos a tirar la ruleta! ¡Sí! ¡Llueve el próximo sábado! ¡Oh! Llueve el próximo sábado con 8,2 milímetros de agua en nuestra zona. Coronel Lota, 8,2 milímetros. Lluvia débil se considera eso, ¿eh? Con... Sí, va a ser... A momentos nada más. A momentos del día más intensos. No como hoy, ¿eh? Que ha sido más persistente. Y para el Día del Niño, ¿llueve o no llueve? Atención, señoras y señores, porque hablamos con los meteorólogos, hablamos con el alcalde,

así, ¿no? Quedarse en la casa, están los parques todos mojados, las bancas, todo mojado. Van a puro resfriarse, quedarse en la casa nomás. Bueno, para el día domingo se espera una mínima de 3 y una máxima de 11. Se va la lluvia y llega el frío, así que va a estar bastante helado. Mínima de 3 grados y no hay lluvia pronosticada para el día domingo ni para el día lunes. Se prevé que para el martes de la próxima semana sí caiga agüita, pero es muy pronto para hablar del futuro, ¿cierto? ¿Para qué? ¿Para qué? Esperemos que se actualice ahí el informe. Ya, eso más o menos cómo va a estar el resto de semana para nuestra zona. Y se lo comentamos aquí en el tiempo, en el carbón.

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0: como un río que camina hacia el mar. Así es, abriendo caminos, la voz de Diego Torres y Juan Luis Guerra. Linda letra, bonita canción. Maravillosa para esta tarde de miércoles, mitad de semana, 4:06 de la tarde. Y vamos a revisar mensajitos que nos envían nuestros auditores. Pues puedes contactarte a través del WhatsApp. ¿Cuál es el WhatsApp? Se lo doy de inmediato. Tome nota, guárdelo como Radio El Carbón y lo tiene a mano en caso de querer enviar un saludo, opinar, dar alguna queja, porque le gusta quejarse, una queja, una denuncia, quiere respaldarnos alguna información. Todo, todo, todo. Ahí estamos con el canal abierto, más 569. Tome nota, guárdelo en su celular, ¿ya? Más 569. 62 27 31 10. Ah, no tomó ni nota. Si ya estoy aquí hablando lento y no ni lo guardó. Así que más 569 62 27 31 10. 62 27 31 10. Ahí está. Ya. Nadie tomó en cuenta el número. Vamos a escuchar audios. Vamos al audio. Vamos al audio. Buena tarde. Hola.
1: Leo, tu nombre es Leonardo. León. Este nombre es germánico, campeón. Y además requiere de un hombre que tiene estas cualidades de fuerza, audaz, valiente y aún más extremadamente simpático. Así que está bien, Leo. Eres el campeón.
0: Qué lindo. Habla bien el amigo, habla lindo el amigo. Parece locutor de radio. Faltó que hubiera dicho, vamos a la pausa y ya volvemos. Sí, sale muy bien. Muchas gracias. Muchas gracias. A mí me gusta eso de saber el significado del nombre. Antes se hablaba mucho de ello. De hecho, te hablo de años atrás. En la radio, cuando se saludaba el onomástico, porque antes el onomástico era un día especial, antes. Ahora todo el mundo le da lo mismo, ¿no? Que todos se llaman Bryatan. Entonces, ya a nadie le interesa lo que aparezca en el calendario, ¿no? Pero antes era un día especial y se hablaba del origen, la denominación del nombre. Y entretenido de pronto saber qué significa su nombre. Ahora le ponen nombre porque sí, porque se le ocurrió, combinan el nombre de la mamá con el papá con la mamá con el amante, y arman un nombre, Jofa José, no sé, una cosa rara. Pero bonito, bonito, gracias por esa... ese mensaje, amigo querido. Aquí Esteban, gracias Esteban, también me reporta inundación. Claro que esto es una historia, sí, ¿eh? Pero no me sirve mucho esa historia, pero voy a leerla igual porque me imagino que debe estar complicada la situación. Inundación de vivienda, dice acá. Arturo Hughes con Graciela Valenzuela en la comuna de Coronel. Hay inundación en sector Arturo Hughes con Graciela Valenzuela, comuna de Coronel, nos cuenta Esteban Carrillo. Muchas gracias, Esteban, por compartir ese dato. Esteban Carrillo. ¿Quién más nos saluda? Hola.
2: Buenas tardes, don Leonardo. ¿Cómo está su país por allá?
0: Mojadito, mojadito.
2: Espero que no llueva. Dice usted que no va a llover.
0: Está lloviendo.
2: Aquí está norteando, firme. Es un viento... heladito, le diría yo, pero llegó de un viaje. Saludar a toda la gallada. Don Leonardo Aránquiz, primo de la cara de Cuica. Fallaste tú, estará por ahí, Leito. Buenas tardes. Disco por acá reportando sintonía, Talcaré, Huesito y San Fernando, Leito, se me había olvidado.
0: Muchas gracias, amigo. Le envío un abrazo tremendo. Si por acá llueve y en San Fernando ya hay viento, el sistema frontal va avanzando poco a poco hacia el norte, ¿eh? Para mañana se pronostica entonces lluvia por esos lados. Vamos a comprobarlo. A ver. Lo reviso al tirante. ¿Cómo va a estar San Fernando mañana? A ver, déjame ver. Ah, para la noche, cae agüita. Para la noche, Oscarito. Desde las 22 horas hay lluvia en San Fernando. Desde las 22 horas. Pichilemu. A ver, Pichilemu, ya que nos escucha Alejandrito. Desde las 20 horas comenzaría la lluvia débil en Pichilemu. 20 horas en Pichilemu, 22 horas en San Fernando. Así la cosa. Ahí está. Datito para nuestros amigos que por allí no se escuchan. Esta noche, pues esta noche cae agüita, así que es válido que más o menos pasadito las 6 de la tarde ya vaya finalizando la lluvia por estos lados. Vaya en retirada, chiquitos. Cuando termine el programa, termina la lluvia. ¿Ah? Así es. Me voy con la lluvia. Muy buenas tardes. Audios en el WhatsApp. Hola, hola.
3: Hola, Leito. Buenas tardes.
0: Hola.
3: Avenida Dos Diaguitas en Coronel, inundada desde Los Molineros hacia el sur. Inundada Avenida Los Diaguitas.
0: Desde Los Molineros hacia el sur, en sector Los Diaguitas, están con inundación también en la comuna de Coronel. Ahí está. Dato importante, entonces.
3: Hola, Leito, buenas tardes. Avenida Dos Diaguitas en Coronel, inundada desde Los Molineros hacia el sur.
0: Perfecto.
3: Inundada Avenida Los Diaguitas.
0: Perfecto. Ok. Muchas gracias por el datito, señor. Muchas, muchas gracias. 4:13. Videos me envía Claudio Centeno. Escuchamos, yo lo veo, ustedes escuchan. ¿Qué aparece en ese video? Me está mostrando el exterior desde su casa. Y el viento. Poca lluvia. Mucho viento.
4: Leito, Leito.
0: Dígame
4: está
0: algo.
4: Está lloviendo con cuática y una ráfaga de viento. ¿Qué querés que te diga? Ya. Y va a disminuir. Ya.
0: No me cree. No me cree que va a disminuir esto. Apostemos. Apostemos. Ella, la buena para apostar. Ya, pero eso es lo que dice el informe. Yo estoy revisando acá. Veamos de aquí a la tarde. De aquí a las 6:30 pueden pasar muchas cosas en un par de horas. Vamos a estar atentos con ellos. Me llamaron también para saludar a una personita que está de cumpleaños. De cumpleaños feliz. Está de cumpleaños feliz. Bueno, me llamó una amiga hermana argentina. Sí, una amiga argentina. Me llamó aquí a la radio y me dijo, quiero saludar a mi papito. Está de cumpleaños. Su nombre es... Bueno, está compartiendo con ambos padres. ¿Sabes? Está con José Gallegos y Raquel Vega. Pero quien está de cumpleaños es nuestro querido José Gallegos.

Le saluda a su hermana Zoila, bueno, su hija Zoila. ¡Epa! Y Carmen también Gallego, que está allí compartiendo. Vienen desde Argentina a celebrar el cumpleaños. Ellas vienen desde Bahía Blanca, Argentina. ¡Qué lindo, Bahía Blanca! ¡Cómo te quiero, Bahía Blanca! Un abrazo cariñoso. Cumple 81 años, ¿ah? Joven, pues. Se le falta, le queda todavía. Está como Robles. 81 años cumple nuestro querido José Gallegos. Enviamos un abrazo tremendo. Tremendo. Para José Gallegos, para Raquel Vega, su señora, Carmen Gallegos y para Zoila también, que están en la sintonía de la radio. Maravilloso. Mira, qué

0: amanecer. No, qué amanecer, me quedo dormido a las 10 de la noche ya. Qué oseta, ya no. Ay, a ver, no sé, comentan accidente de tránsito en Avenida Manuel Montt con Ernesto Riquelme. En la comuna de Coronel, atención, precaución, vehículos que transiten por Avenida Manuel Montt con Ernesto Riquelme en la comuna de Coronel, accidente de tránsito. Si vas recorriendo el lugar, nos puedes ir comentando. Estamos en el WhatsApp +569 62 27 31 10 +569 62 27 31 10. Accidente de tránsito entonces en Avenida Manuel Montt con Ernesto Riquelme en la comuna de Coronel.
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0: Ya, bueno, durante la jornada nos llamaron, nos comentaron sobre la suspensión del servicio de transportes Puelche, estos viajes a Isla Santa María, para la gente que viaja regularmente o que viene hasta el continente por sus diligencias, ¿cierto? Bueno, ¿qué pasa con el servicio? Nos comentan que por las condiciones del clima se van a retomar los servicios a contar de mañana, jueves, en horarios normales. El zarpe desde Pueblo Hundido se va a realizar a las 11 de la mañana. Atención, para quienes tienen programado viajar a Isla Santa María, mañana zarpe desde Pueblo Hundido a las 11 de la mañana, ¿ya? Y el zarpe de retorno desde Isla Santa María a la comuna de Lota, desde Puerto Sur, se realizará a las 15 horas. Así lo comenta Transportes Puelche. Necesita viajar a Isla Santa María mañana. El zarpe desde Pueblo Hundido, Lota, se realizará a las 11 de la mañana. Y el zarpe de retorno desde Puerto Sur, en Isla Santa María, a Lota, se realizará a las 15 horas. Ida, 11 de la mañana, vuelta, 15 horas. Ahí está. Transportes Puelche nos comenta. Si va a la isla, traiga jaivas, si es posible. O el marisco que sea, traiga. ¿Ah? Por favor. 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Ya me voy con los saluditos a través de nuestro WhatsApp en El Carbón. 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
0: Hola, hola, hola, hola, hola.
3: Listo, Arangui, por acá también está corriendo viento, así que pronto irá a llover, pues, así que creo que comienza a las 19 horas por acá en Pichilemu, así que un saludo para usted, Leito Arangui.
0: Gracias, amigo.
3: El pelusa de la radio.
0: Gracias, amigo. ¿Cómo que el pelusa? O sea, me dice Leonardo, Leito, Leo, ahora el pelusa. ¿Qué viene después, amigo? El ácaro. ¿Ah? El ácaro de la radio. A ver, ¿qué tengo por acá? Me escriben también, ¿eh? Me envían videos. A ver. Me envían videos. Semáforos apagados en Coronel. ¿Esto en Las Paralelas? Las Paralelas. Sector Las Paralelas en Coronel. Están apagados los semáforos. Llevan como 4 días sin funcionar, ¿eh? Si es que no más, dice. Lugar en donde han existido accidentes, ya que es bastante transitado y está la línea férrea. Y por lo mismo se forma bastante taco, más ahora con este temporal. Para que lo puedan comunicar las autoridades correspondientes, tomen conciencia y arreglen pronto. Muchas gracias. Sector Paralelas de Coronel, semáforos apagados. Y allí hay un cruce ferroviario, por ahí pasa el biotren, se vuelve más complejo. Para los vehículos, mucho tránsito en el lugar. Ahí está Carabineros también, recordemos. Está la comisaría de Carabineros. Sector Paralelas en la comuna de Coronel. Lleva más de 4 días el semáforo apagado, ¿eh? Más de 4 días el semáforo apagado en ese lugar. ¿Qué más nos envía? Esteban Carrillo nos va informando también. Nos indica inundación de vivienda en sector Nueva Rosa Medel y Tres Poniente. Población Nuevo Amanecer de Coronel, hay inundación de vivienda. Reiteramos, equipos de emergencia concurren al lugar, ellos están ya informados. Bomberos, equipos de emergencia concurren a inundación de vivienda en sector Nueva Rosa Medel y Tres Poniente. Población Nuevo Amanecer de la comuna de Coronel. ¿Qué más? Estábamos hablando del accidente vehicular en calle Manuel Montt. Se trata de un atropello a motociclista. Nos envían imágenes. Muchas gracias a nuestros auditores que están recorriendo las calles. Estamos en el WhatsApp, más 569-62-27-31-10. Más 569-62-27-31-10. ¿En qué trata este accidente vehicular? Es un atropello a un motociclista en calle Manuel Montt. Está siendo asistido por conductores, detuvieron la marcha. Esto, a ver, estoy intentando, Manuel Montt, ¿a qué altura será esto aproximado? Para hacer una referencia. Esto pasaba Las Paralelas, ¿o no? Nos pueden ir contando también. ¿A qué altura aproximada fue el accidente? Pero claro, se ve la motocicleta en el suelo. Intentando levantar la motocicleta. Hay una persona en el suelo también. Ah, están atendiendo a la persona. Ya. Está la persona ahí en el suelo. Y algunos intentando ayudar. La moto tirada también allí. Accidente vehicular, calle Manuel Montt. Nos envían imágenes. Muchas gracias, ¿eh? Nos cuentan también a través del WhatsApp. ¿Qué es lo que ocurre allí?
4: Don Leo, el accidente es frente a la librería Giorgio. Okay. Antes de llegar al Liceo Comercial.
0: Al Liceo Comercial, perfecto.
4: Casi la esquina con Llovilo, Manuel Montt con Llovilo.
0: Casi la esquina con Llovilo, casi llegando al Liceo Comercial de Coronel, calle Manuel Montt, avenida también muy transitada, una de las principales arterias de Coronel. Allí, accidente de tránsito. Con un motociclista. Lamentable, el motociclista el que se lleva la peor parte. Baje la velocidad hoy, reduzca velocidad con lluvia. Está propenso a accidente también. Bueno, esperemos sea atendido rápidamente, más con esta lluvia, con este clima, estar ahí en el suelo, probablemente, esperemos no esté lesionado. son las informaciones a que nos cuentan nuestros auditores y lo vamos comentando en El Carbón.

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0: buena canción. No te va a gustar. No te imaginas. Aquí en la radio con historia. 4:38.
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0: Excelente. Vamos a escuchar audios, tengo mensajitos de nuestros auditores a través de nuestro WhatsApp.
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0: Hola. Hola.
3: Buenas tardes, Jaime por acá.
0: Hola, Jaime.
3: Quería comentarte, está también, aparte del semáforo de las paralelas en Coronel, que está apagado. ¿Ya? El paradero de calle Lota con calle Sotomayor también está apagado. No es el único, hay varios semáforos en Coronel que están apagados.
0: ¡Está todo malo!
3: Yo no entiendo, no veo a nadie de la municipalidad de Coronel, no veo a nadie de emergencia, ninguna camioneta se ve tratando de reparar estos semáforos. Imagínate, los accidentes están ocurriendo a la orden del día. El otro día hubo un accidente al frente del ICI también. Oh. Un motorista también, por imprudente, lo toparon. Ahora otro accidente acá en el comercial de Coronel. Imagínate. Yeah. Entonces, ¿de qué estamos hablando si la municipalidad no se hace presente en las situaciones de emergencia? Van a ocurrir estos accidentes, Pulito. Entonces, por eso llamamos a las autoridades que ya se pongan las pilas y empiecen a mandar su equipo de emergencia. Tanto que dicen que tienen equipo de emergencia, pero ¿dónde están? No se ven en las calles. Así que eso, Leito, sería mi opinión por la tarde. Gracias.
0: Ok, su desahogo, se quiere desahogar la gente y le damos su minuto ahí de fama para que se desahogue nomás. Sí, no es problema. Claro, uno quisiera ver que esto sea rápido, ¿no? Eso es. Pero usted sabe, estamos... Chile, todo es lento, burocrático, papeles, tiene que llegar un equipo técnico, el equipo hay que cotizarlo, hay que mandarlo a licitar y hay que mandarlo a buscar y que llegue, y eso llega en 2 semanas más, en 3 semanas más. Todo es un proceso, ¿no? No es como uno en la casa, que uno se revienta o se dañó una ampolleta, a cambio, punto, ¿no? Aquí todo es papeleo, hay que pedir autorizaciones, firmas, todo lento. No estoy justificando, para nada. Solamente estoy reflejando cómo son los procesos para cualquier cosa pública. Para todo es lento. Uno quisiera que esto fuera rápido, ¿cierto? A eso apunta nuestro auditor. Así no va la cosa. Así nomás, pues dijo el. Así nomás. Para. Ya, más 569-62-27-31-10. Por acá me dicen, Leito, por favor, destaca también que los vehículos enciendan sus luces. Enciendan sus luces, es importante ante la poca visibilidad. Sí, pues. Tienen que encender sus luces, los conductores. Para. Mire, para el que no lo sabe, porque nunca está de más decirlo. Porque la gente cree que se enciende la luz cuando está oscuro nomás. Y no es nada así, pues. Oiga. No es nada así. Y como alguno le regala la licencia. Aquí se lo comentamos. Los conductores deben encender las luces reglamentarias de su vehículo desde media hora después de la puesta de sol hasta media hora antes de su salida. También es obligatorio prenderlas cuando las condiciones climáticas o de visibilidad lo requieran. Por ejemplo, esta hora, prenderlas no viene nada de mal y pucha que ayuda al que viene en contra, al peatón, a todo el mundo. Así que préndala, oiga, si no le va a salir más cara la cuenta de la luz, así que no le cuesta nada, oiga. Pequeño consejito. Y si va a virar a la derecha o a la izquierda, señalice, oiga, si esa palanquita venía incluida en el presupuesto del auto, oiga, así que úsela, oiga, úsela. ¿Qué más recibo por acá? A ver, me envían una fotografía de una calle inundada. ¿Qué sector es este? A ver si nos puede enviar un audio o nos puede escribir y nos va contando dónde es esto. Los auditores se están reportando aquí en la comuna de Coronel distintos puntos de inundaciones, de calles, con el riesgo también de que ingresen a las viviendas. En algunos casos ya ha ingresado. Le vamos a escribir, a lo mejor no está escuchando. ¿Dónde es esto? A ver, quizás nos responda por acá. Sí, ahí tienen que indicarnos también, informarnos que no... ¿dónde es el lugar? ¿Ya? Y lo vamos complementando en la radio. Más 569-62-27-31-10. Más 569-62-27-31-10. Es el WhatsApp de la radio con historia. Para que se comunique con nosotros en el carbón.

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2: El 5 de agosto del año 1928, en Ámsterdam, el maratonista Manuel Plaza logró para Chile la primera medalla en unos Juegos Olímpicos. Manuel Jesús Plaza Reyes es uno de los personajes más importantes de la historia del deporte chileno. Había nacido en Lampa en marzo del año 1900 y cursó la enseñanza básica en la escuela Desiderio Araneda en Santiago. Allí aprendió a leer y a escribir para luego trabajar como suplementero en un puesto que tenía en la esquina de Bascuñán Guerrero con Blanco Escalada en Santiago, un trabajo que lo impulsó a dedicarse también al atletismo. Sus primeros pasos los dio en el Parque Cousiño, el actual Parque O'Higgins, donde ganó en su debut cuando tenía 16 años. Manuel Plaza ganó casi todas las pruebas en las que compitió, en los Campeonatos Sudamericanos de Atletismo de Buenos Aires de 1924, en Montevideo el 26, en Santiago 1927 y en Buenos Aires en 1933, dominando en los 3.000, 5.000 y 10.000 metros, además de la prueba a campo traviesa. Fue, de hecho, el abanderado olímpico de Chile en las ceremonias de apertura de los Juegos de París de 1924 y de Ámsterdam de 1928. Ese 5 de agosto de 1928, en Ámsterdam, Manuel Plaza ganó la primera medalla olímpica para Chile al terminar en segundo lugar con un tiempo de 2 horas, 33 minutos y 23 segundos la maratón, detrás del francés nacido en Argelia, Ahmed Bouguera El Ouafi, que llegó 26 segundos antes. Sudamérica está pendiente de la actuación de Manuel Plaza, tituló El Mercurio en su página de deportes ese 5 de agosto, con una especie de infografía del recorrido de la prueba. Además, en un recuadro anunciaban que dispondrían de pizarras donde desde las 9 de la mañana irían pegando los cablegramas que recibiría sobre el desarrollo de la maratón. Fue una carrera marcada por el calor y las malas condiciones de los lugares por lo que transcurrió la prueba. Ese maratón comenzó poco después de las 3 de la tarde. Un total de 69 atletas se situaron en la línea de salida, representando a 23 países diferentes, y solo abandonaron la carrera 12 corredores. En nuestro país, a las 10 de la mañana llegaron las primeras informaciones, donde a pesar de que Plaza iba muy rezagado, el diario El Mercurio contó que la concurrencia no sufrió una decepción, porque es del dominio unánime que su sistema de correr es no tomar en un comienzo las posiciones preferentes. Al conocerse el resultado final, donde este francés, El Ouafi, aventajó al corredor nacional por esos escasos 26 segundos, el diario dio cuenta de las reacciones que hubo en el Hipódromo Chile y en el Teatro Municipal, donde se realizaba un acto que fue suspendido. Un magnífico estallido de patriotismo chileno, consignaba uno de los cables de la página internacional dedicada a la noticia. En los días siguientes, el diario publicó el mensaje de felicitación enviado por el presidente Carlos Ibáñez y un aviso lanzando una campaña Un Peso para Plaza, colecta a favor del deportista, donde las erogaciones se recibirían tanto en las oficinas del Mercurio como de las últimas noticias. Posteriormente, y durante muchos años, circuló el mito de que Plaza había terminado segundo en esa maratón porque se perdió poco antes de llegar a la meta, una versión que él mismo hizo circular. Pero todo indica que no fue así, y que se trató más bien de una excusa que fue muy bien alimentada por el propio Plaza. Es más, él mismo contaba que a lo largo del recorrido se encontró con chilenos que lo alentaban y cuyos gritos de apoyo fueron claves para sobreponerse al dolor. Si se hubiese equivocado, se lo habrían dicho. A comienzos de la década de 1930, el Estado ayudó a Plaza a adquirir una casa y el año 1934 un senador presentó un proyecto de ley para que le condonaran la deuda hipotecaria que mantenía debido a que estaba cesante y en una gran crisis financiera. Pese a estos problemas, nunca dejó su puesto de diarios de Bascuñán Guerrero con Blanco Encalada, y algunos han señalado que tuvo dos más cuando ya había dejado el deporte el año 1933. La diabetes fue degastando de a poco a Manuel Plaza, su baja de peso fue notoria y el diario La Nación escribió que además sufrió una hemiplegia. En las visitas que le hacían los periodistas, él aprovechaba el lado emotivo para explicar el motivo de tener su última casa en la calle Aconcagua. Decía: tengo mi casa aquí, cerquita del Parque Gousiño, porque en ese parque me inicié como atleta, entrené allí todos los días, el parque es algo mío. Manuel Jesús Plaza Reyes murió en Santiago el 9 de febrero del año 1969 y ese 5 de agosto de 1928 en Ámsterdam, en la maratón, logró la primera medalla para Chile, medalla de plata en unos Juegos Olímpicos.
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0: ¡Excelente!
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0: No tengo dinero, yo tampoco. ¿Cuándo pagan a todo esto? ¿Cuándo pagan? Ah. Qué ganas, sí, ah, qué ganas de estar en una cabaña, en una tinaja, con agüita calentita. Mi deseo es estar en un entorno frío. Mire la tontera que es, pero yo lo cumplía, ya lo cumplí. Es que ya lo viví. Una vez me fui a una cabaña, hace algún año, dos años, no recuerdo. Y era la cordillera. Antes de entrar a la radio, sí, fue antes de entrar a la radio. Y caía la nieve, pero tremendo. Mucha nieve. Era de noche. La tinaja estaba fuera de la cabaña, obvio. Obvio, no va a estar adentro, si no, no se puede. Mucha nieve, el agua estaba calientita. Y había mucha nieve, y me metí. Ya, eso mismo quiero. Eso mismo quiero, nada más. Nada más. ¿Será mucho pedir? Sí, quiero vacaciones. ¡Quiero vacaciones! Pero ya se viene la temporada de primavera, verano, y ahí vamos a disfrutar. Vamos a los WhatsApp, vamos al WhatsApp, ¿no? Antes de irnos a la pausa, vamos a revisar WhatsApp. ¡Hola!
3: Hola, Leito, sí, disculpa, es que está usted más rápido que yo. La edad también está un poquito más lenta.
0: No se preocupe. Sí,
3: Arturo Hughes, el pan nuestro de cada temporada, Leito.
0: Ay,
3: desde que se construyeron esos departamentos acá en nuestro sector.
0: Arturo Hughes.
3: Comuna de Coronel,
0: sí, pues.
3: Población Berta, detrás del mall. Algo así, más o menos.
0: Uh-huh.
3: Para mayor referencia.
0: Claro, muchas gracias, amiga, por el datito. Arturo Hughes, detrás del mall. Están con el agua a los pies. O sea, el agua está entrando a los hogares de ese sector. Me envía fotografía. Hay... Sí. Hay inundación. Muchas gracias por el datito. ¿Tengo línea telefónica? Sí. Vamos a la línea telefónica 41-287-6387. Buenas tardes.
4: Buenas tardes, don Leo Arangui.
0: Buenas tardes, mi caballero. ¡Ay, chico, qué rico, papi!
4: Oiga, usted que adivino, oiga, está saliendo el sol.
0: ¿Viste? ¿Viste? ¿Qué les dije? ¿Qué les dije? De aquí a las 6, de aquí a las 6:30 no hay lluvia.
4: Mire, aquí llovió la 9 de agosto, el solazo que está ahora, voy a sacar la ropa para afuera.
0: ¿Sabes que vamos a lavar la alfombra? ¿Ah?
4: Hay que lavar toda la alfombra nomás, no voy a sacar
0: saquemos, la saquemos a toda la vieja, la suegra, todo saquemos. ¿Sabes?
4: Puta, ¿qué hace ahí? Usted le
0: va a dar. ¿Viste? Ocha, no, si yo debería ser meteorólogo, ¿qué estoy haciendo aquí de locutor hoy? ¿De dónde no?
4: Claro, usted se parece a Willy Duarte, ya.

0: Oiga, ¿de dónde nos llama usted?
1: Yo lo estoy llamando de aquí, de Población 9 de agosto.
0: 9 de agosto en Lota.
1: En Lota, pues usted conversa con don Víctor Jara aquí, pues.
0: Víctor, buen apellido tiene, ¿eh? Víctor Jara.
1: Víctor Jara, pues, para que vea, pues, de los sobrevivientes que está quedando aquí.
0: Es un sobreviviente. Oiga, ¿y qué tal? ¿Cómo está Población ahí 9 de agosto? ¿Todo bien por ahí?
1: Aquí está todo bien, porque cuando pasa algo pasan los bomberos para arriba, pero no ha pasado bomberos ni carabineros. Está ya. Todo bien aquí, gracias.
0: ¡Qué bueno! ¿Y su casita, todo bien también?
1: Está todo bien, porque yo y mi casa le servimos a Dios.
0: ¡Ay, qué lindo!
1: Y por eso no les pasa nada aquí.
0: ¡Amén! Eso es. ¡Qué bueno, amigo querido! Oiga, ¿quiere mandar algún saludito a su familia, a su gente?
1: Quiero mandarle un saludo a mi hijo también, que está por allá por Calero Sur, ahí está.
0: Ya, muy bien, pues un abrazo a su hijo, saludo para usted y gracias por llamarme. Y disfrute de este sol, ¿eh?
1: Ya, lindo.
0: Que le vaya
1: gracias.
0: Lindo.
1: Pues,
0: gracias, chao. ¿Viste? Salió el sol. ¿Ah? ¿Quién decía que no? Ah, no, si va a llover toda la tarde. Que aparezca, hola.
2: Pero qué buen panorama, Leito, qué buen panorama.
0: ¿Qué no, cosa?
2: En Quito, vamos, Leito. Hay que irse de vacaciones.
0: Vamos, vacaciones.
2: Buenas tardes, Leito. Un gusto saludarte.
0: Buenas tardes, Pamelita, querida, cariño. Buenas tardes. ¿Ah? ¿Dónde están los que no creían en mí? ¿Ah?
3: Oye, Leito. Aquí estoy escuchando la radio. Mira, un compañero se sacó el sombrero. Dijo que iba a salir el sol. San Juan dijo, como él se llama Juan. Así que salió el sol. Pues mira, me ganó la apuesta.
0: ¿Viste?
3: Le dije que le iba a dar una cerveza así para que no andes corriendo.
0: Lo que andan apostando. ¿Viste? Salió el sol, ¿viste? ¿Ah?
4: Mira, Leo, aquí, coronel. O sea, la ruta gente.
0: ¡Se despejó!
4: Solcito.
0: Solcito.
4: Rojo, así un vellito y lo mandamos para el carro.
0: Mirá, oye, salió el sol, ¿eh? Se despejó. ¡Se fue el sistema frontal! Bueno, probablemente caiga una gotita loca, pero ya pasó lo peor, ya, así que... Sí, pasó lo peor para la gente que está inundando ahí, está bien complicada la cosa. ¡Pasó lo peor! Dijimos 6:30, yo dijimos menos terminando el programa, así que como son las 5, me voy antes. ¿Cuál es el problema? Leito me dice, en Lagunilla Norte salió el sol, ¿viste? ¡Salió el sol! Oye, en Santiago la noticia es que llueve. Aquí la noticia es que sale el sol. Hola, ¿qué tal?
5: Hola, Leito. Hola. Soy yo, la Juanita Chávez. Bendiciones. Ya lo pillé, lo encontré de nuevo, Leito. Lo encontré.
0: Me cochó. Hola.
6: Hola, Leito, aquí de Polvorín. Estamos en agosto, lluvia y sol.
0: ¿Verdad, bo? En agosto es así, bo. Esto es agosto. Lluvia, sol. Me encanta este tropiconce, me encanta.
7: Acá, Lagunilla, también salió el solcito.
0: ¿Viste?
7: Salió el solcito, mira, Leito.
0: Salió el sol. ¿Dónde más salió el sol? ¿Ah? Reporte. ¡Repórteme el sol! ¡Ay! Yo le dije, ¿viste? Si yo... Para, pam. Ya, ¿vamos a la pausa? ¡Uy, me tengo que ir a la pausa! Sí, ya, ¿vamos a la pausa comercial? Ya regresamos, ya volvemos con más música y canciones en El Carbón.
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0: 5 de la tarde, 10 minutos, ya estamos de regreso, estamos de vuelta con este sol maravilloso. ¿Está rico venir a la playa? No. Salió el sol, oiga. Y salió a tomar un poquito de vitamina D nuestro querido Franco Hernández. Franco, ¿dónde te encuentras?
1: ¿Qué tal, Leonardo? Buenas tardes. Estamos bien, tú lo señalabas, tomando sol, porque esto es surreal. Hay una ventana gigante de ausencia de lluvia, sin precipitaciones. Se despejaron las nubes en este caso. Mira, estamos haciendo algo totalmente innovador. La gente no tiene idea, no tiene idea de lo que estamos haciendo hasta ahora. Pero estamos justamente con una transmisión en video. No está saliendo en Facebook claramente, pero sí el audio, no sé si me escuchan bien.
0: Sí, súper bien, súper bien, impecable. Veo claramente esa limitación ahí de tránsito, ¿no? Porque cerraron la calle.
1: Está cerrada Avenida Schwager, a la altura de Yacolén, para quienes viven en el sector un cuadro Pocuro. Mira, están siendo desviados los camiones, los vehículos que están transitando a esta hora por la misma avenida principal del sector Federico Schwager. Está un vehículo municipal de la Municipalidad de Coronel que está trabajando a esta hora, se entiende, para coordinar todo esto. Pero mira, la avenida que va desde el sector de... Desconozco el nombre de la calle, ¿eh? Pero la avenida Schwager, en este caso desde el sector Melín, me parece que es Melín, está totalmente colapsado con los vehículos, o sea, quiero decir, con el anegamiento, con el tema del agua que se ha acumulado en ese lugar, y eso ha hecho que este ingreso esté cortado. Los vehículos no pueden llegar hasta este lugar, y la alternativa que tienen es que al llegar justamente a Yacolén, o bien viran hacia su izquierda para los vehículos que van saliendo. Mira, vamos a ver justamente ahora el movimiento que quizás es el vehículo, en este caso un bus de la empresa Walpel. Va particularmente hasta ese punto, y fíjate que allá, a la distancia donde nos encontramos nosotros, hay otra valle papal. Esa valle papal, derechamente, lo único que hace es que desvía también para el ingreso prácticamente a Marigüeño, que es la alternativa para que de esa manera se haga una especie de S, un zigzag un tanto extraño, bien complicado. Mira, está tratando una camioneta que trata de dar la vuelta acá, buscar la alternativa. Está súper complicado. Mira, los vehículos llegan hasta este punto, Schwager con Yacolén, no pueden salir hacia la avenida La Mora, por ejemplo, y tienen que buscar la alternativa por acá, donde se encuentra prácticamente la avenida Yacolén, y de ese punto, ahí ingresar a sectores un tanto más despejados. Mira, cerca de este lugar, en avenida Yacolén, hay auditores que miraban y decían, ¿qué pasó? ¿Se rompió una matriz? No, lo que se ve a la distancia, lo que está ocurriendo ahí, es que hay una bomba funcionando y está succionando el agua de los sectores más anegados, al menos el sector Pocuro, donde nos encontramos a esta hora.
0: Sí, bueno, tú te encuentras en un lugar donde también, no sé si recuerda, hubo un socavón ahí en esa zona. O sea, tal cual. Ese sector de Pocuro ha tenido bastantes problemas, principalmente de inundación.
1: Ahí está haciendo el recorrido de un vehículo, ¿ah? ¿Eh? Si te diste cuenta, claro. Es el recorrido, o sea, llega hasta la esquina de donde se generó el socavón hace tiempo, hace bastante rato. Y los vehículos llegan hasta este punto, no pueden salir por La Mora, y ahí se meten como al sector un poco más interior de Escuadrón Pocuro, y eso es lo que ha obligado, ¿eh? Lo que ha obligado por la demarcación. Es algo que se está haciendo coordinado con el municipio, ¿se entiende? No está Carabineros, el municipio en este caso con sus inspectores tienen toda la facultad de hacer ese trabajo, esa pega, y esto a raíz del anegamiento que es histórico. Mira, y lo digo históricamente, con una población que hay que señalar, no es histórica. Realmente esta población es nueva, más de 15 años, difícil que tenga esta población, a lo más algunos lugares, la construcción, a lo más las primeras etapas haya iniciado hace 20 años como máximo, diría yo, pero es un sector que lamentablemente...
0: Lo perdimos, a ver, vamos a intentar retomar... Vamos a intentar reconectar con Franco Hernández, que se encuentra ahí en sector Escuadrón de Coronel, en estas calles donde lluvia tras lluvia, para no decir año a año, pero lluvia tras lluvia, sufren los vecinos de inundaciones, por tanto tienen que cortar, ¿cierto?, el tránsito en la zona, desviar el tránsito. Pero se ha vuelto un sector bastante complejo, complicado, digamos, en el sentido de la calidad de vida de los vecinos, ¿no? Que un poco de lluvia y ya están asustados de si entrará o no el agua. Y claro, como bien lo indicaba, no es una población antigua. Pocuro debe tener, me voy a equivocar quizás los años, pero ¿cuánto? ¿10 años? ¿Más de 10 años? No es una población antigua, pero que ha sufrido, ¿cierto?, estas inundaciones, ¿no? Vamos a intentar restablecer el contacto con Franco Hernández ahí para que nos detalle. Lo importante es que salió el sol. Salió el sol. ¿Puedo programar una canción de sol? ¿Una canción de sol? ¿Ah? ¡Ah! Es que esa canción ya como que me dan ganas de ir a Playa Blanca. A esta hora. Disculpa, ¿no? Pero me dan ganas de ir a Playa Blanca. A esta hora a solearme. A ponerme un tomate en el cuerpo. A embetunarme con Coca-Cola. Para quedar bronceado. No, se agradece que haya un poquito de cielo ahí abierto. Sí, porque acá un auditor me quiso corregir, ¿eh? Y me dice, el sol sale todos los días, pasa que las nubes lo tapan. Me quiso corregir, está bien, tiene toda la razón, ¿eh? El sol siempre sale, ¿eh? El sol siempre sale. El sol, las nubes, las que a los auditores le gusta corregir cuando alguien está con... No me vuelvas a escribir. ¿Qué dicen nuestros auditores? Envíenos su audio, cuéntenos a través del WhatsApp, el más 569-6227-3110. Vamos a hacer cadena nacional. Si en Santiago hacen noticia todo un día porque llueve en dos gotas, aquí vamos a hacer noticia porque salió el sol. Pero usted sabe a lo que me refiero cuando uno dice salió el sol. Pues ya, se entiende. Si el sol siempre estaba ahí. Sí, es verdad. Que no falta, que me quiere corregir. ¡Hola!
2: Hola, mi colega, ¿cómo está ahí?
0: ¡Hola!
2: ¡Grande! ¡Gurú! ¡Chileno! Oye, ¿cómo le ayuntaste, Leo? Yo creo que te voy a tener que pedir los números del Kino. Porque estáis, pero con toda la suerte de...
0: Voy a jugar el
2: le
0: Kino.
2: Le ayuntaste, pero medio. ¿Qué estás haciendo de locutor? Ándate a ver el tiempo, Leo. Sí. Ya, te sigo escuchando.
0: voy a jugar hoy mismo el Kino. Ando con la luz. Ando con la luz. Hola.
3: Leo, ¿cómo estás?
0: Hola.
3: Mira, aquí en mi país, la Villa Llovilo, salió el sol a todo lo que da. No sé si allá en Lota.
0: Todo lado, mi hijo. Todo lado.
3: Que estés bien, saludo. El solcito para que calientes tu oficina, que es muy helada. Yo la conozco.
0: ¡Ay! ¡Tan seductora esa voz! ¡Ay! Para que calientes tu oficina. Que es muy helada porque yo la conozco. Estuve ahí, en tu oficina. ¡Hábleme bien, oiga! Me pone voz seductora ahí. ¡Coqueta! Me viene a mí a seducir a esta altura de la vida y a mí no, nada me seduce. ¡Nada! ¡No se me ve nada! Hola, ¿qué tal?
4: Mire, Leito, no le conocía ese talento. ¡Qué bien! Entonces, a todos los vecinos de acá de Arturo Hughes, los invito a agarrar una canastita, unos huevitos cocidos, una marraquetita de pan, y vamos para la playa, pues.
0: ¡Vamos para la playa!
4: Un humedal aquí. ¡Vamos! Este recito tenemos un hermoso humedal.
0: ¡Vamos a la playa! ¡Vamos a la playa!
4: Blancos y oscuros.
0: Tengo listo mis tengo lista mis zungas. Tengo lista la zunga ya, vamos. ¿Quién dijo? Vamos con cura Playa Blanca. ¿Vamos dónde? ¿Vamos? Señoras y señores, el tiempo en el carbón. Hace media hora debía sacar las botas de agua, el paraguas, la chaqueta, pantalones impermeables. Y ahora saque el short, la hawaiana, la polera, los huevitos duros y el mantel de picnic para que vayamos a la playa porque ahora hay sol. Ahora se está nublando un poquito de nube. Esto es Tropiconce, totalmente. Esto es Tropiconce, pues, amiga querida. Amigo, amiga. Y esto es agosto, dicen que es así, es agosto también, ¿ah? ¿Eh? Es agosto. Cambiante, cambiante. Como el locutor, llega feliz, anda contento, se vuelve triste, anda enojado. ¡Ah! Totalmente. Todo cambia, señor, todo cambia. Seguimos con más canciones. Todos esperaban. 5:21.
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0: Va a llover en media hora más, le digo al tiro, le digo.

0: ¡Excelente! Oye, nos estaban llamando que se va a abrir la temporada de piscinas. Sí, están contratando con urgencia salvavidas para la temporada de piscinas aquí en la zona. Maravilloso, maravilloso. La gente... No, es broma. Vamos a revisar el WhatsApp. A ver quién tengo por aquí. Más 569-62-27-31-10.
1: Más 569-62-27-31-10.
0: Hola.
2: Leito, puta, me entusiasmaste para ir a la Playa Blanca. Saqué los chores, la Guayana. Y resulta que se nubló.
0: Va a llover media hora más, le digo al tío. Va a caer unas par de gotitas más. No, a ver, va a llover menos, ya está en retirada esto. Está en retirada. Gotitas poquitas van a caer ahora. Hola.
3: Hola, Leo, buenas tardes.
0: Hola.
3: Hola, Leo, estábamos armando la carpa aquí en Mable, colgando la mesa de tomar once. Hola, nos dijiste que ya no llovía más y se está nublando otra vez, están cayendo goteritas de nuevo.
0: ¿Viste? Está cayendo
3: goteritas. ¿Te creí, tío, no?
0: Créame.
3: Viene oscurito para...
0: Sí, va a caer otra nube.
3: Así que ya vamos a dejar más la carpa y para la casa otra vez. Díganle hola al Leito.
0: Hola, ¿qué tal? ¿Cómo están?
3: Que no te dicen hola.
0: Saludos.
4: ¿Ah?
3: Díganle hola al Leo.
4: Hola, Leo.
0: Hola, a la linda. Hola, a la linda. Hola,
3: el animador de la radio.
0: ¿Cómo estás? No tiene ni idea quién soy.
4: Me siento muy desconectado.
3: Ya Leito, estamos con el padre. Que se puso feo otra vez.
0: Y vos,
3: ya Leito, chao.
0: Chao. Nadie me conoce, amigo. Un abrazo, saludos. Bonita tarde y a sus pasajeros. ¿Quién más? Hola.
5: ¿Dónde ve el tiempo el Leito? Creo que teníamos lluvia, parece para mañana nosotros. Ya está goteando aquí ya unas gotitas locas.
0: Se está adelantando el sistema frontal. Bueno, el viento también tiene mucho que ver. No sé, yo fui, salí de la radio, me fui al segundo piso, a la terraza de la radio, me chupé el dedo y empecé a nivelar la dirección del viento. En base al viento, me volví a chupar el dedo. Ah, dulcecito el dedo. Y empecé a calcular la lluvia, el norte, la polarización, los vientos. Y va a llover un poquito más. Pero un poquito ya, lo menor, algo menos. Van retirada. Ahora se va para Pichilemu, para San Fernando, que se vaya para allá. Para allá le lanzamos el agua, que se moje en un rato, ya está basta tanta lluvia aquí. Ya. ¿Qué más tengo para acá? Hola, ¿qué tal?
6: Hola, buenas tardes, Leonardo Aranguis.
0: Hola,
6: Maquita. Me reía porque hoy no escuchaba a Leonardo Aranguis. Y mi hijo me dice, mamá, es el primo de Charle Aranguis. Y digo que sí.
0: ¿Sí, vos? Sí, ¿usted cree que uno tiene la familia que ha pintado, no? De Carecuica, el Charle Aránguiz. ¿Sí? Tengo el contacto acá, por si lo llamamos. Hola, ¿qué tal?
7: Hola, don Leo. ¿Cómo
8: está? Hola.
7: Hola,
8: buena, man.
7: Este agosto, así es, un agosto a la antigua. A la antigua.
0: Sí, pues.
7: Hay que tratar de conseguirse unos botes. Para poder cruzar hacia Patagual, ahí en la curva de la rotonda Llovilo. El canal se salió hasta arriba cubierto de agua.
0: Chuy.
7: Y aún la Muni no se toma la consideración de poder despejar una vía que es utilizada para gran cantidad de vehículos para pasar hacia la ruta 160. Todo sale por Llovilo hacia la ruta 160 e ingresa por Llovilo hacia diferentes poblaciones. ¿Qué está pasando en la Muni? No están esperando que llueva para salir a sacarse fotos. Es importante, como broma de todo esto, comentarlo. Ya estamos aburridos con tantas lagunas. Y como dice el amigo, hay que contratar, ¿no es cierto?, salvavidas, porque si caemos a una poza, lo inundamos. Chao, Leito, cuídate.
0: Chao, un abrazo, pues. Ahí el descargo también, así también existe molestia, porque quienes transitan se ven complicados con estas inundaciones. Y uno dice, oye, pero que alguien me solucione rápido. No me gustaría trabajar en la Muni, ¿eh? Los de la Muni andan corriendo para allá, para acá, intentando ahí solucionar todo. Entonces, muchas gracias, amigo. ¡Hola!
5: Leito Leonardo el Pitonizo.
0: ¡Hola, hola!
1: Llamándoselo.
0: ¿Qué pasó?
9: Leito, si te conozco, sé que eres el animador, pero venía despistada con los audífonos. Eso. ¿Estás haciendo promoción? Síganme en Instagram, @silúricos. Eso.
1: Mi pasajera te está dando la explicación, viste, que te conocen. Es que venía durmiendo.
0: Venía así.
1: Como había sol, entonces se relajó.
0: No tiene idea quién soy, si lo dice para promocionar su Instagram nomás. Lo hacen para eso, sí, si lo conozco. A propósito, síganme en redes sociales. @LeoArangui, síganme. Para eso lo hacen, si yo lo conozco. ¿Cuál era el Instagram? Lo dijo tan rápido que ni... ¿Cuál era? A ver,
9: aprovecho de hacerme promoción. Síganme en Instagram, @silúricos. Eso.
0: ¿Arroba qué? Ciúticos. Ciúticos, eso dijo. @ciúticos, ¿no? Lo puedo repetir porque no lo entendí, lo dijo muy rápido.
9: Aprovecho de hacerme promoción. ¿Cuál? Síganme en Instagram, @silúricos. Eso.
0: Silúticos. ¿Así? Silúticos. Ojalá sea. Ya. ¿Sabes qué? Busquémosle al tiro, a ver. Busquémosle al tiro. Sí. Silúticos. A ver si. Silúticos. ¿Está bien? Silúticos. ¿Con C? Celíaco. Me apareció aquí. Celulitis. ¿No compadre? A ver. Ay, me envió otro audio. Me envió otro audio al WhatsApp. ¿Qué me dice la amiga? Hola.
1: Silutis.
9: Es @silúricos. Y vas a encontrarme en cosplay de bodoque rojito del conejo rojo. Eso, también soy animadora de eventos de anime.
0: ¿En serio?
1: Ahí está la explicación, Leo.
0: Silúrico. ¿Silúrico con C o con S? A ver. Estoy buscando. Ah, aquí está, con ese. Es válido preguntar, pues. Hoy en día las generaciones están todas escribiendo mal, así que... Silúricos con... Hay una cuenta verificada y todo. Animador y cosplayer. Animadora confirmada. Ah, claro, y tiene... Es cosplayer, que se viste de... No sé, pues dibujo animado, de videojuego. Pucha, yo la última vez que me vestí fue de qué. De Barney. Oye, ya, mira, aquí tengo el. Aquí tengo su cuenta de. Silúricos. Ahí para que la siguen también. Es animadora de eventos y cosplayer. Muchas gracias. ¿Qué más? Saluda por acá, hola.
10: Oye, Leito, ¿sabes qué? Ucha, esta señora, mi señora, loco, está abriendo todas las ventanas de la casa porque salió el sol. Pero ahora se nubló.
0: Se nubló, va a caer un poquito de agüita, un poquito.
10: Una gotita. Están cayendo unas gotitas, así que...
0: Una gotita.
10: Puta que regaña la viejita esta. Leo, hazte cargo.
0: Muy bien. ¿Quién más nos saluda, hola?
11: Hola, Leito. Buenas tardes.
0: Oye, muchas gracias por los saluditos que nos envían, ¿eh? Vamos con información, vamos de inmediato con información local.
12: Te informamos, somos el carbón.
0: José Manuel Lagos.
13: Sí, porque hay un desprendimiento de tierra, también de material, entendemos también ahí parte de un árbol, en la ruta de la madera, altura del kilómetro 18,5, esto en la ruta de la madera que une a Coronel con Santa Juana. Hay que señalar que producto de esta situación, equipos de bomberos, también de vialidad, que se dirigen al sector. Reiteramos, se ha registrado un desprendimiento de tierra, también parte de un árbol que habría cedido producto del deslizamiento de tierra en la ruta de la madera, a la altura del kilómetro 18,5, tramo que une a Coronel con Santa Juana. Equipos de bomberos y de vialidad se dirigen a ese lugar.
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2: Sí, sí entendió. Estamos de vuelta. 20 minutos nos separa de las 6. 20 minutos nos separa de las 6 de la tarde. ¿Cae agüita? No, no cae. Es una gotita loca nomás. Ya, yeah, muy bien. 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Las 5 de la tarde, 41 minutos, ya me voy con las líneas telefónicas para inscribir. Tenemos premios para el Día del Niño. 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Tenemos concurso. 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Tiene premios para los pequeñines del hogar. Sí, para los niños del hogar. Porque este fin de semana es el Día del Niño y de la Niña. ¿Sí? Y Bodega Central Lagunillas, como siempre, quiere poner a su disposición regalitos, obsequios para nuestros pequeñines. Y ayer quisimos inscribir a los niños. Uno estaban dormidos, 8 no saben hablar, pura excusa. Porque, claro, se meten los papás y el problema no son los niños, el problema son los papás. Se meten la cuchara y puro problema, ¿no? Entonces nos pedían que inscribieran los papitos a sus hijos. Y como yo soy tan dadivoso, tan bueno y entiendo a mi gente, no lo vamos a hacer. Sí, pues lo vamos a hacer de inmediato. Si usted tiene un hijo, tiene que ser niño, sí, pues no, ya arriba de los 14, ya no es nada niño ya. No es nada niño. Si es arriba de los 14, no es niño. Perdóneme, para usted siempre va a ser un niño, aunque tenga 20, 30, 40, 50. No, no. Si arriba de 14, no es niño ni niña. Ya es señorita, adolescente, ya está en otra etapa. Niños, pequeños, chiquitines, que van en la básica, esos los vamos a inscribir. 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Niños. ¿Ya? Vamos entonces. A ver, déjame, ¿dónde dejé el documento aquí? ¿Dónde dejé? Día del niño, aquí está. Día del niño. Ya, ahora sí, los inscribo. Sí, bueno, los inscribo de inmediato. A través de nuestro fono que es
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2: Excelente, hola.
3: Hola, hola.
2: Hola, hola, ¿con quién hablo?
3: Con Nicanor.
2: Nicanor.
3: Voy a colocar a mis dos nietos que tengo.
2: Ya, pero ¿y dónde son los nietos, amigo? ¿De dónde
3: el
2: sos?
3: El coronel, pues yo se lo voy a buscar porque llega el sábado aquí.
2: Ah, ya, ya, ya. Ya, no van a ser de Puerto Montt, no van a ser de Arica, de Iquique.
3: No,
2: es
3: de la Peña 1.
2: Ya. A ver, se paciencia, yo señor. A ver, ¿cómo se llaman los chiquillos? ¿Qué edad tienen?
3: Uno de 6 y otro de 11.
2: Ah, son chiquititos. Ya, ¿cómo se llaman los pequeñines?
3: El de 6 se llama Luciano Venegas Lermanda.
2: ¿Luciano Venegas?
3: Sí, Venegas.
2: Venegas
3: Lermanda.
2: Lermanda. ¿Y cuántos años tiene?
3: Tiene 6 años.
2: 6 años. ¿Y el otro?
3: Tiene 11 años.
2: ¿Cómo se llama el otro, amigo? ¿Cómo se llama?
3: Matías Venegas Lermanda,
2: que tiene 11 años. Ya. Perfecto, amigo querido. Quedan inscritos. Le mando un abrazo. Cuídense mucho. Chao, chao, chao, chao, chao. Ya, eso es importante. A saber el apellido, el nombre, los apellidos. Sí, porque sí, pues, hay que saber los apellidos de los chiquillos, porque a veces varían los apellidos. No me quiero meter en problemas, pero a veces los apellidos son distintos. Sí, yo le voy a preguntar los apellidos y la edad. Y la edad, obviamente, ¿ya? 41-287-6387. Hola, ¿qué tal?
4: Hola.
2: ¡Ay, qué ánimo, qué ánimo! ¿Con quién hablo?
4: Con María.
2: ¡María! ¿Cómo está, María?
4: Bien, gracias a Dios.
2: ¡Qué bueno! ¿Dónde me llama, María?
4: Es de aquí, de Lautaro 2.
2: Lautaro 2, es un coronel.
4: No, aquí en Lota.
2: Ah, en Lota, perfecto. Sí. ¿Y ahí a quién vamos a inscribir?
4: Mire, a mis dos nietas, tengo dos. Una de 6 años, que se llama Emily Cárcamo.
2: Emily Cárcamo. ¿Y el otro apellido?
4: Barriga.
2: Barriga. ¿Cuánto tiene?
4: Tiene 6 añitos.
2: 6 años. ¿Y ahí quién más?
4: Isabela. Leiva Barriga.
2: ¿Viste? ¿Y cuántos años tiene?
4: Ella tiene 10 años.
2: 10 años, perfecto, dos pequeñitas. Ya pues, mi amor, quedan inscritas. Te mando un beso, cuídese mucho. Chao, chao. ¿Viste? Tengo que preguntar el apellido porque si no. Sí, es válido, válido, válido. Yo le pregunto el nombre, apellido y edad. Ah, estos son de coronel. Y la comuna. Y la comuna. Estos son de coronel. No lo había puesto de qué comuna era. Pum. A ver. Este también es de coronel. Este es de... Ellos son de Lota. Y la última también es de... Es de Lota. Lota. Hola.
5: Hola, buenas, Leo.
2: Buenas
5: Leonardo.
2: Tardes. ¿Con quién? ¿Cómo quiera decirme? ¿Cómo quiera? ¿Con quién hablo?
5: Con Harold Reyes, amigo.
2: Harold, mi amigo Harold. ¿Cómo estás, Harold?
5: Bien, bien, acá estamos.
2: ¿Qué se
5: Gracias
2: cuenta?
5: Dios, todo bien.
2: ¿Qué se cuenta,
5: Aquí estamos escuchando la radio, escuchamos al Franco en la mañana, ahora estamos escuchándote a ti.
2: Maravilloso.
5: Ahora hay que llamarte Leonardo o Leo o Tortuga.
2: Como quiera, dígame como quiera, amigo. Como quiera, dígame.
5: Y confianza, ya cierto.
2: Sí, dígame metrosexual. Como quiera. Amigo, ¿a quién vamos a inscribir?
5: Voy a inscribir a mi sobrino.
2: Ya, ¿qué edad tienen?
5: 5.
2: ¿Cómo se llama?
5: Lian Reyes Salas.
2: Lian Reyes Salas tiene 5 años. Y es de coronel. Y entonces, inscrito para la leche purita. Ya, amigo querido. Ya, amigo, le mando un abrazo. Cuídense. Vale. Chao, chao, chao. Ya, ahí está. Eso le pido. Nombre, dos apellidos, edad. Comuna y control de niño sano. Vacunas al día. Sí. Y que vaya a clase. ¿Ah? No, que no, que la mamá no lo lleva, que tiene problemas familiares, que la infancia, que no, no. Y concentración de notas. Ya. Ni que fuera beca hasta cuánto. Ya, hola.
0: Aquí con Lidia.
2: Están llamando todos los abuelitos acá. Hola, ¿con quién? ¿Con quién?
0: Sí, con el que vive a mi nietecito, mis mellizos.
2: ¡Uy, mellizos!
0: Sí,
2: ¿qué edad tienen?
0: Bueno, tienen 4 años.
2: 4 años, qué lindo. Ya, ¿cómo se llaman?
0: Cristóbal, Conejeros y Turra.
2: Cristóbal, Conejeros y Turra.
0: No, González.
2: ¿Cómo?
0: Conejero González. Y...
2: ¡Ah, le estáis cambiando el apellido! ¿De quién es la guagua? Conejero González.
0: Sí, y Trinidad Conejeros González.
2: Trinidad Conejeros González. ¿Y ambos tienen?
0: 4 años.
2: 4 años. Perfecto. Así
0: cumplen los 5.
2: Mire qué lindo.
0: Oye, Leito.
2: Dígame.
0: En Denancio tú dijiste que quería ir a unas cabañas, una tinaja.
2: Sí.
0: Pero quería ir con nieve, pues. Yo tengo una, pero no tiene nieve, pues.
2: ¿Y tiene tinaja?
0: Tengo tinaja.
2: ¿Y dónde queda eso?
0: Aquí en Playa Blanca nomás. Así que cuando quieres.
2: Ya, pero son ¿son tierras legales o son?
0: No, la mía está legalizada.
2: Ah, ya, muy bien. Sí, porque no me quiero meter en problemas de Tomás. Ah.
0: No, lo mío está todo legal, Leito.
2: Después
0: todo.
2: Los titulares, el locutor de radio anda en terrenos irregulares. No.
0: No. Leito, lo mío está todo regularizado con la gracia de Dios.
2: Qué bueno, ya pues mi amor, no está mal, ¿eh? ¿Y dónde queda Playa Blanca?
0: En los altos Playa Blanca, pero por el fondo, abajo, no arriba.
2: ¿Pasa las canchas?
0: Sí.
2: Ah, está bueno el dato.
0: Ahí pues, Leito.
2: Ya.
0: Ahí para que te vaya a ver.
2: No es mala idea, ¿eh? pero vamos los dos, ¿sí? Sí, para que lo pasemos, chancho. Ya, amiga, un beso, cuídese. Chao, mi amor, chao. Vamos a la siguiente línea, comuníquese con nosotros.
6: 41-287-6387.
2: Ya estoy inscribiendo a los niños, pero ahora los papitos que llamen, porque sabemos que tienen nietos, pero tienen que ser niños, porque los premios son para ellos, son para niños, hasta los 14. Y si salió muy agrandado, hasta los 12. Algunos crecen antes, pues, oiga, se pegan el estirón. Entonces, si le da mucha comida, hasta los 12 nomás. Hola, ¿qué tal?
7: Hola, Leito, ¿qué tal? ¿Cómo estás?
2: Muy bien, ¿y tú con quién hablo?
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2: Querido Ángelo, estamos esperando. 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
1: 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En WhatsApp también me están enviando audio. Sí, los voy a escuchar también, a la vuelta de la pausa, los voy a escuchar. Hola.
2: Aló.
1: Aló, ¿con quién?
2: Con Inés. De acá de Camilo.
1: Con Ivette.
2: Inés.
1: ¿Cómo estáis, Ivette?
2: Con mucho frío.
1: ¿De dónde me llama?
2: De aquí, de Camilo.
1: ¡Camilo Lavarría!
2: ¡Exacto!
1: ¿No te inundaste?
2: No, un poquito.
1: ¿Un poquito? Ya, qué bueno, qué bueno. ¿A quién vamos a inscribir?
2: A mis dos nietas y a mi hijo.
1: ¡Chao! A toda la familia. Dame los nombres, dame los nombres.
2: ¿Se podrá el perro igual y el gato?
1: ¡Ah, qué!
2: Ya. A Florencia Sánchez tiene 9 años.
1: Pero vamos, lento. Florencia Sánchez, ¿y el otro apellido?
2: ¿Cómo?
1: El otro apellido, Florencia Sánchez.
2: Urra,
1: ¿cuántos años tiene?
2: O sea, tiene 10, no 9, me equivoqué.
1: 10 años y es de Coronel.
2: Ah, y sí, y a Matilde Urra Sánchez, o sea... ¡Ay, que se
1: ¡Ay, la señora! ¡Apréndase los nombres, oiga!
2: Es que lo que pasa es que estaba tan concentrada tratando de llamarlo.
1: Sí.
2: Y que no estoy nerviosa.
1: No se preocupe, yo la ayudo. Se llama entonces Matilde...
2: Sánchez Urra.
1: Sánchez Urra. ¿Y cuántos años tiene?
2: 7 años.
1: ¿También de Coronel?
2: De Coronel. Y a Pedro Urra.
1: Y Pedro... Urra, ¿Sánchez Urra?
2: No, Urra, Gajardo.
1: Urra, Gajardo.
2: Él es mi hijo y los otros son mis nietas.
1: ¿Y qué edad tiene su hijo?
2: 11 años.
1: ¡Oh, mira qué jovencita es usted! Tiene su hijo chiquitito ahí, Coronel. Ya, tenemos a Florencia Sánchez Urra, de 10 años. Tenemos a Matilde Sánchez Urra, de 7 años. Y tenemos a Pedro Urra Gajardo, de 11 años. ¿Está bien?
2: Exacto.
1: Ya, mi amor. Quedan...
2: Muchas gracias. Besito. Muchas bendiciones para usted.
1: Bendiciones también para ti y tu familia. Mucho cariño. Chao, chao. Qué linda. Está nerviosa, sí, pues sí. Hablar con un locutor de radio así, con esta voz. Mira, vamos a una pausa y a la vuelta de la

0: pausa, sigo inscribiendo. ¿Le parece? Me voy un pequeño corte. Son las 6 de la tarde con un minuto. Pausa y ya vuelvo.
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0: Último bloque. Pasando la tarde en El Carbón junto a Marc Anthony. Muy dentro de mí. Luego de la canción, comienzo a inscribir.

0: y te siento. No, no estoy para cantar. No, mejor no canto. Ya estamos de vuelta, de regreso. No voy a cantar, mejor ya. Ya no. 6:08, 6:08. Ahora sí, últimos minutitos para llamar al número 41-287-6387. Mientras voy a escuchar los audios. Audios en el WhatsApp. A ver qué tengo. Hola, ¿qué tal? Hola.
1: Hola, Leito, buenas tardes.
0: Hola.
1: Leito, quisiera escribir a mis dos hijos. Ellos tienen 11 años.
0: ¿Cómo se llaman?
1: Uno se llama Giovanni Encina. Yarisa se llama Yarisa Encina. Ellos son mellizos los dos. Son de la Peña 3 de Coronel. Así que eso, Leito, para que lo pueda escribir ahí y para que participen igualito. Buenas tardes, Leito.
0: ¿Y el otro apellido?
1: El programa es muy bueno, Leito.
0: Gracias. ¿Y el otro apellido, amigo? Digo, se nombra el puro papá nomás. Pues. ¿Y el apellido de la mamá, dónde lo deja? Ya mándeme el apellido. Yo lo dejo inscrito acá, no hay problema. Ahora sí. 41-287-6387. Hola.
2: Hola, Leo, buenas tardes. Francisco por acá. Hoy no te he llamado porque anduve en el regional haciendo unos trámites.
0: Sí.
2: Afortunadamente, todo bien.
0: ¡Todo bien! ¡Qué bueno! Eso es lo importante, Francisco. Eso es lo importante. Que usted esté bien. Después, los demás. ¡Qué bueno! Felicidades, Francisco. Hola.
3: Hola, Leito. Buenas tardes. Quisiera inscribir a mi hijo, Lucas Salas Peralta. Muy buen programa en la tarde, Leito, te escucho todos los días, así es que eso, felicidades por tu programa y ya mañana saldrá el sol. Saludos.
0: Eso, muchas gracias. Lucas Salas Peralta, ¿de qué comuna es? ¿De qué comuna es Lucas Salas Peralta y cuántos años tiene? Díganme esa información también para yo aquí estarlo agregando. Por favor, aquí me lo envió.
4: Dígame ese por
3: Lucas Salas es de Coronel y tiene 6 añitos.
0: 6 años de Coronel. Perfecto. Ahí está. Inscrito. Vamos al teléfono. Vamos a la línea. Hola, ¿qué tal?
5: Hola, Leito. Buenas tardes.
0: Buenas tardes. ¿Con quién hablo?
5: Con Gladys Molina.
0: Gladys Molina. Tiempo. ¿De dónde me llama?
5: De la comuna de Coronel.
0: Coronel.
5: Aquí de Apturación. Donde estamos entre nublados y medio queriendo ir a la playa con huevitos cocidos.
0: Y entre que se ahogan y que no se ahogan.
5: Exactamente. Su bipolaridad, Leito, a trabajarla.
0: No, Dios mío. Oiga, ya, ¿a quién vamos a inscribir?
5: A mi nieto, por favor.
0: ¿A quién?
5: A mi nieto.
0: ¿Cómo se llama?
5: A Oscar.
0: Oscar.
5: A Oscar.
0: Aucar.
5: Aucán Neira Sánchez.
0: Ah, con N, Aucán.
5: Aucán, sí.
0: Aucán Neira Sánchez. ¿Qué edad tiene?
5: 11 añitos.
0: 11 años y de la comuna de Coronel. Perfecto. Aucán, muy bien. Ya pues, mi amor, te mando un beso tremendo. Cuídese mucho.
5: Gracias, Leito.
0: Linda chao, tarde. Chao. Saludos a la gente de Arturo Hughes. Que están entre que se inundan y no. Con lluvia, sol, se inundan, las tienen todas. Es como Talca, pasa de todo allá, pasa de todo. Tremendo. ¿Qué más nos saluda por acá? A ver. Chiquillos, si me van a enviar audio, que sea completo. Nombre, 2 apellidos, edad y comuna. Ay, ya soy súper... Soy súper complicado, ni que fuera ejecutivo de Chilatiende. Hola. Ay, me cortó. Ya vamos a escuchar acá. Hola, ¿qué tal? Hola. Hola.
6: Brenda Sadar vive.
0: Uy, no escucho nada.
6: También.
0: No escucho nada, amigo. Más cerquita el teléfono. Por favor, hola.
7: Leito, buenas tardes. Giovanni se llama Giovanni Encina Yanca. Ya. Y Yarisita se llama Yarisa Encina Yanca, Lito.
0: Ya,
7: okay. Son de Coronel de la Peña 3. 11 años tienen ellos, Lito.
0: La Peña 3 de Coronel, que nos haya enviado esa información. 11 años. Entonces yo quiero saber los apellidos, nombre, ambos apellidos, edad y la comuna. ¿Ya? Eso. Y con eso los pongo acá en el registro de la Junaed para el desayuno y los cuadernos de regalo. Ya, ¿qué más tengo para acá? Hola.
4: Quisiera que participara mi hija también, por favor.
0: A ver.
4: Brenda Zabar Uribe, 14 años, de la comuna de Coronel.
0: Pero ella no es niña, pues, amigo.
4: Muy bueno el programa del Leo.
0: Gracias.
4: Buenas tardes. Mejor que el otro cabro que está.
0: Ya. Oiga, pero tiene 14 años, ya adolescente, no es niña, pues. Pucha, ¿por qué me hacen la vida complicada? ¿Por qué no me escuchan? Ya la voy a escribir igual, pero tiene 14 años. Yo sé que para los padres, yo sé que para los papitos, los niños siempre son niños. Siempre son niños, aunque tengan 18. Pero 14 ya es adolescencia, lo siento. Yo sé que me va a odiar y ahora va a decir que el mejor programa es de Ocha Radio. Da igual. Pero 14 para arriba está comprobado científicamente que ya es adolescencia. Sí. Vamos a la línea. Lo sienta, ¿eh? No lo digo yo, lo dice la ciencia. Lo dice las bases del concurso. Hola, ¿qué tal?
5: Hola, Leito, buenas tardes.
0: Hola, mi amor. ¿Con quién hablo? Bien.
5: Con su amiga Erika Orellana.
0: Ya, Erika, ¿quién vamos a inscribir?
5: A mi nietecito Benjamín Huerta Orellana. Y mi sobrinito Martín.
0: Vamos por parte. Vamos por Benjamín Huerta Orellana. ¿Cuántos años tiene?
5: 9 años.
0: 9 años. ¿De Lota?
5: Sí.
0: De Lota. ¿Y quién más?
5: Martín Huerta Peña.
0: Martín Huerta Peña, que tiene
5: 8 años.
0: 8 años. De la comuna de Lota igual, ¿cierto?
5: Sí.
0: Maravilloso. Ya, mi amor, quedan inscritos.
5: Ya, chao.
0: Besitos, chao, chao. Sí, ahí sí, ahí sí. 8 años, 10, 11, 12, 13, el límite. A los niños a los 13 años ya les sale bigote, ¿eh? Discúlpenme, los niños de 13 años. Si ya les sale bigotito ya, ¿eh? Que les cambia la voz. Se ponen más roncos, ¿sí? Sí. A ver. Ya, último llamadito, ¿alcanzamos? ¿Un último llamadito? ¿Último llamadito? Mientras yo voy a escuchar los audios por acá, a ver.
8: Hola, Leito, te llamo acá de Asentamiento Cuadrón. Quiero inscribir a mi nieta. Ella se llama Isabel Aroca Arrieta. Muchas gracias.
0: ¿Qué edad tiene? No me dijo la edad. Ah, mucha que. No me dice la edad. No digo la edad. Vamos a la línea. Último llamadito. Hola.
9: Hola, Leito, hermoso, precioso. ¿Cómo estás?
0: Hola, linda, preciosa, guapa, estupenda, regia, increíble, maravillosa. ¿Con quién hablo?
9: Con Paz.
0: Paz, qué lindo nombre, Paz. ¿De dónde me llamas?
9: Yo le llamo de Coronel, quiero inscribir a mi nietecita hermosa, preciosa.
0: Oye, me he dado cuenta que han llamado puro abuelo. Puro abuelo. Ya, ¿cómo se llama su nieta?
9: Se llama Catalina Leonor Andaur Geldres.
0: Catalina Leonor
9: Andaur Geldres.
0: Andaur Geldres. ¿Qué edad tiene?
9: Tiene 8 años y se saca puros 7, así que se merece
0: el regalo. Ah, o sea, la abuela va a tener que rajarse con regalo. ¿De Coronel?
9: Sí, de Coronel.
0: Maravilloso. Ya, mi amor, queda muchas inscrita. Gracias. Te mando un beso, cuídese.
9: Gracias, besito.
0: Cariño, chao. Ya, cerramos la línea, no hay más. No alcanzamos más, pero van a poder mañana. Mañana se van a poder seguir inscribiendo. Los que no alcanzaron hoy, van a poder mañana. Todos los papitos, ¿ya? No es nada de Cajuna M esta cuestión, ¿ah? ¿Eh? 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Eso, pues, chiquillos. Ya, finalizamos la inscripción. Muchas gracias a quienes participaron. Mañana seguiremos inscribiendo aquí en El Carbón.
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0: Junto a Artimedicor, artículos médicos Coronel, revisamos principales titulares. Delincuente y señora de feria, Campillay y Flores, protagonizan duro enfrentamiento en el Senado. Reportan muerte de chileno mientras realizaba ascenso al monte Huascarán, el más alto del Perú. Vuelco en incidente de bus en Gendarmería. Fiscalía descarta intento de rescate de Ríos. El funcionario tiene que hacer la denuncia. Alcaldesa de La Cruz se defiende por sitio con marihuana. 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
0: Seis de la tarde con 19 minutos. Oye, estaba revisando acá el titular respecto de que leímos sobre la alcaldesa de La Cruz. Un audio que se dio a conocer. Me llegó acá al teléfono un audio donde aparece la voz de la alcaldesa de La Cruz dando ahí un reto, llamándole la atención a uno de sus colaboradores porque debía presentarse en terreno para buscar alguna especie de cuerpo de agua y al parecer este colaborador tomó un dron, ¿cierto?, para localizar esta base de agua o cuerpo de agua, y lo que se encontró fue con otra cosa, con un campo de marihuana, un lugar donde cultivan marihuana. La alcaldesa en el audio se le escucha bastante ofuscada, sin tomar, digamos, interés alguno en el tema de lo que encontró en la marihuana o esta zona donde se cultiva, ¿no?, la marihuana, sino que le llama la atención por qué hizo el trabajo de forma indebida, utilizando un dron y no a pie. Oye, pero un audio que donde increpa al funcionario y no lo deja hablar, lo interrumpe y le llama la atención y le grita por teléfono, contacto telefónico. La alcaldesa de La Cruz, Filomena Navia, y que se desligó de denuncia por cultivo de marihuana, argumentando que no era su responsabilidad. No era su responsabilidad. La Contraloría advierte posibles irregularidades y solicita al municipio aclarar si se realizó la denuncia. En una filtración se revela que la jefa comunal instó a no hacer nada tras enterarse del hallazgo de este funcionario. En un dron se encontró con este cultivo de marihuana. Y ella, no hagan nada, no te... Chile Transparente respalda que la obligación de denunciar recae en todos los funcionarios públicos. Y él, este funcionario le dice a su jefatura, que es la alcaldesa, pero jefa, encontré un cultivo de marihuana, hay que denunciar. No, yo no te mandé para eso. Un audio súper extenso y que está dándose a conocer también a través de las redes sociales, posiblemente lo pueden encontrar en biobiochile.cl, ahí está el titular, y lo vas a escuchar en unos minutos en Radiograma Tarde. Atento a los alcaldes, ¿eh? Cuidadito con eso. 6:22, nos vamos. Ha sido un placer acompañarles, chiquillos, chiquillas, amigas, amigos. Espero haberlos entretenido un ratito, informado, acompañado. Y nos escuchamos mañana, si Dios así lo permite. Que tengan linda jornada. Ya vienen las noticias en el carbón. Que estén bien. Chau, chau. Hasta mañana, si Dios quiere.

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3: Cadena Nacional, el presidente José Antonio Kast va a anunciar esta noche su mega reforma de seguridad, un paquete con cerca de 15 proyectos de ley.
4: Nada existe sin seguridad. Y una de las funciones básicas del Estado es brindar seguridad.
5: Gran número de proyectos de ley para que nos volvamos a poner de pie como país.
6: Con descalificaciones personales, la senadora Fabiola Campillay y Camila Flores protagonizaron un intenso cruce tras la ofensiva del oficialismo para acelerar la entrega de indultos a uniformados condenados por el estallido social.
7: Y espero, presidente, por favor, que indulte lo antes posible al capitán Patricio Maturana.
8: A quien he tenido.
9: Necesitan más que médicos por lo que le pasó por no ver. Necesitan un psiquiatra.
3: La Comisión de Hacienda aprobó los tres vetos interpuestos por el Ejecutivo al plan de reconstrucción. La próxima discusión será en la sala de la Cámara de Diputados.
10: Si bien la motivación de estas iniciativas puede parecer correcta, en la práctica cada una de ellas genera resultados más bien adversos.
6: Tras una serie de críticas, el gobierno dio pie atrás y revirtió la polémica decisión que postergaba la construcción de corredores de transporte público en el Gran Concepción.
11: El ministro Quirós no tiene idea lo que es subirse una micro, lo que es pasar 2 horas en un taco desde Lomas Coloradas hasta el centro de Concepción.
12: Los proyectos continúan vigentes, estos se van a ejecutar, se va a realizar una revisión del costo.
3: La Confederación de Trabajadores del Cobre pidió claridad a Codelco sobre el futuro de los más de 3.000 trabajadores afectados por la suspensión temporal del proyecto Andes Norte.
13: Codelco tiene que asumir esto con responsabilidad, pero que esto no implique despidos. Se pueden haber reubicaciones, que tienen que haber procesos de reconversión laboral, transición justa que permita proteger el empleo, pero también proteger el tema de la familia.
6: Tranquila y preparada. Por primera vez, declaró la exministra de la Corte Suprema, Ángela Vivanco, en el marco de la trama Muñeca Bielorrusa.
14: Estuvo bien, yo creo que tuve la oportunidad de decir todo lo que yo quería decir, pero todavía queda jornada mañana.
3: En el caso por el ingreso de menores extranjeros al país, la contralora Dorothy Pérez expuso fallas en los controles migratorios y cuestionó la respuesta.

0: de la Dirección General de Aeronáutica Civil por las irregularidades detectadas en un vuelo charter.
1: La DGAC, a diferencia de lo que informó en su oportunidad el director acá, de que no se le había consultado sobre esta materia, la Contraloría lo consultó.
2: Las autoridades solicitarán el cierre de la empresa Panimex en Quilicura por el nuevo incendio en sus instalaciones que ha provocado el trabajo continuo de bomberos por casi 24 horas.
3: Esta es tercera evento de esta empresa y se le va a aplicar una multa muy importante y se está solicitando el cierre de la empresa.
0: En noticias del exterior, Irán aseguró que ha recibido mensajes de Estados Unidos para volver a cumplir los compromisos asumidos en el memorando de entendimiento firmado en el mes de junio.
2: El gobierno argentino retiró el polémico capítulo sobre venta de tierras a extranjeros del proyecto legislativo sobre propiedad privada.
0: La NASA afirmó que el impacto de restos de un cohete de SpaceX contra la Luna tiene precedentes.
2: Y en el deporte, la ministra del Deporte, Natalia Dukov, aseguró que continuará en su cargo pese a los cuestionamientos por su gestión.
4: Como en jerga deportiva seguiría, el entrenador es el que toma esa decisión, en este caso el presidente de la República, y hasta que él lo considere pertinente yo seguiré siendo ministra del deporte.
0: Mientras Colo Colo realiza hasta ahora la fiesta de bienvenida de los hinchas al portero Bocinha, Universidad de Chile disputa la clasificación octavo de final de la Copa Chile visitando a Unión San Felipe en La Calera.
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0: Hablemos brevemente de lo ocurrido con el incendio registrado en esta empresa química, Panimex Química. Que tenía un historial de incidentes previos, es lo que han señalado las autoridades, con este incendio que se prolongó por durante tantas horas en Quilicura. Aquí hay que decir que todo falló, porque hubo intentos de fiscalización que no se pudieron ejecutar, hubo peticiones de protocolos de seguridad que no se cumplieron, bomberos llegan, no había nada, digamos, que guiara su actuar. De hecho, tuvieron que combatir el fuego con agua porque no sabían qué elementos químicos había dentro y, por lo tanto, el uso de otros materiales podría generar alguna reacción que fuese peor. Entonces, evidentemente, aquí hay un primer responsable, que es la empresa, ¿no es cierto?, que tiene que cumplir con los protocolos, entregar la información a bomberos, dejarse fiscalizar cuando vivía los funcionarios municipales. Bueno, todo eso no ocurrió. Y lo otro es que ante una empresa gigantesca, si no estamos hablando de una pyme, no estamos hablando de una. La incapacidad, fíjate, de los organismos del Estado de hacer valer la autoridad para efectivamente, bueno, fiscalizar, exigir.
2: Yo no he escuchado hasta ahora ninguno de los testimonios, las declaraciones, tanto que acá en la radio como en otros medios, de las autoridades sobre qué elementos. O sea, está bien, fueron multados, pagaron las multas eran bastante pequeñas, cerca de 70 millones de pesos para una facturación enorme que tiene esa compañía, pero ¿cuál es la interpretación de la norma para no haber tomado las decisiones que ahora sí se están tomando? ¿Me explico? O sea, la norma es leída en una interpretación que va en base al desastre y no a la prevención. La misma norma. Yo creo que ahí hay un problema de lectura. Porque no puede ser que lo mismo, o sea, solo se aplica cuando está, porque no dice la norma cuando quede la escoba, no dice eso, es cuando no se cumple.
0: Sí, es que son cosas distintas, porque uno, el no cumplimiento de la norma podría presuponer que puede registrarse de tragedia. Los incidentes anteriores son...
2: Claro, pero la norma dice cuando hay tragedia aplica esta norma.
0: No.
2: No dice, no dice eso.
0: Lo que pasa es que para aplicar la norma tú tienes que fiscalizar, y para eso tienes que hacer valer la autoridad. Aquí no hubo fiscalización, está bien, no hubo una contraparte abierta a ser fiscalizada también, pero hay momentos, bueno, si no te dejan fiscalizar y estás viendo esa empresa gigantesca con esa, no sé, que emite, porque hay actividad, bueno, llamará a carabineros, va a cerrar el portón y entrará, no, no, no sé, pedirás que la fuerza pública... Bueno, eso es llevar el punto al extremo, pero parece que había que haberlo llevado al extremo para haber fiscalizado. No había conocimiento de qué producto había en el interior, eso es...
2: Sí, pero lo que quiero decir, Nivaldo, que en mi tema de fondo, esto es lo mismo que los niños haitianos, esto es lo mismo que tantas cosas que hemos visto en los últimos meses, ¿no? Aquí hay elementos, y es lo mismo, porque no me vengan con cosas, es lo mismo que la parte de la persecución penal. Leyes hay. Si leyes hay, no necesitamos la ley anti no sé cuánto, anti no sé de más allá, o la ley del portonazo, de la encerrona. La ley es una sola y ya está. Lo que pasa es que es cómo se aplica. En el caso normativo también las normas están. Entonces, por eso es que digo, la pregunta es, ahora que ocurre esto, se pueden tomar ciertas decisiones. Yo no he encontrado un marco normativo, me lo pueden mandar alguna autoridad si es que existe, porque yo no lo encontré, que diga, en caso que se produzca una explosión de quema de reactores, que los bomberos estén trabajando 24 horas, aplique esta medida. Eso no existe.
7: No, no está.
2: No, pues si no existe, si por eso es que te digo que la parte preventiva es lo que tú decías, la fiscalización. Hay ganas de fiscalizar, que eso es otra cosa.
0: Ganas y medios también.
2: ¿Sabes lo que pasa? Yo creo que debería partir por las ganas. Porque yo creo que medios sí los hay. Cuando se tienen ganas, se pueden generar los medios para poder hacer esa fiscalización.
0: Y hoy día lo que ocurre, digamos, que todos consideran que trataron de hacer lo que debían hacer, que no pudieron hacerlo, que la responsabilidad siempre es de otro. Que no se pudo hacer porque, no sé. Ya, pero esto es una advertencia, ¿eh?
2: O sea, yo me pregunto, ¿cómo están las plantas de gas en Maipú? ¿Cómo están las plantas de celulosa en la región del Biobío? Estoy pensando todas las plantas de la región del Biobío, estoy pensando en la región de la Araucanía, estoy pensando en la región de Los Ríos, que también tiene una.
0: Pequeña y mediana minería.
2: Las plantas, fíjense que las plantas de celulosa, por ejemplo, no estamos cuestionando porque no tenemos ningún antecedente para decir esto, solo que estamos hablando de la fiscalización, para que no se asusten los de la celulosa. Pero el transporte de líquidos altamente explosivos por las carreteras es enorme. ¿Cómo está la fiscalización de los camiones que llevan licor verde, por ejemplo, que se usa en los procesos industriales de la celulosa? Estoy pensando en los camiones que circulan por la región de Malleco, la región del Biobío. O sea, perdón, la provincia de Malleco, la región del Biobío. ¿Cómo está la fiscalización a los camiones que trasladan gas? ¿Se ha hecho esa fiscalización después del desastre que tuvimos en marzo? Yo nunca he escuchado un llamado a paro de funcionarios públicos. Puede que haya alguno por ahí, por eso nunca hay que generalizar, pero los auditores me van a entender. Un llamado a paro de funcionarios públicos porque no tienen los medios para ir a fiscalizar empresas. ¿Tú lo has escuchado? No, ¿sabe qué? Nos vamos a ir a paro. Mañana paramos, señores. ¿Por qué? No es por sueldo. No es por reajuste del sector público.
0: No podemos hacer la pega por falta de medio.
2: Exacto. ¿Yo? No lo he escuchado.
0: ¿No te dicen? ¿Te van a pedir un bono para...?
2: ¿Para parar?
0: Para ir a fiscalizar. Ya, ese es uno de los temas de esta jornada. Lo otro, no sé si vale la pena comentar este cruce...
2: De Campilla, de
0: las senadoras. De las senadoras.
2: No podría calificarlo de tantas cosas.
0: Campilla y Flores, pero... Bueno, yo creo que solo ratifica, más allá de las posiciones políticas, yo creo que ratifica una impresión que no es tan equivocada de buena parte de la opinión pública respecto a la labor parlamentaria, a la labor de los políticos, donde al final, porque finalmente creo que aquí hay un cruce desde lo más personal de cada uno de ellos, y uno se pregunta en qué están pensando, fíjate, uno podría decir que ejemplo dan, pero bueno, a esta altura pedir ejemplo no es como...
2: Pero
0: la pregunta, ¿dónde están puestas las prioridades? A partir, está bien, de un proyecto, lo que se aspira a un proyecto de ley, de amnistía, qué sé yo, que es súper cuestionable, por lo demás, pero más allá de eso, ¿dónde están puestas las prioridades? En el trabajo legislativo. O en la... Mira la palabra que voy a usar, en la performance de los parlamentarios, muchos de los cuales efectivamente están preocupados, digamos, de su actuación performática, porque creen que eso es lo que los mantiene visibles ante la opinión pública. Claro, y mucha gente mirará esto con ni siquiera con preocupación, sino ya como con algo, como una especie como de deterioro, de degradación ya consumada en la actividad política.
2: Todos estos señores, estas señoras que se gritaron cosas, como que... Pues, ¿sabes lo que pasa? Que incluso hasta en la feria uno se ríe con las tallas que se tiran. Esto es bastante... No sé cómo más calificarlo, pero ¿sabes lo que pasa? Que es un espejo también de la sociedad. Lo que pasó ahí también es un espejo de cómo estamos. Pues, si tampoco es que estemos tan bien. No estamos bien en el periodismo, no estamos bien en la medicina, no estamos bien en cuanto a las conductas, al relacionamiento, no estamos bien en la justicia. ¿O no? O sea, al final es un poco de eso. ¿Cómo llegaron claro, ellas dos ahí?
0: Y aparece esto.
2: Votadas por la población.
0: Y aparece esto y no. Claro, es como una especie de una. Es como un espejo, dices tú.
2: Sí, para mí, ver eso, que usted lo puede ver en biochile.cl, de hecho está en portada, un espejo de la sociedad en que estamos hoy día. Que tal vez no es la misma, uno puede romantizar el pasado, pero tal vez no es la misma de principios de los 90, de los 2000, donde había algo más de respeto. Respeto al mérito también. Y algo más de respeto entre pares.
0: Habría que preguntarle a José Antonio Gómez cuando le susurraron en la oreja, sí.
2: Claro, le susurraron en la oreja,
0: ¿no? Le susurraron en la oreja, ¿no? Camilo Escalona, ¿no? Y le pegaba con unos rodillazos por detrás. No, esto se ha visto hace mucho tiempo.
2: Sí, pero yo no sé si uno
0: podría decir que,
2: no diciéndole
0: último, antiguamente.
2: No es por ser ciega, sino un psicólogo, no. Y tú ladrona. Yo por lo menos claro, no.
0: Por lo menos antes se retaban a duelo, dices tú.
2: Claro, o sea, siempre han habido, a ver, cómo olvidar a Moreira defendiendo a Pinochet, po. Cuando le dice a quién era que lo agarra por atrás, yo era chiquitito, estaba en el colegio, lo agarra por atrás y le dice así como...
0: ¿Quién te viene, quién te vio? Digamos,
2: sí, claro. Lo empuja a las cámaras, así como un... Claro, esas cosas sí han ocurrido, pero lo que estamos viendo ahora en general en el Parlamento es un poco el espejo de la sociedad, no hay mucha diferencia.
0: Son efectivamente nuestros legítimos representantes.
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2: Seguimos revisando informaciones a esta hora de la tarde. Auditores nos comentan varias situaciones. Por ejemplo, lo que ocurre en la comuna de Hualqui, en el sector de Talcamávida, donde se provocó un socavón, esto bajo la línea férrea. Una de las pistas está precisamente comprometida, cedió el terreno luego de la lluvia de la tarde. Pudimos comunicarnos precisamente con personal de la municipalidad de la comuna de Hualqui. Nos dicen que ya están en conocimiento y que también informaron a EFE. Todavía no se ha emitido comunicado por parte de la empresa estatal sobre esta situación. Recordemos, esto ocurre en la comuna de Hualqui, a la altura de Talcamávida. Este socavón que ocurre en una de las pistas y que compromete también la segunda pista que pasa por ese sector. Hay que ver qué es lo que va a resolver también EFE con respecto al paso de los trenes. EFE ya estaría al tanto, según nos informaron desde la municipalidad. En otras informaciones, bandera con Paicaví, una colisión de vehículos. Pequeña al parecer, pero que está generando congestión vehicular, al igual que en el trébol, en la oreja, para salir del sector de Alessandri y tomar cierto rumbo a Concepción. Eso por un lado. También se está generando gran congestión vehicular en el puente Yacolén.
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3: En emergencia agrícola fue declarada la región de la Araucanía por los graves efectos generados por las inundaciones en terrenos cultivables y de pastoreo.
2: En la zona ha llovido intensamente, lo que acrecienta el temor de que el agua siga subiendo en los sectores ya afectados, a lo que durante la tarde se sumó una nevada en el sector norte de la comuna. En esa zona se encuentra el periodista Carlos Martínez. Carlos, buenas tardes.
4: Hola, muy buenas tardes. Con una sensación térmica muy baja a causa precisamente de lo último que señalabas, la nieve que cayó en la parte alta de Caragua, que si bien es cierto es a unos 25, 30 kilómetros del área urbana hacia el norte, de todas maneras generó esta baja de la sensación térmica que fue advertida por todos quienes han estado apoyando a los afectados, que son 4.500 en esta comuna a causa de las intensas lluvias que generaron los desbordes de los ríos Imperial y Damas, anegando gran cantidad de hectáreas de superficie cultivable y de pastoreo en esta comuna de la costa de la región de la Araucanía. La situación de inmediato en sus efectos llegó hasta los pequeños crianceros, pequeños campesinos, quienes tienen cerdos para crianza, aves de corral, también para los hortaliceros, y su preocupación extrema era saber qué iba a ocurrir, si el gobierno asumía o no la decisión de decretar una medida extraordinaria o excepcional como es la emergencia agrícola. Finalmente, la respuesta llegó hoy y se dio aquí mismo en Caragüe, en voz del subsecretario de Agricultura, Francesco Veneciá, quien confirmó que, analizados todos los antecedentes que le aportó la delegación presidencial y que se suman a las voces que ya desde hace uno o dos días estaban entregando alcaldes, afectados y parlamentarios, finalmente derivó en que se decrete esta emergencia agrícola. Escuchemos al subsecretario de Agricultura.
5: Se evalúa las condiciones climáticas, lluvias, saturación de suelo, productores afectados, es que se toma la decisión de declarar zona de emergencia agrícola a la Araucanía, y eso también nos va a permitir con el gobierno regional levantar recursos adicionales.
4: Esa era la medida que estaban esperando los habitantes, no solo de la comuna de Caragüe, sino que de todas las restantes de la región de la Araucanía que han estado y siguen afectadas por las intensas precipitaciones que han derivado en desborde de estecos, de canales, de ríos, en toda esta zona, manteniendo muchísimas hectáreas bajo agua. La preocupación, ya yo se lo señalaba, los primeros en reaccionar son los campesinos que están en este instante con sus casas inundadas, están aislados, no pueden salir En algunos casos el agua no ha ingresado a las viviendas porque están construidas en el estilo palafito y eso ha evitado que llegue a la casa misma. Pero las aves de corral, los animales que tenían para crianza, varios incluso se los llevó, literalmente la corriente se los llevó el agua. Así lo confirmó en el lugar Taife, esto es al sur de Carahue, donde hay una afectación importante. Patricia Payán es una vecina del sector, dirigente, que estuvo y ha estado desde ayer coordinando la ayuda que va y viene desde la parte que está segura, de la parte seca, hacia el interior donde el agua mantiene a todas estas personas aisladas. Escuchemos también el pedido de ayuda que ella formula, dando cuenta de cuál es la necesidad inmediata para quienes viven en esta zona.
6: Estamos necesitando chancado para los animales, fardo y un poco mercadería, y vela y fósforo que necesitan en estos momentos. Es un golpe duro para nosotros, se lo mojaron el trigo, las papas, los porotos, que no se podían vender, pero con estas inundaciones se perdieron todo. Esperamos que no se olviden de nosotros, que estamos acá, que lo necesitamos, que necesitamos ayuda, no solamente ahora en este momento, es un camino largo.
4: Un impresionante llamado desde la sencillez, desde la humildad habitual de quienes están de alguna u otra manera cada cierto tiempo enfrentando estas manifestaciones de la naturaleza. Pero todos han coincidido de que al menos desde 2008 que no tenían una inundación como la que ahora se ha registrado en esta parte de la provincia de Cautín y gran parte de la región en rigor, producto de las intensas lluvias. Ya le señalaba también que el alcalde de la comuna de Carahue, Helmut Martínez, se refirió a la situación que ha presentado la comuna, a cómo han ido trabajando y el por qué, y esta explicación hay que entenderla estando en el lugar, no ha logrado ingresar máquinas o bombas extractoras de agua al sector de la Villa Estación, de la Villa Damas, que están casi al nivel del río Imperial. La razón es esa, es el propio río el que sigue alimentando con agua el sector que está inundado y por lo tanto es imposible poder luchar contra este curso de agua, contra los millones de litros de agua que están allí, y eso impide que con maquinaria se pueda sacar el agua. Solo hay que esperar que vaya bajando lentamente. Escuchemos al jefe comunal de Carahue.
7: Son dos villas que tenemos inundadas, no la podemos hacer precisamente con motobomba porque precisamente son dos ríos los que ahí de alguna manera confluyeron, río Dama y el río Imperial, que es el más grande, ¿no es cierto? No podemos derechamente sacar con motobomba porque tenemos una inundación de dos ríos que confluyen precisamente en esas zonas bajas de nuestra comuna. Hoy día nosotros evacuamos desde nuestros equipos de emergencia con bomberos, con carabineros, con funcionarios municipales a cada una de las familias.
4: Y esa medida ha ido también dinamizándose de alguna manera, porque hasta ayer muy pocas, por no decir ninguna familia, había querido aceptar salir, querían quedarse en sus casas, llegaban al segundo piso y ahí esperaban a que lentamente bajara el agua. Pero la situación ha ido empeorando, producto de la alta humedad, finalmente algunos sí han aceptado. En este instante hay 36 personas que están en 5 albergues que fueron habilitados aquí en la comuna de Carahue, están distribuidos, pero son 36 las personas que sí aceptaron la ayuda directa de, en este caso, el municipio, y están pernoctando en un lugar más seguro que su propia casa, seguro en el ámbito de la salud me refiero, porque también el tema de la seguridad o de la delincuencia es lo que apremia a todos los que están afectados, y por ello también Carabineros dispuso un refuerzo de la Escuela de Suboficiales de la Región Metropolitana, que ha enviado a esta zona una veintena de efectivos uniformados que van a sumarse a las patrullas de la Subcomisaría Carahue, de la Cuarta Comisaría Imperial y de los retenes cercanos, además de la seguridad pública, para recorrer justamente los lugares que están inundados para evitar que los robos aumenten aún más el dolor que están sufriendo todas estas familias aquí en la costa de la Araucanía, donde en este instante ha dejado de llover, estuvo todo el día lloviendo, solo hace 5 minutos ha dejado de llover, pero baja notoria y ostensiblemente la temperatura, por lo que ya le señalaba, la nieve que viene a sumarse a los fenómenos que han afectado a esta zona de la región, la parte alta de la cordillera de la costa, sectores Matei Sánchez, La Torre, entre otros, están con bastante nieve, lo cual también fue alertado.

0: Senapred activó la mensajería SAE y se llama a las personas a actuar con calma y acatar las indicaciones de la autoridad. Entonces, hace pocos instantes, Senapred emitió esta alerta SAE para los sectores Pichilo y La Faja en la comuna de Arauco, en la región del Biobío, por desborde del río Pichilo. Esta es una situación que está ocurriendo, está en pleno desarrollo.
1: Y a las 13 de la madrugada de este miércoles comenzó la apertura de la central hidroeléctrica Ralco en Alto Biobío. El director general de Aguas aseguró que si bien habrá un aumento del caudal, existe una permanente coordinación y monitoreo del río. Los detalles con Esteban Sepúlveda desde Radio Biobío de Los Ángeles.
2: Recordemos que este martes Enel Generación confirmó a la radio que debido a las condiciones climáticas de intensas lluvias, se han visto la necesidad de abrir las compuertas de la central Ralco, el Alto Biobío, lo que fue autorizado previo análisis por la Dirección General de Aguas. En entrevista con la radio, el director de esta entidad en Biobío, Matías Mendoza, confirmó que el vaciado de la central comenzó a eso de las 3 de la madrugada y que ha sido un trabajo que se viene monitoreando desde hace varios días.
3: Sí, efectivamente, hoy día a las 3 de la mañana ya empezó a descargar el embalse Ralco. Este ha sido un trabajo que hemos venido monitoreando ya de hace semanas junto con la generadora. Hemos ido generando nuestros pronósticos y nuestras apreciaciones técnicas necesarias para poder ir controlando los caudales a verter y que justo estas descargas no se hicieran cuando estábamos precisamente en estos 4 o 5 eventos frontales que ya nos pasaron.
2: Mendoza justificó la apertura de las compuertas, ya que según dijo, en julio estaba en un 40% de su capacidad y con el último sistema frontal aumentó casi al 90%.
3: Recordemos que antes de todos estos eventos de precipitaciones, esto es cuando estábamos alrededor del 14 de julio, el embalse de Ralco estaba lleno en su 40, alrededor de un 40%. Hoy día ya estamos llegando casi al 98%. Entonces ahora corresponde verter. Entonces, ¿qué quiere decir? Que ahora el agua que empieza a entrar al embalse tenemos que dejarla correr por el río.
2: Consultado sobre las implicancias de esta medida que tendrá hacia las comunidades que viven en la ribera del Biobío, Mendoza aseveró que en efecto habrá un aumento del caudal, pero insistió en que existe una permanente coordinación con la empresa y las autoridades y sobre todo dijo un monitoreo del principal afluente de la zona.
3: Claro, las consecuencias, naturalmente, va a haber un aumento del caudal en el río Biobío en toda su extensión. O sea, el Ralco, no olvidemos que está en la parte alta de nuestra cordillera y desemboca acá en el mar. Por cierto, a través de las horas, a través de los días, vamos a ir viendo un aumento paulatino del río Biobío. Pero claramente, eso está siendo monitoreado por la Dirección General de Agua a través de todas las estaciones que tenemos a lo largo de la extensión del río.
2: Hasta ahora no se ha conocido ni informado de sectores inundados por el desborde del río Biobío y se espera que haya un nuevo informe sobre la apertura de las compuertas de Ralco en las próximas horas. En Los Ángeles, Biobío, la radio.
0: El ministro de Vivienda y Urbanismo, Iván Poduje, en su visita a Angol, anunció la reubicación y reconstrucción de 3 villas que fueron afectadas por las inundaciones provocadas por el desborde del río Rehue.
1: A esto se suma que 2 empresarios donaron 4 hectáreas de terreno para el proceso de reconstrucción. Por su parte, los vecinos exigen respuestas ahora del gobierno con recursos para reponer sus enseres destruidos. Tiene más detalles desde Angol, Roberto Neira. Roberto, buenas tardes.
4: Buenas tardes. Por más de 2 horas se prolongó esta reunión que sostuvo el ministro de Vivienda y Urbanismo, Iván Poduje, con dirigentes vecinos de las villas inundadas producto de la crecida del río Rehue. Recordemos que durante los últimos días resultaron inundadas varias villas, dejando pérdidas totales en los enseres de las personas que habitan esas casas y que están en este proceso de limpieza, de secado, que se ha tornado bastante complejo y difícil porque no ha parado de llover en Angol. Comenzó muy temprano, cayendo un aguacero, y las precipitaciones han sido intensas durante toda esta jornada. Al término de la reunión, el ministro de Vivienda y Urbanismo, Iván Poduje, informó que se va a reubicar a las villas La Arboleda, Santa Teresita y Los Ríos.

0: los vecinos van a ser sacados de ese lugar para primero realizar un proceso de reconstrucción. Una vez que estén listas las viviendas, van a ser sacados de ese lugar y llevados a las nuevas poblaciones que se espera comiencen a construirse muy pronto, según precisó la autoridad.
1: Tenemos claro que Villa Arboleda, Santa Teresita y Los Ríos, que suman alrededor de 400 viviendas, tienen que ser relocalizadas. Están ubicadas en una zona de riesgo, identificada por el plan regulador. Es una zona baja, recurrentemente inundable. Y hablé con esa familia y están conscientes y tranquilas con la idea de que vamos a relocalizar.
0: Claro, el ministro Iván Poduje también dijo que se va a hacer una fiscalización, se va a revisar quiénes estaban ocupando efectivamente hoy sus viviendas en el lugar que fue inundado y quienes las tenían arrendadas. Esto va a permitir ver de qué forma se va a actuar, si se va a recuperar esas viviendas que hoy día están siendo arrendadas, pese a que fueron obtenidas con un recurso estatal entregado post terremoto el 27F, y es por eso que se ha instruido a los equipos de la delegación realizar esta revisión para recuperar esos inmuebles y entregárselos realmente, dijo, a personas que lo necesitan. Pero hubo también novedades en esta reunión. Dos empresarios angolinos, Gerardo Cerda y también Francisco Cortesi, donaron 4 hectáreas para que disponga el Ministerio de Vivienda en este proceso de reconstrucción, que no va a ser en forma inmediata, seguramente va a tener un tiempo, porque hay que planificar, edificar, y eso va a llevar varios meses. Quien habló sobre este gesto fue justamente el empresario Gerardo Cerda.
2: El solo hecho de haber visto y haber presenciado cuál era la situación de toda la gente que sufrió esta tremenda catástrofe que fue estas intensas lluvias, lo conversamos como amigo, cómo podíamos aportar. Siempre es poco lo que uno aporta. Decidimos de común acuerdo de donar 1 hectárea cada uno. Cuando asistimos a esta reunión y escuchamos que la necesidad era mayor, él, como es más agrandado que mí, dijo: aumentemos al doble.
0: El ministro Iván Poduje está en estos instantes reunidos y sosteniendo reuniones con los vecinos afectados por las inundaciones. Primero se reunió con vecinos en el sector Arboleda, quienes le exigieron no solamente antecedentes sobre la reubicación, dónde se va a ubicar estas nuevas villas que se van a reconstruir, sino también recursos para reponer los enseres que han perdido. Recordemos que son más de 1,000 personas que lo han perdido prácticamente todo en cuanto a enseres. El agua ingresó a las casas y los enseres completamente destruidos. Es por eso que le exigieron que en un corto periodo de tiempo, a través del gobierno, se entregue un bono o algún recurso que permita a las familias comprar, adquirir los enseres nuevos. En los próximos minutos, el ministro ya se va a reunir también con vecinos de Las Rocas 2, donde hubo 35 casas inundadas producto de el desborde del río Vergara. En Angol, Bio Bio, La Radio.
3: Bueno, ya se lo adelantábamos sobre esta situación que ocurre en la comuna de Arauco, en la región del Biobío, en la provincia precisamente de aquel nombre, de Arauco. Lo que se está solicitando por parte de Senapred es la evacuación de los sectores Pichilo y La Faja. Sobre esto comentó hace tan solo instantes el delegado provincial de Arauco, Pedro Marileo, quien dijo que se está haciendo esta evacuación preventiva debido a las lluvias. Escuchemos.
4: A raíz de las fuertes lluvias que hemos tenido durante todo el día y que han sido constantes, hemos enviado una alerta a SAE por la crecida del río Pichilo, en el cual tenemos un desborde en la parte posterior de las viviendas que están en ese sector, y el llamado es a levantar todos los enseres y también a poder evacuar si es necesario. Tenemos los albergues disponibles y están los equipos municipales ahí trabajando junto a Carabineros y todos los que hoy día están apoyando en cualquier situación de riesgo que tenemos acá en la provincia de Arauco.
3: Bueno, ahí está entonces el delegado provincial de Arauco, Pedro Marileo, quien se refiere precisamente a esta evacuación que se está solicitando a través de mensajería SAE en esa provincia, específicamente en la comuna de Arauco, debido a la crecida del río Pichilo.
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6: Hola, buenas tardes, Radio Bío Bío. Pasando recién por Santa Fe, camino hacia Los Ángeles, a mi costado derecho hay un árbol que se cayó, que cubre la mitad de la calle, unos un kilómetro más acá de Santa Fe, para que los automovilistas tengan cuidado al pasar por ahí. Eso, buenas noches.
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12: Y el gobierno anunciará en los próximos minutos su mega reforma de seguridad.
3: En cadena nacional, el presidente José Antonio Kast dará a conocer cerca de 15 proyectos con los que busca revertir su caída en la aprobación ciudadana. Los detalles con Bárbara Payal. Bárbara, buenas tardes.
13: Buenas tardes. La moneda ha enfrentado semanas turbulentas. Caída en la aprobación presidencial, la salida del ex subsecretario de Hacienda por tese de drogas y las diferencias públicas que este tema precisamente generó dentro del oficialismo. Pese a ello, las cifras en el IMASEC y la aprobación de la mega reforma, la Ley de Reconstrucción Nacional, marcan logros importantes que permitirán al gobierno iniciar una nueva etapa. Y es que precisamente el gobierno de emergencia no solo tiene a la economía como eje, sino también a la seguridad y a la migración. Es precisamente este segundo eje el que va a tomar protagonismo a partir de mañana. De hecho, en la antesala, hoy por la noche, se espera que el presidente José Antonio Kast anuncie en cadena nacional parte de una agenda legislativa de cerca de 15 proyectos de ley. Pese al hermetismo de Palacio por estos anuncios, hoy el mandatario dio luces del cambio de tono que tendrá su gobierno.
14: No hay crecimiento económico sin seguridad. No hay libertad sin seguridad. Y si no hay libertad, tampoco va a haber educación, tampoco va a haber trabajo. Nada existe sin seguridad. Hoy día la falta de seguridad termina siendo un impuesto. Y una de las funciones básicas del Estado es brindar seguridad.
13: El gobierno gobierno ha sido muy hermético con este tema, pero dentro de las iniciativas en las que estaba trabajando precisamente el ministro de Seguridad, Martín Arrau, está la que crea un nuevo estado de excepción constitucional. Otras reformas también a la Carta Magna que permitirían habilitar ciertos aspectos, un proyecto que para trabajar.

0: trabajo coordinado entre seguridad y justicia, otro sobre el combate de crimen organizado a gran escala, una iniciativa por incautación de bienes, entre otros. Así lo informó el ministro de la cartera, Martín Arrau, quien dijo que se recogerán aspectos parlamentarios y habrá iniciativas propias del Ejecutivo. Pasemos a escuchar esas declaraciones.
1: Hoy día el presidente de la República anunciará algunas cosas en su cadena nacional y tienen bajadas legislativas, un gran número de proyectos de ley, algunos recogidos de los propios parlamentarios que han presentado muy buenas iniciativas, otras que hemos elaborado el Ejecutivo para que nos volvamos a poner de pie como país, para que volvamos a tener herramientas necesarias para combatir el crimen organizado.
0: Timonel del Partido Republicano, el senador Arturo Esquella, dijo que se dejaron atrás los roces de los últimos días dentro del oficialismo para enfocarse en esta nueva agenda.
2: Seguimos adelante, hoy día se presenta algo que estamos esperando hace mucho tiempo, se nos anuncia la nueva mega reforma en esta oportunidad, digamos, de seguridad. La prioridad hoy día está en que nos concentremos todos en la agenda de seguridad que se va a dar a conocer, que es tanto o más significativa que lo que se hizo en materia económica.
0: Lo mismo apuntó la presidenta del Senado, Paulina Núñez, quien dijo que todo el espectro político debe unirse en pos de este paquete legislativo.
3: Estos temas tienen que unir, porque el crimen organizado no distingue entre chilenos de izquierda, de derecha, del norte o del sur, y por lo tanto la legislación es vital porque rige en todo el territorio nacional. Para nosotros es prioridad, lo hemos visto en terreno, y evidentemente requerimos algunas modificaciones, y las vamos a tramitar con celeridad, con urgencia.
0: De la oposición, el diputado Jaime Araya cuestionó que recién ahora se enfoque el gobierno en materia de seguridad cuando dijo debería haber sido eje desde el primer minuto de este gobierno.
4: 4 meses y medio esperando un anuncio contundente en seguridad y el gobierno tiene que entender que tiene que trabajar en paralelo, no puede ser una cosa y después la otra. Para eso tiene tantos ministros, tantos subsecretarios. Me parece que puede ser una estrategia más bien para distraer a la opinión pública, pero la verdad es que ver que ahora vamos a trabajar en seguridad es muy contradictoria porque se supone que la principal urgencia es la seguridad.
0: Que se anunciará esta noche se suma un paquete de proyectos de ley priorizados que ya se encuentran en tramitación en el Congreso Nacional, así lo dicen fuentes de Palacio, por ejemplo, la urgencia que le depositó el Ejecutivo a la tramitación de las reglas de uso de la fuerza, el proyecto de modernización del sistema de incentivos a carabineros, la urgencia al proyecto de legítima defensa privilegiada para funcionarios de Franco, el aumento del plazo de retención para migrantes que serán expulsados, la tipificación del ingreso irregular como delito, la ley antiencapuchados, el aumento de sanciones por atentado contra autoridad policial, la ley antiturbazos, el proyecto de responsabilidad penal adolescente, entre otros. Néstor Nivaldo.
5: Claro, a ver, va a ser interesante saber cuáles son los tips o los ejes centrales de las propuestas. Son cerca de 15 el paquete de medidas que va a presentar el presidente Kast a la Nación. Hoy día, evidentemente, nosotros no vamos a saber el detalle. El detalle seguramente va a ser parte de lo que se va a discutir mañana políticamente. Pero lo que sí, las señales que ha dado el Palacio de la Moneda van en endurecer ciertos marcos regulatorios que ya conocemos, pero en pro de lo que ha pedido, las disposiciones que se han pedido por parte de las policías, básicamente. También vamos a ver si es que hay algún tips. Una cosa es la prevención y la otra es la persecución, que no de, la, recuerden ustedes, esto siempre lo decimos acá, la persecución no es una tarea del presidente ni sus ministros. Con Steiner hubo algo de confusión allí. No, la persecución es del Ministerio Público con los dos organismos auxiliares, también está la Policía Marítima, pero hablando en el día a día, los dos organismos que son la Carabinero y la Policía de Investigaciones. ¿Cuánto de estos paquetes van a ir en reforzar los trabajos de las tareas investigativas, que es cómo encontrar la aguja en el pajar, cómo utilizar, yo me imagino que dentro de estas políticas públicas, la inteligencia artificial para el desarrollo, ¿no es cierto?, de trabajo preventivo. La lista yo creo que es bastante larga. ¿Se ha conocido algo más allá del interior en el Palacio de la Moneda?
0: Sí, lo que se habla y se apunta es hacia la Carta Magna, ¿no? Reformas constitucionales en las que está trabajando el ministro de Seguridad Pública, Martín Arrau. Veremos si efectivamente va a ser parte de este paquete legislativo, esta reforma para crear un quinto estado de excepción constitucional más flexible que pueda abordar la presencia de fuerzas militares en ciertos barrios específicos y de manera acotada en el tiempo, porque esa era una propuesta en la que estaba trabajando aún el ministro Martín Arrau. No sabemos si ya terminó en todo el análisis que estaba realizando y precisamente sea incluida, pero se apunta principalmente a lo que tú mencionabas, Néstor, cambios regulatorios, apuntando a la Carta Magna por las experiencias que fue... digamos, recopilando el Ejecutivo con el proyecto, por ejemplo, de escuelas protegidas que fue llevado al TC, y todo eso es parte entonces de este análisis. Se habla también de un registro, siguiéndolo de este registro de vándalos y actos e incivilidades, también de un registro de narcos. Eso podría ser parte entonces de lo que el gobierno presente durante esta noche en cadena nacional con el presidente José Antonio Kast. Ahora bien, hay varias señales que debemos estar muy atentos. Por ejemplo, hoy, luego de su presencia en la región de Valparaíso, el presidente José Antonio Kast llegó en compañía del ministro Martín Arrau hasta el Palacio de la Moneda para afinar los últimos detalles de este anuncio. Luego de esta cadena nacional, el propio ministro de Seguridad Pública, Martín Arrau, va a dar un punto de prensa dando la bajada de estas iniciativas, y durante la jornada de mañana, dando cuenta de esta nueva etapa donde el foco del gobierno será seguridad, también habrá una pauta en compañía de carabineros, en la escuela de carabineros, donde principalmente se va a dar también todo el detalle de esta agenda por el presidente José Antonio Kast y también el ministro Martín Arrau.
5: Lo último, ¿logrará Nibaldo, Bárbara, eclipsar los anuncios del presidente a el norte, que ya se fijó una parte de Republicano, una parte de Chile Vamos, porque no son todos, que tiene que ver con los indultos a los funcionarios policiales, que lo vamos a revisar más adelante por lo que pasó con Camila Flores y la senadora Flores y la senadora Campillay? ¿Logrará, porque todo indica que viene fuerte la presión al presidente, fuerte, y que podría eventualmente eclipsar?
6: Claro, ahora, la tramitación de los proyectos de ley, por lo menos al interior de la cama, del Parlamento, debería alinear al oficialismo en una materia clave de...
5: Es que debería haber un fast track. Lo que se ha hablado en los días previos, no sé, Bárbara, si usted le ha aparecido en el reporteo, pero lo que se había hablado en los días previos es que era generar al menos un listado de proyectos que se necesitan o que tienen que tener una tramitación más o menos fácil para hacer una especie de fast track legislativo, es decir, ponerse de acuerdo, tal como pasó con la mega reforma entró fines de marzo y se dijo agosto, finalmente se cumplió, para que en los próximos meses tener al Parlamento trabajando para esta agenda de seguridad a través de un fast track, que algo se había conversado previamente y que seguramente en los próximos días, a medida que los proyectos ingresen al Congreso, debería esto ir afinándose.
0: Había causado preocupación durante esta jornada los dichos del ministro de Justicia, Fernando Rabat, señalando que pronto se venían estos anuncios de indultos a raíz de toda la presión que ha surgido dentro del oficialismo. No existe preocupación por el trámite legislativo, porque efectivamente se entiende que hay un consenso transversal en avanzar en esta materia, porque también lo pide desde la oposición. Sin embargo, por el control de la agenda, sí existe preocupación de que este tema dentro del oficialismo siga acrecentándose. De hecho, hay algunas declaraciones previo a esta cadena nacional del Partido Nacional Libertario, de la más dura del oficialismo, donde esperaban incluso que en esta cadena se mencionara el tema de indultos. Todo eso también, claro, es preocupación de que pueda efectivamente eclipsar esta nueva etapa del gobierno en materia de seguridad, pero sin embargo, el gobierno lo ha dicho, fuentes en off también lo han señalado, que no está dentro de la hoja de ruta del gobierno dar prioridad a los indultos, por lo menos en esta nueva etapa, donde la seguridad y las medidas en materia de migración van a estar en el foco de la agenda del presidente José Antonio Kast.
5: Gracias, Bárbara.
0: Muy buenas tardes.
7: Presionaba a su parlamentario o su partido libertario creada en el Senado con el fin de presionar al gobierno en materia de indultos a uniformados condenados durante el estallido social.
8: El debate generó un duro enfrentamiento entre las senadoras Camila Flores y Fabiola Campillay por la solicitud que beneficiaría al ex capitán Patricio Maturana. Francisca Cares con más detalles.
9: La presión sobre el presidente José Antonio Kast para concretar los indultos a uniformados condenados por hechos ocurridos durante el estallido social sigue escalando. Senadores de Chile Vamos, el Partido Republicano, el Partido Nacional Libertario e Independientes crearon la denominada bancada por el indulto general, con el objetivo de coordinar una ofensiva política y legislativa para sacar adelante un proyecto de ley que beneficie a militares, carabineros y otros uniformados condenados por causas vinculadas al 18 de octubre de 2000.

0: 19. Liderando la bancada, la senadora libertaria Vanessa Kaiser aseguró que la revisión caso a caso no tiene sentido y defendió la necesidad de un indulto general.
1: El indulto particular no tiene sentido. El gobierno tendría que revisar casi 1,000 casos entre procesados y sentenciados.
0: La nueva instancia surge tras una serie de gestos desde el Congreso al Ejecutivo. Hoy la Cámara de Diputadas y Diputados aprobó un proyecto de resolución solicitando al mandatario indultar al ex capitán de Carabineros Patricio Maturana, quien fue condenado por cegar a la senadora Fabiola Campillay. Además, 60 diputados de Republicanos, el Partido Nacional Libertario, Chile Vamos y el PDG enviaron una carta pidiendo al presidente hacer uso de sus facultades constitucionales para otorgar indultos particulares a uniformados condenados. Uno de ellos, el diputado de la UDI, Sergio Bobadilla, emplazó directamente a Kast a ejercer sus atribuciones constitucionales.
2: Presidente Kast, haga uso de las facultades que la Constitución le entrega e indulte. El indulto ahora, presidente. No esperemos más.
0: La ofensiva parlamentaria no pasó inadvertida. El debate por los indultos elevó el tono en el Congreso y terminó con un duro enfrentamiento entre las senadoras Camila Flores, de Renovación Nacional, y la independiente Fabiola Campillay, quienes intercambiaron recriminaciones a propósito de la resolución que solicita el indulto del ex capitán Maturana.
3: Y espero, presidente, por favor, que indulte lo antes posible al capitán Patricio Maturana, a quien he tenido.
4: Necesita más que médico por lo que le pasó por necesita un psiquiatra.
0: Por su parte, el ministro de Justicia, Fernando Rabat, reiteró que las solicitudes serán analizadas de manera individual, mientras la derecha busca que el beneficio alcance a al menos 2 uniformados condenados por hechos ocurridos durante el estallido social.
5: Facultad privativa del presidente, que es caso a caso, y por lo tanto el presidente de la República que tiene que formarse una convicción caso a caso de un eventual indulto, y por lo tanto que una bancada más allá de las afinidad que tenga un presidente que pida un paquete es complicado, ¿no? Pero todos los uniformados vinculados o condenados por causas vinculadas al estallido social es muy complicado. ¿Sabes por qué? Porque además el indulto supone es una intervención de un poder del Estado sobre las resoluciones de otro, ¿no? Lo que resolvió la justicia, el presidente dice, no, en este caso yo voy a preparar el indulto. Entonces, no todos los uniformados condenados en virtud del estallido social son inocentes o culpables. Bueno, son culpables porque están condenados, partamos por ahí, ¿no es cierto? Pero no todos ellos fueron condenados de una manera que podría ser objeto de reproche, para decirlo de una manera muy suave. Hay algunos que probablemente están bien condenados. Entonces, por lo tanto, poner a todos en un paquete es complejo. Dos, lo otro es un proyecto, ¿no es cierto?, de ley de amnistía o de un paquete de indulto a través de una ley, pero para eso se requiere una mayoría parlamentaria. ¿Está esa mayoría parlamentaria? Probablemente no. Entonces, por eso, lo Nacional Libertario y los sectores del Partido Republicano, en el fondo, ¿qué es lo que están haciendo? Esta es una opinión, Como no tienen mayoría para esto, están pidiendo que el presidente haga la pega, ¿no? Y que, por lo tanto, los costos políticos se los lleve ¿quién? El presidente. Más allá de que el presidente esté de acuerdo en algunos casos, no. Por eso, si es un indulto, yo, opinión también personal, yo creo que no debiera existir el indulto presidencial, pero ya vamos a entrar a otro debate, ¿no? Que debiera estar muy, muy acotado y a partir de un informe previo de algún tipo de organismo, institución, que diga, en este caso, ya, están las razones humanitarias de por medio, todo aquello. Pero uno tiene la impresión de que no hay mayoría parlamentaria para aprobar algo así y el presidente, más allá de que en campaña se prometen muchas cosas, esta entre otras, para incluso en la lógica de preservar la institución del indulto presidencial, debería ser muy cuidadoso al ejercerlo. Muy cuidadoso al ejercerlo. Independientemente de su respaldo o lo que eso le signifique políticamente. Estoy hablando en términos de la institución del indulto y la institución de la presidencia de la República. Recordemos lo que significó para Gabriel Boric el indulto de gente efectivamente del estallido social, ¿no es cierto? Que después aparecieron cometiendo delitos.
6: Lo que pasa es que yo creo que algunos parlamentarios quieren que se analice el indulto porque si son condenados por delitos.
5: Ah, si ellos son eventualmente indultados.
6: Mira, hay países donde... Bueno, Estados Unidos, pues Estados Unidos, el presidente ha indultado...
7: Bueno, pero
6: hay... De hecho, Trump ha indultado con muchas polémicas de por medio. Gente, ni siquiera estamos hablando de que era un policía que le disparó... No, estamos hablando de delito.
7: Quienes asaltaron el Capitolio, por ejemplo. Sí, pero ¿sabes lo que yo digo? Es que las razones humanitarias pueden ser bien comprensibles, las razones ideológicas no. Para decirlo en simple, ¿no? Ha habido indultos por razones ideológicas y han terminado pésimo.
6: Pregúntele a la ministra Río.
7: Vámonos más atrás. El presidente Salvador Allende, una de las primeras cosas que hizo, indultó a una serie de personas que estaban siendo... algunos perseguidos, otros estaban detenidos por hechos de violencia política. Y uno de los indultados fue el que asesinó a Edmundo Pérez Sujovich, el ex ministro del Interior de Eduardo Frei Montalva, por ejemplo.
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18: La Comisión de Hacienda de la Cámara Baja aprobó los 3 vetos que ingresó el gobierno a la Ley de Reconstrucción por 10 votos a favor y 3 en contra.
19: La supresión de las normas contó con los apoyos del Partido de la Gente y la Democracia Cristiana. Cristóbal López tiene los detalles. Cristóbal, buenas tardes.
20: ¿Qué tal? Muy buenas tardes. Efectivamente fue una tramitación bastante rápida, fueron menos de 2 horas de sesión en la Comisión de Hacienda, donde finalmente se terminan aprobando estos 3 vetos que ingresó el Ejecutivo a 3 normas que tenían que ver con el fin del anatocismo, con el olvido financiero y también con el pago a 30 días a las pymes. 3 normas que son aprobadas en una sola votación por 10 votos a favor y 3 votos en contra, como bien lo mencionaban, con los votos favorables por parte de Juan Marcelo Valenzuela, diputado del Partido de la Gente, y Priscila Castillo, diputada por la bancada de la Democracia Cristiana. Esta votación ya es el primer paso en la tramitación de estos vetos. ¿Qué es lo que viene ahora? Se va a tener que ver en la sala de la Cámara de Diputados el próximo lunes. Martes se verá en la Comisión de Hacienda en el Senado y ya ahí, dependiendo de los plazos, podría verse bien el martes o bien el miércoles en la sala del Senado para ya completar esta parte de los vetos. Esta sesión del día de hoy tuvo presencia por parte del Ejecutivo, estuvo el ministro de Hacienda Jorge Quirós, el ministro de Economía y Minería Daniel Mas, estuvo también presente el Banco Central, la presidenta del Banco Central, también el Consejo para... La Comisión para el Mercado Financiero estuvieron presentes para hacer las observaciones que tienen que ver más que nada con cómo afectarían esto a las pymes. También hubo representantes del mundo de las pymes y mencionaban que finalmente estas 3 normas juntas podían generar un montón de efectos negativos que a la larga iban a terminar afectando gravemente la subsistencia de las pymes, particularmente lo que tiene que ver con la norma del pago a 30 días, que esto limitaría obviamente las opciones de pago. Es a raíz de esto que finalmente desde el gobierno terminan valorando que la comisión haya actuado con este voto favorable, con 10 votos a favor, y así lo comunicó después de la sesión el ministro de Hacienda, Jorge Quirós.
1: Si bien la motivación de ya estas iniciativas puede parecer correcta, en la práctica cada una de ellas genera resultados más bien adversos y contraproducentes, y en tal sentido celebramos la aprobación de 10 contra 3.
20: Bueno, hay una de las normas que está siendo objeto de veto que tiene que ver con el olvido financiero, olvidar las deudas, y es a raíz de esto que también se han levantado algunas críticas por parte de la oposición a este veto, pero lo que bien explicaban por parte de los expertos y también del gobierno es que si finalmente se realiza esta norma del olvido financiero, las tasas de impuesto para los préstamos, para los créditos, subirían, porque finalmente no existe un cálculo de cuánta gente termina pagando finalmente estos créditos, y es a raíz de eso que tiene que haber una sobreprotección por parte de los bancos, y es en esa línea donde finalmente terminaría aumentando estas tasas. Es en esa línea también que las críticas han surgido por parte de los autores de esta indicación, que finalmente se suma al articulado de este proyecto tras ser aprobada por las salas de ambas cámaras, y fue quien tomó la voz, fue el diputado del Partido Socialista, quien hoy fue parte de la Comisión de Hacienda reemplazando al diputado Jorge Brito, Daniel Manucheri, quien criticó justamente el ingreso de este veto por parte del gobierno.
21: Tenemos la convicción que el olvido financiero es una norma de justicia. Nosotros ya hemos avanzado en materias al respecto en otras leyes, y hoy día lo que nosotros estábamos solicitando es que esto se plasmara. Logramos aprobarlo en ambas cámaras. A la gente tenemos que darle esa posibilidad de que pueda reinventarse.
20: Bueno, hay un discurso que ha sido repetido por parte del oficialismo y también del gobierno. Son varias las cosas que han mencionado. Primero, que los invitados de esta comisión el día de hoy fueron de lujo. Y también lo segundo que han mencionado con muchas repeticiones, que finalmente estas normas que se intentan ingresar tenían un buen lejos, pero que en la realidad iban a tener un efecto negativo en la situación económica del país y también cómo esto interactúa con las personas. Es en esa línea también quien tomó la palabra sobre esta situación fue el diputado de la UDI, Jaime Coloma, quien también es integrante de la Comisión de Hacienda.
22: El camino al infierno está pavimentado lleno de buenas intenciones, y lamentablemente esas buenas intenciones en estas tres propuestas de ley, las cuales claramente generan un perjuicio gigantesco a la gente responsable, a la gente que pagaba, y sobre todo a las pymes.
20: Ahora, ¿qué viene? Mañana vamos a tener también una jornada bastante importante, porque desde las 9:30 de la mañana va a sesionar el Pleno del Tribunal Constitucional para poder dirimir la admisibilidad de los 3 requerimientos que ya fueron ingresados. Recordemos que tienen que ver con la invariabilidad tributaria y que también tienen que ver con las normas medioambientales, particularmente con la restitución de fondos en caso de la invalidación de una resolución de calificación ambiental. Frente a esa situación, también se podría sumar un cuarto requerimiento, de hecho, debido a la reserva de constitucionalidad que hicieron ayer por parte de la oposición en la sala del Senado al mecanismo de compensación a los municipios. Ya han confirmado por parte de los senadores que levantaron esta reserva, que van a continuar el camino, que están redactando un requerimiento para poder ingresarlo al Tribunal Constitucional. Este ya sería el cuarto. También esta situación está siendo analizada por parte de los diputados. De hecho, desde la bancada del Partido Socialista, el subjefe Nelson Venegas mencionó que están trabajando en poder analizar esta situación para eventualmente sumarse a un requerimiento.
23: Contradice principios que están establecidos en la Constitución, específicamente en el artículo 19. Por lo tanto, estamos estudiando y analizando profundamente estas circunstancias para presentar un requerimiento ante el Tribunal Constitucional.
20: Bueno, ahora falta ver qué va a pasar mañana con estos 3 requerimientos que van a ser analizados. Falta ver si ingresa finalmente este cuarto requerimiento, que dice relación con la compensación, donde mencionan que esto afectaría la autonomía de los municipios, que se violaría el principio de igualdad territorial, y en esa línea también iría este cuarto requerimiento. Falta ver qué va a dirimir el Tribunal Constitucional y ya también esperar la próxima jornada legislativa, el día lunes, cuando ya la sala de la Cámara de Diputados va a tener que analizar y votar estos 3 vetos supresivos, Néstor Nibaldo.
6: Sí, a ver, importante, ¿qué es lo que va a discutir la sala el día lunes? Todo indica, y tú me corriges, Cristóbal, los votos técnicamente los tiene, ¿no es cierto?, el gobierno, si es que el Partido de la Gente termina unificado bajo un solo criterio respecto a la posición que tiene el Ejecutivo, ¿verdad?
20: Sí, eso es cierto. También hay que considerar que el veto, la forma de veto que utiliza el gobierno, que es el veto supresivo, es una especie de doble seguro para el Ejecutivo, porque finalmente se vota por mayoría simple que se aprueba o se rechaza este veto, pero después de votar el veto, si se llegara a rechazar, para restituir las normas en el articulado necesitan dos tercios, y de hecho conversábamos con algunos asesores que nos mencionaban que ellos consideraban que incluso si Renovación Nacional votara a favor de mantener estas normas, ellos podrían evitar que estén finalmente en el articulado del Plan de Reconstrucción Nacional.
6: Y lo otro es que ¿qué es lo que podría eventualmente interpretar el Tribunal Constitucional por la compensación a los municipios, verdad? Ese es el otro punto que probablemente es... Este es súper importante, ¿sabes por qué, Cristóbal, auditores? Porque se tiene que trabajar, esto es lo mismo que con el SLEP, qué es lo que va a pasar con los municipios que sacaban los colegios, la educación municipal a partir de enero del próximo año, si se aprueba y se retrasa. ¿Por qué lo digo? Porque acuérdense que estamos en plena ejecución de los planes de cómo se va a gastar la plata para el próximo año. Se están haciendo las evaluaciones para luego la votación en los consejos municipales en los próximos meses. Entonces, este punto no es menor. Cristóbal. Ya, perdimos ahí el retorno. Oye, pero enmarcar ese punto respecto a lo que va a decir el Tribunal Constitucional sobre la compensación a los municipios. Pero miren, más allá de lo que estaba exponiendo Cristóbal, hay toda una polémica de cómo se gasta la plata, ¿no es cierto? Y yo creo que no debemos dejar esta polémica. Es muy importante. Hace unas horas, y esto brevemente, hace unas horas atrás, el alcalde de Santiago, Mario Desbordes, decía y le rostraba al alcalde de Maipú, a Tomás Bodanovich, de que había gastado, que él había gastado 6 veces más del presupuesto de la Municipalidad de Santiago en la cuenta pública. Yo no sé qué andan haciendo tanto los alcaldes haciendo cuentas públicas, si la gestión hay que hacerla en los barrios y mirando la cantidad de hoyos que tienen en sus comunas, los problemas que tienen. Pero bueno, hacen sus cuentas públicas y se empiezan a enrostrar esto. Pero lo que no se le enrostra, por ejemplo, a Mario Desbordes es la lista de políticos metidos en su municipio. O sea, una cuestión impresionante. Por ejemplo, algunos que les salió otra pellita, entonces pasaron por ahí, los tuvieron guardaditos ahí y después se fueron de embajador, como el caso de Germán Becker, exdiputado de RN, ex vicepresidente de la Cámara, ex concejal de Temuco, ahora ex embajador en Panamá y ahora, obviamente, usted comprenderá, embajador en República Dominicana. Te doy más nombre, Gonzalo Torres Ferrari, concejal de RN de Colina, pero además tiene su puesto en la alcaldía con muy buen sueldo y con horas extras en Santiago. Giovanca Collao Martínez, ex concejala de RN de San Bernardo, asesora del gabinete de la alcaldía y vinculada posteriormente a gestión vecinal y audiencia. José Ignacio Pinochet, ex subsecretario de Agricultura del segundo gobierno de Sebastián Piñera, también militante de RN, fue director jurídico de asesor jurídico de la municipalidad. Eleodora Espinosa Hernández, Macarena Bravo Rojas, Iván Pavlovich, Renata Santander Ramírez, Erika Edo. Sí, pues también tiene su puesto ahí muy cuidado en la Municipalidad de Santiago, exdiputado de la ADC, ahora a cargo de la Oficina de Relaciones Internacionales. Jorge Álvarez, mire, podríamos estar un buen rato nombrando y nombrando personas que pasan por estos municipios. Santiago la muestra un botón. Entonces, cuando hablamos responsablemente y se preocupan de una cuenta pública, ¿cuánto significan sueldos a 12 meses de todos estos personajes? ¿No había nadie más apto que no sean ellos los militantes de RN y ex figuras públicas? Esto es lo que da rabia, porque hablan de platas, ¿y cuánto se va en sueldos de esto? Todo está listado de señores.
7: Bueno, la racionalización del gasto, que es algo que de lo que se habla en los municipios, ya, no hay cómo fiscalizarlo. Están los concejales, que muchas veces no hacen la pega, ¿no es cierto?
6: Aquí no han hecho la pega, porque con esta lista yo fuera concejal, estaría ya vendiendo una fogata en el centro de la municipalidad.
0: Y el gobierno dio pies atrás a la decisión del Ministerio de Hacienda de no financiar la ejecución de 3 proyectos relacionados a corredores de transporte público en el Gran Concepción. Esto luego de las críticas a Jorge Quirós, incluso desde el mismo oficialismo. Los detalles con Oscar Valenzuela.
2: Las críticas fueron transversales luego que se conociera que el ministro de Hacienda, Jorge Quirós, paralizara 3 proyectos relacionados a la construcción de corredores de transporte público en la región del Biobío, entre ellos la ruta 160, el camino a Penco y la autopista Concepción-Talcahuano, con un costo de $400 millones. Las críticas llegaron desde alcaldes que incluso representan a la derecha en la zona, entre ellas el jefe comunal de San Pedro de la Paz, Juan Pablo Sperer, quien criticó duramente al titular de Hacienda por su decisión, la que calificó como liviana y hasta grosera.
3: El ministro Quirós no tiene idea lo que es subirse una micro, lo que es pasar 2 horas en un taco desde Lomas Coloradas hasta el centro de Concepción, lo que es que te atropellen a un familiar, lo que es que te choque una micro en la entrada a Boca Sur. Entonces es una liviandad grosera.
2: Tanto fueron las críticas que el alcalde de Concepción, Héctor Muñoz, quien tiene una especial cercanía con el presidente José Antonio Kast, llegó hasta La Moneda para entrevistarse con el ministro del Interior, Claudio Alvarado. A la salida, el jefe comunal aseguró que los proyectos se realizarán.
4: Y hay un solo gerente. Eso obviamente genera alguna análisis por parte del gobierno, pero lo que queda claro es que la obra va a seguir arriba, sigue arriba en su ejecución, en lo que tiene que ver con los plazos, y se busca también otras vías de cómo la obra se concreta.
2: El delegado presidencial en el Biobío, Julio Nativia, reforzó las declaraciones del alcalde y aseguró en voz del gobierno que los proyectos se van a ejecutar en los mismos plazos originales y que solo habrá una revisión de los costos y la forma de financiamiento.
5: Los proyectos continúan vigentes, estos se van a ejecutar, se va a realizar una revisión del costo de estos proyectos y por lo tanto de la modalidad para ejecutar estos proyectos. Sin embargo, es importante señalar que se van a mantener los tiempos de ejecución, el estándar de las obras.
2: Respecto sobre si el presidente José Antonio Kast sabía de esta decisión de Hacienda, consultado el alcalde de Concepción, Héctor Muñoz, dijo que es necesario mejorar la comunicación con el Ejecutivo y los ministerios. Por lo mismo, se anunció la visita del viceministro de Transporte y Obras Públicas, Luis de Grange, para dar garantías respecto a la concreción de los corredores.
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1: Se canceló la alerta amarilla por la crecida de ríos en la provincia de Osorno. Vamos hasta la zona junto a Pedro Abarzúa.
2: Así es, la Senapred de la región de Los Lagos ha confirmado que luego de la información que ha proporcionado la Dirección General de Aguas respecto de las estaciones hidrométricas que se encuentran en la provincia de Osorno han mostrado un umbral verde con una tendencia sostenida a la disminución de sus caudales. En ese contexto también se ha informado que la observación de campo desde las zonas donde no se encuentran estaciones hidrométricas de la DGA también han mostrado que los niveles de los ríos han ido disminuyendo y es por eso que se ha tomado la determinación desde Senapred en la región de Los Lagos y la delegación presidencial de cancelar la alerta amarilla para la provincia de Osorno por la crecida de ríos que estaba vigente desde el pasado 31 de julio. En Osorno, Bío Bío, la radio.
3: Y en Los Ángeles, un poste cayó sobre un vehículo en el sector norponiente de la ciudad. Nos cuenta más detalles Mario Tapia.
4: Esta noche se ha reportado una nueva emergencia aquí en Los Ángeles debido a que un poste de energía eléctrica cayó sobre un vehículo, no dejando lesionados, pero sí dejando el tránsito cortado y la luz cortada en el sector de Curamávida, esto es cerca del Colegio Teresiano en la calle Don Víctor. Las circunstancias de la caída del poste se investigan debido a que no hay viento durante la tarde. Sí, ha llovido bastante durante esta noche en Los Ángeles, esta tarde, sin embargo, ahora ya ha calmado bastante la lluvia. Sin embargo, se mantiene la emergencia esta de la caída del poste. Está Carabineros en el lugar trabajando a esta hora con personal de la CGE. Reiteramos, en el sector Curamávida, el poste cayó sobre el automóvil, causándole daños importantes. No así personas lesionadas y la luz está cortada. Está personal de la CGE en el lugar, Carabineros y también, por supuesto, personal de Seguridad Ciudadana de Los Ángeles en el sector Curamávida, aquí en la capital provincial de Bío Bío. Bío Bío, la radio.
1: Nos mantenemos en Los Ángeles porque el desborde de un río en esa comuna está provocando una emergencia. Tomamos contacto con Esteban Sepúlveda.
5: A esta hora se mantiene suspendido y desviado el tránsito en gran parte del sector de la Vega Techada y los terminales de buses rurales de Los Ángeles debido al desborde del estero Quilque que cruza el centro de la ciudad. Es por eso que la municipalidad, junto con Carabineros, ha procedido, reiteramos, a suspender el tránsito y desviarlo por otras arterias entre Colo Colo, Rengo, Villagrán, todo el perímetro que conduce hacia la Vega Techada y también hacia los terminales de buses rurales. De hecho, los terminales están completamente inundados y el estero ya ha sobrepasado su capacidad. Hemos visto que algunos buses han tenido que salir con mucha dificultad. Hay camionetas de seguridad pública que están en el lugar con sus balizas encendidas para indicarle justamente a los conductores y a los peatones también el extremo cuidado. Nosotros estamos aquí a orillas del estero Quilque y la verdad es que la situación es muy, muy complicada debido, reiteramos, a que se ha desbordado especialmente al llegar a Calle Rengo, zona céntrica de la ciudad de Los Ángeles, así que por lo tanto se hace el llamado a los conductores que bajan por Villagrán hacia el centro, a que vean la posibilidad de buscar una vía alternativa, ya que todo este sector está siendo desviado por Carabineros y personal de Seguridad Ciudadana. En el sector de los terminales de buses rurales, Bío Bío, la radio.
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3: En Concepción y de manera presencial fue formalizado Alberto Larraín por una arista del caso Procultura en el Bío Bío.
1: El imputado enfrentó cargos por apropiación indebida, quedando con la medida cautelar de arraigo nacional. Verónica Valenzuela, desde Radio Bío Bío en Concepción, con todos los detalles.
6: Hasta el juzgado de garantía de Concepción llegó Alberto Larraín para ser formalizado por apropiación indebida de más de 2.500 millones de pesos que recibió la Fundación Procultura en el año 2022 desde el gobierno regional del Bío Bío. Según los antecedentes expuestos por el fiscal de Antofagasta, Cristian Aguilera, existe evidencia de una coordinación estratégica entre Larraín y la representante legal de la Fundación, María Constanza Gómez, también imputada por el mismo delito, para tomar decisiones en torno a la obtención de los fondos. La defensa de ambos acusados se fundó en que en ningún momento existió delito alguno. De hecho, el abogado representante de Alberto Larraín, Cristian Arias, dijo que todo se produjo como una reacción a lo mediático de otros escasos convenios.
7: Hubo una ejecución imperfecta del convenio que está explicado por muchos factores, algunos de los cuales se vertieron en audiencia. Hubo un término anticipado de los convenios, en el caso de Biobío fue igual que en otros. Las autoridades de la época vieron que venía el problema de los convenios, pusieron a Procultura en, perdón, lo coloca en el mismo saco que cualquier otro caso, en circunstancias que estos eran convenios que eran siempre legítimos y no se terminaron de ejecutar porque se cortaron el flujo de transferencia a Procultura.
6: En la misma línea, el abogado Alejandro Alegría, representante de María Constanza Gómez, señaló el uso del dinero está suficientemente acreditado.
8: Nosotros siempre hemos sostenido que acá no ha existido delito. De alguna forma, la figura que esgrime el Ministerio Público es que acá hay una suerte de distracción, que las transferencias se utilizaron para fines ajenos a los convenios. Nosotros hemos sostenido lo contrario. Creemos que se encuentra suficientemente acreditado aquello durante la investigación.
6: La magistrada Carolina Tello señaló que parte de los dineros no fueron utilizados para materia del convenio. Si bien el Ministerio Público solicitó arresto domiciliario total para Larraín y arresto nocturno para Gómez, la jueza ordenó que cumpla la medida cautelar de arraigo nacional, fijando además un plazo de investigación de 90 días. A su vez, tras la solicitud de la defensa de declarar la incompetencia del juzgado de garantía de Concepción, la jueza estimó conveniente remitir los antecedentes al cuarto juzgado de garantía de Santiago.
3: Y la Comisión de Evaluación Ambiental rechazó un recurso de invalidación presentado por comunidades indígenas para frenar la construcción de un parque eólico que se pretende emplazar entre las comunas de Paillaco y La Unión, apuntando a posibles impactos ambientales. El detalle con Nicolás Silva, desde Radio Biobío en Valdivia.
9: El proyecto fue ingresado en 2021 al Servicio de Evaluación Ambiental por la empresa Ovejera Sur. Su objetivo es construir y operar un parque de generación de energía eólica con 42 aerogeneradores que permitirá contar con una potencia cercana a los 252 megavatios a través de una línea de transmisión que se conectará con la subestación de Pichirropulli y dotaría de energía al Sistema Eléctrico Nacional. Todo con una inversión de $280 millones. Pero durante su tramitación, el proyecto ha sido fuertemente cuestionado por comunidades indígenas, quienes apuntan a posibles impactos ambientales y afectaciones a la calidad de vida de quienes habitan en terrenos que son catalogados como ancestrales. Para ello, presentaron un recurso que buscaba invalidar la resolución de calificación ambiental del parque eólico que fue aprobada en septiembre del 2025. Sin embargo, la Comisión de Evaluación Ambiental rechazó en forma unánime la acción, decisión que fue cuestionada por el huerquén de la comunidad Nehuenche Lofrapaco, Jaime Cortés.
10: Nunca se logró que ellos entendieran la verdadera afectación, no se logró interpretar el impacto cultural y espiritual que esto va a traer. En el sector ya hay una ruptura de la paz social, tanto en los sectores colindantes, Folleco, Rapaco, Huequecura, como decíamos nosotros, fue un acto de mala fe y más que nada politizado.
9: Las comunidades manifiestan su rechazo al proyecto, principalmente porque alteraría un sector que consideran como ancestral, interviniendo cursos de agua que son importantes para el consumo humano y para la agricultura. Además, afirman que las obras provocarían contaminación acústica y visual en un sitio donde habitualmente realizan sus ceremonias. Pese al rechazo de la comisión, las comunidades están analizando presentar nuevas acciones en el Tribunal Ambiental en un nuevo intento para evitar la construcción de este parque eólico. En la región de Los Ríos, Biobío, la radio.
1: Dificultades operativas en la infraestructura aduanera y de control en el lado argentino para transportistas que cruzan por el paso Cardenal Antonio Zamoré en Puyehue provoca desabastecimiento de algunos productos, en especial alimentos, en el extremo sur austral de Chile.
3: Se acusa el notorio deterioro de la infraestructura del paso El Rincón, al otro lado de la cordillera, lo que fue compartido por el intendente de San Carlos de Bariloche. Los detalles desde Radio Biobío de Osorno con Eduardo Palacios.
11: En promedio, cerca de 100 camiones emplean diariamente el paso internacional Cardenal Antonio Zamoré, cifra que se duplica cuando permanece cerrado el complejo Los Libertadores en la región de Valparaíso, constituyendo la segunda ruta fronteriza más empleada del país y conecta a Chile no solo con Argentina, sino también con mercados del Mercosur, entre ellos Uruguay, Brasil y Paraguay. Sin embargo, la operación de este corredor resulta clave para el abastecimiento del sur austral, pero durante las últimas semanas se enfrenta a suspensiones por nevadas y cortes de suministro eléctrico en el paso argentino El Rincón, situación advertida por el tesorero de la Unión de Transportistas de Magallanes, Marcelo Núñez, quien alerta sobre pérdidas para el transporte de carga y eventuales efectos en el suministro de frutas y verduras.
12: Sí, ya se comienza a registrar desabastecimiento en Punta Arenas de algunos productos, y lo principal siempre es la fruta, porque tiene un periodo de vida mucho más corto. Todo lo que es perecedero en tiempo, hay productos de pastelería y pan que duran unos días solamente para el periodo de venta. Entonces hay muchas de esas cosas que se echan a perder en el camino. Y lo otro, bueno, se va desabasteciendo paulatinamente, pero es menos notorio. El movimiento de los camiones demora 4 o 5 días desde Santiago. Entonces es un efecto paulatino que se va registrando ahora.
11: La realidad expuesta por los transportistas del sur austral de Chile fue compartida por el intendente de San Carlos de Bariloche, Walter Cortés, quien en conversación con Radio Bio Bio mostró preocupación por el deterioro de la infraestructura del sector El Rincón, sumando la afectación en materia turística.
13: Tenemos un ojo crítico ante la situación que hay de abandono en la aduana, ¿no? Esto ha llegado a los oídos del ministro y, bueno, estamos viendo la posibilidad de interceder todos para poder cambiar un poco la fachada de ese lugar, ¿no? Primero, el camino, que tiene bastante pozos, que está bastante roto. Segundo, la playa de estacionamiento, bastante pozos, que está bastante roto. Segundo, la playa de estacionamiento,

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9: Seguimos revisando más informaciones en la radio. Una querella por lesiones graves, gravísimas, presentó una mujer contra una médico cirujana del Hospital de Los Ángeles.
10: Sería la segunda acción legal que enfrenta la profesional querellada, que hace un tiempo vivió un tema similar, pero aquella vez fue con resultado de muerte de un paciente. Mario Tapia con más detalles desde Los Ángeles.
11: La información en la acción legal señala que la paciente acusa de una presunta negligencia médica luego que tras someterse a una cirugía por cálculos biliares terminara con una necrosis que conllevará amputaciones en ambas manos y ambos pies de manera indefectible. La acción judicial presentada por la oficina Díaz Arismendi Abogados está dirigida contra una doctora del Hospital Base Víctor Ríos Ruiz de Los Ángeles, según afirmó a la radio el abogado querellante Nicolás Arismendi, que afirmó que la acción está ingresada y acogida a su tramitación.
12: Estas son dos querellas criminales que presentamos en contra de una doctora de la comuna de Los Ángeles, lamentablemente por dos hechos de extrema gravedad. Una dice relación con el fallecimiento de una paciente en una operación de rutina, lo que sería cálculos biliares. Y otra que si bien no generó el deceso, generó pérdidas graves de sus extremidades, particularmente dedos de manos y pies, hechos de extrema gravedad que se encuentran en investigación hoy por hoy por parte del Ministerio Público y a la espera de diligencias investigativas.
11: En tanto, y en respuesta a la delicada situación, a través de un comunicado del Servicio de Salud Bio-Bio, confirmó que tomó conocimiento de la denuncia. Como entidad pública comprometida con la salud de las personas, reiteraron la plena disposición a colaborar activamente en el proceso judicial en curso, agregó dicho comunicado al servicio público. El mismo escrito especifica que por tratarse de un caso judicializado y en resguardo de la confidencialidad de los datos de los pacientes, esta institución se abstiene de emitir pronunciamientos sobre los hechos ni sobre los antecedentes clínicos del caso, concluye el escrito referido del Servicio de Salud Bio-Bio. 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
9: La emergencia agrícola fue declarada la región de la Araucanía por los graves hechos generados por las inundaciones en terrenos cultivables y de pastoreo.
10: El ministro Iván Poduje anunció la reubicación y construcción de tres villas que fueron afectadas por las inundaciones provocadas por el desborde del río Rehue en Angol.
9: A las 3 de la madrugada de este miércoles comenzó la apertura de compuertas de la